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0: Son las 20 horas. 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

0: Son las 21 horas. 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

Son las 22 horas. 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

Son las 23 horas. 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
2: Son las 24 horas. 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

0: Son las 3. 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

0: Son las 5. 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

Bienvenidos a la patria nuestra de cada día. Un espacio para compartir datos de historia, cultura y los acontecimientos que conforman la memoria colectiva de este maravilloso Ecuador. Soy Adulcir Saad y es un honor compartir este tiempo con ustedes. De septiembre, el Colla Raymi. El 21 de septiembre celebramos uno de los cuatro Raymis establecidos en nuestro calendario andino, el Colla Raymi, que marca el inicio del ciclo agrícola, la siembra y la renovación del contacto amoroso con la Pachamama. Su celebración une a las comunidades para el inicio del ciclo agrícola, con rituales dedicados a la Pachamama y la preparación de la siembra.

0: El calendario andino, representado en la chacana, señala cuatro períodos a lo largo del año relacionados con los solsticios y los equinoccios y que marcan los tiempos agrícolas y de desarrollo personal. El inicio del año andino se marca el 21 de marzo, en el equinoccio de primavera, con el Pauca Raimi, que marca el tiempo de las primeras cosechas, el florecimiento de la tierra y el inicio del ciclo masculino. El Inti Raimi, la fiesta del sol y de agradecimiento por la abundancia recibida, inicia el 21 de junio, exactamente en el solsticio de verano, recordándonos la exactitud de los conocimientos de nuestros sabios ancestrales. El 21 de septiembre, en el equinoccio de otoño, celebramos el Kuya Raimi, o también llamado Kiya Raimi, en honor de la luna, la mamita Kiya. Es una festividad andina que celebra la fertilidad, la feminidad y el gran poder oculto en las humildes semillas que se depositan en la tierra. Y marca también el inicio del ciclo femenino del tiempo, que se extiende hasta el 21 de marzo. Es la fiesta de las mujeres, de la mujer dirigente, de la luna, de todo lo que representa lo femenino en los Andes. La celebración del Kuya Raimi también representa la protección de las semillas, esenciales para la soberanía alimentaria, la biodiversidad y la continuidad de la vida. Entre las actividades rituales de esta fecha, destacamos los baños de purificación al amanecer para limpiar las energías negativas, el intercambio de semillas, la música y los bailes, donde las mujeres y la luna son las protagonistas. Y el cuarto Raimi, el Kapak Raimi, coincide con el solsticio de invierno el 21 de diciembre, marcando la temporada de deshierva de los campos de maíz. En esta fecha se celebra la pureza, la sanación y el crecimiento. Se honra a los jóvenes, los adolescentes que entran en la edad adulta, quienes simbolizan el futuro y la continuidad de la vida. Estos cuatro Raimis se corresponden con tiempos cíclicos, marcados por el movimiento de nuestro planeta alrededor de la estrella solar en los solsticios y equinoccios que determinan el clima, las temporadas de lluvia y sequía. Pero también establecen un sentido de correspondencia con el desarrollo de nuestra espiritualidad, porque forman parte de lo que se denomina Sumac Causa. Sumac significa lo ideal, lo hermoso, lo bueno, la realización. Y causai es la vida. En referencia a una vida digna, en armonía y equilibrio con el universo y el ser humano. En suma, suma causai significa la plenitud de la vida. Y este concepto integrador del suma causai, reconocido en nuestra Constitución, incluye a toda la población, tanto mestiza como de pueblos y nacionalidades, en el proceso que hoy reconocemos como interculturalidad y que nos permite alimentarnos de las corrientes de saberes de todas las culturas del país y de todas las ciencias, tanto milenarias como modernas. Pero debemos subrayar que la interculturalidad no es una característica natural de todas las sociedades complejas, sino un objetivo de convivencia armónica al que debemos llegar. La interculturalidad va mucho más allá de la coexistencia o el diálogo entre culturas. Es una relación sostenida entre todas ellas. Es una búsqueda expresa de superación de prejuicios y racismo, para buscar una convivencia bajo condiciones de respeto, igualdad y desarrollo de espacios comunes. Este diseño del tiempo andino, simbolizado en los colores y los trazos de la chacana, nos invita a reflexionar sobre la importancia de cuidar y respetar la naturaleza, así como la importancia de cuidarnos nosotros mismos, mientras celebramos la vida y la abundancia que nos brinda la Pachamama. En este día de inicio de nuevos ciclos agrícolas y vitales, los invitamos a plantar una semilla y comprometerse con su cuidado, sea ya en la tierra, en una maceta o en nuestras relaciones, para que crezcan nuevos futuros corazonados, llenos de esperanza y cariño. Recibimos en este espacio al gran músico, Taita Enrique Males, Premio Nacional Eugenio Espejo, cantando en un homenaje al Kuya Raimi.
1: Tu vientre se abre cuando llegue el tiempo de acoger a Saraguagua, Pai y a Kumama, Pai Taita Inti, por ser dadores de energía vital, para rendir tributo y ver crecer a la sagrada planta del maíz que alimenta nuestro ser, nuestra memoria y nuestro universo.

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Segunda parada, el zoológico de Pekín. Un encuentro con la fauna de China. Después de nuestro primer recorrido por China, este andariego vuelve a ponerse los zapatos, prepara la mochila y sale nuevamente a descubrir los rincones de este gigante asiático. Porque China no solamente sorprende por sus grandes ciudades, sus templos, sus palacios, sus enormes avances tecnológicos. También es la naturaleza, es la biodiversidad y es un país que guarda una enorme riqueza animal. Hoy el andariego internacional nos lleva hasta un lugar muy especial en el corazón de Beijing. El zoológico de Pekín. El zoológico de Pekín está ubicado en el distrito de Xincheng y es uno de los zoológicos más antiguos de China. Sus orígenes se remontan a 1906 durante la dinastía Qing. Pero este lugar es mucho más que un espacio donde podamos observar animales. Sus instalaciones conservan parte de la belleza y las tradiciones. Los jardines chinos, árboles, lagos, estanques, riachuelos, bosques y construcciones históricas se integran con el entorno. Son aproximadamente 89 hectáreas, incluyendo zonas de lagos y pantanos. Y aquí aparece uno de los grandes protagonistas de este recorrido, el Dachong Mo, o el panda gigante. El panda es sin duda uno de los animales más queridos y reconocidos de China. Pero el zoológico de Pekín alberga muchas otras especies. Su colección reúne cientos de especies terrestres y marinas y miles de animales. Entre ellos encontramos especies propias o representativas de China, además de otras especies procedentes de diferentes regiones del planeta. Y mientras uno camina por sus senderos, surge una reflexión. La protección de la fauna también significa proteger la historia natural de un país. En este zoológico también se encuentran animales considerados amenazados o en peligro de extinción, como el leopardo de las nieves, el caballo salvaje o el tigre siberiano. Por eso estos espacios tienen una función que va mucho más allá de la exhibición. El zoológico de Pekín también desarrolla actividades relacionadas con el estudio y la conservación de la vida silvestre. Es decir, aquí no solamente se observan animales, también se aprende sobre ellos y sobre las responsabilidades que tenemos los seres humanos para conservar la biodiversidad. Y así continúa nuestro viaje. Un viaje que nos permite descubrir que China es mucho más que aquello que vemos en las fotografías. Cada lugar tiene una historia, cada ciudad tiene algo que contar y cada recorrido nos permite acercarnos un poco más a una cultura milenaria que hoy convive con la modernidad. Esta fue una nueva parada de este andariego internacional, porque ahora ya no solo recorremos Pichincha, recorremos el mundo. Un andariego que cruza fronteras para descubrir, conocer y contar. Porque Ecuador debe conocer y hacerse conocer. Desde China, nos volvemos a encontrar.

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1: Son las 6. Señoras y señores, muy buenos días y buena suerte. Les saluda Wilson Robalino en este día lunes 21 de septiembre del 2026.
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1: 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Esta mañana les acompañamos Javier Bisuete en el control máster, Estefanía Martínez en el servicio de las redes sociales, Melinka Huiracoche en la producción, Wilson Robalino en la lectura de las noticias. Las 6:03, 6:03. Recuerde que este 21 de septiembre se conmemora el Día Mundial de la Lucha contra el Alzheimer, proclamado por la Organización Mundial de la Salud y auspiciado por Alzheimer Disease International. La enfermedad de Alzheimer se considera la nueva epidemia del siglo XXI. Se estima que para el año 2050, el número de personas con Alzheimer ascienda a 131 millones. 21 de septiembre, Día Mundial de la Lucha contra el Alzheimer. La reflexión para hoy. La ciencia que se aparta de la justicia es astucia. La ciencia que se aparta de la justicia es astucia. Bienvenidas y bienvenidos.
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1: Las 6:05 minutos, y estas son las noticias más destacadas en los diferentes medios de comunicación del país y del mundo. El incendio en el Casitagua deja cerca de 300 hectáreas afectadas. Varios especialistas prevén apagones desde el 7 de octubre por la caída del embalse de Mazar. El Niño alcanza el argumento de Noboa. Adelantó las elecciones a noviembre para garantizar el voto y ahora 368 recintos están en riesgo. Médicos rechazan acusación de Noboa por la falta de medicinas. La audiencia de apelación a la prisión preventiva contra Aquiles Álvarez, Raúl Chávez y 6 procesados más en el caso Goleada será este 22 de septiembre. Decomisan 3 toneladas de cocaína vinculadas a los choneros en Manabí. Denuncian presunto abuso sexual contra una interna en la cárcel de Guayaquil. Violento asalto en un hotel de Salinas. Balacera en la Ruta Viva. Persecución policial terminó con un detenido. En los deportes, Ecuador quedó eliminado de la Copa Davis. Richard Carapaz no estará en el Mundial de Ciclismo Montreal 2026. Remontada Alba, Liga de Quito sufre para derrotar a Universidad Católica en la fecha 1 del hexagonal final de la Liga Ecuavet. En el mundo, Michelle Bachelet retira su candidatura a la Secretaría General de la ONU. Delcio Rodríguez confirma su presencia en la ONU y su reunión con Donald Trump en Nueva York. Las 6:07 minutos. Es momento de revisar las portadas de los medios de comunicación internacionales. Esta mañana, Telesur informa que el gobierno nicaragüense felicita al presidente de la Duma Estatal de Rusia. La presidenta encargada de Venezuela, Delcio Rodríguez, llega a Nueva York para participar en la 81ª Asamblea General de la ONU. Agente de ICE hiere a balazos a migrante venezolano en Texas. Alertan por formación del huracán Polo, alcanzaría categoría 3 frente a las costas mexicanas. Por su parte, la agencia de noticias Xinhua destaca las siguientes informaciones. China y Estados Unidos comienzan consultas económicas y comerciales en Nueva York. Rusia frustra más de 100 millones de ciberamenazas durante las elecciones de Duma Estatal, informa una funcionaria. Autoridad mexicana refuerza vigilancia ante probable formación de un ciclón en costas del occidente del país. Municipio turístico de Colombia se encuentra en máxima alerta por incendio forestal. Y la cadena internacional Rusia Today titula en el portal de hoy que Moscú denuncia graves amenazas y presiones en países de la OTAN durante las elecciones rusas. Rusia registra más de 1000 oleadas de ciberataques desde el extranjero durante las elecciones parlamentarias. Masivo apagón en Buenos Aires deja sin luz a casi 600.000 usuarios. China prueba con éxito la primera planta solar submarina del mundo. Las 6:09 minutos. 6:09 minutos.
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1: Las 6:10. El incendio en el Casitagua deja cerca de 300 hectáreas afectadas. El incendio forestal en el Cerro Casitagua ha afectado alrededor de 300 hectáreas, según informó el alcalde de Quito, Pavel Muñoz, quien calificó lo ocurrido como un crimen ambiental. Aunque el fuego todavía no ha sido liquidado, cerca de 130 bomberos, integrantes de equipos de apoyo y comuneros continúan trabajando en la parte alta del cerro. El alcalde Pavel Muñoz señaló que las labores presentan avances importantes. Pavel Muñoz explicó que todavía existe un punto activo en la zona alta y que no se descarta una posible propagación. Por esta razón, el personal en tierra mantendrá las tareas de control y extinción del fuego. Durante la jornada, las operaciones contaron con apoyo aéreo para realizar descargas de agua. El último vuelo del helicóptero se efectuó a las 18:30, indicó la autoridad. El operativo para controlar el incendio forestal en el Cerro Casitagua cumplió este domingo su cuarto día consecutivo. El Cuerpo de Bomberos de Quito informó que durante la jornada sus equipos consiguieron reducir la intensidad de las llamas pese a las dificultades provocadas por la topografía del terreno. Durante la jornada, el helicóptero del Cuerpo de Bomberos de Quito y tres aeronaves de las Fuerzas Armadas y la Policía Nacional realizaron 146 descargas de agua sobre las áreas afectadas. En este contexto, el alcalde Pavel Muñoz reconoció el trabajo de los bomberos, el personal de instituciones municipales y nacionales, así como de los habitantes de las comunidades que han colaborado durante la emergencia. Pavel Muñoz destacó el esfuerzo de quienes han participado en el combate contra las llamas y en la atención de las zonas expuestas al incendio. El alcalde de Quito solicitó a la ciudadanía reportar inmediatamente al ECU 911 cualquier acción sospechosa o intento de iniciar fuego en zonas boscosas. También pidió a las autoridades judiciales investigar estos hechos y aplicar sanciones y penas más severas contra sus responsables. El incendio en el Cerro Casitagua es uno de los focos que se mantiene activo en la provincia de Pichincha.
2: Las 18:45 y un último reporte hacia la ciudadanía. Estamos en el Casitagua. Lo que tenemos que lamentar es que 300 hectáreas prácticamente han sido perdidas, ¿no? Y esto es evidentemente un crimen ambiental. Pero en cambio tenemos que decirles que la forma de combatir el incendio está dando resultados. No podemos a esta hora declararlo liquidado, pero el avance que ha hecho nuestro cuerpo de bomberos para someter, para liquidar las llamas ha sido muy importante. Tenemos prendido un punto alto y eso nos obliga a ser prudentes, porque ese punto alto podría de alguna u otra manera avanzar. Está llegando nuestro personal de tierra, fíjese que está tan alto que de alguna u otra manera estuvieron atacando los helicópteros, pero lo pudieron hacer, el último vuelo fue a las 6:20 de la tarde, así que en este momento ya no podemos tener helicópteros, pero nuestro equipo está llegando y esperamos que combatiendo ese punto estemos ya a un paso de poder liquidarlo. Quiero agradecer mucho a los bomberos, hemos tenido cerca de 130 personas, son hombres y mujeres con un profesionalismo y una entrega que luego les contaré digno de felicitar, ¿no? Miren las condiciones en las que estamos, incluso espero que ustedes puedan ver la parte alta de la montaña. Nosotros ya estamos a este momento a 2.700 metros, pero ellos están unos 300 más arriba y van a combatir directamente el incendio. Segundo frente de trabajo, el FONAC. Ellos hacen conservación de agua en los páramos, pero han venido aquí, como son comuneros que trabajan mucho en montaña, ¿sí? Han venido también aquí a apoyar. Ustedes ven cómo salen absolutamente llenos de humo, ¿no es cierto?, sucios, digamos, con la entrega de por medio, ¿no es cierto? Y esto es muy importante. Y finalmente, la ciudadanía. Aquí incluso la presidenta del GAD parroquial de Pomasqui ha podido liderar a cerca de 600 personas que se organizaron, desde para preparar comida a los vecinos que estaban con los bomberos haciendo una línea de mangueras para que podamos, hemos destilado casi cerca de 500 mangueras para que se pueda combatir los incendios, ¿no? Así que la corporación municipal se ha sumado desde el Patronato San José, pasando por la UBA, que es Unidad de Bienestar Animal, con la Secretaría de Salud, para que podamos entregar mascarillas a quienes necesitan, para que atendamos a fauna o animales de compañía que se ven afectados, y con nuestro equipo de psicólogos y psicólogas para que atendamos a niños, por ejemplo, que suele darles mucho miedo cuando ven las llamas de un incendio. Así que, básicamente, toda la corporación aquí, gracias, Presidenta, nuestro Secretario de Ambiente ha hecho también un gran trabajo, y como digo, a no bajar la guardia. No terminamos. Hoy, créanme, estaba feliz con algunas con alguna lluvia que tuvimos en el distrito metropolitano, pero no ha sido en todo el distrito. Por ejemplo, no llovió aquí y esto hubiera sido de gran alivio en este momento. Por lo tanto, no podemos bajar la guardia, la ciudadanía tampoco. Si usted mira que en una zona boscosa, que en un espacio verde, alguien prende una llama, ya sea para hacer una quema de basura, una quema controlada, como entre comillas lo llaman, peor aún queriendo generar un incendio, llamar inmediatamente al 911. Ya hemos podido presentar varias denuncias de manera directa. Sí, hay un procesado, otros están en análisis, por lo tanto también pido a la justicia el debido proceso, la celeridad, pero pido que se razone. Ellos son los únicos que lo podrán hacer, no en la parte baja de las penas, sino en la parte alta de las penas. En términos civiles, necesitamos multas contundentes y ejemplificadoras para que esto no vuelva a pasar. Y en términos de sanciones penales, también necesitamos muestras contundentes de la justicia. El primer caso sancionado, una persona declaró un proceso abreviado. Sí, yo fui culpable de hacerlo, y le dan 6 meses. Y lo que tenemos ahora son cerca de 1.300 hectáreas quemadas en el distrito metropolitano. Yo creo que eso debe ser más ejemplificador, pero son los jueces, las juezas, los que tendrán que hacer ese análisis. Así que esto es lo que puedo reportar aquí a las 18 horas con 49 minutos.
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1: Las 6:16 minutos. El incendio en el volcán Imbabura devora 270 hectáreas. El incendio forestal en el volcán Imbabura continuó activo este sábado 19 de septiembre. El fuego afectó sectores como Pucará Alto, Compañía Alto, Corazón de Imbabura y la parte posterior de San Pablo del Lago, informó el EQ911. Según el Cuerpo de Bomberos de Otavalo, los focos corresponden a un mismo incendio cuya extensión preliminar alcanza las 270 hectáreas. La Secretaría de Gestión de Riesgos identificó 4 focos activos en los sectores Corazón, Camuendo, Guagua Imbabura y Acumama. Para combatir las llamas fueron desplegadas 7 unidades del Cuerpo de Bomberos de Otavalo, entre camionetas, vehículos contra incendios y tanqueros. En las operaciones también participan 24 bomberos, 30 agentes de control municipal de Otavalo y 2 drones para reconocimiento y monitoreo. Comuneros y voluntarios de los sectores afectados. La alcaldesa de Otavalo, Anabel Hermoso, expresó su preocupación por el impacto ambiental del incendio y agradeció a las comunidades que se movilizaron desde primeras horas de la mañana para colaborar en las tareas de control. Para coordinar la respuesta, se instaló un puesto de mando unificado integrado por representantes del Cuerpo de Bomberos, la Policía Nacional, la Alcaldía de Otavalo y la Prefectura de la provincia de Imbabura. El mayor del Cuerpo de Bomberos de Otavalo, Carlos López, informó que el fuego fue controlado en un 90% en el flanco cercano a la laguna de San Pablo. En las operaciones participaron además grupos comunitarios y voluntarios de Huasipungo, la compañía Ilumán, junto con integrantes del consorcio Taita Imbabura.
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1: Las 6:18. El niño alcanza el argumento de Noboa. Adelantó las elecciones a noviembre para garantizar el voto y ahora 368 recintos están en riesgo. Estamos garantizando que todos puedan votar y eso significa adelantarlo al 29 de noviembre. La frase pertenece al presidente Daniel Noboa y fue pronunciada cuando defendió públicamente una de las decisiones electorales más cuestionadas del 2026. Trasladar las elecciones seccionales y del Consejo de Participación Ciudadana y Control Social, originalmente prevista para el 14 de febrero 2027, al 29 de noviembre de este 2026. En ese momento, Daniel Noboa presentó el fenómeno del Niño como una de las principales razones para justificar el adelanto. Su explicación fue directa. Si Ecuador esperaba hasta febrero, dijo, la ruralidad de la costa podía encontrarse con el agua hasta el pecho. Algunos recintos podían cerrar y miles de ciudadanos podían enfrentar dificultades para sufragar. Noboa aseguraba que adelantar la jornada permitiría precisamente que los sectores rurales de la costa pudieran acudir a las urnas. 5 meses después, el clima ha vuelto a colocar esas palabras sobre la mesa. Pero esta vez noviembre ya no aparece únicamente como la solución que dijo el presidente. También aparece como parte del problema. Las lluvias fuertes llegarán justamente en noviembre. El Instituto Nacional de Meteorología e Hidrología INAMI actualizó en septiembre el escenario relacionado con el Niño. La entidad anticipó un incremento progresivo de las precipitaciones en el litoral durante septiembre y octubre. Sin embargo, las lluvias asociadas con el fenómeno alcanzarían una mayor intensidad y frecuencia conforme Ecuador se acerque a noviembre y diciembre de 2026. El escenario podría prolongarse durante los primeros meses del 2027. La fecha escogida para las elecciones es el 29 de noviembre. Es decir, el país irá a las urnas justamente dentro del periodo que ahora aparece señalado por las autoridades meteorológicas como uno de intensificación de las precipitaciones. El contraste con las palabras de Noboa resulta inevitable. En marzo, noviembre fue presentado por el mandatario como la alternativa para garantizar el voto ante el peligro climático que representaba febrero. En septiembre, el escenario oficial muestra que noviembre tampoco quedó fuera de la amenaza del Niño. Hay otra frase del presidente que adquiere relevancia frente a la información conocida actualmente. Al defender el adelanto, Noboa sostuvo que si las elecciones permanecían en febrero y llegaba un evento climático severo, se hubiesen suspendido elecciones y cerrado recintos electorales en la ruralidad de la costa. Ahora es el propio Consejo Nacional Electoral el que reconoce problemas potenciales en los establecimientos que funcionarán el 29 de noviembre. 6:21. De los 4.399 recintos previstos dentro del país, 368 están identificados actualmente en zonas de riesgo de tierra. La cifra se divide en dos. 257 recintos tienen riesgo de inundación principalmente en provincias como Guayas, Esmeraldas, Los Ríos, Manabí y Orellana. Otros 111 presentan riesgos de movimientos en masa, taludes o deslizamientos, particularmente en Tungurahua, Cotopaxi, Pichincha, Imbabura, Cañar, Azuay y Chimborazo. El organismo trabaja junto con LINAMI y la Secretaría Nacional de Gestión de Riesgos y contempla planes de contingencia y la posibilidad de reubicar recintos afectados. Así, 5 meses después de que Noboa hablara de evitar posibles recintos cerrados en febrero, el organismo electoral debe preparar planes especiales para cientos de establecimientos en el mes de noviembre. El adelanto nunca estuvo libre de cuestionamientos. Sectores de la oposición pusieron en duda que el verdadero motivo fuera exclusivamente climático y cuestionaron las consecuencias políticas de reducir en casi 3 meses el calendario previo a los comicios. Ahora esas críticas encontraron un nuevo elemento. El expresidente Rafael Correa reaccionó al pronóstico del INAMI y acusó a Noboa y al CNE de haber utilizado el Niño para justificar el adelanto de las elecciones. Según Rafael Correa, el nuevo escenario contradice el argumento oficial porque las lluvias más intensas coincidirían precisamente con el mes de noviembre. La asambleísta Mónica Palacios también cuestionó al mandatario y a los consejeros electorales. En su pronunciamiento acusó al gobierno de haber intentado acomodar el calendario electoral a sus intereses. El fenómeno ya se encuentra en su fase inicial de desarrollo, de acuerdo con los boletines oficiales. Por eso el argumento presidencial enfrenta ahora una prueba que llegará antes que las propias elecciones. Noboa dijo que noviembre permitiría garantizar que todos puedan votar. El 29 de noviembre mostrará si aquella garantía que utilizó para defender el adelanto electoral puede sostenerse frente al escenario climático que las propias instituciones del Estado anticipan. Porque el niño, utilizado meses atrás como argumento para sacar las elecciones de febrero, ahora también amenaza la fecha a la que fueron trasladadas.
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1: Las 6:24 minutos, 6:24 minutos. El CNE habilita más de 600 puntos para capacitar a miembros de juntas receptoras del voto. El Consejo Nacional Electoral habilitó más de 600 puntos de capacitación a escala nacional para los 288.949 estudiantes, profesionales y bachilleres seleccionados por sorteo para integrar las juntas receptoras del voto en las elecciones seccionales y del Consejo de Participación Ciudadana y Control Social. La capacitación presencial será obligatoria y se desarrollará desde el 7 de septiembre hasta el 29 de noviembre, fecha prevista para los comicios. El organismo electoral informó que los ciudadanos designados deberán cumplir con esta formación presencial por una sola vez. Para hacerlo, podrán escoger el lugar y el horario de su preferencia entre los puntos habilitados en el país. Los establecimientos y sus horarios pueden consultarse en la página web del CNE, www.cne.gob.es, la aplicación móvil CNE App y las redes sociales institucionales. De acuerdo con el calendario electoral, las notificaciones a los miembros de las juntas receptoras del voto se efectuarán hasta el 14 de noviembre de manera presencial o virtual. Los ciudadanos deseleccionados integrarán 41.475 juntas receptoras del voto, organismos temporales que estarán a cargo de recibir y contar los sufragios durante la jornada electoral. Los sorteos públicos para escoger a los vocales se realizaron en las 24 juntas provinciales electorales y en la Junta Especial del Exterior. Los ciudadanos designados estarán en las mesas de votación durante los comicios del 29 de noviembre de este 2026. En total, 13.425.631 ecuatorianos están convocados a las urnas para elegir 5.749 autoridades principales, entre prefectos y viceprefectos, alcaldes, concejales urbanos y rurales, vocales de juntas parroquiales rurales y representantes del Consejo de Participación Ciudadana y Control Social. La jornada también contempla la elección de los 7 integrantes del Consejo de Participación Ciudadana y Control Social, quienes ejercerán funciones durante el periodo 2027-2031. La integración de las juntas receptoras del voto constituye una de las etapas operativas del proceso electoral, ya que sus miembros intervienen directamente en la recepción de los sufragios y el escrutinio de las papeletas. 6:27 minutos. Para estos comicios, las papeletas estarán diferenciadas por colores, de acuerdo con la dignidad o la representación que se elegirá. La papeleta café corresponderá a prefectos y viceprefectos, la papeleta gris a alcaldes, la verde oscuro a concejales urbanos y la papeleta celeste a concejales rurales. Entre tanto, la papeleta verde claro será para vocales de juntas parroquiales rurales. Para la elección de los integrantes del Consejo de Participación Ciudadana, se utilizarán 3 papeletas. Amarilla para candidatos hombres, rosa para candidatas mujeres y naranja para representantes de pueblos y nacionalidades indígenas, afroecuatorianos o ecuatorianos en el exterior. Esta diferenciación permitirá identificar las dignidades por las que se votará en cada papeleta durante la jornada electoral.
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1: Las 6:28 minutos, 6:28 minutos. Varios especialistas prevén apagones desde el 7 de octubre por la caída del embalse de Mazar. Un grupo de especialistas eléctricos hizo un pronóstico sobre la evolución del nivel del embalse de Mazar, pilar del complejo hidroeléctrico Paute Integral de 1.757 megavatios, y concluyeron que los apagones programados comenzarán a partir del 7 de octubre. El diagnóstico fundamenta supervisión en datos históricos y actuales en la que se evidencia que la cota de Mazar seguirá bajando, lo que impedirá sostener la demanda nacional de electricidad. Las proyecciones oficiales confirman la gravedad de la coyuntura. Para la primera semana de octubre, Mazar se acercará a los 2.115 metros sobre el nivel del mar. Esta cifra representa exactamente la cota crítica de seguridad registrada a finales del 2024, nivel que provocó apagones generalizados y racionamientos eléctricos severos de hasta 14 horas diarias en todo el territorio nacional. 6:29 minutos. Según los registros de la Corporación Eléctrica del Ecuador, CELE, la cota de Mazar pasó de 2.147 metros sobre el nivel del mar a 2.137 metros entre el 1 y el 17 de septiembre. Eso significa que durante este mes bajó 9.3 metros y también significa que ya está a 15 metros del nivel máximo y a 22 metros del límite mínimo, 2.115 metros. El margen de agua utilizable en Mazar disminuye a ritmo acelerado. La represa conserva menos de 23 metros de agua útil antes de alcanzar el umbral mínimo. El sistema consume en promedio 80 centímetros diarios del reservorio para intentar cubrir la demanda nacional, pues los especialistas prevén que a mediados de octubre el embalse estará al límite y vendrán los cortes continuos. Dicho panorama trasciende ya que el país acumula una serie de problemas que se agudizan con el impacto del fenómeno del Niño y ocasionará un severo estiaje en las zonas donde están ubicadas las centrales hidroeléctricas. En esa lista de inconvenientes está estancamiento en nueva generación eléctrica debido a restricciones desde Colombia para la importación de energía, a los fallidos contratos con Progen y Austral, a las intermitencias de funcionamiento de la central hidroeléctrica Coca-Cola Sinclair, a la falta de inversiones en transmisión y distribución, la falta de generación termoeléctrica y la reducción de los embalses que disminuye la producción hidroeléctrica. 6:31 minutos. Para evitar las advertencias de los eléctricos, el gobierno toma medidas extremas y caras para cubrir la demanda eléctrica en el país. El ministro de Energía, Juan Carlos Blum, afirmó este 18 de septiembre que el gobierno renovará los contratos de dos barcazas para generación termoeléctrica que aportarían 200 megavatios de potencia al Ecuador. Durante una entrevista en Radio Centro Guayaquil, Blum añadió que se concretará una tercera barcaza para generación a gas natural para fines de noviembre o inicios de diciembre de 2026. Los ingenieros eléctricos señalan que una tercera barcaza con gas natural es una apuesta arriesgada, puesto que con combustible fuel oil, como operan las actuales, es más sencillo, pues este hidrocarburo está disponible en la refinería Esmeraldas y solo necesita trasladar en lancha hasta las barcazas. Mientras tanto, una barcaza a gas natural, como lo plantea el gobierno, tiene sus desafíos técnicos, pues tiene que ser comprimido para transportarse y luego regasificarse. Es una operación súper complicada, pero al menos renovar los contratos a dos barcazas es algo, dicen los expertos eléctricos. El gobierno también dialoga con las empresas que más electricidad consumen, es decir, del segmento alto voltaje 1, para cortarles la luz un día a la semana o cambiar las jornadas laborales. Blum agregó además que la medida busca cuidar los embalses de cara al fenómeno del Niño. La ciudadanía no tendrá cortes bajo el esquema actual. Nadie puede predecir cómo vendrá el fenómeno del Niño, pero con el esquema de hoy no habrá cortes. Vamos a cuidar los embalses, habrá desconexiones a las empresas AB1 y AB2, puntualizó Blum. Sin embargo, los especialistas eléctricos consideran como lamentable este escenario tras 3 años de administración gubernamental de Daniel Noboa, periodo caracterizado por 3 proyectos eléctricos fallidos, como Progen y Austral, sin haber incorporado nueva generación conforme al crecimiento del consumo. Lo peor es que el presidente juró, literalmente, que no iba a haber apagones, y cuestionó uno de los ingenieros eléctricos que analizó la situación. De cumplirse este escenario, los apagones serán un termómetro que le podría pasar factura al gobierno en el próximo proceso electoral en noviembre de 2026, donde se elegirán a las nuevas autoridades de los gobiernos autónomos descentralizados. La sequía golpea ya distintas regiones del territorio ecuatoriano. En la provincia de El Oro, la central hidroeléctrica Mina San Francisco, que provee 270 megavatios, sufre la falta de agua en su cuenca. Las cifras oficiales evidencian el desplome. Con corte a las 15 horas de este viernes 18 de septiembre, Mina San Francisco generaba apenas 33 megavatios hora, operando a una fracción mínima de su capacidad instalada. De hecho, el Ministerio del Ambiente y Energía confirmó que el estiaje 2026-2027 comenzó de forma anticipada en septiembre, alterando el patrón histórico que ubicaba la época seca entre octubre y marzo.
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1: Las 6:34 minutos. Los médicos rechazan acusación de Novoa por falta de medicinas. El Colegio Médico Provincial del Guaya rechazó las declaraciones del presidente Daniel Novoa, quien acusó a los médicos y funcionarios de recetar deliberadamente medicamentos que no están disponibles en los hospitales públicos para favorecer a determinados laboratorios. El gremio, presidido por el doctor Luigi Cedeño, sostuvo que el desabastecimiento no puede atribuirse a los profesionales encargados de atender a los pacientes y prescribir los tratamientos. Según la organización, la adquisición, el almacenamiento y la distribución de medicinas son responsabilidades del sistema público de salud. En su pronunciamiento, el Colegio Médico del Guaya recordó varios anuncios realizados por el gobierno sobre la compra y provisión de medicamentos desde agosto 2025. Afirmó que algunos de esos procesos registraron retrasos y todavía no han solucionado la escasez en los establecimientos públicos. También mencionó la compra de medicina provenientes de India anunciada en mayo de 2026. Aunque el gobierno informó que los productos llegarían en aproximadamente 3 meses, el gremio aseguró que el proceso no se había concretado hasta septiembre. La organización citó además declaraciones oficiales de agosto, cuando el Ejecutivo atribuyó parte de los retrasos a la traducción de documentos. También se refirió a afirmaciones del Ministerio de Salud sobre pacientes que presuntamente vendían medicamentos recibidos gratuitamente. El Colegio Médico señaló que, según datos oficiales, el abastecimiento de los hospitales públicos alcanzó apenas el 55% al cierre de agosto de 2026. Ante esta situación, pidió al gobierno solucionar los problemas de adquisición y distribución de medicinas. El gremio de médicos explicó que los fármacos no siempre pueden sustituirse entre sí, debido a que cada tratamiento depende de la enfermedad, la condición clínica del paciente o el microorganismo que debe combatirse. En el comunicado, exhorta a los profesionales de la salud a dejar constancia formal de los casos de desabastecimiento y solicitar por escrito la provisión de los medicamentos necesarios para garantizar la atención de los pacientes.

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1: Las 6:37 minutos, 6:37 minutos. El aeropuerto de Esmeraldas, que no opera en forma comercial, es usado para secar cacao. Ecuador es uno de los principales productores de cacao del mundo y así se evidencia hasta en el lugar más ilógico. El aeropuerto Coronel Carlos Concha Torres de la provincia costera de Esmeraldas. Este aeropuerto, al igual que otros del país, no registra actividades comerciales y es usado para temas militares, lógicos del gobierno y otros vuelos como de escuelas de aviación. Las personas que visitan esa terminal observan en determinadas fechas un reguero de esa fruta en los accesos en las inmediaciones del antiguo edificio de ese aeropuerto. La materia prima ocupa tramos de la vía pública que conduce hacia las villas institucionales de la Dirección General de Aviación Civil y las áreas operativas de la terminal. En imágenes que accedió Radio Pichincha se puede observar agricultores dedicados a distribuir el cacao por parte de las pistas del aeropuerto y camionetas con las que transportan el producto. Empleados de la Dirección de Aviación Civil, consultado por Radio Pichincha, confirmaron que las áreas antiguas y las vías de acceso del recinto se alquilan a particulares para el secado del gran. Operarios del lugar señalaron que la administración del aeropuerto justificaría la presencia del producto como una asistencia social a los pobladores de Tachín en Esmeraldas. Sin embargo, se efectuarían cobros económicos por el uso del espacio sin que exista un contrato o respaldo institucional. El uso de instalaciones para actividades agrícolas o comerciales no autorizadas vulnera la legislación aeronáutica ecuatoriana. El artículo 68, literal N, de la Ley de Aviación Civil clasifica como contravención de primera clase la acción de permitir el ingreso de personas o vehículos no autorizados a las áreas restringidas de un aeropuerto, operaciones, calles de rodaje, pistas de aterrizaje o

0: directivo, Tobar Atiaga no cumpliría con los requisitos legales exigidos para dirigir una terminal aérea. Los registros de la Secretaría de Educación Superior, Ciencia, Tecnología e Innovación, CENETCID, confirman que el funcionario no posee título profesional de tercer nivel registrado. Asimismo, Radio Pichincha no pudo obtener la certificación del curso de administración de aeroportuaria que imparte la institución. Actualmente, dicho piloto ocupa el cargo de inspector despachador de vuelo 2, según los documentos de Contraloría y de Transparencia de Aviación Civil. Tobar Atiaga ingresó a la dirección en el año 2017 como inspector despachador de vuelo 2 con una declaración patrimonial inicial superior a los $22,000. En su última declaración juramentada presentada en el 2024, el servidor reportó un patrimonio de $59,700. En los dos últimos años, el mencionado funcionario no ha registrado declaraciones juradas de su patrimonio incumpliendo la ley. Los registros del portal de transparencia de la dirección lo ubican formalmente en la nómina del Aeropuerto Internacional de Cotopaxi, pero sus funciones se desempeñan en Esmeraldas. Faltan 19 minutos para las 7. Faltan 19 minutos para las 7. 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Faltan 18 minutos para las 7. Faltan 18 minutos para las 7.
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1: Faltan 16 minutos para las 7. Faltan 16 minutos para las 7. 7 detenidos deja operativo en Guayaquil contra presunta red de corrupción que involucra a médicos. El ministro del Interior, John Reinberg, confirmó que 7 personas fueron detenidas en Guayaquil por su presunta vinculación con una red de corrupción dentro del Ministerio de Salud Pública. El operativo se realizó durante la madrugada de hoy lunes 21 de septiembre, mientras rige el toque de queda en la ciudad de Guayaquil. De acuerdo con el funcionario, entre los sospechosos aprehendidos estarían médicos que presuntamente emitían certificados de salud irregulares para beneficiar a personas procesadas y facilitar la obtención.

de medidas sustitutivas a la prisión preventiva. Reinberg señaló a TC Televisión que posteriormente brindará más detalles sobre los resultados del operativo, debido a que durante este lunes todavía se realizan allanamientos. Un mensaje publicado en la red social X poco antes de las 4 de la madrugada de hoy, lunes 21 de septiembre, Reinberg dijo que se dirigía junto con agentes de la policía a dar un golpe importante contra la corrupción en una de las 4 provincias bajo toque de queda, pero no especificó en cuál ni dio más detalles. El toque de queda que regirá hasta el 30 de septiembre en las provincias de Guayas, Manabí, Los Ríos y El Oro mantiene una prohibición de circular en las calles desde las 0 horas hasta las 5 horas del día siguiente.

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1: Faltan 14 minutos para las 7. La Fiscalía solicita audiencia de formulación de cargos contra Cristian Zamora por presunto enriquecimiento ilícito. La situación judicial del alcalde suspendido de Cuenca, Cristian Zamora, asuma un nuevo capítulo. La Fiscalía Provincial de la SUAY solicitó que se convoque a una audiencia de formulación de cargos en su contra por el presunto delito de enriquecimiento ilícito. El pedido fue dirigido a una juez especializada para el juzgamiento de delitos relacionados con corrupción y crimen organizado y consta en un documento fechado el 17 de septiembre de este 2026. Según el diario El Mercurio, el escrito suscrito por la fiscal provincial de la SUAY, Jimena Rojas, señala que durante la investigación se habrían recopilado elementos de convicción suficientes que permiten presumir la participación de Zamora en calidad de autor en el presunto delito investigado. Con este requerimiento, la Fiscalía busca que se establezca una fecha y hora para la diligencia judicial en la que expondrá los elementos recabados y solicitará formalmente el inicio del proceso penal. Además, la institución dispuso que el requerimiento sea notificado a la Contraloría General del Estado y al propio Cristian Zamora Matute. El pronunciamiento de la Fiscalía se conoce mientras Zamora analiza viajar al exterior por motivo relacionado con su salud. A las 21 horas del domingo 20 de septiembre, el alcalde de Cuenca, suspendido, publicó un mensaje en el que informó sobre los resultados de sus últimos exámenes médicos. Según explicó, algunos indicadores muestran una evolución favorable, pero otros parámetros no habrían respondido de la manera esperada. Cristian Zamora señaló que, por recomendación médica y tras una decisión familiar, está buscando alternativas para acceder a nuevos tratamientos especializados fuera del Ecuador.
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1: Faltan 12 minutos para las 7. La audiencia de apelación a la prisión preventiva contra Aquiles Álvarez, Raúl Chávez y 6 procesados más en el caso Goleada será este 22 de septiembre. Para las 8 de la mañana de este 22 de septiembre fue convocada la audiencia de apelación a la prisión preventiva que solicitaron 8 procesados en el caso Goleada, entre ellos el alcalde de Guayaquil, Aquiles Álvarez, y el asambleísta de la Revolución Ciudadana, Raúl Chávez. Además de Álvarez y Chávez, los investigados que solicitaron la apelación son Javier y Antonio Álvarez Enríquez, hermanos del alcalde, Fernando Javier y Andrés Viteri Enríquez, primos de Aquiles Álvarez, Fernando Patricio Peña Herrera y César Emilio Bravo. El juez Wilson Enrique Lema, juez ponente, citó la diligencia de manera telemática a través de la plataforma Zoom. El Tribunal de la Sala Penal para el Juzgamiento de Delitos Relacionados con Corrupción y Crimen Organizado de la Corte Provincial de Justicia de Pichincha también está conformado por los jueces Edwin Paul Pérez Reina y Patricio Ricardo Vaca Nieto. El caso Goleada se encuentra en la fase de evaluación y preparatoria de juicio, cuya audiencia fue suspendida el pasado 8 de septiembre. Actualmente la causa se encuentra sin un juez a cargo, luego que la nueva jueza sorteada para este proceso, Ana Lucía Ceballos, se inhibió de conocer el caso y devolvió el expediente al juez Sebastián Cornejo, quien previamente se apartó del caso debido a la resolución del Consejo de la Judicatura de suprimir la Unidad Especializada Anticorrupción.
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1: Faltan 10 minutos para las 7. Denuncian presunto abuso sexual contra una interna en la cárcel de Guayaquil. Fernando Bastia, representante del Comité Permanente por la Defensa de los Derechos Humanos CDH, denunció en las redes sociales un presunto abuso sexual contra una mujer privada de libertad en la cárcel para mujeres en Guayaquil. El activista acompañó la denuncia con vídeo en el que se observaría un militar realizando tocamientos en el pecho de la interna en varias ocasiones. Ojalá hubiera una Defensoría del Pueblo, Fiscalía o SNAI que hicieran algo al respecto, expresó Bastías al cuestionar la falta de una respuesta institucional. El defensor de los derechos humanos sostuvo que según los estándares internacionales, las mujeres privadas de libertad deben permanecer bajo la custodia de personal femenino. Cuando dejas que agentes estatales actúen sin control, esta es la consecuencia, advirtió Fernando Bastias. Además, solicitó la intervención de ONU Mujeres para que el caso sea investigado. Hasta el cierre de esta nota, el Ministerio de Defensa y el Servicio Nacional de Atención Integral a Personas Adultas Privadas de Libertad y Adolescentes Infractores de SNAI no se habían pronunciado sobre la denuncia ni sobre el contenido del video.
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1: Faltan 8 minutos para las 7. Violento asalto en hotel de Salinas. Dos hombres armados irrumpieron en un hotel ubicado en Salinas, provincia de Santa Elena, el pasado 19 de septiembre. Los delincuentes sometieron al personal de recepción y posteriormente asaltaron a varios huéspedes que se encontraban en el área de la piscina. Una vez en la piscina, amenazaron a los huéspedes y los despojaron de sus pertenencias. Las imágenes del violento asalto provocaron indignación y preocupación por la inseguridad en Salinas, uno de los principales destinos turísticos de la provincia de Santa Elena. Hasta el cierre de esta nota, las autoridades no habían informado si los sospechosos fueron identificados o detenidos. Tampoco se conocían detalles sobre la intervención policial ni el valor de los objetos robados. El hecho ocurrió mientras Santa Elena permanece bajo un estado de excepción decretado por el presidente Daniel Noboa por 60 días.
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1: Faltan 7 minutos para las 7. Una carrera solicitada por una app terminó en secuestro y persecución policial en Quito. Una persecución policial por la avenida Simón Bolívar en el norte de Quito terminó con la liberación de un conductor que permanecía secuestrado dentro de su propio vehículo y la aprehensión de 3 personas. El operativo se desarrolló durante labores de patrullaje ejecutadas por la Policía Nacional. Según el reporte policial, los uniformados detectaron un vehículo rojo que circulaba de manera sospechosa a la altura de un establecimiento comercial en el norte de la capital. Cuando los ocupantes se percataron de la presencia policial, el conductor aceleró e intentó escapar. Los agentes iniciaron una persecución que se extendió por la avenida Simón Bolívar hasta conseguir interceptar el automóvil. Al detener el vehículo, los policías ordenaron a los ocupantes que descendieran. En ese momento escucharon los gritos de auxilio de un hombre que se encontraba en el interior. La víctima estaba maniatada de pies y manos y presentaba signos de haber sido agredida. De acuerdo con la versión entregada por el conductor a la policía, el secuestro comenzó cerca de las 20 horas, 8 de la noche, después de aceptar una carrera solicitada mediante una plataforma digital de transporte. Al encontrarse con los supuestos pasajeros, estos presuntamente lo amenazaron con armas, le obligaron a trasladarse hacia los asientos posteriores del automóvil y posteriormente lo maniataron. Los sospechosos habrían recorrido distintos sectores de Quito con la víctima retenida dentro del vehículo. Durante ese tiempo, según el reporte, comenzaron a desmontar algunas piezas del interior del automóvil. Además, habrían exigido al conductor información sobre sus familiares con la intención de contactarlos y pedir dinero a cambio de su liberación. La intervención policial evitó que el presunto secuestro continuara. La Policía Nacional informó que 3 ciudadanos ecuatorianos fueron aprehendidos durante el procedimiento. Brando B., de 23 años, Anthony A., de 18, y Ricardo C., también de 18 años. El comandante de policía del Distrito Metropolitano de Quito, coronel Patricio Almendaris, señaló que los 3 sospechosos fueron reconocidos por la víctima. Como parte de las evidencias, los agentes ingresaron bajo cadena de custodia el vehículo utilizado durante el hecho y un teléfono celular. Los 3 detenidos fueron puestos a órdenes de las autoridades competentes para el inicio del procedimiento judicial correspondiente. El caso ocurrió este 20 de septiembre y quedó en manos de la Fiscalía, que deberá determinar la situación jurídica de los involucrados.
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1: Faltan 4 minutos para las 7. Tesla pone a rodar su Cybercab, robotaxi sin volantes ni pedales. Este vehículo eléctrico de color dorado carece de volante, pedales y retrovisores. El Cybercab fue concebido para servicios de robotaxi y solo puede transportar a 2 personas. Los detalles con Carlito Minango.
2: Tesla pone a rodar su Cybercab, un robotaxi sin volante ni pedales. El grupo Tesla, especialista en vehículos eléctricos, presentó de manera oficial en un evento en Austin, Texas, su Cybercab, un carro sin pedales ni volante, especialmente diseñado para servicio de taxi sin conductor. El vehículo estará disponible para las personas que soliciten su servicio a partir de septiembre. Un enjambre de Cybercabs, publicó Elon Musk, director de Tesla, acompañado de una foto de una decena de vehículos en Austin, donde está la sede principal de la empresa. En las calles de la ciudad se vieron ya los Cybercabs previo al evento. Según el medio Austin American Statesman, asistentes al evento fueron los primeros en probar los carros, que ya podrán ser utilizados por el servicio público. En redes sociales mostraban a seguidores de Tesla y al multimillonario llegando al lanzamiento, algunos vestidos de dorado para combinar con el vehículo. Desde esa semana, las redes sociales se habían llenado de avisos de estos vehículos en las calles y estacionados en parkings, especialmente en Dallas. Los Cybercab fueron presentados en octubre de 2024 con una gran pompa en el estudio de Hollywood. Musk proyectó entonces una producción antes del 2027. Este vehículo eléctrico de color dorado carece de volante, pedales y retrovisor. Fue concebido para servicio de robotaxi y solo puede transportar a 2 personas. Tesla lanzó en junio del 2025 su servicio de robotaxi en Austin, utilizando unos SUVs modelos equipados con el software de conducción autónoma, porque el Cybercab aún no estaba listo. Los usuarios ahora ya tienen habilitada la opción para elegir el nuevo vehículo en la aplicación de robotaxi de Tesla. Texas cuenta con una normativa favorable a los vehículos autónomos, lo que lo convierte en uno de los campos de prueba favoritos para numerosos servicios de robotaxi ya operativos, como el Waymo, subsidiaria de Google, y el Zoox de Amazon, y en fase de pruebas, como el Motional de Hyundai. Waymo ya presta sus servicios en 11 ciudades de Estados Unidos, y se espera que Tesla habría registrado ya 314 robotaxis en Texas, incluidos 45 Cybercabs, de acuerdo con la FSD Databank, con una información del Departamento de Vehículos Motorizados del Estado. Tesla apenas está empezando, dijo Antonio Toswens, investigadora senior asociado a Connertelt, una organización de investigación en políticas públicas en Nueva York. Agregó que está por saberse cuál es la empresa en un mercado tan saturado con el mejor modelo de negocio. Tesla pone a rodar su Cybercab, un robotaxi sin volante ni pedales.
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1: En la encuesta de hoy de Radio Pichincha, esta mañana les consultamos lo siguiente. ¿Qué tan creíble le resulta la acusación de que algunos médicos recetan medicamentos que no hay para perjudicar al gobierno? ¿Muy creíble? ¿Poco creíble? ¿O nada creíble? En la encuesta de hoy de Radio Pichincha, esta mañana les consultamos lo siguiente. ¿Qué tan creíble le resulta la acusación de que algunos médicos recetan medicamentos que no hay para perjudicar al gobierno? ¿Muy creíble, poco creíble o nada creíble? Participe, su opinión es muy importante.
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1: El partido gobernante de Rusia se perfila como ganador de las elecciones parlamentarias. Los detalles con los colegas de Rusia Today.
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5: Incendios forestales. Todos debemos prevenir que se ataque a Quito. Quito se enfrenta desde la semana pasada a una serie de incendios forestales, algunos de los cuales dejan serias sospechas de haber sido ocasionados de forma premeditada. El alcalde Pavel Muñoz lo dijo sin rodeos. Es lamentable y frustrante que la irresponsabilidad no pare. Solo el sábado, mientras el Cerro Casitagua ardía por cuarto día consecutivo, la ciudad registró 21 quemas de desechos y 4 se convirtieron en incendios. A eso sumó otro foco, también provocado, en las faldas del Pichincha, un hecho a todas luces criminal. Y es que ¿quién prende fuego a basura, restos u otros objetos inflamables en época de sequía, viento y vegetación reseca? No comete una imprudencia menor. Pone en riesgo a los vecinos, a los bomberos que trabajan extenuantes jornadas de pie, a ecosistemas que ya no se recuperan en una temporada, y a animales que, como el oso andino, avistado cerca de Rayo Cucho, salen a buscar comida porque su territorio quedó en cenizas. El incendio en el Casitagua se reactivó debido a las complejas condiciones del lugar, el viento que cambia de dirección, pendientes que impiden el ingreso de vehículos, calor que aviva lo que parecía ya contenido. La labor de los bomberos de Quito y el apoyo de la policía y de las Fuerzas Armadas es admirable, de profesionalismo y de temple. La prevención empieza a ser conciencia, no quemar ni basura ni hierba. Continúen denunciar al 911 apenas se ve humo, una columna o alguien iniciando fuego. Una alerta temprana, dijo el alcalde, puede hacer una enorme diferencia. El municipio de Quito ya presentó las denuncias. Hay procesados, prisión preventiva y al menos una condena. Pavel Muñoz insistió: no descansaremos hasta que se sancione duramente a los procesados y ubiquemos a los demás responsables. El cuerpo de bomberos puede contener flancos, abrir líneas de defensa y pedir helicópteros, pero no puede vigilar cada quebrada ni cada quemador improvisado. Pero todos podemos hacer prevención. Los eventos en el Cerro Casitagua serán la prueba de si esta ciudad entiende que el fuego, cuando nace de la irresponsabilidad o del dolo, no es un desastre natural, sino un delito contra el territorio que habitamos. Denunciar es defender lo que queda en pie. 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
1: Las 7-8 minutos, 7-8 minutos en este día, lunes 21 de septiembre del año 2026. La mañana o la madrugada fue fría, gélida, helada. Un clima tremendo a la madrugada. Bueno, esperemos que con el pasar de los minutos y de las horas tengamos sol y estemos abrigados. Saludamos a nuestra compañera Elena Rodríguez. Elena, ¿qué tal? ¿Cómo le va? Bienvenida. Buenos días.
2: Don Wilson Robalino, qué gusto, qué placer saludarle en esta mañana fría, en este lunes 21 de septiembre. Bueno, ahí no coincido con usted. Yo estoy rogando, estoy rezando porque hoy llueva. Necesitamos algo de lluvia en la ciudad para aplacar estos incendios que nos han puesto los pelos de punta, ¿no? Qué espeluznante ver cómo el Cerro Casitagua se ha incendiado una y otra vez, porque a pesar de los esfuerzos, de los múltiples esfuerzos de los bomberos de Quito, bueno, el viento no ha ayudado, y lo que ha hecho también es que poco a poco los esfuerzos empeñados por 600 bomberos, estaba buscando el dato, 600 bomberos en jornadas diferenciadas han participado en el combate a ese flagelo. ¿Cuál es el estatus del incendio en el Casitagua? Está controlado hasta el momento, existe al momento solo un foco humeante en la parte alta del cerro. En el transcurso del día se informará oficialmente si ya está liquidado. Tendremos también la participación del alcalde de Quito, Pavel Muñoz, dentro de poco para que nos informe qué ha pasado durante este fin de semana. Pero como decía el profe Wilson Robalino, no podemos ser solamente testigos pasivos de lo que está sucediendo allí. Tenemos que involucrarnos porque no podemos dejar de lado esta tragedia para el medio ambiente, esta tragedia para animales, para nosotros mismos. Fíjense que había muchísimo humo en la zona, enhorabuena, no hay viviendas afectadas, pero digamos, no podemos mirar esto de lejos. El alcalde de Quito, Pavel Muñoz, explicó que todavía existe un punto activo en la zona alta. El incendio forestal en el Cerro Casitagua afecta a cerca de 300 hectáreas, fíjense ustedes, y había imágenes impactantes que se registraban desde Carcelén o desde la vía Pomaski, ¿no? Este fin de semana hemos sufrido, y vamos a revisar la temperatura de hoy, el pronóstico del clima para hoy, 11 grados centígrados se sienten en la capital de los ecuatorianos, y ¿saben cuántas probabilidades de precipitaciones? Apenas un 1%, así que qué pena, porque el clima no ayuda, y claro, el viento tan fuerte, esas ráfagas de viento hicieron que en determinado momento, al amanecer el domingo, sobre todo, el incendio todavía no estaba controlado, y más bien las llamas se propagaban hacia la parte de arriba. La situación al momento es que está controlado, existe, insisto, solo un foco humeante en la parte alta del cerro, en el Cerro Casitagua. En la parte alta hay un foco humeante, así que estamos atentos de lo que pueda suceder. Si usted advierte que alguien intenta iniciar un incendio, por favor, repórtelo a las autoridades. Por eso les digo, es importante que todos, absolutamente todos, nos involucremos, que no seamos solamente sujetos pasivos, observadores, meros observadores de esto, de estas tragedias contra la naturaleza, contra la madre tierra. No podemos mirarla de lejos. Si usted observa, advierte que hay alguien intentando iniciar un incendio, llame al 911. 911, y así denuncia, ¿no? Porque es impresionante no sentir frustración al mirar estas imágenes. ¿Qué más vemos el día de hoy? Bueno, especialistas prevén apagones desde el 7 de octubre por la caída del embalse de Mazar. Fíjense ustedes, hay una nota publicada por Radio Pichincha que da cuenta de aquello. ¿Qué nos dice? La ciudadanía no tendrá cortes bajo el esquema actual, nadie puede predecir cómo vendrá el fenómeno del Niño, pero con el esquema de hoy no habrá cortes, dijo el ministro de Energía Juan Carlos Blum durante una entrevista radial este 18 de septiembre. Sin embargo, un grupo de especialistas eléctricos hicieron un pronóstico sobre la evolución del nivel del embalse de Mazar. pilar del complejo hidroeléctrico Paute Integral de 1.750 megavatios y concluyeron que los apagones programados comenzarán a partir del 7 de octubre de 2026. El diagnóstico fundamenta su previsión en datos históricos y actuales en las que se evidencia que la cota de Mazar seguirá bajando, lo que le impedirá sostener la demanda nacional. Las proyecciones oficiales confirman la gravedad de la coyuntura. Para la primera semana de octubre, Mazar se acercará a los 2.115 metros sobre el nivel del mar. Esta cifra representa exactamente la cota crítica de seguridad registrada a finales de 2024, nivel que provocó apagones generalizados y racionamientos eléctricos severos de hasta 14 horas diarias en todo el territorio nacional. Nos preparamos nuevamente para los apagones. ¿Ustedes qué dicen? Ojalá y que no, porque eso implica muchísimas pérdidas económicas para los más pobres, sobre todo, ¿no? Ojalá y no. Ojalá estos expertos se equivoquen. Ojalá y no tengamos apagones, pero hay que preguntarse qué ha hecho el gobierno durante estos años, porque en 2024 experimentamos la crisis eléctrica más difícil que ha experimentado este país. 14 horas de apagones diarias. Y hay que preguntarse qué ha hecho, cuáles han sido los esfuerzos que han empeñado para solucionar, para remediar esta situación. Absolutamente nada, nada. Lo hemos escuchado aquí de la mano de expertos como Alexis Sánchez, ¿no? Que nos ha dicho que máximo 20 días tendría, digamos, para remediar esta situación. El gobierno no hace nada. ¿Hace qué? ¿Qué? Pide a los empresarios que planifiquen sus jornadas y que se desconecten un día, que generen electricidad propia. Bueno, es una barbaridad el nivel de improvisación que tiene este gobierno, porque estamos próximos a quedarnos sin luz. ¿Ven ustedes lo que dicen los especialistas? Apagones desde el 7 de octubre por la caída del embalse de Mazar. Eso es lo que prevén, eso es lo que están anticipando frente a esta emergencia que estamos sufriendo. Porque además hay que decirlo, ¿no? Así lo dicen los expertos. El fenómeno El Niño se puede presentar con estiaje y también con lluvias intensas. Estiaje, lamentablemente, donde necesitamos que llueva, y lluvias intensas, donde ya sabemos cómo se presentan los hechos y las circunstancias, los escenarios. Vamos a revisar también qué nos propone nuestro equipo de producción como pregunta del día. Ahí está la encuesta del día, la tienen ustedes en sus pantallas. ¿Qué tan creíble es que los médicos receten medicinas que no hay para perjudicar? No fue esa la palabra que utilizó el presidente Daniel Noboa, ¿no? Para fregar, dice, ¿no? Al gobierno, que los médicos tienen ABC, pero recetan C, justo la que no hay, para fregar al gobierno. ¡Qué barbaridad! Muy creíble, 3% nos dice. Poco creíble, 3%. Nada creíble, 94%. Por favor, dejen sus likes, respondan. Tenemos a este momento, hasta el momento, 813 votos, pero apenas 689 likes. Y tenemos más de 3.000 usuarios conectados a esta hora. Gracias a todas las personas que se conectan a través de YouTube. Tenemos múltiples plataformas, tenemos Facebook, tenemos TikTok, Instagram, también nuestros medios aliados, Ecuador Inmediato, por ejemplo, Chroma Click, Ecuador por Dentro, que también retransmiten la emisión de Punto Noticias de Radio Pichincha, y también están pendientes de este segmento de En Contexto. Pero dejen su like, dejen su pulgar arriba, dejen esta señal de que están ustedes allí presentes. Antes de continuar, quiero mandar un saludo fuerte, un abrazo fuerte, un saludo efusivo a Gregorio, un joven que el día de ayer se acercó, estaba almorzando con mi familia, estábamos comiendo un cebollado, y se acercó muy afectuoso, muy respetuoso también a agradecer y también a expresar su cariño para Radio Pichincha. Gracias por eso, Gregorio. Y como decíamos, vamos a leer los comentarios antes de iniciar. Vamos a ver qué nos dicen por aquí. Washington Eduardo Vélez dice: el gobernante más mediocre de la historia ecuatoriana habla sandeces. Marce Quintana: sinvergüenzas, compren medicinas en vez de andar pensando en hacer estadios. Noboa mentiroso, dice Ramiro Jaramillo: incendios provocados, pero si se utilizan cámaras para detectar a los pirómanos, corremos riesgo que los morados nos acusen de espionaje. Genial. Norma Torres, saludos desde Cuenca. Normita, para Elena y todo el equipo que conforma Radio Pichincha, un medio que nos informa siempre con la verdad y profesionalismo. Bendecida semana. Gracias, gracias, lo propio para usted, Normita. Vicente Enríquez dice, el dictador Suelo Novoa pretende participar solito en las elecciones anticipadas, el pueblo lo rechazará. Toti Paredes, como todos los días, gracias querida Toti por esa fiel sintonía. Saludos desde Baños. Buen lunes, nos dice, lunes, así largo el lunes, ¿no? Galo Guillermo Torres, hola querida Elenita por su valor valiente al informar el país, saludos desde Machala, gracias por esas palabras. Jaime Altamirano, el peor presidente de la historia republicana del Ecuador, Novoa dice, saludos desde La Tacunga, un abrazo fuerte. Mafer, Novoa solo habla mentiras, es un cínico, destructor. Nos dice, Novoa manda incendiar a propósito para que la tía compre. Raúl Trujillo, saludos desde Tonsupa. ¡Qué rico! ¿Cómo está Tonsupa? Radio Pichincha y especial admiración a su equipo. Adelante. Muchas gracias por ese mensaje, Raúl. Manuel también nos saluda. Paulina Hinojosa, Leonor Martínez, Marcelo Cova, Jorge Salazar, Víctor Caiza, Narciso. Nos manda saludos también desde Guayaquil, como todos los días. Gracias por esos saludos. Gracias por estar pendientes de esta transmisión y gracias por los comentarios que emiten, ¿no? Yuri Sánchez dice, este presidente es pura mentira y está atacando a los médicos y habrá una respuesta por parte del gremio. Y es que sí, en Ecuador, amigos, amigas, en Ecuador faltan medicinas, pero al gobierno nunca le faltan culpables. Primero fueron las mafias, después los funcionarios que supuestamente escondían medicamentos, luego los pacientes que supuestamente los revendían y ahora los médicos que según Daniel Novoa, recetan lo que no hay para fregar, así dice el presidente, ¿no? La explicación cambia, el señalado cambia, pero la crisis sigue ahí. Hoy vamos a ordenar esa secuencia, contrastar lo que dice el poder con los datos y revisar cuánto de lo prometido realmente ha cumplido. Aquí arrancamos. Ya.

0: Y es que hay algo que merece ser mirado con detenimiento en la crisis sanitaria ecuatoriana, ¿no? ¿Cómo ha ido cambiando la explicación oficial sobre por qué faltan medicinas? Primero fueron las supuestas mafias enquistadas en los hospitales, después fueron funcionarios que supuestamente escondían o robaban medicamentos, luego aparecieron los pacientes que, según el ministro de Salud, Juan Carlos Abeiga, recibían sus tratamientos. ¿Y saben qué hacían con los tratamientos? Según el ministro, los revendían. Y ahora son los médicos que, según el presidente Daniel Noboa, recetan deliberadamente lo que no existe para fregar. Así dice Daniel Noboa, ¿no? Para fregar. Son acusaciones distintas, formuladas en momentos distintos frente al mismo problema. Una crisis sanitaria de la que quienes hoy tienen el poder se están haciendo responsables. Tienen 3 años en el poder, 3 años en el Ejecutivo. En noviembre van a cumplir 3 años, ¿no? Van a cumplir 3 años al frente del gobierno y no han hecho absolutamente nada más que poner excusas, nada más que culpar a los otros. Por eso, amigos, amigas, conviene hacer algo súper sencillo, algo súper fácil, pero que a veces a los ecuatorianos se nos olvida, porque como les he dicho en múltiples ocasiones, el gobierno juega a que tenemos memoria corta. Hay que hacer memoria, hay que ordenar la cronología y hay que comparar lo que el poder ha dicho con lo que efectivamente ha ocurrido. Así que vamos a iniciar este conteo cronológico, vamos a ir de atrás para adelante para saber cómo nos han venido diciendo cada cosa, cada excusa, nos han venido presentando cada razón de lo que supuestamente justifica esta crisis sanitaria. Vamos a ver qué decía en septiembre de 2025 el presidente Daniel Noboa, ¿no? Cuando la crisis hospitalaria era absolutamente inocultable, la explicación central fueron las mafias. Noboa dijo que había grupos de delincuencia organizada enquistados desde hacía años en los hospitales y prometió que las primeras mejoras serían visibles en el último trimestre de 2025. Vamos a escuchar dos videitos. Ayer Nahuel me ayudó para sacar dos extractos de una entrevista otorgada en pleno paro. Ustedes se acuerdan, septiembre de 2025, en pleno paro decretado así, llevado adelante por las comunidades indígenas, sobre todo en Imbabura. ¿Se acuerdan cuando el presidente Daniel Noboa trasladó la sede del Ejecutivo a La Tacunga? Bueno, allí recibió a Ecuavisa, a Juan Carlos Carlos Rojas, y ahí dio una entrevista en la que hizo una serie de ofrecimientos. Si ustedes lo escuchan, hay que pasarle una fiscalización a esos ofrecimientos y hay que hacer un checklist de lo que ha cumplido y de lo que no. Primero vamos a escuchar lo que dijo sobre las mafias y luego vamos a escuchar sobre lo que dice de las diálisis y vamos a contrastar con lo que está ocurriendo el día de hoy. Vamos a escuchar el video de las mafias.
1: Reconoce que el sistema hospitalario público está colapsado y que quizás ahí se pueda asentar un foco de descontento al gobierno que le pueda pasar una eventual factura en la consulta del 16 de noviembre de concretarse y los posteriores avances en cuanto a constituyente y referéndum.
2: Sí, entendemos que hay un descontento de la gente y un descontento mío también. Son mafias que llevan adentro del sector de salud por años, que ha sido complejo.
1: Usted lleva 2 ya en el poder prácticamente, presidente.
2: Sí, bueno.
1: Ya es responsabilidad del gobierno actual
2: dar una respuesta frente a lo que pasa en la salud. Llevamos 20 meses.
0: Llevamos 20 meses, decía, ¿no? Llevamos 20 meses así tratando de justificar esto que no había podido hacer hasta el momento. ¿Cuánto llevan hasta ahora? Ya casi 3 años. ¿Y qué ha podido hacer, presidente? No hubo absolutamente nada más que buscar responsables, buscar culpables, culpar a terceros, buscar a las mafias, buscar a los médicos, buscar a los pacientes y buscar en ellos las responsabilidades de una crisis que usted ha sido realmente que para usted le ha sido imposible de remediar, ¿no? Que no ha sido solvente a la hora de remediarlo. Y vamos a escuchar lo que en la misma entrevista, insisto, en La Tacunga, cuando trasladó la sede del Ejecutivo a La Tacunga, haciendo supuestamente frente al movimiento indígena en el contexto del paro nacional decretado en septiembre de 2025. Se llevaba adelante, ¿no?, esta jornada de movilizaciones intensas por la eliminación de los subsidios a los combustibles. El presidente fue a La Tacunga, dio esta entrevista y escuchen de las múltiples crisis que habló y de las múltiples soluciones, supuestas soluciones que dio, escuchen lo que dijo con respecto a las dializadoras.
2: Invertir
1: ¿Cuándo se van a conectar esas máquinas, presidente? ¿Para cuándo van a estar?
2: Bueno, las máquinas ya están habilitadas.
1: ¿Cuándo van a empezar a operar?
2: Ya están habilitadas, debería estar ya a principios de octubre, listo. ¿Por qué? Porque asimismo me habla de las clínicas de derivación de diálisis, asimismo hacen tomografías, hacen rayos X que valen el triple. Todo esta mafia que queremos es bloquear. Son los que también...
1: Los PET scan están dañados en el IES y derivan a otras clínicas para que ahí se las haga. Pero lo que angustia es que pasa el tiempo, pasan los gobiernos, usted lleva 2 años en el poder, 4 ministros de salud, 2 directores del IES y la gente siente que no hay un cambio.
2: Bueno, la gente va a poder ver...
1: ¿Desde cuándo?
2: La gente va a poder ver los cambios que se van a aplicar este último trimestre del año.
0: La gente va a poder ver los cambios desde el último trimestre del año. Se refería a 2025. Ustedes han visto los cambios. ¿Y por qué la risita, presidente? Además, ese lenguaje corporal, ¿no?, del presidente, que es digno de análisis. Porque, claro, se burla, se ríe, porque el periodista le interpela y le dice, ¿desde cuándo? ¿Desde cuándo? Porque además, al principio ustedes no lo escucharon, pero decía 400 máquinas de diálisis hasta octubre de 2025. ¿Dónde están esas máquinas? ¿Dónde están? Porque hasta ahora lo único que ha dejado su gobierno, presidente Daniel Noboa, son más de 4.000 pacientes que han fallecido por no tener el tratamiento adecuado, por no tener el tratamiento a tiempo. ¿Dónde están esos ofrecimientos? Dice que el pueblo ecuatoriano va a ver los resultados, va a ver este trabajo supuestamente empeñado, hecho por el gobierno nacional en el último trimestre de 2025. Bueno, les cuento, estamos septiembre, 21 de septiembre de 2026 y no se ve absolutamente nada más que culpables, supuestos culpables. Supuestos culpables, porque el presidente Daniel Noboa no ha hecho otra cosa que señalar supuestos culpables, ¿no? Las mafias enquistadas en el sistema sanitario, los médicos, los pacientes que supuestamente revenden sus medicinas, ¿no? Es una vergüenza, porque para eso sirve. Yo sé que a ustedes no les gusta escuchar al presidente Daniel Noboa, y de hecho estoy leyendo ahora mismo sus comentarios, pero para eso sirven las entrevistas que hoy se niegan a hacer, las entrevistas que no les gusta otorgar. Es una rendición de cuentas al pueblo ecuatoriano del trabajo que están haciendo como funcionarios públicos. Y sirven precisamente para fiscalizar al poder, para preguntarse si en octubre de 2025 entraron a operar esas máquinas dializadoras, o si lo que estamos contabilizando son más muertos, ¿no? 4.000 personas que han fallecido por falta de diálisis, por falta de tratamientos adecuados, por falta de tratamientos a tiempo. Si es que el último trimestre de 2025 se cumplió esa oferta presidencial. No se ha cumplido absolutamente nada, nada. La crisis sanitaria está más latente que nunca. Y claro, hay que recordar que el gobierno de Noboa centralizó las compras de medicamentos y creó un Comité Nacional de Salud Pública bajo el argumento de sacar a esas estructuras del negocio sanitario. Miren lo que en agosto de 2025 decía Carolina Jaramillo, ¿no? Entonces, vocera de gobierno que, dicho sea de paso, ha salido furibunda a defender a José Julio Neira en redes sociales. Cuando no le va bien en las entrevistas, ella sale a redes sociales a defenderlo. Vamos a escuchar lo que decía Carolina Jaramillo.
3: Estará presidido por el Ministerio de Salud Pública e integrado por la Vicepresidencia de la República, la Secretaría General de la Administración Pública y Planificación, la Secretaría de Integridad Pública, el Ministerio de Economía y Finanzas y el IES. Esto significa que por primera vez el país tendrá un órgano permanente que planifique, supervise y tome decisiones conjuntas para que nuestro sistema de salud sea más transparente, eficiente y cercano a los ciudadanos. Este comité permitirá mejorar la calidad y oportunidad de la atención en hospitales y centros de salud, garantizar el abastecimiento de medicamentos e insumos, establecer controles unificados de inventarios y distribución para que los fármacos lleguen a los pacientes sin retrasos ni intermediarios, y sobre todo, coordinar esfuerzos y recursos entre todas las instituciones para que la salud deje de ser un problema y se convierta en una garantía real.
0: deje de ser un problema y se convierta en una garantía real. ¿Dónde está todo aquello, Carolina Jaramillo? ¿Dónde está el gobierno nacional? ¿Dónde está presidente Noboa? El problema es que llegó diciembre, enero, febrero, marzo y un año después absolutamente nada ha cambiado. Más bien todo lo contrario, ¿no? El desabastecimiento continúa. La crisis persiste. Los médicos ahora incluso señalados por el propio presidente, ¿no? Y yo no sé cómo alguien que empeñó su palabra siendo vocera de gobierno ahora siquiera logra levantar cabeza con ese tonito de sorna, además, ¿no? Cuestionar a quienes ponen en tela de juicio a este gobierno y se atreven a decir que tal o cual decisión no es la correcta. Bueno, ahí les cae Carolina Jaramillo en redes sociales, en la red social X, para decir vayan a leer la ley. Más o menos, así, en ese tonito de sorna, de ironía, de burla, con la que acostumbra a referirse al resto la ex vocera de gobierno. Y ahora, ¿qué andará haciendo, no? Porque anda furibunda ahí defendiendo las decisiones de este gobierno. Gobierno que no ha cumplido absolutamente nada, insisto. Prometieron para determinada fecha, han pasado los meses, han pasado los años y no ha cumplido absolutamente nada. Todas esas estrategias supuestamente rimbombantes, de reorganización institucional, etcétera, no han servido absolutamente de nada. El Hospital Eugenio Espejo, por ejemplo, después de ese anuncio, cerraba 2025 con apenas el 41% de abastecimiento. Y para febrero de 2026, documentos del propio Ministerio de Salud situaban el promedio nacional en apenas el 35.51% para medicamentos vitales. Y ojo, menos del 33% para medicamentos esenciales. Es decir, podía existir corrupción y debía investigarse, pero sacar a las mafias no había llenado absolutamente nada, no había llenado las farmacias, no había solucionado la crisis de desabastecimiento, pues. Entonces, ¿qué pasó? Cambió el culpable. El 9 de marzo de 2026, Noboa dijo, medicinas hay desgraciados que las esconden o se las roban y te la venden más cara. La tesis ya no era simplemente que existían estructuras corruptas alrededor de las contrataciones. Ahora, según el presidente, las medicinas sí estaban, pero alguien dentro del sistema impedía que llegaran al paciente. Vamos a ver este video de Noboa en marzo de 2026 que encontró un nuevo culpable.
4: Hay desgraciados en diferentes unidades y en diferentes dispensarios médicos que las esconden o se las roban y después van y cruzando la calle en una tienda chiquita o alguien que está vendiendo chicles y por abajo te saca la misma medicina y te la vende más cara. Esa es la realidad del Ecuador. Se entregó varios hospitales en el pasado a GDOs. Por eso vemos hasta el día de hoy que hay asesinatos de gente que se rehúsa a seguir dando contratos de limpieza, que se rehúsa a seguir dando contratos, y por eso están tan molestos con la compra de medicina centralizada. Porque antes tenían un hospital con un presupuesto de 300, 400 millones de dólares al año y hacían lo que les daba la gana y robaban lo que les daba la gana. Esto es un problema administrativo y de corrupción. Es administrativo y de corrupción. Y nosotros estamos luchando para que eso se resuelva. Nosotros hemos, en lo que va del año, pues se ha dado más de 300 millones de dólares en medicinas adicionales de lo que estaba en el presupuesto original. Y lo mismo en el Ministerio de Salud Pública. Sino...
0: Escucharon ustedes esta última declaración, hay que enmarcarla, ¿no? Porque dice que incluso habían destinado más de 300 millones de dólares adicionales para medicamentos. Pero aquí aparece una pregunta elemental, amigos. Si las medicinas estaban, ¿cómo se explica que los propios registros oficiales mostraran niveles críticos de abastecimiento? Pues algo no cuadra, ¿no? Una cosa es denunciar robo, una cosa es denunciar desvío, una cosa es denunciar corrupción. Delitos que, por supuesto, tienen que investigarse y probarse. Y otra muy distinta es convertir esa denuncia en explicación suficiente para una escasez que atravesaba cientos de hospitales y centros de salud. ¿Se dan cuenta de la dimensión de esto, no? Después vinieron las grandes soluciones. El 22 de mayo, Noboa creó la empresa pública de abastecimiento, infraestructura y logística en salud, precisamente para centralizar la compra y distribución de medicamentos. Dos días después, ya lo sabemos, lo hemos dicho hasta el cansancio aquí en su informe a la Nación, anunció una mega compra de medicinas de la India y desde el propio gobierno se dijo que podría contratarse en unas 3 semanas. Pero pasaron las 3 semanas, pasó junio, pasó julio, pasó agosto y la compra sigue sin concretarse. Sigue sin concretarse. Y ayer le escuchaba al consultor político Pipo Lazo, ¿no? Que decía algo que a mí realmente me ha dejado perturbada. Decía, el presidente anunció una empresa para comprar medicinas, dijo que las traerían de la India. Bueno, investigué y la India no tiene homologación de registros en Ecuador. Le tomaría 7 años. 7 años. Vamos a escuchar lo que dijo Pipo Lazo en un programa de Ecoavisa Políticamente Correcto.
5: Hace tiempo, en tu mismo programa, hace unos meses, dije, ¿cómo es posible que el país no tenga un sistema unificado de compra de medicinas? Un domingo. Ajá. El jueves siguiente, el presidente anunció la formación de la empresa unificada de compra de medicinas.
6: Ya,
5: pero hicieron,
6: no sabemos,
5: pero hicieron con piola, porque dijeron para traer de la India. Bueno, ajá, averigüé, y la India no tiene homologaciones ni aprobaciones de registros en el Ecuador. Claro. Entonces le tomaría 7 años. Entonces, hasta ahora no han avanzado. Lo que quiero decir es, en la realidad no avanzan, porque además no tienen un plan. Pero en lo que sí hacen es esto, hacer una pirotecnia interesante en las redes en los momentos oportunos con los temas que generan una percepción positiva. Manejan a la gente.
6: Y puede, logran cambiar la opinión pública, ¿no es cierto?
5: Es que ahora ya no hay ya no está el umbral de qué es real y qué es digital.
6: Claro.
5: Para que te quedes curioso, el único país donde eso está claro es en China.
0: Y claro, yo no tengo idea, ¿no? No tengo idea de si eso que asevera Pipo Lazo sea cierto. Lo que sí es cierto es que el gobierno ha presentado demasiadas excusas. Y eso que dice Pipo, ¿no? Eso sí es verdad, que manejan bastante bien la narrativa y en esa narrativa todos son culpables menos ellos. Es impresionante, todos son culpables. Y así llegamos a septiembre. El día 4 de septiembre, el ministro de Salud, Juan Carlos Abeiga, incorporó un nuevo responsable al relato, los propios pacientes. Lo escuchábamos hace poco con ustedes, pero vamos a refrescar la memoria, vamos a ver lo que decía Juan Carlos Abeiga alrededor de los pacientes de enfermedades, además, catastróficas y raras que supuestamente salen de los centros de salud, salen de los hospitales con sus medicinas completas, supuestamente hasta para 6 meses, y las revenden afuera.
7: ¿Es tan difícil que se pueda tener por encima del 88%, 90%, o en algún momento llegar a decir estamos con el 100% de hospitales abastecidos?
8: Hay un déficit histórico. Ha venido a través del tiempo. Imagínate que yo lleno un hospital y todos los pacientes que tienen deuda de medicamentos van a ver. Lo que yo supuestamente abastezco para un mes, se me van 10 días, 15 días, porque la gente viene enseguida a ver su medicación. Porque hay medicación crónica. Y ahí viene otro problema más dentro de todas las aristas estas de entre corrupción y problemas que tengo en el sistema. Y es que a veces el paciente mismo, así como la medicación aparece fuera de los hospitales, que lo hemos evidenciado, medicación gratuita fuera de los hospitales y no sabemos qué pasa. Y se ha identificado ya personas que dentro del sistema venden la medicación, uno, personas que no entregan medicación adentro, sino que la entregan afuera, dos. Y hay gente que, con mucha pena lo digo, recibe su receta para medicación crónica por 6 meses y vende 4, Liz. Venden 4 meses porque necesitan dinero.
0: ¡Qué barbaridad! ¡Qué barbaridad eso que dice el ministro Abeiga, ¿no? La Federación Ecuatoriana de Enfermedades Raras, de hecho, salió y rechazó entonces que se utilizara a los pacientes para explicar el desabastecimiento, ¿no? Porque una cosa es demostrar que alguien revendió una medicina y otra afirmar que eso explica por qué prácticamente la mitad sigue sin estar disponible, más de la mitad en realidad, porque ¿cuánto es ahora mismo el nivel de desabastecimiento de los hospitales? ¿Cuánto llega? ¿A cuánto llega el nivel de abastecimiento? 30%. Y aquí uno de nuestros queridos y más fieles oyentes, Eduardo Chamorro, me dice, ¿no? No te olvides que había el pretexto de que supuestamente no tenían traductor y que por eso no han comprado las medicinas. Así es. José Julio Neira dijo que el retraso de las compras en medicina se había dado porque no había un traductor. Que este acercamiento con la India no, sí, se había retrasado porque no había un traductor. Y claro, el viernes apareció un nuevo culpable, los médicos. El 18 de septiembre, Noboa dijo que si para una enfermedad existen tres alternativas, A, B y C, ciertos doctores escogen precisamente la que no está disponible para fregar. Si ustedes no escucharon, escuchen lo que dijo Noboa el día viernes.

0: y le dicen, no hay la medicina C. Chuta, no hay. Sí, ven, no hay medicamentos. No, también está en contubernio ciertos malos doctores y ciertos malos funcionarios que a propósito, van y te dan la receta de la medicina que ellos saben que no hay.
1: ¿Y cómo
0: ir para presionar a que se compre esa medicina de ese laboratorio específico? Y ese laboratorio va y lo timbra al doctor.
2: Qué grave esto que dice el presidente Daniel Noboa. No, presidente, esto que usted señala es gravísimo. Diga cuáles médicos, en qué hospitales, cuáles funcionarios, qué laboratorios concretos involucrados. Hágase responsable de una vez por todas de este desastre que está costándole la vida a los ecuatorianos. O devele de una vez por todas que la verdadera intención detrás de esta crisis es privatizar la salud, pues. Porque dejen de vernos la cara, dejen de buscar responsables donde no hay. Aquí los únicos responsables son los 8 ministros de salud que salieron, el gobierno nacional y usted, presidente Daniel Noboa, que no se ha hecho responsable de esta crisis sanitaria que está costándole la vida a la gente. Y el Colegio Médico del Guayas respondió, ¿no? Ellos emitieron un comunicado en el que hicieron este ejercicio que estamos haciendo nosotros, este ejercicio cronológico en el que determinan cada vez y cuándo otros y nuevos responsables, ¿no? Si no son las mafias, son los pacientes, si no son los pacientes, son los médicos. No nos queda tiempo para leerlo completo, pero ustedes pueden encontrarlo en las cuentas de Radio Pichincha. Y claro, lo que me decía nuestra productora, Melinka Huiracocha, esta mañana, es que el ministro del Interior, John Reinberg, salió a decir que hubo un operativo en el Guayas. Esto con el objetivo de construir, de confirmar esta narrativa contra los médicos. Pero veamos lo que dice Primicias. Podemos colocar en pantalla lo que dice Primicias. 8 detenidos deja operativo contra médicos que habrían beneficiado al narcotraficante albanés Dritan Rexepi. El operativo se ejecutó en Guayaquil, Quito y Morona, Santiago. Entre los detenidos estarían médicos del Ministerio de Salud que habrían emitido certificados irregulares para favorecer al narcotraficante albanés en sus procesos judiciales. Eso es lo que dice Primicias en su portal web, en su página electrónica, ¿no? Ahí está. El ministro del Interior, John Reinberg, confirmó que 8 personas fueron detenidas en Guayaquil, Quito y Morona por una presunta vinculación con una red de corrupción que había beneficiado a un narcotraficante conocido como el zar de la cocaína y quien cumple con una condena en su país de origen. 8 médicos. Un poco para también contribuir con esta narrativa, ¿no? Con esta narrativa de criminalización. Ya no son los dirigentes sociales, ya no son los periodistas, ahora son los médicos. Y hubo un video que se viralizó este fin de semana, una doctora que con mucha valentía refutó la tesis del gobierno haciendo algo básico como lo que estamos haciendo aquí, un ejercicio de memoria. Ella hacía un recuento como el que hemos hecho aquí, yo le recorté un poquito para ponerlo desde como médico, desde su punto de vista como doctora. Ella decía, por favor, presidente, nosotros no recetamos tal o cual receta para fregar absolutamente a nadie. Pero vamos a escuchar a Ana Pau, es el usuario en TikTok, que refutó la tesis del gobierno, insisto, con mucha valentía y que se viralizó este fin de semana por la contundencia de sus declaraciones.
3: Necesita el paciente. No es lo mismo un paciente que recién se le diagnostica hipertensión y necesita un tratamiento inicial a un paciente hipertenso que no responde al tratamiento convencional y que de paso tiene complicaciones. Y al momento no hay medicación para ninguno de los dos casos, así que no utilice eso para justificar el desabastecimiento que hoy enfrenta el país.
0: A nivel nacional estamos arriba del 60% en este momento.
3: Y de paso hay que desmentirle, porque una cosa es lo que usted dice y otra cosa es lo que muestran los datos públicos del propio Ministerio de Salud, donde reporta el 33% de abastecimiento en medicamentos esenciales y el 41.9% de medicamentos vitales, y en el cual los propios lineamientos del Ministerio, que son basados en las recomendaciones de la Organización Mundial de Salud, menciona que el abastecimiento debería ser 80% en medicamentos esenciales, 100% en vitales y 70% en no vitales. Y que la situación del país, tenemos provincias como Tungurahua con el 28% de abastecimiento de medicamentos esenciales. Y mientras usted menciona que los médicos recetamos para fregar su gestión, que no se le olvide cómo la familia de Stalin le pedía el tratamiento para su enfermedad. Stalin murió este 18 de septiembre.
4: Y este es solo uno de los cientos de casos que se repiten todos los días a escala nacional.
3: Ya tiene 3

0: años gobernando. Y su ineficiencia no la paga usted y su equipo, la pagan los ecuatorianos con sus vidas.
1: Justamente, ¿no? Justamente lo que dice esta doctora es algo que realmente rompe el corazón, porque mientras desde arriba se discute si el responsable es la mafia, el funcionario, el paciente o el médico, abajo están las personas. Por ejemplo, este caso que cita la doctora, ¿no? Stalin, un niño de apenas 12 años que tenía leucemia y que murió el 18 de septiembre. Vamos a poner en pantalla un tuit que publicaba Radio Pichincha al respecto. Pues resulta que Stalin viajaba desde Vinces hasta Guayaquil para recibir su tratamiento. Y su familia denunciaba durante meses que necesitaba blinatumomab. Ese es el medicamento que necesitaba. Y que el hospital esperaba desde mayo la autorización estatal para adquirirlo. El caso públicamente llegó hasta el presidente Noboa. La familia pidió ayuda. También denunció que tenía que conseguir por su cuenta medicamentos e insumos básicos, incluso paracetamol. Finalmente, lo que sucedió es que Stalin murió sin haber recibido a tiempo el medicamento que reclamaban para continuar con su tratamiento. Entiéndase bien, un niño con cáncer atravesó durante meses un sistema público incapaz de garantizar oportunamente el tratamiento que su familia y que el hospital donde él se estaba atendiendo reclamaban. Dejen de ser indolentes. Dejen de ser indolentes. Por eso el debate no debería reducirse a encontrar cada mes un nuevo culpable, pues. Si hay mafias, hay que desmontarlas. Si existen funcionarios que roban medicamentos, hay que procesarlos. Si pacientes revenden medicamentos, hay que demostrarlo y actuar. Y si existen médicos direccionando recetas para beneficiar laboratorios, hay que presentar las investigaciones y establecer responsabilidades. Pero ninguna de esas denuncias sustituye la obligación del Estado de comprar, de distribuir, de garantizar medicamentos oportunamente. Después de tantos anuncios y de tantos culpables, digan de una vez por todas cuándo podrán los pacientes entrar a un hospital público y encontrar el tratamiento que necesitan. Porque mientras ustedes, mientras los Neiras, los Aveigas, los Noboa siguen inventando excusas, niños como Stalin mueren o corren graves riesgos de morir. Dejen de ser indolentes, o lo que es peor, corruptos, porque corrupción también es aceptar un cargo público para el que no estás preparado. Y aquí ya vamos contando 8 ministros de salud y no pasa absolutamente nada. 7:49, hacemos una breve pausa, regresamos.
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0: Un calor en Quito, me acabo de sacar la chaqueta porque hace demasiado calor. Ya hemos pedido aquí que prendan el aire porque, bueno, estuvo apasionante esta discusión y este recuento cronológico, ¿no? De cómo nos han venido mintiendo y buscando responsables, buscando culpables. Bueno, ya lo decíamos, háganse responsables de esta crisis. 7:51, a esta hora damos la bienvenida a nuestra compañera Licenia Espinel, quien ya está en nuestros estudios. Licenia, ¿cómo estás? Buenos días, feliz inicio de semana. ¿Cuál es nuestra agenda de entrevistas para el día de hoy?
1: Hola Elena, ¿cómo estás amigos? Buenos días, bienvenidos a nuestro segmento de entrevistas. En instantes estará con nosotros Pavel Muñoz, alcalde del Distrito Metropolitano de Quito. Con él conversaremos sobre los incendios forestales que han mantenido 100% trabajando en jornadas interminables al cuerpo de bomberos, a representantes de diferentes agencias municipales y también a la comunidad que en las últimas horas se ha involucrado mucho, sobre todo en el tema del incendio en el Casitagua. Más adelante estará con nosotros la ingeniera Marcela Reynoso, experta en materia energética, exgerente de Petroecuador. Con ella conversaremos sobre estas nuevas metas petroleras que se plantea el gobierno nacional, qué tan reales o posibles son de concretar, entre otros temas. Y Fernando Bastias, abogado del Comité Permanente por la Defensa de los Derechos Humanos de Guayaquil. Él ha hecho varias denuncias últimamente respecto a un presunto abuso sexual en la cárcel de mujeres de la ciudad de Guayaquil, también sobre la violación de derechos humanos en el caso del hundimiento de embarcaciones de pescadores ecuatorianos, entre otros temas que los revisaremos con Fernando Bastias. Les invitamos para que permanezcan en nuestra sintonía. Saludo directamente ya con nuestro primer invitado que nos acompaña en los estudios, el alcalde de Quito, Pavel Muñoz. Alcalde, qué gusto tenerle acá. Buenos días, bienvenido, gracias por estar de manera presencial, a pesar de que lo vimos hasta bastante entrada la noche ayer informando sobre el estado del incendio en el Cerro Casitagua. Usted decía ayer que eran aproximadamente 300 hectáreas y que faltaba un foco en la parte alta que iba a ser ya a esa hora de la noche, lo iban a tratar de apagar de forma manual, con personal que se iba a desplazar en esa área de forma terrestre, digámoslo de alguna manera así. ¿Cuál es la evaluación que tienen al momento, ya siendo las 7:53? ¿Está controlado, liquidado el incendio en el Casitagua? ¿Hay posibilidad de que se reactive? ¿Cuál es la situación actual? Buenos días, bienvenido.
2: Licenia, buenos días. Elena, buenos días al equipo de producción, lo propio, y el abrazo cariñoso de siempre para la ciudadanía que nos puede ver y escuchar. Lastimosamente no está liquidado este momento, pero sin embargo tenemos condiciones mucho mejores, mucho más favorables que los días anteriores. Estamos a punto de liquidar. ¿Qué es lo que sucede? Nuestro cuerpo de bomberos es excepcional, el trabajo que están haciendo es de mucho profesionalismo, están acompañados de toda la corporación municipal, porque nuestra prioridad es proteger la vida, y voy a poner una segunda, ir detrás de los responsables de estos incendios, que ya hablaremos seguramente de ello, ¿no? Uh-huh. Pero en esta lógica de proteger la vida se despliega toda la corporación municipal. Ayer nada más teníamos 130 efectivos del cuerpo de bomberos y llegábamos casi hasta 200 con los, el personal del municipio, porque recordemos que nos desplegamos desde los psicólogos para atender situaciones de pánico y crisis, hasta la UBA, la Unidad de Bienestar Animal, que ayuda a cuidar la fauna silvestre que se ve afectada también, y los animales de compañía que también se ven afectados. Así que en la tarde, esos factores los controlamos nosotros, Liceña. ¿Qué no controlamos nosotros? La radiación o la irradiación. ¿Qué no controlamos nosotros? El viento. ¿Qué no controlamos nosotros? La humedad. Y lo que tenemos muchas veces son condiciones, particularmente ayer, entre las 5:00 y 6:30 de la tarde, los vientos son muy fuertes. Uh-huh. Así que estábamos muy contentos porque hubo un despliegue inmenso, acompañado casi de 600 personas de Pomasqui, ¿no? Yo quiero mandarle desde aquí un agradecimiento a la presidenta del GAD parroquial, a Irina Mora, porque organizó a la ciudadanía para que ellos también se puedan trasladar, o para que ellos también puedan, su vocación de ayuda, organizarla de forma eficiente. Mucha gente cocinó para darles a los comuneros, a los vecinos de la zona que estuvieron apoyando comida, y otros tantos fueron organizados por el cuerpo de bomberos para que podamos hacer una extensión, si usted quiere, de mangueras de cerca de 500 metros en cada lado de los que estábamos trabajando, hasta que lograron encontrarse. ¿Y por qué digo que estábamos muy contentos? Porque lograron sofocar tres quebradas. La situación del Cerro Casitagua también en términos geográficos es complicada, ¿no? ¿Qué es lo que suele pasar? Y espero ser lo más gráfico, y ojalá que mi explicación, para quienes no nos puedan entender, sea lo más pedagógica, para ver el nivel de complejidad en el que se trabaja y también de riesgo de la ciudadanía. Lo que solemos ver nosotros, si vemos desde abajo el Cerro Casitagua, es básicamente como si fuera, digamos, una sola superficie, ¿no es cierto? Evidentemente tenemos una loma, un cerro, pero veríamos como si fuera una sola superficie. Pero en realidad tenemos tres quebradas, es decir, vemos superficie, quebrada, superficie, quebrada. Y si entra a las quebradas, se contamina rápidamente la parte baja y podría llegar hacia las familias de Pomasqui. Así que lo que hicimos con la comunidad fue evitar que llegue a las quebradas, que se contaminen las quebradas, a pesar que en algunos casos empezó a pasar esto. Pero el trabajo muy profesional, como digo, del cuerpo de bomberos y la predisposición de la ciudadanía para ayudar, logró contener eso. Cuando estábamos a punto de darnos un abrazo, particularmente quienes están ahí en campo trabajando, se nos prendió por, digamos, los vientos, no llegó a hacerse llama, pero es increíble, además con el instrumental técnico que tenemos, instrumental técnico que se utiliza de manera preventiva mucho, uno puede ver con un dron cuál es la temperatura a la que alcanza. Déjenme decirle esto a la ciudadanía. Cuando estamos con el incendio, con las llamas prendidas, esa temperatura puede llegar a 600 grados centígrados. Ayer, en cambio, teníamos una temperatura que oscilaba entre los 130 y 150 grados centígrados. Significa que se estaba, había residuos de fuego que con el viento pueden prenderse. Uh-huh. Así que como ya estaban en la parte alta de la montaña, nuestro helicóptero y el apoyo que tenemos de la FAE, al menos ayer estuvimos volando dos aeronaves, el Cuerpo de Bomberos y FAE, a quien quiero agradecer también, se pudo hacer descargas de agua hasta las 6:20 de la tarde, uh-huh. Ya no se podía hacer más. Por lo tanto, teníamos el despliegue de un equipo, como usted bien lo ha dicho, de manera terrestre. No acompañado de mangueras, porque ya no podemos a esa altura, sino acompañado de material de mano, algo que permita, ya directamente entrar sobre el terreno, ¿no es cierto?, y buscar apagar eso que todavía no se ha constituido una llama. Así que las condiciones al día de hoy son las mismas, es decir, yo podría decir que tenemos prácticamente un 80% liquidado, pero aquí hay que ser muy prudentes, Eleni y Licenia, porque mientras de ese 20% restante no lo liquidemos del todo, cualquier cambio en el viento, un aumento de la velocidad del viento, podría prender nuevamente el Cerro Casitagua.
0: Alcalde, muchísimas gracias por participar en esta entrevista. Elena Rodríguez le saluda. Yo quisiera preguntarle sobre la responsabilidad, ¿no? El municipio ha presentado 7 denuncias ante fiscalía y existen, de lo que entiendo, de lo que revisé, 4 casos judicializados. Una condena, 2 prisiones preventivas y otra medida cautelar. ¿Qué evidencia existe, alcalde, para sostener que algunos incendios fueron provocados y en cuántos casos hay indicios concretos de intencionalidad?
2: Ahí nosotros hemos cometido un error en la forma en la que presentamos la información, porque en realidad son 11, ¿no? La información oficial que nosotros hemos dado es 7 y 4 procesados, o más bien dicho, se ve como un universo de 7 y 4 procesados, pero en realidad el equipo jurídico nos acaba de actualizar, son 11 denuncias en total. De esas 11, 7 todavía no están judicializadas y 4 ya están judicializadas, como usted bien lo señala, Elena. Primero déjeme hacer una reflexión sobre la contundencia que sobre lo juzgado, ¿no es cierto? Porque lo que está en juzgamiento yo no me puedo pronunciar. Recuerden que esa es una investigación en curso y por lo tanto mal podría yo develar alguna información que le esté manejando la fiscalía. Pero sobre los casos ya juzgados, yo sí me hago una pregunta. Al día de hoy vamos cerca de casi 1.600 hectáreas quemadas. Al día de hoy vamos casi 1.600 hectáreas quemadas. En el Casitagua, solo en el Casitagua, 300 hectáreas, uh-huh. ¿Sí? Y entonces, quienes han provocado esto, que generan pánico en la ciudadanía, riesgo a la población y afectación de nuestro patrimonio natural, ¿en realidad estamos como para 6 meses de sentencia? Esto porque se acogen al procedimiento abreviado y dicen, sí, ¿saben qué? Sí tuve la culpa, sí prendí. Pero de alguna u otra manera eso podría haber significado, en los casos más graves, vidas humanas que lamentar, infraestructura que lamentar. Ya en términos naturales, fíjese en lo que supone. El Casitagua uh-huh. tiene no solamente un patrimonio natural, tiene también un patrimonio arqueológico. Ayer había comuneros que estaban cuidando de que ese patrimonio arqueológico no se vea afectado. Y esas sentencias son las que estamos, las que vamos a poner. Yo creo que aquí necesitamos, tanto en el ámbito administrativo, donde opera la agencia de control del municipio, llegar a las sentencias de $36,000, ¿no? Y en el caso penal, buscar lo máximo que dé la ley. Porque creo, Elena, creo, Licenia, que todo lo que hemos invertido nosotros en prevención, miren, en este año hemos invertido 7.5 millones de dólares en prevención. Eso es un montón de plata. Uh-huh. 7.5 millones de dólares de prevención. Elena, mañana podemos duplicar esa inversión. podemos llegar a 20, a 30 millones. Mientras tengamos ese nivel de irresponsabilidad, de nada servirá que hagamos esa inversión en prevención si seguimos teniendo una conducta irresponsable. Por lo tanto, creo que solamente con la severidad, digamos, de una multa que llega a los $36,000 y la severidad de una sentencia de cárcel, me parece que en este año, no lo doy esto por sentado porque no tengo seguridad en ese caso, pero puede llegar hasta los 3 años, necesitamos ir seguramente a las máximas sanciones para que también el ejemplo se pueda regar. Déjenme decirlo aquí, yo creo que hubiéramos podido, por ejemplo, estar mejor acompañados de una prevención comunicacional también. Lo que solemos decir mucho y lo que a nosotros nos interesa mucho, campañas educomunicacionales, que lastimosamente no lo hemos podido hacer. Porque nuestros contratos de comunicación no han pasado, por ejemplo, los filtros de CERCOP, ¿sí? Yo creo que va a pasar como la alcaldía, estos 4 años será el alcalde que menos ha logrado invertir en comunicación. Y a nosotros no nos interesa una comunicación. Qué lindo es el municipio, qué lindo es el alcalde. A nosotros nos interesa una comunicación que cambie conductas ciudadanas, Elena. Por ejemplo, déjeme hablar de la velocidad. Tenemos una situación lamentable con siniestros de tránsito, ¿no? ¿Qué es lo que necesitamos decir? Insistir, machacar y machacar y machacar, como decían nuestras abuelas, para que la gente sepa que no puedo combinar la conducción de un vehículo con el consumo de licor, por ejemplo. Uh-huh. Esos son campañas educomunicacionales. Debo machacar y machacar y machacar en radios comunitarias, radios públicas, radios privadas, canales de comunicación, que no se puede prender desechos, que no se puede quemar basura, porque terminan generando un incendio forestal. Sí, así que yo lamento también que parte de la prevención no haya podido venir acompañada, por ejemplo, de la educomunicación, porque no han pasado los procesos en el CERCOP, pero en cambio lo que tiene que ver con nosotros en el cuerpo de bomberos, ¿qué hacemos en esta temporada? Por ejemplo, antes de que empiece el verano, nosotros en el Cuerpo de Bomberos contratamos a gestores comunitarios para con ellos, por ejemplo, hacer cortafuegos en las montañas, ¿sí? Esa es una campaña preventiva. Hemos invertido, como les digo, $7.5 millones. Pero insisto, si no hay un cambio de actitud ciudadana, seguiremos teniendo como hoy 11 denuncias, mañana, Elena, 12, 13, 14, pero tiene que haber sentencias más fuertes, ¿no? Uno de ellos veíamos con prohibición de salida del país, pero entenderé que es lo mínimo. Uh-huh. Necesitamos, insisto, y en esto sí, la independencia de la justicia es la que operará, pero me atrevo a decir que la ciudadanía espera que bajo la valoración que hagan y el debido proceso que se siga, ojalá llegara a las penas más altas, ¿no?
1: Alcalde, ¿en qué van a consistir las labores que se van a realizar ahora en el Casitagua para tratar de liquidar ese 20% que todavía falta, por un lado, y por otro, ¿qué otros incendios activos están todavía concentrando la atención del equipo municipal y el cuerpo de bomberos en la capital?
2: Liceña, yo quisiera decirle que solamente tenemos ese y que básicamente estamos concentrados en aquel y no pasará a mayores, ¿no? Pero esa no es la realidad. Déjeme darle el dato que tengo cerrado del día sábado, por ejemplo, ¿sí? El día sábado hubo 21 quemas de desechos, Liceña, 21 quemas de desechos con lo que estamos viviendo. Elena y Liceña, cójanse de la silla, ¿ya? Ayer, en el Casitagua, mientras el reporte que les digo de las 6 de la tarde, mientras eso sucedía, una señora en la parte baja quemaba basura al lado de la parte quemada. Quemaba basura. Sí, llega el bombero y le dice: haga lo que quiera, yo quiero quemar basura. Tuvimos que mandarle al MC y ojalá tenga una sentencia. Queremos entender socioeconómicas de ese hogar, las vemos condiciones bajas, ¿no es cierto? Socioeconómicas. Uh-huh. Pero si tenemos que poner una multa de $36,000, con el dolor del alma nos tocará. En el Casitagua, mientras estábamos en la parte alta luchando contra el incendio, abajo volvían a prender basura, Liceña. Entonces, el día sábado, de las 21 quemas, 4 derivaron incendios. No sé si ustedes vieron, porque se puede ver básicamente desde todo Quito, el día sábado teníamos una columna de humo en las faldas del Pichincha. Uh-huh. Ya pudimos actuar rápidamente. Como teníamos en ese momento 2 helicópteros trabajando en el Casitagua, inmediatamente le dije al comandante, claro, él ya había dado también esta disposición, utilicemos el helicóptero para ir también a la parte del Pichincha. Entonces, al día de hoy tenemos, Liceña, un foco, sí, del Casitagua hay un foco, pero esto lastimosamente suele ir avanzando en el día, ¿no? E incluso estamos, ¿qué fecha estamos ahora? 21, justo ahora, 21 de septiembre, solsticio, por ejemplo, ¿qué suele suceder? Que algunos creen, hay una hay una concepción, que yo la respeto, pero que en este momento no ayuda en nada, de que quemando la basura, quemando los desechos agrícolas, de alguna u otra manera va a quedar más abonada la tierra cuando lleguen las lluvias. Sí, pero eso lo que puede provocar es que pierdan la parcela. No que abonen la parcela, sino que pierdan la parcela. Uh-huh. Así que estas lo tenemos que decir así con pena. Así que espero, Licenia, que solamente nos quedemos con el Casitagua. En este momento de riesgo, o fuerte o duro, el Casitagua nada más, pero veamos qué es lo que pasa con el resto del día.
1: ¿Y las labores que van a hacer hoy en el Casitagua son aéreas?
2: Sí, aéreas también.
1: ¿Terrestres?
2: Aéreas también. No tengo el reporte ahora, no sé si Lourdes nos puede dar una actualización, pero ya siendo las 8 de la mañana es posible que se hayan hecho ya varias descargas. Yo he pedido a la Secretaría Nacional de Riesgos, debo reconocer que han estado ahí, nos han apoyado, Fuerzas Armadas, Policía Nacional, Riesgos, Prefectura de Pichincha y los GAT parroquiales de donde nos ha tocado actuar, nos han apoyado. La ciudadanía, como digo, también. Más bien, a veces lo que nos genera es que tanta predisposición de apoyo, si no está adecuadamente canalizada, no es eficiente, pero hemos podido canalizar adecuadamente ese apoyo, así que ha sido el apoyo eficiente de todos, y en este momento estamos con dos aeronaves que deben estar atacando, ¿no? La de Cuerpo de Bomberos y un helicóptero de la FAE. Yo he pedido que no salgan, por favor, hasta que se termine de liquidar el incendio.
1: En el caso del Casitagua, ¿se sospecha también que es un incendio provocado? ¿Hay algún detenido, investigado,
2: sospechoso? Quiero ser muy prudente, porque la prioridad hoy día es liquidar el incendio, pero desde mañana ya tareas de investigación. He pedido que la investigación, el equipo de investigación en bomberos, que es un cuerpo muy profesional, también tenemos un equipo especializado en investigación, ¿no? En determinar qué es lo que sucedió. Hay algunas alertas ciudadanas de que se pudieron haber estado haciendo operaciones, pero quiero ser yo muy prudente, ¿no? Lo cierto es que se prende prácticamente en la parte de atrás del GIR, así que incluso quiero pedirle a la Policía Nacional que si llega a tener videos que nos puedan dar cuenta de cómo se inició, nos lo puedan dar, particularmente en este caso a Fiscalía, que es la que debería investigar, y le pido a la ciudadanía que también si tiene imágenes, videos, efectivamente nos los haga llegar.
0: Alcalde, usted nos decía que son alrededor de 300 las hectáreas afectadas en el Casitagua, pero ¿qué pasa con la fauna? Porque este fin de semana se viralizaba precisamente un video en el que se veía una osita con sus dos sesnos tratando de escapar del humo. ¿Cuál es el impacto sobre la fauna y los ecosistemas del distrito?
2: El impacto es brutal, perdón que use esta palabra, pero es así, brutal e irreparable. Para nosotros se quemó vegetación. Para esa fauna se quemó alimento, ¿no? Y esto es lo duro. Veíamos, y no tiene idea, conejos, hemos visto de todos, ¿no? Este oso, osa y sus osesnos, lo que perdieron es su hábitat, lo que perdieron es su punto de alimentación. Por eso se los ve que están saliendo de la zona quemada, que era donde seguramente se alimentaban, buscando otra zona. Es decir, tenemos migración de fauna. Hacia la parte de atrás ya estaríamos básicamente encaminándonos hacia el Chocó Andino, ¿no? Esta maravillosa ciudad que es Quito, donde básicamente solo el 10% de su territorio es urbanizado. Lo que nosotros vemos ahora mismo, estamos en el 10% del territorio. El 90% del territorio prácticamente es de protección. Y cuando ese territorio se pierde, por eso yo he señalado estos incendios como criminales, eso también es un acto criminal. Perdemos hectáreas de naturaleza. Perdemos alimentación para la fauna silvestre que está en esa naturaleza. Perdemos los ecosistemas que de alguna u otra manera sostienen también la vida y la forma de funcionamiento de estos cerros. Este cerro es un cerro, digamos, desde ceremonial hasta, como digo, parte de nuestro patrimonio geográfico y natural. Y su propia estructura, digamos, de vegetación, es parte de lo que el cerro necesita para poder, y lo que toda forma de vida, estoy hablando de flora y fauna, también necesita. Así que ayer estuvimos acompañados, por ejemplo, quiero saludarle, no sé si era Oscar el nombre de un comunero que nos acompañó, trabaja mucho en temas de ecoturismo. Es increíble también lo que no conocemos, ¿no? La cantidad de puntos arqueológicos en el Casitagua que también se ven amenazados. Así que, como decía Elena, para, digamos, la fauna que se alimenta de la vegetación quemada, básicamente el impacto es irreparable y criminal.
0: ¿Hay algo que se pueda hacer en ese sentido? ¿Se puede intervenir la zona? Es que realmente resulta impactante, ¿no? Y les estoy leyendo aquí los comentarios de nuestros oyentes y dice, por ejemplo, Gloria, ni hablen de los animalitos, yo siento mucha pena. Y usted hablaba de las campañas de educomunicación y cómo sensibilizar a la gente. Creo que nadie puede dejar de sentir empatía viendo a esa osa con sus osesnos buscar refugio. ¿Se puede hacer algo con respecto a aquello, alcalde?
2: Lo vamos a hacer. Miren, me voy a valer, Elena, de su pregunta y de la amplia audiencia que tiene Radio Pichincha para decirles, cuando termine todo, y sobre todo lleguen las lluvias, ayer estuve a punto de abrazarme con la familia con unas pocas gotas, pero lastimosamente duró poco. En el sur sí tuvimos más lluvias. Hoy parecería ser que a pesar de las previsiones que tenemos, yo lo escuché a ustedes en la mañana, sí, ojalá, digamos, suba la probabilidad de lluvias en todo el distrito metropolitano. Así que hasta que no tengamos unas lluvias que puedan enfriar el terreno, porque vean la temporada seca que hemos tenido tan fuerte, cuando esto suceda yo voy a pedir que toda la ciudadanía, donde esté, le dedique un minuto digamos, aplaudir la labor del cuerpo de bomberos y de todo el personal que ha estado desplegado. Y lo segundo, de lo que decía, me valgo de la amplia audiencia de Radio Pichincha, es invitar desde ahora prefectura, juntas parroquiales, universidades, escuelas, colegios, gremios, cámaras de producción, cámaras económicas, a que nos sumemos en una gran reforestación, ¿no es cierto?, para que esas 300 hectáreas podamos intervenir y en esas mismas 300 hectáreas podamos sembrar. Tenemos que evidentemente esperar que ese suelo quemado dé condiciones para que podamos plantar nuevas plantas, pero tenemos que salir todos juntos a recuperar las cerca de 1.600 hectáreas que ya hemos perdido. La vez anterior, porque el 2025 no es un año bueno para comparación, ¿no? El 2024 es un año bueno de comparación, y cuando en el 2024 perdimos también en ese momento cerca de 2.100 hectáreas, la sociedad estuvo dispuesta a colaborar. Así que hoy les vamos a pedir lo mismo, ¿no? Si nos apoyan con plantas, si nos apoyan con recursos, y si no, con el trabajo comunitario para desplegar todo Quito a poderse reforestar las zonas que fueron afectadas.
1: Alcalde, usted mencionaba y destacaba la colaboración que ha tenido para combatir el incendio en el Casitagua. Hablaba de Fuerzas Armadas, de la Secretaría de Riesgos, de la Prefectura de Pichincha, del GAD Municipal, de la comunidad, exactamente, etcétera. ¿En algún momento esta emergencia rebasó la capacidad institucional del municipio de Quito para enfrentar tantos incendios forestales? Porque les ha venido uno tras otro. Ni bien lograron un poco salir del de la Vicentina y cayó el Casitagua y luego Rumipamba y luego esa quema en el Panecillo, hasta que terminamos viendo cómo agentes metropolitanos detuvieron a un señor que trataba hasta de quemar unos cables, que también fue viral el día de ayer. ¿Pero rebasó la capacidad municipal?
2: Ventajosamente no, Licencia, ventajosamente no. Y en esto nosotros, y yo soy absolutamente institucional, yo en esto me considero un tipo de Estado, ¿no? El momento en que haya un 1% de superación de nuestra capacidad operativa, llamaré al apoyo nacional. Lo que se hace aquí es que usted tiene que decir si ha sobrepasado su capacidad, ya le anuncia a la Secretaría de Riesgos para que ésta disponga el traslado de cuerpos, digamos, de bomberos de los cantones vecinos. Más bien nosotros incluso hemos estado prestos a colaborar y no ha sido sobrepasada. Para que usted tenga una idea, ¿dónde podemos tener un estándar, no? Del 100% de nuestra flota, por ejemplo, que tenemos de carros para combatir incendios, si nosotros llegamos a utilizar el 70% y uno más, es decir, si ya llegamos a la utilización del 70%, ya diríamos que podría sobrepasarse nuestra capacidad operativa, y no es que usted ahí analiza qué es lo que debe pasar, inmediatamente activaríamos este tema. Pero en el momento más sensible hemos llegado a tener hasta el 65% de capacidad de flota, incluso menos, 60%. Eso significa que la que ha sido utilizada son básicamente el 40% de nuestra flota. Hemos utilizado hasta el 40%, por lo tanto eso significa que hemos tenido en reserva el 60% de la flota. Ahora mismo les digo que tenemos 4 aeronaves y están trabajando desde primera hora de la mañana, así que incluso si mejoran las condiciones se va a liberar una de estas naves para que vayan a la SUAY, porque lo que estamos viviendo es una situación en toda la región interandina, ¿no? Uh-huh. Estos incendios se han presentado en algunos otros cantones también. Así que, Licenia, no hemos sobrepasado nuestra capacidad operativa, y aquí, como le digo, no hay margen a interpretación. Si llegamos a utilizar el 70% de nuestra flota, yo ya inmediatamente convocaría a un COE, que dicho sea de paso, el COE está activo, ¿no? Uh-huh. El gobierno nacional, a través de la Secretaría de Riesgos, dictaminó, si no me falla la memoria, el 29 de agosto, Emergencia Nacional Nacional sobre Enos, el fenómeno del Niño, y pidió que a nivel país se hagan los COEs o provinciales o cantonales. Nosotros hicimos nuestro COE un día siguiente, dos días después, hicimos nuestro COE el primero de septiembre. Y el primero de septiembre evaluamos cómo estábamos enfrentando la época seca. También hicimos la presentación de cómo nos vamos a preparar para la época lluviosa. Elena y Liceña, esto casi es de chiste, les diría, ¿no? Pero son las vicisitudes que tiene el tiempo moderno, donde el calentamiento global es una de las pandemias que enfrentamos. Es posible que en octubre tengamos en una parte del distrito un incendio, como en otra parte algunos aluviones, uh-huh, porque hay estimación de fuertes lluvias ya para octubre, para el caso de Quito y Pichincha. Así que estamos de alguna u otra manera con las dos formas preparados, ¿no? Para combatir incendios y para prevenir aluviones. Así que esto no ha sido sobrepasado, y de suceder, inmediatamente activamos para que nacionalmente se nos pueda ayudar.
1: Usted mencionaba, alcalde, que habían 2.600 hectáreas que se han consumido hasta ahora.
2: 1.600
1: hasta ahora. Y hablaba de más de 2.000 en el 2024 para comparar, porque decía que el 2025 no era un buen año para comparar. Eso evidencia que... pese a las dificultades climáticas y todo esto, hubo mejor preparación, a pesar incluso de las restricciones en cuanto a estas campañas de comunicación para concienciar a la gente. Se evidencia entonces que hay, digamos que, mejor preparación para evitar los incendios forestales.
2: Sí, Liceña. De todas maneras, quiero ser muy cauto porque todavía no hemos cerrado, ¿no? Uh-huh. Entonces, fíjese, antes de lo del Casitagua estábamos en 1.100, ¿sí? Con los últimos cuatro días hemos llegado, ahí son solamente, ya estábamos en 1.200. Con lo del Casitagua son 300, hemos llegado a 1.500. Más lo que hemos tenido un poco entre el Pichincha, y eso, por eso yo estoy calculando que estamos llegando a las 1.600. Es menos en términos de hectáreas que en el año 2024, y en número de incendios también es menos que el 2024. Pero, por lo tanto, sí, ha dado también buen fruto nuestra prevención, nuestras tareas preventivas. Sin embargo, quiero ser muy cauteloso, porque como usted ve, ¿no es cierto?, si se llega a prender otra parte del Casitagua, de manera inmediata podríamos sumar 100 hectáreas adicionales. Así que respecto al 2025 tenemos menos hectáreas quemadas y menos incendios presentados. Significa que nuestra prevención ha funcionado, pero como decía, si no se nos acompaña del compromiso ciudadano de manera enfática, por más prevención que hagamos, vamos a seguir teniendo el problema.
0: Alcalde, ¿y qué dicen los expertos? ¿Cuándo va a cambiar el clima? Ayer, desesperada como usted, también buscaba en Google y decía, ¿cuándo viene el cordonazo de San Francisco? Porque recordemos que ese también es uno de los puntos de quiebre que marca el fin del verano y el comienzo del invierno, y más o menos en octubre, ¿no? Se tiene previsto, uh-huh, que se dé el cordonazo de San Francisco. Y a propósito de aquello y de lo que usted menciona, el fenómeno del Niño, ¿cómo se prepara la ciudad para enfrentar este cambio? Esta sequía brutal que ha traído consigo consecuencias fatales como los incendios que usted ya ha mencionado, versus lo que podría suceder con aluviones, deslizamientos, inundaciones, movimientos de masa. ¿Cómo se prepara la ciudad para aquello?
2: Les hablé que en la parte de prevenir incendios en época seca hemos invertido 7.5 millones de dólares. Para prevenir aluviones en época lluviosa hemos invertido al día de hoy 40 millones de dólares, ¿no? De un presupuesto total de 55 millones de dólares. Así que también estamos activos en la materia de inversión para la prevención. Elena, ¿qué es lo que nos dijeron en este primero de septiembre cuando yo convoqué al COE provincial, al COE cantonal, y participé también, a pesar de que yo tengo delegada, por ejemplo, mi participación para el Consejo Provincial? Dada la importancia, hablé con la prefecta y participé también presencialmente en el COE provincial para manejar los mismos datos y manejarnos de manera articulada. Así que el nuestro, que fue hecho el primero de septiembre, dos días después de que el gobierno nacional había sugerido que se hagan estos COEs cantonales y provinciales, pudimos tener la información del INAMI. ¿Qué es lo que nos está diciendo el INAMI, Elena? Que básicamente vamos a tener sequía a cerrado septiembre, y básicamente tenemos lluvias iniciado octubre. Se tiene previsto que el famoso cordonazo de San Francisco sea para octubre, que dicho sea de paso, paréntesis, ¿no? Hace un momento lo dije, una de las pandemias del mundo actual es el cambio climático.
0: Así es.
2: ¿Sí? El calentamiento global. Y creo que debemos todos formatearnos la cabeza, porque a veces no le hemos dado importancia a esto, ¿no? Ahora, por ejemplo, yo he pedido desde hace algún tiempo atrás que la prioridad del municipio sea la agenda de sostenibilidad. El año 2020 2005 nosotros lo declaramos como el año de combate al cambio climático, por ejemplo, ¿sí? Justamente por los incendios que habíamos tenido en el año 2024, pero creo que hay que hacer mucho más. Y entonces cierro el paréntesis para decirla, en el cordonazo de San Francisco también cambia de fecha por la forma en la que se comporta la temperatura del planeta, pero al menos la información que nos brindó el INAMI, cada vez yo creo que esa información se ha ido precisando un poco más. Recuerden que antes teníamos pronósticos del tiempo en el que básicamente no creíamos porque la información no era tan fidedigna. Yo creo que hoy es una información un poquito más fidedigna. Ya se nos advertía que hacia finales de septiembre empezarían a aparecer las primeras lluvias. Sucedió ayer en Quito, así que yo espero que esto sea más recurrente. Pero evidentemente sin llegar a que sean unas lluvias que se salgan de control y nos generen en cambio la otra cara de la moneda, ¿no? Aluviones. Pero como les digo, estamos preparados con $40 millones de inversión. Ahí, ¿qué es lo que hemos hecho? Ampliar muchos colectores. Fíjense en que una quebrada que es emblemática, de la cual yo me valgo de ejemplo para decirle la forma en la que hemos trabajado, es la famosa quebrada donde en la parte alta de la comuna, ¿no? La comuna de Santa Clara de San Millán y la Gasca, que recuerden que generó también el año 2022, si mal no recuerdo, esta terrible desgracia para Quito. Esa quebrada tenía cerca de 10.000 metros cúbicos de contención. En mi administración la contención está subiendo a 30.000 metros cúbicos de contención. Es la primera vez en el país que se utilizan unas mallas de contención de tecnología suiza que se instalan en las quebradas para que lo que... Y fíjense en esto, ¿no? Veamos la conexión de lo uno y lo otro. Un incendio, ¿qué es lo que provoca? Lo que provoca es que pierda vegetación. Mucha de esa vegetación terminan como árboles caídos, es decir, grandes troncos que quedan ahí básicamente en la parte de alta de la montaña. Cuando viene la época lluviosa, ¿sí? Por eso la importancia de cuidar y que no haya incendios. Cuando viene la época lluviosa y es abundante, esos troncos que fueron quemados y que se cayeron porque ya no tenían sus raíces, adivinen qué es lo que pasa, bajan por las laderas.
0: Se pierde la barrera natural,
2: ¿no es cierto? Y es lo que podría terminar llegando a mínimamente, digamos, bloquear las calles de Quito, no se diga ya generar alguna pérdida en términos de viviendas. Así que ahí hemos instalado unas mallas que tienen una capacidad de contención, si no me falla la memoria, de 2.000 metros cúbicos. Entonces estamos mejor preparados para que no tengamos, digamos, pérdidas que lamentar. Ventajosamente, si me hace la misma pregunta Liceña que hace un momento, ¿qué pasó cuando yo llegué? 2022 tuvimos muertes, 2024 ya en mi administración tuvimos también la presencia de este fenómeno y tuvimos una vida que lamentar frente a la cerca de 40, me parece que fueron en el 2022. Quiero ser un poco más preciso con los datos, por lo tanto no los tomen como cerrados, y ya no lo hemos vuelto a tener. Esto significa que también ahí hemos sido eficientes en que nuestra inversión se vea reflejada en evitar desastres, ¿no? Desde que fui secretario de Planificación tengo esto absolutamente claro. $1 de inversión en prevención nos ahorra hasta $10 en remediación. Por lo tanto, eso es lo que hemos hecho prácticamente en el municipio.
1: Muchísimas gracias, alcalde. Le agradecemos. Sabemos que tiene otro compromiso. No le queremos demorar más, pero se nos han quedado muchísimos temas pendientes. Esperamos que pronto nos vuelva a visitar para hablar de esos temas que sin duda también generan muchísimo la atención de los quiteños. Le agradecemos. Seguro. Por estar acá.
2: Gracias, Liceña. Gracias, Elena.
0: Gracias,
2: alcalde. Si ustedes me invitan, vengo. Sé que me invitan más veces de las que puedo venir, pero es parte también de la apretada agenda que tenemos. Permítame simplemente cerrar con esto, ¿no? El reconocimiento a todos los trabajadores públicos de la Corporación Municipal y las instituciones que nos han apoyado, y el reconocimiento también a los ciudadanos. Nosotros no le podemos trasladar al ciudadano la responsabilidad que es pública, pero sí le podemos pedir su colaboración. Por eso cierro diciéndoles que si usted ve que hay una persona intentando iniciar un incendio o haciendo una quema supuestamente de desechos controlada, llame inmediatamente al 911 para que podamos apagar lo que se pueda prender, pero sobre todo también tomar procedimientos sobre los responsables. Muchas gracias.
0: Gracias, alcalde.
1: El alcalde de Quito, Pavel Muñoz, que ha estado con nosotros. Antes de la pausa, hacemos contacto con nuestra compañera Diana Dávila, quien se encuentra precisamente en el Cerro Casitagua, siguiendo de cerca las labores que todavía realizan efectivos del Cuerpo de Bomberos y de las diferentes agencias municipales para liquidar este 20% que aún se encuentra en este punto del norte de Quito. Diana, buenos días nuevamente contigo, te observamos, te escuchamos.
3: Un saludo cordial a nuestros amigos que están en la señal de Radio Pichincha. Nos encontramos en este momento en el sector alto de Pomaski, donde se registró el incendio del fin de semana. Este incendio inició el miércoles 16 de septiembre en Pusuquí por el sector de la Escuela de la Policía. Se extendió hasta este sector de Pomaski el sábado 19 y aún no está controlado hasta este lunes 21. Así lo manifestó el capitán Gabriel Rodríguez del Cuerpo de Bomberos de Quito, quien aclaró que aún están en labores de extinción.
4: Un incendio tiene varias fases y es justamente esto de que parece que ya está controlado, pero la acción del viento a la brasa que todavía existe en la vegetación baja lo reaviva y puede volver a reiniciarse el incendio forestal. Es por eso que ya en el quinto día todavía aún no podemos hablar de que el incendio se encuentra completamente controlado, sino que como ya no hay presencia de llamas, lo que hemos es contenido la propagación, y de esta manera al momento nos encontramos en una fase de monitoreo y liquidación. Y lo que sí podemos garantizar a la ciudadanía es que no saldremos de aquí hasta el momento en que la aeronave no tripulada, el dron, con su cámara térmica, determine que ya no existen puntos calientes. Y cuando ya no existen puntos calientes, pues podemos pasar a nuestra siguiente fase, que es la investigación. Porque, claro, para nosotros el incendio no es solo la extinción de llamas, sino determinar cuál fue su origen y, obviamente, el área afectada.
3: ¿Aún no se conocen entonces las causas de este incendio?
4: No, como les había dicho, existen prioridades durante la atención de cualquier emergencia. Y en este momento la prioridad es evitar su propagación y evitar el reinicio.
3: El capitán agradeció a los moradores del sector, quienes se unieron en este fin de semana para ayudar precisamente a los uniformados que no han descansado las 24 horas del día desde el pasado miércoles y que han permanecido en el lugar y permanecerán hasta que se extinga totalmente este siniestro.
4: Bueno, para los barrios que estaban cerca del lugar del incidente, primero nuestro abrazo sincero y nuestra felicitación, nuestro agradecimiento por la ayuda que nos dieron especialmente el día de ayer. Trabajamos de una manera articulada con la ciudadanía y con todo lo que es la corporación municipal para poder eliminar esta presencia de llamas. Y tuvimos que ingresar con más de 800 metros de manguera hasta alcanzar el lugar del flagelo, y ahí fue fundamental la ayuda de la ciudadanía. Entonces, un agradecimiento especial.
3: Son más de 100 horas de labores que ustedes han estado aquí. ¿Cuántos efectivos estuvieron al frente?
4: Desde el primer momento y con estas más de 100 horas de trabajo, hemos estado más de 130 personas y más de 30 unidades distribuidas de una manera adecuada, con labores de comando, con una labor eficiente de relevos para garantizar el descanso del personal, con la actuación de nuestra unidad de seguridad y salud ocupacional, la cual brinda ayuda en campo una vez se están realizando los relevos para determinar que ellos estén de una manera adecuada física y psicológicamente para poder atender las emergencias.
3: Desde hace pocas horas también ya está sobrevolando el helicóptero del Cuerpo de Bomberos para identificar los puntos calientes, y también se encuentra activado el helicóptero de la Policía Nacional. Cabe destacar que durante este fin de semana el alcalde de Quito, Pavel Muñoz, indicó que aquí se habrían afectado al menos 300 hectáreas. Sin embargo, el capitán mencionaba que será al final, cuando ya se extinga este incendio, que se pueda dar una cifra exacta. Asimismo, mencionó que aún se desconocen las causas que habría provocado este siniestro y que también se evaluará luego de que ya se extinga totalmente el fuego y se mantenga a salvo a toda la población que vive tanto en Pusuquí como en Pomaski. Es lo que les podemos informar. Continuamos con ustedes.
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0: Ocho de la mañana con 29 minutos, 8:29. Regresamos con ustedes. A esta hora queremos dar la bienvenida a Marcela Reynosa, experta energética y petrolera. Muy buenos días, Marcela. Liceni Espinel, Elena Rodríguez, les saludamos. Bienvenida a Punto Noticias. Qué gusto tenerla en nuestros estudios.
6: Muy buenos días, Liceña, Elena. Buenos días a la audiencia de Radio Pichincha. Como siempre, muy agradecida por este espacio.
0: Nosotros somos los agradecidos por tenerla aquí. Muchísimas gracias por eso. El gobierno ha hablado de transformar Petroecuador y ha puesto como referencia un esquema de economía mixta similar al de Ecopetrol, manteniendo en el Estado, ¿no?, la mayoría accionaria. Desde el oficialismo se sostiene que eso no equivale necesariamente a la privatización. ¿Cómo interpretar estos hechos, estos anuncios? Paralelamente, el Ejecutivo retoma el proyecto para delegar la operación de Sacha a privados, busca elevar la producción nacional a 500,000 barriles diarios en 2027 mediante, ha dicho, inversión pública y privada. ¿Qué está proponiendo exactamente el gobierno para Petroecuador, Marcela?
6: Bueno, yo quisiera empezar recordándonos a todos el valor inconmensurable de Petroecuador. Es gracias a Petroecuador como empresa estatal que hoy el presidente puede decretar un cambio en el precio de los combustibles y bajarlos esos centavos en este mes. Es también gracias a tener una empresa nacional petrolera que uno puede darse esta flexibilidad también de tener un subsidio para el combustible de generación eléctrica. Uh-huh. Si no tuviéramos nosotros una empresa petrolera nacional, todo el parque térmico debería generar con un precio del diésel que superaría los $5, incrementando considerablemente el precio del kilovatio hora. Es decir, uh-huh, pasar de un precio de generación de entre el más barato, que es de la hidro, que es 1 o 2 centavos, a otro que podría estar bordeando o excediendo los 50 centavos o los 90 centavos como Colombia nos propuso. Entonces, estas son las ventajas de tener una empresa nacional petrolera. Son ventajas tanto operativas en función del abastecimiento de combustible, pero son ventajas también políticas. Porque el hecho de que el precio de los combustibles pueda ser fijado por decreto ejecutivo es una herramienta política y de política pública. Entonces, yo puedo utilizar a Petroecuador para apalancar todo el ambiente económico del país. Si fuera de la intención poder apoyar a los industriales con precios más baratos del diésel, porque recordemos que los industriales no tienen ningún subsidio al diésel. Los industriales están pagando el precio, uh-huh, internacional, a diferencia del sector del transporte, donde sí hay el subsidio. Entonces, hay que hacer esta aclaración puntual, porque es Petroecuador quien podría realmente ser una pieza clave en apoyar el sector industrial en estos momentos tan complicados de la falta de generación que se avecina.
1: Pero es real esa oferta que ahora hace el presidente de la República en Ginebra. Buenos días, le saluda Licenia, de incrementar la producción petrolera hasta alcanzar los 500,000 barriles. Y le pregunto esto porque no es la primera vez que el gobierno ya ha ofrecido metas similares y no se han concretado por diversas razones. No sé si estamos en otras condiciones para que esta meta que plantea el gobierno de levantar la producción petrolera se concrete. ¿Qué debería pasar para alcanzar esta meta? ¿O simplemente es un nuevo ofrecimiento de los tantos que ya tenemos?
6: Esta nueva meta necesita inversión. No hay otro camino para levantar la producción que no sea la inversión. Y la inversión tiene que dividirse en actividades que las hacemos cotidianamente, que es la perforación, y también otras de recuperación secundaria. Entonces, no hay otro camino. La inversión es necesaria para levantar la producción y se necesita inversión de calidad. Inversión bien pensada que lo que apunte más a alcanzar un volumen en barriles, estos 500,000 barriles, lo que genere es mayor renta. Entonces, uh-huh, esta siempre debe ser la premisa, tanto casa adentro en Petroecuador, de que cada barril producido tenga un costo operativo cada vez menor o sea optimizado. Porque eso es lo que a nosotros nos sirve. A nosotros nos sirve la renta más que un volumen en una noticia. Nos sirve la renta, nos sirve cuánto estamos ganando de cada barril puesto en superficie y luego vendido en el mercado exterior.
0: Uh-huh. Y lo que le decía al principio de la entrevista, ¿no? El ministro Juan Carlos Blum ha mencionado como referencia a Ecopetrol, con mayoría estatal, también participación privada. ¿Es posible? ¿Es viable? ¿Cómo mira usted lo que está pasando en Colombia y lo que pasa en Ecuador? ¿Son modelos diferentes?
6: Bueno, Elena, primero, para pasar a un modelo de mixto hay que seguir unos pasos previos y también se necesitan ciertas modificaciones legales. Pero yo te quiero decir que el pasar a un modelo mixto no asegura que Petroecuador vaya a caminar mejor. Lo que asegura que Petroecuador camine mejor es el reconocimiento de su valor inconmensurable, tanto desde el punto de vista, insisto, operativo, como desde el punto de vista político, porque nosotros tenemos el ejemplo de Colombia. Colombia es una empresa de economía mixta, pero en los últimos años no le ha ido muy bien siendo empresa de economía mixta. El problema también nace de toda esta contradicción, o muchas veces contradicción, pero también el no saber gestionar bien cuál es el valor actual todavía de los recursos hidrocarburíferos. Es cierto que nosotros tenemos que ir hacia una transición energética, porque porque es beneficiosa para todos. Pero esta transición energética con respecto a los hidrocarburos, lo que busca es hacer estos hidrocarburos, esta explotación más eficiente en términos económicos y ambientales. O sea, la transición energética, en realidad, los conceptos desarrollados por las Naciones Unidas referentes a los hidrocarburos, dice que a estos hidrocarburos hay que tratar de bajar su huella ambiental, es decir, abatir las emisiones. Y para abatir las emisiones yo tengo que trabajar y tengo que reconocer su valor. Entonces, aquí quiero ser más precisa. Lo que realmente funciona para que Petroecuador mejore es la valoración política del señor presidente sobre cómo le va a apoyar en su plan de gobierno. Entonces, no existe un modelo exitoso, no existe una solución única ni mágica. Lo que sí es que como país debemos saber cuáles son las oportunidades para mejorar a Petroecuador en función realmente de generar bienestar para todos los sectores, porque nosotros aún no podemos desanclar el consumo de los hidrocarburos, especialmente del sector transporte.
7: Pero hay esa intención política, y pregunto esto porque Petroecuador ha ido de tumbo en tumbo, de crisis en crisis, cambios gerenciales, cambios administrativos, y lo que usted dice es cierto, ¿no? No se le ha dado ese valor político que tiene, ese valor técnico además que tiene. Le pregunto, ¿hay la intención por parte del gobierno? ¿Podemos sospechar, podemos entender, podemos presumir que le están dando ese valor, o que estas crisis son inducidas con el objetivo de promover su privatización?
6: Bueno, vamos a detallar por las acciones que se están ejecutando actualmente. Sí hay un incremento en la inversión. El año 2025 fue un año realmente duro para Petroecuador, con una caída de inversión considerable, que eso se reflejó en los números de producción. En la parte de producción se ve un intento desde abril de tratar de mantener la producción petrolera. Tenemos algunos anuncios sobre el inicio de la contratación de las obras para el cambio de margen del SOTE. Eso es fundamental para asegurar que nosotros podamos vender nuestro crudo en el mercado exterior. Es necesario ya completamente mitigar ese riesgo. Pero aún nos falta, Elena, nos falta el tema de la refinación, nos falta el tema de todo lo que es el sistema de poliductos y almacenamiento, que va a ser muy crítico, que podría expresarse en una crisis de abastecimiento. ¿Por qué en una crisis de abastecimiento? Porque vamos a tener una presión adicional, que es la del mercado internacional, especialmente por el tema del diésel. Entonces, ahora tenemos un mercado internacional que se queda corto con la provisión del diésel, y nosotros también estamos en ese mismo problema, porque estamos importando la mayoría. A eso le sumas la necesidad de generar con combustibles fósiles, entonces nos va a presionar bastante.
1: En ese escenario, ingeniero, perdón que le interrumpa, en ese escenario yo le quiero preguntar, ¿qué tan posible va a ser este pedido que ha hecho el gobierno a 150 empresas para que se desconecten del sistema eléctrico una vez por semana, estas del sector AB1 de alto voltaje? Porque van a tener que utilizar ese combustible que ahora mismo tiene esos costos tan elevados como es el diésel. Usted dice que ese sector no tiene subsidio. ¿Cuánto va a representar? Hay la advertencia, además, de la Cámara de Distribuidores, que al menos el abastecimiento de este combustible duraría prácticamente 2 semanas. Entonces, con ese escenario, ¿qué tan posible va a ser que se cumpla este pedido del gobierno? Especialistas dicen que ya a partir del 7 de octubre aproximadamente podrían comenzar los apagones. Y con esta crisis en el mercado internacional del diésel y el precio tan elevado, ¿cómo van a poder funcionar las termoeléctricas que necesitamos poner a operar para evitar que los apagones sean tan largos?
6: Es un escenario bastante complejo, por eso es siempre la sinergia que existe entre el sector eléctrico y el sector petrolero es importante de fortalecerla, y por eso también el tener una empresa nacional petrolera a nosotros nos aporta más de lo que pensaríamos que nos quita. El problema va a ser en términos económicos. Las empresas van a tener que generar su energía para su producción por valores superiores a los 50 centavos por kilovatio, dependiendo de cómo se vaya ubicando el precio del diésel. Pero ya tenemos en otros países el diésel bordeando los $7 por barril. Entonces eso más o menos te lleva a un costo por kilovatio superior a los 50. Entonces es una situación bastante compleja que se tiene que trabajar entre los ministerios respectivos. Ahora tenemos un ministerio de finanzas que agrupa también a producción. Entonces es bastante compleja la articulación. Pero esperemos que pueda dársela, porque nosotros no nos podemos dar el lujo de perder nuestra productividad, no podemos darnos el lujo de otro descenso en el Producto Interno Bruto. Entonces, esta es la problemática, por eso es tan importante el sector energético, porque es transversal a todo lo que hacemos como país, es transversal a la producción, es transversal a la industria, al comercio, al servicio y al transporte. Entonces, esta es justamente una de las fortalezas de tener una empresa nacional petrolera. Y es por esta razón que todos los países de la comunidad internacional que tienen reservas petroleras, la mayoría tiene su empresa nacional petrolera. Incluso Trump ahora va a tener la propiedad, el gobierno de Estados Unidos va a tener la propiedad de un paquete accionario de la empresa que va a ser adjudicataria de las reservas venezolanas. Entonces, esa es la importancia de una petrolera nacional.
1: Y respecto al abastecimiento, usted decía que también podríamos experimentar, como lo advierte ya la Cámara de Distribuidores de Derivados de Petróleo, problemas de desabastecimiento. ¿Desabastecimiento exclusivamente en el diésel? ¿Desabastecimiento en todos los combustibles? ¿Cuánto tiempo disponemos de este preciado material ahora en época de estiaje?
6: Pues el diésel es el combustible de mayor complejidad. En las gasolinas podríamos estar cubiertos. Y otra cosa que también se suma a esta problemática es justamente una de las adversidades.

0: es en facilitar la compra de los combustibles. Entonces, esta advertencia de la CANDEPE también nos pone el ojo sobre cómo asistir a los gobiernos seccionales para la compra de combustibles. Porque, sí, bien podemos tener tractores para hacer el desasolve, para todo eso, pero sin combustible no se mueve el tractor.
1: Ahora, ¿qué pasa con esta propuesta de alza, ¿no? Estaba revisando información y claro, al gobierno se le abre un nuevo frente, esta vez se trata de los distribuidores de combustible a nivel nacional. Ellos exigen que se le revise el margen de ganancia, sobre todo en el diésel, en el que consideran que se debe dar un incremento de 10 centavos el galón. ¿Cómo mira ustedes?
0: Bueno, esta subida del margen es un pedido legítimo de la CANDEPE. Y lo que nosotros debemos pensar es en crear riqueza y no en achicarla. No podemos seguir con este discurso de que ustedes ya ganaron mucho hace 20 años, ahora tendrán que soportarlo. Porque lamentablemente detrás de ese...
1: ¿Qué fue lo que dijo el presidente Daniel Loma?
0: Porque detrás de ese tendrán que soportarlos. Quienes son los afectados son los trabajadores. Realmente, los usuarios también, porque nosotros hemos visto muy achicadas las facilidades adicionales de las estaciones de servicio. También vemos demoras en el tema de cómo nos surten, porque ya una persona tiene que dividirse entre algunas de las islas. Entonces, ese es el problema. Cuando nosotros miramos solamente una parte del giro de específico del negocio, estamos por lo general olvidando las partes más vulnerables, que son los trabajadores. Y aquí lo que se trata es en realidad de crear más riqueza, no achicarla, empezar realmente a funcionar de una forma más efectiva y mirando con otros ojos los valores que nosotros nos deben impulsar para tener mayor bienestar.
2: Ingeniera, usted decía que el precio del diésel a nivel internacional podría alcanzar $7 el barril. ¿Cuánto diésel importamos nosotros? ¿Cuánto diésel producimos nosotros? ¿Cuánto vamos a tener que invertir para garantizar ese abastecimiento para las centrales termoeléctricas, para las barcazas, para las empresas que van a tener que desconectarse y poder sortear esta crisis?
0: El diésel puede alcanzar $200 por barril.
1: $7 el galón.
0: $7 el galón. El barril ya está por sobre está por alrededor de los $200 por barril. Entonces, esto es... esto nos deja a nosotros mal ubicados en el tema de la relación de la exportación con respecto a la importación. Y es por eso que yo siempre menciono que cuando un país es exportador primario, tiende con el tiempo a empobrecerse. Lo que un país necesita es realmente transformar esa materia prima para capturar este valor de la subida de precios. En este caso, si nosotros tuviéramos una capacidad de refinación suficiente, estaríamos capturando todo ese margen, es decir, del precio de venta del barril del diésel con respecto al precio de producción o de extracción, o incluso el precio internacional de venta. Nosotros podríamos capturar ese margen que ahora ya está por sobre los $100. Para el tema del diésel, el margen de refinación es uno de los más altos de la historia, y es justamente porque la capacidad mundial se ve restringida porque hubieron ataques a facilidades de refinerías, tanto en el Golfo como las refinerías rusas, porque también se atacó a las facilidades de producción de gas natural en Qatar, y el reemplazo de este gas natural que ya no puede salir al mercado es el diésel. Entonces, esa es la problemática del diésel. Estamos apretados por el tema del diésel, y esto va a ser un problema bastante duro de salvar.
1: Yo le quisiera preguntar para terminar sobre Sacha. El gobierno volvió a plantear la entrega de su operación a una empresa privada después del proceso fallido de 2025 y prometió esta vez un procedimiento competitivo. ¿Podemos confiar en esa promesa? ¿Qué debería tener un proceso serio para garantizar que el Estado no pierda rentabilidad y que no se termine beneficiando a terceros?
0: Bueno, es muy difícil llegar a una rentabilidad superior a la que actualmente tiene el Estado, porque el hecho de esta posible concesión haría que obviamente tengamos que repartir las ganancias. En el contexto actual, donde los precios de los derivados siguen subiendo, para el gobierno es más útil tener la operación de Sacha, maximizar las rentas para poder sostener la cuenta de la importación de los derivados. Esto es bastante simple. Entonces, es un tema de sumar y restar, y de saber que Sacha es el activo más productivo, es el que mayor renta nos da, es el que tenemos que ponerle el ojo para poder sacar más dinero que le permita al gobierno apalancar su plan.
2: Interesante. Muchísimas gracias, ingeniera. Siempre muy

0: Gentil por acompañarnos y por explicarnos cómo está el panorama energético del país, que no pinta bien. Muy amable. Muchas gracias.
1: Gracias, Marcela.
0: La ingeniera Marcela Reynoso, exgerente de Petroecuador, especialista en materia energética, que ha estado con nosotros, 8:47. Una pausa.
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0: 8:48, 8:48. Saludamos a esta hora con Fernando Bastias, abogado del Comité Permanente por la Defensa de los Derechos Humanos en la ciudad de Guayaquil, que nos acompaña vía telemática. Fernando, buenos días, bienvenido. Le saludamos Elena Rodríguez, quien le habla, Licenia Espinel. Usted ayer denunciaba en sus redes sociales un presunto caso de abuso sexual a internas en la cárcel de Guayaquil. Posteriormente denunciaba que las internas habrían recibido ataques con gas tras hacerse pública esta denuncia. ¿Qué información tiene al respecto? Hasta el momento, las autoridades, tanto del Ministerio de Defensa como del SNAI, no se han pronunciado sobre esta denuncia, no se conoce un pronunciamiento oficial por parte de estas entidades. Buenos días, bienvenido.
1: Muchas gracias, Elena, Licenia. Un gusto y un cordial saludo a quienes nos escuchan. Hay que entender en relación a este caso que no es aislado. En primer lugar, hay un contexto de militarización en el pabellón, los pabellones penitenciarios de Guayaquil. De hecho, hay un asentamiento militar junto a la penitenciaría que está cercano a la cárcel de mujeres. Una militarización que hasta la fecha no ha sido justificada. Si bien el decreto ejecutivo 218 declara zona de seguridad al recinto penitenciario, eso es distinto a que los militares ejerzan algún tipo de custodia sobre las personas privadas de libertad. Y cualquier tipo de intervención va enfocada en la protección de la integridad de personas, más bien no en el ataque. Y sobre ese antecedente, desde hace muchísimos meses atrás, hemos venido recibiendo noticias de personal militar que han cometido conductas sexuales que se constituyen como una forma de violencia sexual y también de tortura a mujeres privadas de libertad, debido justamente a esta falta de regulación y control que tiene la actuación del personal militar en general en ese recinto penitenciario. Se cree que ellos tienen la autoridad y la última palabra para tomar decisiones en materia de control, de ingresos, de salidas, y esa falta de regulación es lo que provoca que se creen condiciones para que hayan estos tipos de excesos, concretamente en el caso de las mujeres, una forma de violencia sexual. Y es así que el fin de semana recibimos estas denuncias que lo lideraron comités de familiares, justamente de personas privadas de libertad, en este caso de mujeres, quienes advertían esta conducta, ¿no? Y compartieron este video que es revelador sobre condiciones en que se encuentran las mujeres privadas de libertad en Guayaquil. Y ahí hay un mandato bastante claro, que indistintamente del tipo de agente estatal que se encuentre en un recinto penitenciario, en el caso de mujeres, únicamente agentes mujeres pueden realizar algún tipo de control o de requisa en materia de seguridad.
2: Fernando, Elena Rodríguez te saluda. Muchísimas gracias por atender esta invitación. ¿Han logrado hablar con la mujer que aparece en el video? ¿Cuál es la situación actualmente? ¿Existe alguna medida para protegerla frente a posibles represalias? Posibles represalias, digo, entre comillas, porque ayer ustedes mismos denunciaban el lanzamiento de gases lacrimógenos como medida frente a esta denuncia que habían formulado.
1: Bueno, hemos conocido que una vez que se difundió el video, personal militar ingresó a amedrentar en general a todas las mujeres que se encontraban allí presentes, y es una prueba adicional de que esa falta de regulación y control sobre la presencia militar en los recintos penitenciarios pone en riesgo a las personas privadas de libertad. El día de hoy hemos presentado una queja ante distintos procedimientos especiales de Naciones Unidas, principalmente a la Relatora Especial contra Violencia a Mujeres y Niñas y al Relator Especial contra todo tipo de tortura. Adicionalmente, también hemos puesto en conocimiento a la Defensoría del Pueblo de Guayas, que en el marco de sus competencias tiene la obligación para iniciar una investigación defensorial y para poder establecer medidas adecuadas para prevenir la violencia sexual contra mujeres privadas de libertad. Y asimismo, en un par de horas hemos de presentar una denuncia en fiscalía por cuanto se evidencia no solamente una forma de tortura sino también una extralimitación en la ejecución de un acto en servicio cuando hablamos de este lanzamiento de gas lacrimógeno contra ellas como un mecanismo de amedrentamiento. Y lo que esperamos es que se pueda fiscalizar y también investigar este tipo de contexto, ¿no? Me parece que las compañeras han vivido muchísimo tiempo un contexto de miedo. Y justamente ese miedo ha generado que no den la información para denunciar. Sin embargo, al evidenciar que ellas mismas grabaron un video y lo difundieron para que todo el mundo conozca cómo la están pasando, es porque el nivel de tolerancia ya superó, ya no pueden aguantar lo que están viviendo y están exigiendo a autoridades y en general a la sociedad que presten atención a la cárcel de mujeres.
0: ¿Denuncia bajo qué parámetros, Fernando?
2: ¿Qué delitos podrían configurarse?
1: Bueno, aquí lo inicial es que Fiscalía tiene que investigar todo el hecho, ¿no? En primer lugar vemos tortura, ¿no? La violencia sexual, conforme la jurisprudencia de la Corte Interamericana de Derechos Humanos contra privadas de libertad, es tortura. Cualquier tipo de violencia sexual contra una mujer privada de libertad es una forma de tortura. En segundo lugar, vemos también que estos amedrentamientos, el lanzamiento de gas lacrimógeno, el ingreso a espacios privados, también pueden constituir una forma de extralimitación a la ejecución de un acto en servicio, porque estás ejerciendo el uso de la fuerza de manera injustificada. Sin embargo, creemos que todo esto tiene que ser enmarcado en una forma de tortura de carácter sexual por parte de personal militar, pero no es solamente obligación de Fiscalía investigar el cometimiento de un delito, porque estamos hablando de conductas individuales. Aquí responsabilidad, en primer lugar, del SNAI. Es la institución civil que se supone debería tener el control de absolutamente todo eso. Debería iniciar una investigación administrativa. Estamos hablando del Ministerio de Defensa, que al igual que el SNAI, tiene control sobre sus Fuerzas Armadas. Debería iniciar una investigación administrativa. Y en segundo lugar, tenemos a la Defensoría del Pueblo, que es la Institución Nacional de Derechos Humanos, con la información que se acabó de difundir públicamente y también con la información que valientemente la mujer privada de libertad nos entregó, debería también iniciar una investigación defensorial, ingresar hoy in situ a la cárcel de mujeres para valorar las condiciones en que se encuentra.
0: Fernando. Sigue.
2: Bueno, yo le quería preguntar sobre lo que usted denuncia, ¿no? Este no es un caso aislado, existe un patrón. Ya Human Rights Watch había recogido denuncias de palizas, de descargas eléctricas, de violencia sexual, incomunicación de las personas privadas de la libertad desde que los militares ingresaron a las cárceles. ¿Qué cambió desde aquellas primeras alertas? ¿Hubo investigaciones? ¿Hubo sanciones efectivas? ¿Cuál ha sido el papel de Fiscalía en todo esto? Porque tenemos organizaciones internacionales constantemente pronunciándose sobre la situación en las cárceles del país, pero casa adentro parece que no cambia absolutamente nada.
1: Bueno, hay un contexto absoluto de impunidad sobre lo que ha ocurrido en el recinto penitenciario de Guayaquil, ¿no? En primer lugar, de la Penitenciaría del Litoral, que dicho sea de paso, tiene medidas cautelares por parte de la Comisión Interamericana de Derechos Humanos. Muy rara vez un recinto penitenciario, una cárcel entera, tiene medidas cautelares. Eso significa que, de acuerdo a la Comisión Interamericana de Derechos Humanos, todas las personas privadas de libertad se encuentran en riesgo. Y esto a partir de un dato bastante preocupante, y es que más de 1,000 personas privadas de libertad murieron en el 2025 debido a tuberculosis. Esas muertes no se están investigando. Entonces, Fiscalía tiene unas serias deficiencias en investigar toda muerte bajo custodia en el caso de la Penitenciaría del Litoral, y la consecuencia de no investigar, de no fiscalizar, es que esto continúa ocurriendo, pero agravándose en el tiempo. Ahora pasamos de un tipo de violencia que veíamos en la cárcel de varones trasladarse a la cárcel de mujeres. Algo similar a lo que ocurría cuando había un control total de grupos de delincuencia organizada. Los jefes de las bandas se pasaban de la cárcel de varones a mujeres a violar también a mujeres privadas de libertad, solo que ahora lo hacen militares.
0: Fernando, en otro tema, existe al parecer la intención de minimizar la gravedad de la violación a los derechos humanos ocurrida con el hundimiento de embarcaciones ecuatorianas y las consecuencias que eso genera para los pescadores, para las familias de los pescadores, para los tripulantes. Con el argumento de la seguridad, se han producido más de 10 hundimientos de embarcaciones. El abogado de algunos de los pescadores acudió la semana anterior a la Comisión de Seguridad de la Asamblea Nacional, donde tampoco recibió el tratamiento adecuado. Casi que fue acusado por parte de los legisladores que integran esa comisión, de algunos de ellos, de quien presiden en especial, y no se les ha dado la posibilidad de que puedan demostrar sus planteamientos. Se ha generado una campaña para criminalizar la actividad de los pescadores. De acuerdo al presidente, al ministro de Defensa y al ministro del Interior, prácticamente son delincuentes.
1: Y es bastante grave en lo que se está involucrando el Estado ecuatoriano, ¿no? Porque ya relatores especiales de Naciones Unidas calificaron como crimen de lesa humanidad a lo que está haciendo Estados Unidos frente a embarcaciones en Centroamérica. La destrucción de embarcaciones, incluyendo la terminación de la vida de los tripulantes de esas embarcaciones. Algo similar ocurre en alta mar, solo que con otra modalidad. Estamos primero frente a un incumplimiento de procedimientos de cualquier tipo de combate a la criminalidad. No solamente desde el enfoque de derechos humanos, sino de la lógica de la persecución del delito. Si tú estás acusando a determinadas embarcaciones que están contaminando otros barcos con gasolina, no me cabe en la cabeza que destruyas el único medio probatorio que te permite no solo judicializar la conducta, sino también evidenciar de dónde sale el combustible y a quién se lo entrega. Entonces, la respuesta abrupta del Estado ecuatoriano sobre destruir embarcaciones no sostiene esta tesis de la lucha contra la criminalidad, porque no estás combatiendo nada, solo estás destruyendo embarcaciones, porque no presentas ningún tipo de prueba. Y frente a eso hay que ver todas las audiencias que se han realizado contra los pescadores que tocan tierra firme. En ninguna audiencia, ni el ministro del Interior, ni el ministro de Defensa ha aportado con esos supuestos indicios que tiene para decir de que esas embarcaciones se encontraban contaminando otras embarcaciones con ese combustible, y de hecho expone la tremenda ignorancia que tienen nuestras autoridades sobre la dinámica pesquera. Se ha dicho que hay contenedores de gasolina porque las embarcaciones, obviamente, para faenar permanecen semanas en alta mar. Y cada embarcación tiene dos lanchas. Eso está registrado en las órdenes de SARPE que tiene la Capitanía, la Armada del Ecuador, y por lo tanto es absolutamente normal. Si ese es su único justificativo, que ojo, no presentan ni órdenes de SARPE ni inconsistencias administrativas. Lo que presentan es un tuit y la interpretación que ellos tienen sobre el tuit de Estados Unidos. Eso no es combate a la criminalidad. Es poner en riesgo embarcaciones. Por supuesto, poner en una situación de burla internacional a nuestras Fuerzas Armadas que están realizando este tipo de operativos, siguiendo la lógica de Estados Unidos, que también ha sido cuestionada. Y concretamente, en materia de violaciones a derechos humanos a los pescadores, por supuesto que hay un montón. No solo hay privación ilegal de la libertad, sino que hay desapariciones forzadas de corta duración. Y también hay prácticas de tortura. Ellos lo han dicho públicamente. Y es gravísimo y, por supuesto, indigna mucho que la señora Inés Alarcón, al momento de recibir a los pescadores que son víctimas de tortura, en vez de defender los intereses y derechos de los ecuatorianos, lo que hizo fue poner en duda su veracidad. Pero más aún, lo ilógico es que pretende transformar una fiscalización de violaciones a derechos humanos en una fiscalización sobre el cometimiento de delitos en aguas internacionales. Eso es no tener ningún tipo de conocimiento ni experiencia en lo que es ser un asambleísta. Si ella quiere fiscalizar el cometimiento de delitos en aguas internacionales, convoca a la Armada, convoca al Ministerio de Defensa, convoca al Interior. ¿Por qué le va a preguntar a los pescadores que fueron víctimas de tortura por parte del gobierno de Estados Unidos?
2: Fernando, muy brevemente, después de 11 embarcaciones, más de 200 pescadores afectados, ¿qué mecanismo internacional han pensado para presentar una queja, para solucionar, para remediar de alguna manera este escenario? CIDH, Naciones Unidas, procedimientos especiales, ¿qué les queda? Se desactivó el audio. Ahí está.
1: Uh-huh. El CDH ha activado todas las instancias que le asisten. Primero, a nivel interno, se ha presentado un habeas corpus instructivo en el caso específico del Conquista 2. De hecho, para este jueves 24, de septiembre a las 2:45 tenemos la reinstalación de la audiencia de habeas corpus que hemos presentado, y lo que buscamos es medidas de no repetición. Nadie está en contra de que se realicen operativos en alta mar, pero lo que estamos pidiendo es que se tenga mínimo sentido común y de protección a la ley en relación a garantizar un debido proceso. Si tú quieres y no te interesan los derechos de los pescadores, al menos interésate porque el fiscal pueda tener medios probatorios para acusar. Tenemos una medida cautelar ante la Comisión Interamericana de Derechos Humanos, que estamos pendientes de respuesta y vamos a continuar con el monitoreo.
0: Muy interesante. Muchísimas, vamos a estar pendientes de esa información, Fernando. Muchísimas gracias por atendernos. Le volveremos a molestar para que nos cuente el avance de este proceso.
1: Un abrazo. Muy buena tarde. Chao, chao.
0: Fernando Bastias, del Comité de Derechos Humanos de Guayaquil, que ha estado con nosotros con información muy, muy importante. Nos vamos a despedir, Elena, pero antes de despedirnos yo quiero saludar con César Carranza y doña Marta Barahona, fieles seguidores, oyentes de este espacio informativo, que me han pedido que les salude. Así es que he cumplido con el ofrecimiento, te han mandado saludos también, Elena. Así
2: muchas
0: es que,
2: gracias. Palabra cumplida. Fuerte. 9:04, nos hemos robado unos minutitos, pero ha valido la pena. Gracias por su sintonía, ya vienen las Guarmis.
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Hola, muy buenos días, ¿cómo están? Siempre es un gusto saludarles, más aún desde este espacio de las Guarmis, ya a las 9:08. Aquí estamos, como siempre, pues para ofrecerles información, para hablar de varios temas. Y empezamos destacando la pregunta del día de hoy que está planteada en Radio Pichincha Multimedia. Bueno, ya la habían dicho Licenia, ya la había comentado Lelenita acá en nuestro programa. ¿Qué tan creíble es que los médicos receten medicinas que no hay para perjudicar al gobierno? Muy creíble. Poco creíble, nada creíble. Pues bueno, respóndanos por favor a través de nuestra plataforma de Radio Pichincha Multimedia. ¿Será que en realidad los médicos pues deciden, buscan ahí y dicen, ah, este medicamento no hay, este mismo le voy a recetar a este paciente o esta madre de familia que está con su niño, con su niña y que sé que no tiene dinero para comprar medicamentos por fuera? Bueno, eso es lo que el presidente piensa de los médicos del país. Esto ha sido rechazado también ya desde el Colegio de Médicos, desde otras organizaciones, y pues obviamente los pacientes también dicen que no hay medicamentos que son sobre todo especializados, que tal vez paracetamol hay y que ese abastecimiento que dice el presidente, por el cual se felicita, probablemente pueda ser de paracetamol, ibuprofeno a lo mucho, pero del resto de medicamentos pues la situación es diferente. Pero usted respóndanos, según su experiencia también, porque de pronto usted fue al hospital y le dieron absolutamente todos los medicamentos que necesitaba, o tuvo la experiencia de que no le dieron nada, que le mandaron a comprar todo, que tuvo una pequeña cirugía y que tuvo que comprar hasta el hilo para la sutura. Muy creíble lo que dice el presidente, poco creíble, nada creíble. Ahí está la pregunta de esta mañana. Y nuestros invitados, invitadas para el día de hoy, preste atención, estará con nosotros el abogado Brian Tipantuña, representante también de COCASEN, de la Coalición contra el Abuso Sexual en la Niñez en Ecuador, y también Efigenia Vitt, presidenta de la Fundación Defensa de Niños, Niñas, Adolescentes. Y es que aquí estamos viendo cómo los casos se repiten y ya son 7 años sin justicia para Carlitos y para su hermano, un caso de abuso sexual infantil. Anabela Guerrero, abogada en Derechos Humanos, Género y Política Pública, hablaremos sobre el embarazo adolescente. ¿Qué está fallando en el Ecuador? Nos preguntamos, ¿por qué siguen naciendo tantos niños de madres adolescentes, de madres niñas en nuestro país? David Chumaña, cantautor, nos hablará sobre el concierto íntimo y cercano que se presenta en estos días. Así es que están invitados también a descubrir nuestra agenda, los temas que planteamos para esta mañana. Y bueno, ya teníamos al alcalde Pavel Muñoz contándonos cómo está la situación con el tema de los incendios. Sin embargo, queremos reiterar la información actualizada del incendio forestal en Pomasqui, Casitagua, permanece activo. Este lunes 21 de septiembre, el Cuerpo de Bomberos de Quito y equipos municipales continúan desplegados para controlar el fuego y atender a la población. El municipio de Quito identifica a 48.943 personas en zonas de atención directa, 67.982 en posible afectación y 173.690 bajo vigilancia preventiva por la presencia de humo. La calidad del aire se registra en un índice de 62, considerado aceptable. Las autoridades recomiendan usar mascarilla, reducir las actividades al aire libre, proteger a niños, adultos mayores y mascotas y evitar circular por las zonas afectadas. A los animalitos también, por favor, cuidémoslos muchísimo. Hay cierres viales en el sector Mirador Rosa Mística, se pide precaución en la avenida Manuel Córdoba Galarza, prolongación de la avenida Simón Bolívar y accesos a Puzuquí, Chico Alto y Casitagua. Nuestra compañera Diana Dávila pues también está esta mañana por ese sector, estaremos pues recibiendo su reporte más adelante, ¿no? Bomberos Quito también reportó que durante el combate a un incendio forestal en Tolontag, en Pintac, una osa y sus ocensos intentaron escapar de las llamas que destruyeron su cueva. Qué imágenes tan dolorosas, terribles. El fuego forestal pues no solo consume vegetación, también destruye ecosistemas y hábitats de fauna silvestre. Estas imágenes ahí están, vean, esto es lo que se conserva en estas áreas naturales, la biodiversidad, la vida de otras especies, pero parecería que pues creemos que somos la especie, la raza superior y no nos importa nada lo que estamos haciendo con la vida de los animalitos, con la vida de otras especies, y en este caso pues están esta familia de una osa y sus ocensos que están ocesnos que intentaron escapar de las llamas que destruyeron su cueva. Qué imagen tan dolorosa, vean ustedes
como están intentando buscar un refugio, porque el fuego forestal no destruye, no consume solamente la vegetación, sino los ecosistemas, los hábitats de fauna silvestre. Y los bomberos también han rescatado una cervicabra agotada durante un incendio forestal en Pisambilla, en Cayambe. También otra imagen dolorosa, el animal recibió agua, atención también para su recuperación. Ahí está, pues qué dolorosa esa imagen. Se trata pues de un animalito, una cervicabra. El incendio consumió ahí en este sector aproximadamente 90 hectáreas de vegetación. Pues es muchísimo del territorio donde habitan estos animalitos que hoy se han quedado sin refugio. Estarán buscando donde pues volver a tener un hábitat que les ofrezca también su alimentación, refugio. Bueno, es realmente doloroso. Pasamos de tema para contarles ahora mismo que se reporta la desaparición de José Rafael Molineros, visto por última vez la mañana del 18 de septiembre de 2026, cuando salió de su domicilio en la avenida Colón entre Ulloa y Versalles en Quito. Vestía buzo gris y pantalón con reflectivos naranja. Toma medicación, requiere recibir su tratamiento con urgencia, así es que si usted tiene información sobre su paradero, comuníquese al 911 o también al 099-869-3050. 099-869-3058 o al 098-736-6311. 098-736-6311. Ahí está la imagen de José Rafael Molineros, visto por última vez el 18 de septiembre, cuando salió de su domicilio en la avenida Colón, entre Ulloa y Versalles. Esto en la capital, vestía buzo gris, pantalón con reflectivos naranja. 9 de la mañana con 14 minutos. Nosotros pasamos ya a nuestro primer tema del día.

0: son las 9:15 y ya vamos a hablar de un tema doloroso. 7 años después de que se denunciara el abuso sexual contra Carlitos y su hermano, pues su familia todavía espera una respuesta de la justicia. La audiencia del caso fue fijada para enero de 2028. Así es, la falta de jueces, las agendas ya copadas del Tribunal Penal de Riobamba hacen prever una espera muy larga, ¿no? La organización que acompaña a la familia cuestiona que un proceso relacionado con violencia sexual contra niños pueda prolongarse durante tantos años y advierte que este, pues, no sería un caso aislado. En Riobamba también acompañan el proceso por la muerte de Danielita, una niña de 3 años que lleva aproximadamente 4 años sin llegar a una audiencia. ¿Qué está ocurriendo con estos procesos? ¿Cuáles son las razones jurídicas, administrativas de estas demoras? ¿Qué implica para las familias que estas audiencias se posterguen tanto años? ¿Qué responsabilidades existen frente a estas situaciones? Está con nosotros ya el abogado Brian Tipantuña Trujillo. Estará más adelante. Mientras tanto, también nos acompaña Ifigenia Vitt, representante de la Coalición contra el Abuso Sexual en la Niñez del Ecuador, presidenta de la Fundación de Defensa de Niños, Niñas y Adolescentes, ¿no? Para conocer qué ha ocurrido en estos casos y en muchos otros, cuáles son los obstáculos que enfrentan las familias para acceder a justicia. Bienvenida, muchísimas gracias por acompañarnos pues en esta mañana, y estábamos revisando una situación de un caso, pero son miles de casos que pues pasan años de años sin obtener respuestas, ¿no? Primero, pues entender qué está viviendo la familia de Carlitos, qué está viviendo el niño, su hermano, qué tendría que ocurrir para que esto llegue realmente a una sentencia.
1: Gracias, Sofía. Buenos días primero, y buenos días a la audiencia. Muchas gracias por permitirnos hacer este llamado al levantar la voz en nombre de la justicia que requieren los niños, niñas y adolescentes del país. Bueno, la situación de la familia es una situación que no puede ser sino entendida desde el dolor de tener 7 años que estar luchando y estar esperando y estar pidiendo una cosa que el Estado debía garantizar, que es justicia para su hijo. Uh-huh. Así de simple, no es más que justicia. Resulta aterrador saber que un proceso, solo en la etapa investigativa, con una revictimización constante de una criatura, se ha demorado 7 años. 4 de los cuales he estado en investigación. Uh-huh. Simple y sencillamente. Llegamos al punto, este rato, en que ya se tiene el auto de llamamiento a juicio, pasa a tribunal, y el tribunal fija, después de todo este periplo, que además el mismo proceso investigativo ha sido bastante atropellado. Uh-huh. Resulta que no, una sorpresa tan atroz que se fija la audiencia de juzgamiento para 1 año y medio más tarde, para el 27 de enero del año 2028. Señores, señoras, radioescuchas, no me estoy inventando nada.
0: ¿Qué sentido tiene esto?
1: En enero del 2028, esa criatura tiene que sentarse a esperar 1 año y medio. Después de haber sido victimizada y haber sido atropellada por el sistema de justicia. Lo más triste, lo más espantoso, y me voy a permitir leer lo que dice el tribunal. Dice: es menester, esta es la respuesta que da después de que se presenta la queja, el reclamo, y se pide que se cambie, pues esta es una fecha que a todas luces es absurda. Uh-huh. Para atender un caso de violencia sexual contra un niño. Resulta que el tribunal dice que es menester indicar que actualmente se encuentra trabajando solo 3 de los 6 jueces del Tribunal Penal, sin tener ningún reemplazo por parte del Consejo de la Judicatura, y que también es necesario indicar que las audiencias son convocadas según la disponibilidad de la agencia, de la agenda de este tribunal, teniendo audiencias ya convocadas todos los días hasta marzo del 2028. Es decir, ha hecho el favor el tribunal de adelantar 2 meses de la audiencia a enero del 2028.
0: Ellos dan esa justificación de que no hay personal, de que están saturados, básicamente están diciendo. Entonces ahí son los niños los que tienen que pagar las consecuencias.
1: Por supuesto, pero además eso le da cuentas al país entero, esta respuesta del tribunal, de qué es lo que está pasando con la justicia que tiene que ver con niñas y adolescencia en el Ecuador, pues. Primero, no hay un tribunal especializado. No hay. El juzgado de niñez y adolescencia, como manda la Constitución y la ley. Entonces están las causas penales, todas metidas ahí. Tampoco hay jueces especializados, por supuesto. Pero además, resulta que esto es una suerte de hacer lo que me da la gana, pues. ¿Dónde está la motivación de esta respuesta?
0: Claro. ¿En qué ley se sustenta? Porque la legislación establece plazos también.
1: ¿En qué ley se sustenta esta respuesta? ¿De qué modo uno puede entender? O sea, esto no es ley, simplemente decir, bueno, el Consejo de la Judicatura no tiene más jueces. Y probablemente esté bien, yo no quiero lanzarme contra los 3 pobres jueces que están atendiendo todas las causas penales en Riobamba.
0: ¿Pero qué pasa con el Consejo de la Judicatura?
1: ¿Qué pasa con el Consejo de la Judicatura? ¿Qué pasa con los recursos que tienen que ser asignados para la justicia especializada para los niños? Porque a mí, en definitiva, lo que pase con el resto, como dice la Constitución, lo único que me debe importar como defensora de los derechos de los niños es la prioridad absoluta de la niñez y adolescencia.
0: Una cosa bien curiosa, porque muchos políticos, incluso autoridades, utilizan los derechos de las infancias para llamar a consultas populares, como cuando se llamó a consulta popular para que sean imprescriptibles los delitos de violencia sexual contra las infancias, o para emitir leyes, para generar discursos, para dar entrevistas, pero cuando se trata de garantizar los derechos ya de forma efectiva, no está ocurriendo. En la práctica esto no está ocurriendo, porque ¿qué pasa con ese niño? ¿Qué pasa con esa familia cuando un proceso por violencia sexual se alarga y en esa fecha podrían decir se difiere la audiencia y quién sabe para cuándo?
1: Pero es que, es tan absurdo que ahorita o sea, cada día es menos posible confiar en que en el país hay la garantía de algún derecho, pues. Porque si tiene un niño, si los niños que son prioridad absoluta de acuerdo con la Constitución, la garantía de sus derechos es la prioridad absoluta de cualquier Estado. No tienen cómo tener reparación de sus derechos ya violentados. Entonces, ¿en qué país estamos, pues?
0: Y además
1: resulta
0: este
1: que los niños pueden ser violentados, a nadie le va a pasar absolutamente nada.
0: Eso no le va a apurar a nadie.
1: Claro, porque resulta que el Consejo de la Judicatura, la estructura del Estado, porque el Consejo de la Judicatura también puede asignar según los recursos que tiene, pues.
0: ¿Qué pasa con la calidad de las pruebas, el desarrollo del proceso con este tiempo de espera? Con la persona implicada. Pero
1: hay una máxima jurídica que es antiquísima, que dice que la justicia que se retarda no es justicia. En el camino, obviamente, se pierden las pruebas, se mueren los perpetradores, se atacan a las víctimas, se desgasta la víctima en el proceso y ya no quiere. Ve, Sofi, es tan terrible que en el Ecuador tenemos un rango de impunidad en violencia sexual contra niños, niñas y adolescentes del 96%. Solo 4 de 100 casos llegan a sentencia, y no todas las sentencias son condenatorias, pues, como todo el mundo sabe.
0: Hay otro caso también, decíamos, porque bueno, con Efigenia hemos hablado de esto muchísimo, ¿no? Estamos personalizando un caso porque evidencia precisamente lo que ocurre en general con las infancias de nuestro país, porque no es el único caso. Hay casos por muerte, como el de Danielita, por ejemplo, que también continúa sin audiencia, y muchísimos otros casos más.
1: Bueno, el caso de Danielita, y en este caso estamos, nosotras como COCACEN, estamos trabajando con la red de mujeres, de organizaciones feministas del Chimborazo. Uh-huh. Entonces, claro, hacemos un resumen de dos casos, pero, o sea, solamente para que el país conozca lo que está sucediendo. No hay solamente dos casos, pues. Esto es lo que sucede a lo largo y ancho del país, y no solo en causas penales. Vayan a ver ustedes lo que pasa con causas de alimentos, de tenencia, de patria potestad, o sea, todo es un desastre. Pero en el caso de Danielita es una cosa que ya, o sea, más allá del tema de la estructura, si está completa, si hay justicia especializada o no, ya hay una transgresión flagrante de las cosas. Existe una sentencia que se da en una audiencia. El caso de Danielita es un caso muy triste, porque Danielita perdió la vida a manos de su propia madre, ¿no? Y claro, cuando se trata de hacer alboroto, uh-huh, sale todo en los periódicos y todo el mundo, todo. Pero el rato del juzgamiento importa que se diga a cuántos años es condenada la madre. Y efectivamente fue condenada a 34 años y algunos meses por el infanticidio de su propia hija. Y resulta que un año, 7 meses más tarde, el tribunal ha decidido que, como ya no están presentes en la estructura judicial, porque han sido, ya pues se han separado de sus funciones, los jueces que intervinieron en la audiencia, entonces anulan la audiencia, la sentencia queda invalidada, porque lo único que tenían que hacer era reducir la sentencia escrita y notificarla. Se demoran 1 año 7 meses para decir que, como ya se han ido los jueces que estuvieron ahí, entonces ya la sentencia queda anulada. La audiencia completa queda anulada. Vuelvo a preguntar, ¿en qué ley dice pues que eso se puede hacer?
0: Y es una cosa tan extraña, porque se están quejando de que no tienen forma, que no tienen personal, pero hay que volver a hacer todo el proceso.
1: Exactamente.
0: Con el personal disponible. O sea, este caso, ¿cuándo va a tener una sentencia nuevamente?
1: O sea, esa sentencia debiera estar en firme desde hace, uh-huh, 1 año 7 meses, ¿no? Desde mucho tiempo. Porque además tampoco tienen la eternidad para reducir la sentencia de escrito y uh-huh, convocarla. La sentencia está en firme porque nadie apeló durante el año 7 meses, uh-huh, en la audiencia, ni se presentó un escrito, ni nada de nada, porque ellos se demoraron infinitamente en reducir la sentencia de escrito y notificarla a los casilleros judiciales. Y ahora, o sea, per se y antecedes, resulta que ellos han decidido anular. Vuelvo y repito, ¿qué ley les permite pues hacer eso? Pues ¿qué sustento legal? ¿Cómo es la cosa? ¿Y cuál es la motivación?
0: Y cuando se ponen las quejas, ¿qué hace el Consejo de la Judicatura?
1: Bueno, ahorita el Consejo de la Judicatura está haciendo lo que debe hacer, pues, que es generar el proceso investigativo y etcétera, para ver qué mismo es lo que ha pasado y dar las sanciones correspondientes. Pero yo siempre les digo, como litigante, que esto de tener que llevar por cada proceso 2 o 3 procesos, uh-huh, porque es la queja al Consejo de la Judicatura, el proceso en sí mismo, las apelaciones de los autos, de todo lo que está pasando, porque además es tan permanente el hecho de que los derechos específicos de niñez y adolescencia en el sistema procesal no se respetan, digamos, ni siquiera se consideran. Una audiencia que tiene que ver un niño, con un niño, no puede llevarse en ningún caso como se llevan todos los demás juicios con adultos. Todos los demás procesos con adultos. No puede ser, no puede.
0: Estas familias sufren muchísimo.
1: Claro, por supuesto.
0: Y son familias que, pues quizá en algunos casos podrán sostener los procesos legales, pero en la mayoría de los casos no. En la mayoría son los abogados, abogadas, las organizaciones que están como empujando, incluso a veces a las mismas familias, como diciéndoles, sí, todavía podemos, un paso más, animándoles. Un tema psicológico muy fuerte, tener que afrontar un proceso.
1: Tremendo. Es tremendo. Y le digo, o sea, te digo, yo por mi parte, en muchos casos he entendido con toda claridad que las víctimas ya no dan más. Porque ser víctima ya es una carga tremendamente fuerte para el resto de la vida. Pero además de ser víctima y tener esa carga, ser víctima del sistema, ser víctima del proceso, ser víctima del Estado, que sobre lo que ya estoy sufriendo me aumenta, me duplica y me triplica la carga de dolor, de indignación, de miedo. Y encima de eso resulta que a las finales puede que yo no reciba justicia, como le ocurre en temas de violencia sexual. O sea, a 96 de los 4 de los 100 casos que
0: ese dato es devastador. Solamente el 4% recibe alguna sentencia, necesariamente es una sentencia así condenatoria.
1: Así es.
0: Y son muchísimos los casos que tenemos en nuestro país, ¿no? Que ustedes han presentado, en realidad son miles de causas, ¿no? Entre el 2014 y 2026 ingresaron 16.733 causas por delitos contra la integridad sexual y reproductiva de niños, niñas y adolescentes, ¿no? Y pues estamos hablando de miles de víctimas. Y luego también situación de los defensores.
1: Ahí puedo corregir, porque ahí el informe que hizo la Defensoría del Pueblo en el año 2023, donde del 2018 al 2023 había registradas 52.000 y más víctimas. No 18.000, no 20, 52.000 víctimas.
0: Claro, ese es un informe del Consejo de la Judicatura, ¿no?
1: No. De la Defensoría del Pueblo. No,
0: el que menciono acá.
1: Ah, sí, claro.
0: Entonces
1: claro.
0: Las cifras difieren muchísimo, ¿no?
1: Es que claro, porque...
0: Tiene cifras de Fiscalía, tiene cifras del Consejo
1: además,
0: de la Judicatura.
1: Claro, es que justo hace unas horas teníamos una discusión sobre el tema del Sistema Nacional Descentralizado de Protección Integral a Niños, Niñas y Adolescentes, que viene siendo devastado, desmontado, liquidado. Sistemáticamente, en lugar de irse implementando progresivamente, que es lo que manda la Constitución.
0: Claro, pero es una diferencia abismal, ¿no? Entonces, o sea, entre 50.000 a las 16.000 que dice el Consejo de la Judicatura.
1: Entonces resulta que un dato es el que tienen las juntas cantonales de protección de derechos, otro dato es el que tiene la policía. Otro dato es el que tiene Fiscalía, otro dato es el que tiene el Consejo de la Judicatura. Y otro dato muy crítico es el que nos muestra la realidad, porque el que nos muestra la realidad es también lo que no se denuncia, pues.
0: Claro.
1: Entonces, si estamos hablando de que por cada denuncia, en el caso de niñas, tiene usted entre 6 y 7 ocultas. Y en el caso de varones, tiene entre 14 y 15 ocultas.
0: Que le someten más a los niños a ese ocultamiento porque por la vergüenza que puede producir un caso de abuso sexual.
1: Entonces, o sea, y tenemos una cifra que ya procesada por el Consejo del, por la Defensoría del Pueblo, dice que son 52 mil y más, uh-huh, ni más de 52 mil niños, niñas, adolescentes. Veamos cuál es el real, la real dimensión del,
0: de la violencia sexual, la contra, violencia niños, sexual niños,
1: contra niños, niñas y adolescentes, que además obvio que va a crecer y sigue creciendo, porque el Estado, en lugar de protección a los niños, niñas y adolescentes, lo que está dando es garantías de impunidad, uh-huh, a los perpetradores.
0: Claro, ese es un mensaje buenísimo para ellos,
1: exacto,
0: ¿no?
1: Claro, exacto.
0: Si apenas el 4% de los casos van a llegar a justicia, tengo vía libre para agredir a niños,
1: claro,
0: niñas y adolescentes.
1: Que, entonces,
0: en el Ecuador,
1: ¿qué tengo yo que entender como ciudadano? Que el Estado me está victimizando a mis hijos. Uh-huh. Eso es lo que tengo que entender como ciudadano. Que el Estado no puede simplemente poner las prioridades donde le da la gana, porque mis hijos son prioritarios. Eso le manda la ley, la Constitución, los tratados internacionales. Y aquí se está dejando a la deriva y al buen gusto de quien quiera hacer la protección especial y reforzada que tiene que tener, además, como prioridad, en mérito del interés superior del niño, todos los niños y niñas del país.
0: Con esta denuncia pública, Efigenia, para finalizar, ¿se espera que se revierta esta posición de poner la audiencia del caso de Carlitos, por ejemplo, para el 2028? ¿Creen que el trabajo también de las organizaciones, que es esa incidencia para que se entienda lo que implica demorar tanto la justicia, pueda hacer que se adelante la audiencia?
1: Bueno, eso esperaríamos. Porque ahorita lo que se necesitaría es seguir, lo que vamos a hacer, obviamente, es seguir apoyando, porque si esta audiencia está fijada para esa fecha, habrá que hacer las apelaciones, habrá que hacer todas las denuncias que haya que hacer a las instancias que haya, ajá, que hacer, porque estos son casos de violencia estatal que tendrían que ser juzgados a nivel internacional también, pues. El Estado debe, o garantizar, o indemnizar, pues.
0: Pero ahí,
1: porque
0: tenemos
1: la falta
0: muchas
1: de acceso
0: a la
1: justicia tiene, sí, uh-huh, o sea.
0: Claro, sentencias internacionales y hay llamados de atención y muchos están también ignorados, ¿no?
1: Pero por lo menos las víctimas han sido atendidas. Uh-huh. O sea, de acuerdo con el gobierno de turno, que hasta ahora no he visto yo un cumplimiento absoluto de todas las sentencias internacionales, no he visto. Pero sí he visto ánimo de cumplimiento o ánimo de incumplimiento.
0: De ignorar completamente.
1: Exactamente.
0: Gracias, Efigenia, por acompañarnos en esta mañana. Bueno, por Carlitos, por Danielita, por todos los niños, niñas y adolescentes que han sido víctimas de violencia sexual en nuestro país, es necesario que también alcemos la voz, ¿no? De que haya ese reclamo y esa presión social para que digan, sí, pues sí les interesa, por lo menos a la población, a las personas que tenemos hijos, hijas, que sabemos que si es que algún día les pasa pues alguna situación de este tipo, pues vamos a estar de la misma manera en la que están los padres, en este caso la familia de Danielito y la familia de Carlitos, la familia de Danielita, ¿no? Van a estar ahí exigiendo y también con el apoyo de organizaciones, pero ¿dónde estamos nosotros como ciudadanos y ciudadanas también? Pues nos toca hacer y ejercer esa presión para que se entienda que sí nos importa, que sí es necesario, que sí sentimos que las infancias deben ser protegidas en nuestro país. 9:39, una breve pausa y está con nosotros Gaby Cruz y pues tenemos más de nuestro programa enseguida.
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0: Ya decía que está Gaby Cruz ya con nosotros en esta mañana. ¿Cómo estás, Gaby? Buen día.
9: Buen día, mi Sofi. Buen día, amigos y amigas de las Guarmis de Radio Pichincha. Ya los acompañamos en esta nueva semana, en este lunes, con más información para ustedes.
0: Así es. Bueno, muchos temas. Ya habíamos repasado un poco lo que está ocurriendo en torno a los incendios forestales, ¿no? Pero también tenemos, pues, otras situaciones. Los trabajos para rehabilitar 21 vías ubicadas alrededor de la estación El Labrador del Metro de Quito arrancan este lunes 21 de septiembre de 2026 y se extenderán durante aproximadamente 8 meses.
9: Así es.

0: hasta la rehabilitación completa de la estructura del pavimento.
1: Y bueno, ya se reportan estos primeros cierres, importante también por la vialidad de la ciudad. Estas obras comienzan de manera simultánea en Las Acacias y La Luz, donde hay cierres y desvíos durante las próximas 2 semanas. En Las Acacias será intervenida la calle Pablo Casals desde Beethoven hasta el final de la vía. Este tramo tiene aproximadamente 430 metros y los trabajos están previstos para 14 días de estas 2 semanas. Y durante ese periodo, los conductores podrán utilizar rutas alternas, de ellas la Isaac Albeniz, la Retamas, George Enesco y Beethoven, esto en el tramo que permanece habilitado.
0: Así es, otro frente de trabajo se abrirá en La Luz sobre la calle Jacinto Gijón y Camaño entre Rafael Ramos y Rafael Bustamante. En este punto, los cierres se ejecutarán por etapas debido al flujo vehicular que soporta la zona. Primero se trabajará desde Rafael Ramos hasta Montalvo y posteriormente la intervención avanzará hasta Rafael Bustamante.
1: Así es, y las alternativas para los conductores serán las calles Diógenes Paredes y Gonzalo Saldumbide. Sin duda, sí es una obra muy importante para la capital. Es una zona, sí hay que decirlo, a veces un poquito caótica. Ya se han realizado trabajos viales previamente en esta zona, pero es muy necesario. Así que si realmente no tienen que circular por esta zona, no lo hagan. También a veces son como vías principales, ¿no? Si no tienen que ir por la Galo Plaza, pueden ir tal vez por la Prensa, pueden ir por la 6 de diciembre, que todos desembocan hasta el final, ¿no? Pero si es que ya tienen que circular, pues con mucha precaución, un poquito también de paciencia, tomar también precaución antes de salir.
0: Así es. Bueno, esas son las recomendaciones que les damos desde las Guarmis. 9:44 minutos, y bueno, también nos preocupa el fenómeno del Niño. De 600 millones de dólares, educación por ahora destina 1.3 millones en mantenimiento de infraestructura.
1: Y bueno, y respecto a la continuidad de las actividades escolares, la ministra también señaló que se han establecido 2 alternativas, dependiendo de las condiciones de cada zona y del acceso a internet. Tenemos más información en el siguiente reporte.
2: De 600 millones de dólares, el Ministerio de Educación destina 1.3 millones para mantenimiento de infraestructura frente a la llegada del fenómeno del Niño. La ministra de Educación, Gilda Alcíbar, informó que ante la llegada del fenómeno del Niño, el gobierno destinó 1 millón de dólares para trabajos menores de mantenimiento de infraestructura educativa. Estos recursos serán utilizados en obras como el mejoramiento de cubiertas, la construcción o reparación de muros de contención y adecuaciones para facilitar el acceso a canales de agua, entre otras intervenciones. A este monto se suman 300 mil dólares destinados a la adquisición de 62 kits para la mitigación de inundaciones menores. Según la ministra, estos equipos permitirán evacuar el agua cuando las inundaciones se concentren en patios o aulas de las instituciones educativas. En entrevistas a Radio Centro, Alcíbar explicó que estos recursos forman parte de las acciones adoptadas por el Ministerio de Educación frente al fenómeno climático. Recordó que el gobierno ha anunciado una asignación de 600 millones de dólares para la prevención y atención de los posibles efectos del Niño, mientras que la cartera de Estado cuenta además con 60 millones de dólares destinados a infraestructura educativa. Respecto a la continuidad de las actividades escolares, la ministra señaló que se han establecido 2 alternativas, dependiendo de las condiciones de cada zona y del acceso a internet. La primera contempla el desarrollo de clases virtuales para los estudiantes que dispongan de conectividad. La segunda consiste en el uso de fichas pedagógicas y educación a distancia para quienes no tengan acceso a internet o se encuentren en albergues debido a posibles emergencias. La ministra indicó que se han identificado comunidades ubicadas en zonas bajas y susceptibles a deslaves o desbordamientos de ríos. Frente a este escenario, el gobierno entregó 15 millones de dólares al Ministerio de Infraestructura para la adquisición de maquinaria destinada a la limpieza y rehabilitación de vías que podrían resultar afectadas por las lluvias. Tomado de la web de Radio Pichincha, reportó para las Guarmis Gabriela Espinosa.
0: Bueno, ahí estábamos con esa preocupación, ¿no? Sobre todo porque las necesidades que se prevén son muchísimas y el presupuesto a veces incluso hay, pero lo que se decide invertir es muy, muy poco, poniendo en riesgo la vida de los niños, niñas y adolescentes en nuestro país.
1: Así es, y la continuidad educativa, que es lo que ahora nos preocupa bastantísimo, y veremos qué pasa con la llegada ya inminente del fenómeno del Niño. Además, que se fortalece

0: y aumenta la alerta de estas lluvias en nuestro país. También se prevé precipitaciones más intensas en el norte e interior del litoral, un incremento progresivo de los caudales hasta el 2 de octubre.
1: Así es, los principales centros internacionales estiman más del 90% de probabilidad de que el Niño alcance una intensidad muy fuerte a finales de 2026. Se suponía que movieron las elecciones pues precisamente para que los centros de votación no se vean afectados, y resulta que va a ser precisamente en esos meses donde más afectaciones se va a tener y donde van a estar en riesgo los centros de votación en nuestro país.
0: Así es, bueno, y tenemos estar muy alertas, ¿no?, sobre este tema, y considerando lo que dijimos en la nota anterior, que se recorte el presupuesto a la infraestructura educativa, lugares que son de recintos electorales, y pues bueno, veremos qué pasa en noviembre, mi Sofía.
1: Así es, y bueno, otra alerta importante: el desabastecimiento de diésel en estaciones de servicio comenzaría en 2 semanas. Esa es la alerta.
0: Así es, la escasez internacional, los problemas logísticos en Estados Unidos, en Rusia, el desvío masivo de combustibles hacia las centrales termoeléctricas generarían esta escasez de diésel y amenaza también con paralizar las operaciones del parque termoeléctrico. En medio de este riesgo de apagones, no vamos a tener diésel, no vamos a tener luz, no sé qué vamos a hacer. Pero bueno, algo espero se les ocurra, porque si no...
1: Pero es como un bucle, va a volver a pasar, va a volver a pasar.
0: No, pero bueno.
1: Bueno, esperaríamos, ojalá un milagro y que no, pero aquí tenemos el reporte con Jessy Almeida.
2: Ecuador se encamina a un complejo escenario de desabastecimiento de diésel en las próximas 2 semanas. Esto debido a la guerra entre Estados Unidos e Irán y a otros factores. Aquí te los contamos. Ecuador enfrenta una creciente presión sobre el abastecimiento de diésel en medio del encarecimiento internacional del combustible y una mayor demanda para la generación eléctrica. El precio internacional del diésel subió los $120 por barril, mientras el petróleo WTI pasó los $100 debido a las restricciones de oferta provocadas por el conflicto en Medio Oriente y daños en infraestructura petrolera. Ecuador es especialmente vulnerable porque más del 80% del diésel que consume es importado. Entre enero y julio del 2026, el país compró un promedio de 99.394 barriles diarios, mientras la producción nacional alcanzó apenas los 23.209 barriles diarios. A esto se suma que el gobierno está priorizando el diésel para las termoeléctricas debido a la baja generación hidroeléctrica. Los despachos de diésel premium al sector eléctrico aumentaron 147.9% en los primeros 7 meses del año. Comercializadoras ya reportaron restricciones en los cupos de abastecimiento. Representantes del sector advierten que si la situación continúa, en 1 a 2 semanas podrían registrarse restricciones en la venta de diésel para el transporte. El escenario también genera preocupación por la generación eléctrica, ya que en una menor disponibilidad de combustible para termoeléctricas podría aumentar el riesgo de apagones. Informó para Las Guarmis, Jessica Miguel.

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1: Y bueno, ahora les contamos un tema muy importante, ¿no? El embarazo en niñas, en adolescentes, sigue siendo un problema que plantea preguntas urgentes sobre la violencia sexual, el acceso a información, los métodos anticonceptivos y la capacidad de este Estado, ¿no?, para garantizar derechos sexuales y reproductivos. En 2024 se registraron 32.201 nacidos vivos de madres de entre 10 y 19 años, incluidos 1.621 casos de niñas de 10 a 14 años. Y además, la tasa de fecundidad en niñas de 10 a 14 años se mantiene en 2 por cada 1,000, mientras que el 80% de los embarazos en ese grupo etario está relacionado con violencia sexual, esto según datos recogidos en el dossier.
2: Así, esto se suma a una brecha en el acceso a anticonceptivos. El 43.2% de las mujeres en edad fértil no utiliza ningún método, y la necesidad insatisfecha de planificación familiar alcanza el 14.3% de mujeres entre mujeres indígenas, por ejemplo. Así es que, para analizar este tema, qué está fallando, cuáles son las obligaciones del Estado, estamos ya con Anabel Guerrero. Ella es abogada especializada en derechos humanos, género y política pública, con experiencia en litigio, legislación y asesoría en derechos sexuales y reproductivos. Bienvenida, Anabel, muchas gracias por acompañarnos, por estar hoy con las Guarmis. Bueno, dábamos algunas cifras que es importante retomarlas, ¿no? En Ecuador todavía tenemos 1.621 nacidos vivos entre niñas de entre 10 y 14 años en un solo año, ¿no? ¿Qué nos dice esta cifra también sobre la capacidad del Estado para prevenir estos embarazos en niñas y adolescentes?
3: Bien, muy buenos días, muchas gracias por la invitación y por el espacio para hablar de un tema tan importante. Uh-huh. Sí, bueno, creo que por donde comienzan con esta pregunta me parece valioso, porque hay que hablar precisamente de todo lo que tiene que ver con prevención, prevención y detección de violencia sexual en el país. Creo que lamentablemente vivimos un retroceso en el país, incluso en todo lo que tiene que ver con política pública, porque precisamente el ente rector de prevención contra violencia hacia las mujeres, prevención y erradicación de ese tipo de violencias, fue fusionado con el Ministerio de Gobierno. Entonces, este es un tema que realmente es complejo. También a eso hay que sumarle el tema de la poca efectividad del sistema de justicia. Tendríamos que fortalecer el sistema de justicia justamente para cuando ya estos casos lamentablemente no han podido ser prevenidos y detectados a tiempo, tengan una sanción y no haya impunidad. Incluso el hecho de que la propia ciudadanía confíe en el sistema de justicia, porque muchas veces no se acude al sistema de justicia precisamente porque hay retardo o porque incluso se sigue sin tener esa perspectiva de género en el sistema de justicia. Entonces, claro, preocupa, por ejemplo, que en este periodo de 2018 a 2026, en todo lo que tiene que ver con atenciones de violencia sexual, 31.700 atenciones en temas de violencia sexual, casi la mitad de ese total, 15.000, han sido en esta etapa, ¿no?, de 10 a 14 años, que tal como lo establece el Código Orgánico Integral Penal, eso es violencia sexual.
1: Y justamente ese tema también queremos abordar, Anabel, porque se señala que el 80% de estos embarazos en menores de 14 años es producto de esta violencia sexual. Y aquí también, una vez más, que debería ocurrir desde el Estado, ¿no? Cuando una niña, porque como bien dice la Sofi, son niñas, llegan embarazadas a un servicio de salud, ¿dónde están ahí las falencias desde el Estado?
3: Bueno, en el país hay que reconocer esta lucha de las organizaciones y de los movimientos de mujeres por concretar, por ejemplo, tanto política pública, exigirle al Estado política pública por cómo concretar normativa que sea muy, que es muy importante para garantizar mejores condiciones de vida. Digamos, el país hoy cuenta con una ley de acceso al aborto o a la suspensión del embarazo en casos de abuso violación. Sexual, en casos de violación contra niñas y mujeres. Y esta ley, por ejemplo, es muy poco conocida, y esta ley no es aplicada o no es ejecutada en su integralidad. Ese, por ejemplo, es un tema fundamental. Por supuesto, este es un tema en donde quien ha sido víctima de este tipo de delitos y sus familiares puede elegir, ¿no? Puede elegir ante un procedimiento de estas características, pero insisto, tanto en el sistema público de salud no hay la atención adecuada y tampoco hay esta información que debe darse, ¿no? Y por otro lado, el tema de sostener también la situación en donde estas niñas y adolescentes puedan permanecer en el sistema educativo, porque el hecho de no concluir sus estudios y luego, por supuesto, no acceder a empleo, o si se accede a empleo, empleo precario, o los niños que son digamos que devienen de esta situación tan dolorosa, también están, digamos, condenados a un círculo de pobreza por todo esto que hemos relatado. Uh-huh.
2: Pensemos en una mujer, digamos, grande, cuando uno decide tener un hijo, lo complicado que es a veces pues continuar la vida laboral, las peripecias que se hacen, no se diga ponernos a pensar en una niña. Una niña con un bebé en brazos sin saber qué hacer, porque muchas veces se pierde el respaldo familiar también. Entonces quedan totalmente abandonadas estas niñas, estas infancias. Pero usted decía algo que es importante, ¿no? Hay una ley, pero esta ley quizá es de esas leyes de las que se habla muy poco porque da miedo, porque todavía hay mucho estigma, porque todavía son atacadas las personas que hablan sobre el aborto y sobre la importancia de que se sepa, se conozca, de que se ofrezca también el servicio como una opción en los centros de salud de nuestro país.
3: Sí, totalmente. Esta ley de interrupción voluntaria del embarazo en casos de violación a niñas, adolescentes y mujeres, además, debe decirse, justamente se da y se construye esta normativa porque lo dispone la Corte Constitucional frente a la situación tan violenta que vive el país y a los números de los que hemos hablado aquí, a las cifras tan dolorosas y alarmantes que vivimos. Incluso somos uno de los países con mayor tasa de embarazo adolescente en la región. Entonces, creo que son varias, digamos, las salidas, los caminos, las herramientas con las que cuenta el país, pero que lamentablemente no son aplicadas y ejecutadas en toda su, digamos, dimensión y posibilidades.
1: Y bueno, hablando también de la anticoncepción, ¿no? Sabemos que el ministerio, pues, es quien debe proveer, ¿no?, de los métodos anticonceptivos. Lamentablemente estamos pasando por una crisis de abastecimiento que sin duda también debe golpear este tema, pero es también la falta de información. Aquí también va un poco atravesado con el tema de la educación, con el Ministerio de Salud, qué realmente está pasando con el tema de los métodos anticonceptivos y en cuanto a la información que están recibiendo niñas y adolescentes respecto a eso.
3: Sí, creo que lamentablemente aún somos países que tienen esta, digamos, limitación cuando se habla de la importancia de la educación sexual, obviamente adecuada a la edad de las niñas y las adolescentes. Pero la educación sexual debemos y deberíamos partir de ahí, porque incluso la educación en este ámbito permite detectar en las niñas estos patrones de violencia y de abusos que a veces no se conocen porque no se habla de esto. Entonces, comenzar y partir de ahí. Luego, el tema de que existan servicios de salud amigables con los adolescentes. Digamos, que los adolescentes puedan acudir con toda la disposición a estas instancias. Y luego ya el acceso a la anticoncepción, ¿no? Hay métodos de anticoncepción que está probado científicamente que son 99% seguros. Son estos métodos incluso que son reversibles, ¿no? El DIU, entre otros, ¿no? Y de eso igual. Es como hay un tabú para hablar de eso, pero se debe hablar de eso, sin descartar tampoco siempre el uso del preservativo, porque lo del preservativo, que es un tema que también tiene que ver con educación sexual, previene estas enfermedades de transmisión sexual, que también son un tema complejo. Insisto, hay un tabú para hablar de eso, pero creo que es conveniente hablarlo mucho más ahora en un país en donde también en salud hemos retrocedido. No solo en política pública de prevención y erradicación de violencia, sino en temas de salud. Hay un retroceso tremendo. Vemos lo que pasa con los pacientes que tienen los problemas renales. Vemos todo en general con enfermedades catastróficas, cáncer. Entonces, justamente frente a una situación tan devastadora como la que estamos viviendo en este momento en temas de salud, hablar de esto es importante porque implica ponerlo en agenda. Implica demandar del Estado, demandar de todas las instituciones que comiencen a tomar medidas frente a esta situación tan compleja que vivimos, porque estas cifras simplemente están ahí y significa que hay que tomar medidas, y medidas urgentes, porque a todo esto hay que sumar la inequidad territorial. Cuando hablamos de estos temas, también hablamos de inequidad territorial. Por ejemplo, esta tasa de fecundidad que hay hoy en día en el país, se habla del 58.8% cada 1,000 adolescentes, en esta etapa, ¿no? Me refiero, ¿no? La tasa de fecundidad. Pero ¿qué pasa? Esta tasa se incrementa exponencialmente en provincias de la Amazonía o de la costa, ¿no?
2: Bueno, la imagen que podemos recordar de hace varias semanas de una niña siendo rescatada que iba a ser vendida para ser esposa, para ser abusada en Perú, incluso un crimen transfronterizo, ¿no? Que nos marca la dimensión también cultural que tiene nuestro país todavía en torno, o sea, los problemas estructurales que tiene nuestro país en torno a la violencia a niñas, niños y adolescentes.
3: Sí, ese caso realmente fue muy doloroso porque nos pone de manifiesto todo esto que incluso busca ser normalizado, ¿no? Uh-huh. Como uniones o uniones tempranas o este tipo de situaciones en donde se parecería que hay algún tipo de relación. No existe consentimiento en niñas de 10 a 14 años. Y en adolescentes igual hay un tema en donde hay que cuidar a nuestras adolescentes frente a estos hechos, incluso el tema de trata tan complejo que también vive el país. Entonces sí, definitivamente la inequidad territorial es algo que también hay que observarlo. Provincias como Esmeraldas, Los Ríos, muchas provincias de la Amazonía también tienen esta situación en donde la tasa de fecundidad es muy alta frente a provincias como Pichincha, por ejemplo.
2: Y además están atravesadas por la violencia, ¿no? Así recuerdo es. CEPAM también hizo un informe en la ciudad de Guayaquil donde daba cuenta de lo difícil que se les hacía a las mujeres acceder, llegar a una casa de salud y luego enfrentarse a muchos estigmas, pero también a la falta de métodos anticonceptivos. Es decir, que llegas, pides el anticonceptivo y no hay. Entonces, tú estás tratando de ser responsable con tu vida sexual, pero no tienes los métodos, los mecanismos pues para poder hacerlo, para poder cuidarte.
3: Sí, definitivamente, y ahí es donde deberíamos poner la atención y el Estado debería poner la atención. Tratar el tema del embarazo adolescente, enfrentar esta problemática, es una política de igualdad, porque, insisto, o sea, cuando las niñas, que en este caso hablamos de violencia sexual, y cuando las adolescentes enfrentan un embarazo, enfrentan una situación que las condena a situaciones de limitación para acceso a educación, para acceso a empleo, para desarrollo, para su proyecto de vida. Hablar de proyecto de vida de las mujeres, de las niñas y de las adolescentes debería estar en el centro. Miren ustedes que la propia ONU ha dicho que habrá un retraso de 171 años para alcanzar la igualdad. Y estas cifras de embarazo adolescente colocan al país en condiciones en las que nosotros quizás estaremos mucho más retrasados para alcanzar la igualdad.
1: Así es. Bueno, también tenemos conocimiento que el año anterior se expidió plena, ¿no? Esta política intersectorial para el abordaje integral del embarazo en adolescentes y que, bueno, esto rige hasta el 2035, pero saber si en la práctica está realmente funcionando o solo se ha quedado en un mero documento, por así decirlo.
3: Bueno, evidentemente habrá que ir evaluando, ¿no? Con el tiempo, cómo se va ejecutando y si realmente se pone en práctica, pero lamentablemente lo que vemos, y en eso insisto un poco, frente a la situación que vemos de salud tan deplorable y un sinnúmero de temas que atraviesan al país, incluso en tema de educación, insisto, retrocesos lamentables. Entonces, una cosa es tener un documento. Sí, puede existir el documento. Otra cosa es realmente llevarlo a la práctica. Y creo que en eso también el aporte más importante que puede hacer la sociedad, que puede hacer la ciudadanía, es dar seguimiento, ¿no? Y en determinado momento exigir precisamente la ejecución y el cumplimiento de este tipo de políticas, porque vemos también un manejo, digamos, de la comunicación de parte de estas instancias encargadas de aplicar la política pública, un manejo comunicacional que se queda en eso, se queda en lo que se puede decir, pero no precisamente en lo que se llega a hacer. Y creo que ahí está el punto, que realmente se ejecute, que realmente se lleven a la práctica estas políticas y que no queden en el lanzamiento, en una reunión o en reuniones, incluso mesas de trabajo que luego no están conectadas con la realidad territorial, porque en territorios es donde hay que ver cómo suceden las cosas y qué es lo que está pasando realmente.
2: Muchísimas gracias, Anabel Guerrero, abogada, defensora de derechos humanos y especialista en género y política pública. Hablábamos del embarazo adolescente, de la anticoncepción que está fallando en el Ecuador. ¿Por qué tantas niñas están siendo víctimas de violencia sexual y estamos teniendo pues esos embarazos a término, ¿no? Con esta destrucción de los planes de vida de esas niñas que tienen que enfrentarse a una maternidad forzada.
1: Así es, como bien menciona Sofi, son niñas, son adolescentes. De alguna manera se les arrebata también su infancia y esto tiene mucho que ver nuestro propio estado. Son 10 de la mañana con 6 minutos, hacemos una corta pausa y volvemos con más aquí en Las Guanas.
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0: 10 de la mañana con 9 minutos, ya estamos de regreso en las Warmies de Radio Pichincha y ahora queremos hablar de música. Y hay canciones que se escuchan, otras que nos llevan de vuelta a algún momento, a alguna persona, a alguna emoción de nuestra vida. Y esa es sin duda la propuesta de David Chumaña, el ex cantautor y compositor ecuatoriano con 2 décadas de trayectoria, quien llega al Teatro Prometeo este miércoles 23 de septiembre con un concierto en solitario, pensado como un encuentro cercano entre la voz, las historias y el público.
1: Así es, vamos a conversar con él precisamente sobre su trayectoria, las historias detrás de las canciones y lo que significa volver al escenario desde un formato más cercano y personal. Bienvenido, David, muchas gracias por acompañarnos. Y bueno, 2 décadas de trayectoria, ¿qué significa para ti hacer un concierto en solitario y volver a la esencia del cantautor prácticamente frente con el público?
2: Muy buenos días a toda la gente que nos está viendo y que nos está escuchando a través de Radio Pichincha. Un fuerte abrazo. Bueno, mi querida Sofi, mi querida Gaby, dos décadas de trayectoria han representado muchas etapas dentro de mi composición. Una de ellas, la primera, como todo joven enamorado, al romanticismo. Entre ellas nació el tema Tu recuerdo en un cigarrillo, que hoy sobrepasa los 35 millones de visitas en YouTube. Hemos hecho música latinoamericana también, que muchas veces se la mal confunde con folclore, ¿no? Porque el folclore es nuestra identidad, pero la música latinoamericana incluye instrumentos de toda Latinoamérica. Como el charango, la quena. Y en la actualidad, por temas de experiencia también, nos hemos enfocado un poquito más en temas que hablan sobre la reflexión, sobre la separación, sobre esto de curar.
0: Uh-huh. Y bueno, ahí también conocer, David, ¿de dónde nacen la mayoría de tus historias? Entendemos que, bueno, tendrás ahí algunos recuerdos personales, pero ¿en qué momento también te diste cuenta que esa historia dejó de ser tuya y ya pasó a ser parte de este público y la hizo suya?
2: Mira, la mayoría de composiciones sí nacen, creo que en la mayoría de cantautores, como experiencias propias, ¿no? Uh-huh. Pero es el público al momento que la cantas que te van diciendo, oye, parece que la has escrito para mí, yo me identifico por tal frase. Y de una u otra manera, el amor o el desamor es un factor común que todos en su momento lo vamos a vivir. Y creo que eso representa. Este concierto, que es el 23, el día miércoles, en el Teatro Prometeo, hemos querido hacerlo en solitario. ¿Qué en solitario? Bajar el número de músicos, porque cuando vas a la Plaza de Toros, vas al Coliseo Rumiñahui, al Ágora, tienes un equipo de 12 personas atrás. Hoy vamos a ir con mi guitarrista de toda la vida, con Daniel Terán, que le mando un saludo. Vamos a hacer todas las versiones acústicas del repertorio nuestro y cada 5 secciones vamos a mandar un corte para que la gente pueda conversar y pueda preguntarnos a nosotros.
1: Uh-huh. Bueno, precisamente tú hablabas de Tu recuerdo en un cigarrillo, que se ha convertido en uno de los clásicos de tu repertorio. ¿Qué historia hay detrás de esa canción y qué ha significado para ti verla permanecer durante tantos años?
2: Bueno, el tema como tal fue grabado en el 2002, publicado en el 2003 todavía en CD, y no tuvo mayor acogida sino hasta el 2012. En el 2012, con las tendencias de redes sociales, YouTube, Facebook, decidimos hacer la versión oficial, el video oficial del tema, y de la noche a la mañana nos despertamos con 100.000 reproducciones, 200.000, y de ahí no ha parado en subir. Este tema nace de una carta que yo no entregué en mi juventud. Cabe recalcar que tenía 15 años cuando uh-huh. escribí la carta y 16 cuando la musicalicé. Uh-huh. Entonces, claro, en esos tiempos no había ni hashtag te extraño, ni WhatsApp, ni nada de esas cosas. Así que yo escribía.
1: Pero tenía ventaja porque podías ir a dar una serenata.
2: O sea, más que la serenata, había esa adrenalina del amor. O sea, ustedes como chicas, nosotros teníamos que llamar a la casa de ustedes y sabíamos que nos iba a contestar el papá o la mamá. Entonces, era verdaderamente esforzarse por conquistar a alguien. Uh-huh. Y lógicamente, la parte presencial, ¿no? Si tú decías una hora, era esa hora e inamovible, porque no había cómo comunicarse durante el trayecto, no existían los uh-huh. celulares.
1: Ahora se termina una relación por WhatsApp.
2: Y se empieza por WhatsApp también, ¿no? Se empieza con emoticones. O sea, creo que el amor ha ido variando en la tecnología, pero mantiene su esencia de la conquista, del texto, de expresar lo que tenemos. Y mucha de la generación actual escucha el tema. y piensan que es un tema que recién lo hemos lanzado, que recién lo han escuchado, porque eso es lo bonito y lo interesante de la cantautoría. Las canciones guardan esa esencia como que fuera la primera vez.
0: Uh-huh. Y bueno, además de tu faceta romántica, David, también tienes una de canción social, ¿no? De protesta, y también conocer qué lugar ocupa actualmente la música como esta herramienta, ¿no? Para hablar tal vez de desigualdades, de las realidades que nos atraviesan como sociedad, preocupaciones que vivimos en nuestro país.
2: Mira, el arte siempre ha sido contestatario y siempre ha sido político. Que el artista no tenga afinidad política o se vuelva comercial es distinto. Pero nosotros desde la cantautoría, yo tengo un tema que se llama Mejía canta al pueblo, que le escribí en el nefasto gobierno de Yamil Maguad, y ha sido cantado a todos los gobiernos de turno. Y hay veces que tú no compartes lo que la gente canta, pero la canción ya se vuelve de ellos. Hemos estado presentes en algunos levantamientos, pero te digo que hoy por hoy quizás no haya la represión como la había en la época de León Febres Cordero o con las desapariciones, pero hay otro tipo de represión: la persecución a tus familiares, bloqueos en los trabajos, el simple hecho de no invitarte. O sea, a mí me pasó, y esto es de conocimiento público, en el mes de octubre que tuvimos el show en la Plaza de Toros, nos dijeron que no podíamos hacer contenido político ni social por el estado de excepción, y a la final del show canté todas las románticas y yo solo dije que viva la resistencia de Imbabura y Cotacachi. La gente fue, uh-huh, creo que estaba necesitada de eso, y recibí todo el respaldo de la gente. Pero de octubre a diciembre me llamaban a mí los productores, me decían: ¿sabes qué? Si no te saco de la lista, Intendencia no me quiere dar los permisos. Yo prefiero perder tu abono a perder el evento. Entonces creo que la represión ha cambiado de modo. Quizá ya no tenemos la que vivía Jaime Guevara, ¿no? Que le metían preso, que le simplemente dicen: bueno, retíralo, hazlo a un lado. Pero la resistencia sigue en el pensamiento, en las redes sociales, uh-huh, y en los espacios de este tipo de contactos, que es parte de lo que hablaremos el 23 de septiembre.
1: Bueno, precisamente, ¿cómo va a ser este encuentro, no? Quisiera que nos detalles un poquito más en torno a las canciones inéditas que vas a presentar junto a estos temas que han marcado también tu trayectoria. ¿Qué más vamos a descubrir de David que quizá todavía no conocemos?
2: Bueno, esa es la parte que les corresponde a los asistentes, porque van a poder preguntar absolutamente todo. Amores, desamores, siempre hay algo más que contar, siempre hay algo que contar. Y lo bonito es que el teatro Prometeo es circular, para los, uh-huh, que han asistido a circular, uh-huh, es la cercanía muy próxima. Pensamos decorarle tipo sala, no un escenario, sino una salita para que sea más íntimo, para el contacto con la gente. Y más que ver qué es lo que esperan, yo quiero saber, escucharles a ellos qué significa. O sea, porque para mí las canciones tienen un significado, pero para ellos tienen otro. Yo tengo una base de datos, ¿no? Que siempre enviamos las promos, y me contestó una persona, me dijo: oye, dice, yo fui a tu concierto en el año, creo que en el 2016, en la Demetrio Aguilera, y a mi esposa le dediqué tu canción, Mi Principio y Mi Final, y después de eso nos casamos. Digo: qué chévere, llévale. No, ya nos divorciamos. Y, bueno, y me sentí como entre mitad en serio, mitad en broma, y me dice: literalmente ella fue mi principio y mi final. Entonces imagínate toparte con esas experiencias, que la gente también las vive a través de las canciones y nos hace partícipes de sus historias.
0: Uh-huh. Y ya las hacen suyas, que es lo que mencionábamos antes. También, bueno, voy a spoilear algo, y es que vas a incluir también estas serenatas en vivo. ¿En qué van a consistir? Además que ya nos habías comentado de que antes había más reto, ¿no? En llamar a la casa, en que el papá te responda, en que te pase la llamada, en quedar en una hora y en que vayan. No había el celular. Entonces, ¿cómo va a funcionar esta idea de la serenata en vivo?
2: Mira, yo tengo una dinámica que hago los domingos y los días miércoles por TikTok cuando hago las transmisiones. En esta dinámica, cuando me conecto en las noches, yo les digo a la gente: a ver, ¿quién quiere reconciliarse? ¿Quién quiere dedicar una canción? Y me envían su número de teléfono, y si la persona contesta, le dedicamos una de mis canciones. Y wow, eso es chévere, porque se emocionan, ¿no? O sea, no estás esperando que te llame un artista a dedicarte una canción, pero hemos ayudado, creo que, a muchas parejas a reconciliarse, y la idea es que esta dinámica que la hacemos en redes sociales la podamos hacer. Vamos a hacer con dos personas que de los asistentes al teatro les vamos a dar esa oportunidad de poderles llamar en vivo y poderles cantar. Y no es necesario que sea su amor, ¿no? Pero lo que sí, lo único que pedimos es que ya no esté casada.
1: Por favor. Es que,
2: sí nos ha pasado. Mira, yo tengo dos teléfonos, llamémoslo así. Del que hacemos las llamadas es el comercial, el que nadie usa, el que está ahí. Y un día hago la llamada, creo que fue 9:00 p.m, no nos contestaron, oh, qué pena, chévere, no nos contestaste, y continuamos. Como a las 9:30 me devuelven la llamada a ese número y yo estaba en vivo. Y cojo y contesto y empiezan, oye, ¿por qué le llamas a mi pelada? ¿Quién eres? ¿Cómo así? Ya hasta ahora. Oye, ¿no
1: bueno,
2: te imaginas?
1: Hasta explicarle.
2: Claro, o sea, nos tocó colgarle, ¿no? Y la gente se reía, decían, hey, ahí no es, hermano, ya no, cambia de página, ya supera.
1: Bueno, se propone algo muy íntimo, pero también muy divertido, ¿no? Algo donde vayan a disfrutar pues muchísimo esa velada. Y bueno, con un artista que ha compartido también escenario y trabajo con otros artistas y agrupaciones como La Vagancia, Los Cuatro del Altiplano, Segundo Rosero, Gaby Cárdenas e Inti González, ¿no? Entiendo que también estas colaboraciones habrán sido también importantes y que han influido en tu propia música.
2: Claro que sí. Yo a nivel de producción y como compositor he escrito para Segundo Rosero con el tema La Guerra Fría. Hemos hecho coproducción con Jorge Luis del Hierro en el tema 180 grados. Gaby Cárdenas, que canta música popular ecuatoriana, con el tema Llorarás. Y hemos trabajado con mucha gente del medio. Pero lo más importante creo que es la amistad que generamos, esta amistad no competitiva, sino que de diferentes géneros. O sea, Jorge Luis del Hierro, que es pop, y Segundo Rosero, que es rockola, nos une la música, nos une el ser ecuatorianos, y creo que eso le hace bastante falta al país para seguir saliendo adelante.
0: Así es. Y bueno, David, este miércoles 23 de septiembre en el Teatro Prometeo, ¿a qué hora será el concierto? Quienes nos escuchan, nos ven y quieran ir, pues, ¿cómo pueden acceder a las entradas?
2: Bueno, las entradas es un valor significativo que se estará cobrando al ingreso del teatro. Pueden asistir a las 6:00 p.m, se abren las puertas. El show inicia 18:45. Vayan, por favor, a disfrutar. No esperen un viernes para disfrutar, no esperen un sábado. Pueden ir un día miércoles saliendo de la oficina con los amigos. Y lo importante es que van a vivir una velada a recordar muchísimas historias y sobre todo a ver algo diferente, a no tener al artista en ese pedestal lejano de los grandes eventos y sobre todo tener una conversa íntima en solitario, porque a veces creo que estando solos es cuando más crece el ser humano.
1: Muchísimas gracias, David, por acompañarnos el día de hoy. Hay transporte, la Ecovía, está el metro. Tienen muchas opciones para llegar, para disfrutar de este concierto. David Echumaña estará presentándose este 23 de septiembre en el Teatro Prometeo. 10:21, nosotros pues nada más queríamos contarles que hoy es el Día Internacional de la Paz.
0: Así es, la paz es mucho más que la ausencia de guerra, es poder vivir sin miedo, es tener seguridad, dignidad, oportunidades, de respetar los derechos de los demás, y también es poder crecer, estudiar, trabajar y construir un futuro. Eso realmente es tener paz, ¿no? El mundo necesita hoy en día paz. Vivimos en este mundo marcado por conflictos, violencia, guerras, desplazamientos, profundas desigualdades. Por eso la paz no puede ser responsabilidad únicamente de los gobiernos o de los organismos internacionales, ¿no? Esto también nace desde el diálogo en la comunidad, pero sin duda también desde los gobiernos, que ellos tienen que ayudar sin duda a construir esta paz. Y en Ecuador, pues hablar de paz en nuestro país hoy por hoy es durísimo. Nos preocupa también mucho. La violencia ha cobrado miles de vidas, ha transformado la manera en que muchas personas viven, se movilizan y también se relacionan. Es la realidad de nuestro país.
1: Así es, bueno, por eso queríamos también mencionar este día, esta fecha. Y para despedirnos, pues David siga con nosotros, y queríamos que nos regales también pues tu voz para hacer esa invitación a este concierto íntimo que será el día miércoles 23 de septiembre. Y pues bueno, con esto ya nos vamos despidiendo también de nuestros amigos y amigas que nos están escuchando. Nos quedan muchos temas también por tratar, por conversar, y mañana a las 9:00 p.m. volveremos, mi Gaby.
0: Así es, con nosotras hasta mañana, pero les dejamos aquí con David y su maravillosa voz.
2: Muchas gracias.

0: Muchísimas gracias. Nos vemos este 23 de septiembre en el Teatro Prometeo. Dios los bendiga a todos. Y esto fue en vivo.
1: Muchísimas gracias.
2: Muchísimas gracias.
1: Nos despedimos también. Abrazos fuertes. 9 en punto. Mañana vuelven las Guarmis.
2: Hasta mañana.

0: Las Guarmis se despiden por hoy. No dejes de escribirnos a info@radiopichincha.com.
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4: Buenos días, bienvenidos a la información de la hora en Punto Pi. Les saluda Licenia Espinel. 4 incendios forestales permanecen activos también en la provincia de Loja, según informó el ECU 911. Las emergencias se registran en los sectores de Lairo, en el Cantón Espíndola, Gualel en Loja, Nambocola en Guanzanamá y Fundo Chamba en Quilanga. En el Lairo el fuego está controlado en un 90%, mientras que en Fundo Chamba el control alcanza el 98%. En tanto, en Gualel y Nambocola continúan las labores de sofocación por parte de efectivos del Cuerpo de Bomberos y otras instituciones de primera respuesta. Hasta las 6 de la mañana de este lunes, el incendio en el Lairo afectó a 40 hectáreas de pastizales y vegetación nativa. En Gualel, alrededor de 18 hectáreas de pastizal, bosque de eucalipto y vegetación nativa. En Nambocola y Fundo Chamba, la afectación se estima en 100 hectáreas en cada sector. El ECU 911 mantiene el monitoreo permanente de los 4 incendios y coordina desde su sala operativa las acciones de respuesta con los organismos que trabajan en territorio.

En la información de la comunidad, les contamos que un sismo de magnitud 3.2 se registró la mañana de este lunes, 21 de septiembre de 2026, en las cercanías del cantón Cotacachi, en la provincia de Imbabura, según informa el Instituto Geofísico de la Escuela Politécnica Nacional. El movimiento telúrico ocurrió cerca de las 9:30 minutos a una profundidad de 8 kilómetros. El epicentro se localizó en las coordenadas 0.29 norte y 78 oeste, aproximadamente a 8.5 kilómetros de Cotacachi. El sismo, según reportó el Instituto Geofísico, también fue percibido en otros sectores de Imbabura.

0: 10 de la mañana con 32 minutos, 10:32 minutos. Me acompaña Juan Carlos Cabezas con información cultural. Juanca.
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0: Desde la mañana con 33 minutos, los medios de comunicación CNN, NBC Now y Político demandarán a la administración del presidente Donald Trump por negarles el acceso a la Casa Blanca, anunciaron este lunes en un comunicado conjunto. El presidente Donald Trump anunció el viernes pasado que iba a prohibir el acceso de estos medios a la Casa Blanca como castigo por difundir lo que él considera noticias falsas. Hemos notificado al gobierno que vamos a presentar hoy una demanda para proteger nuestros derechos y defender el principio de que el gobierno no decide lo que la prensa informa o publica, reza el comunicado. Los medios sostienen que la Casa Blanca revocó las credenciales de sus periodistas sin aviso ni proceso porque no está de acuerdo con su cobertura. Si esto no se cuestiona, amenaza la libertad de prensa y el derecho del público a un periodismo independiente libre de interferencias del gobierno, afirman en su denuncia.

0: 10:34, información deportiva con Javier Ojeda.
1: Fin de semana fructífero para la delegación ecuatoriana en los Juegos Sudamericanos que se desarrollan en Santa Fe. Cuatro deportistas ecuatorianos obtuvieron el oro. Gerlon Congo en box, Marina Pérez en pistola femenina en los 25 metros, Lucía Yepes en lucha, la tigra espectacular, y Jacqueline Moyocana en los 50 kilogramos de lucha. Por su parte, las preseas de plata llegaron gracias a Billy Arias en box, Justiniano Mina también en los 80 kilogramos de box. Astrid Gaviria ganó la plata en los 57 kilogramos de judo, Joshua Kramer en lucha, Diana Durango en pistola femenino, María José Cucalón en sunfish y Luisa Valverde en lucha. Finalmente, la medalla de bronce llegó gracias a Celinda Corozo en judo y a María José Palacios en box. La ampliación de los temas a las 13 horas en Coñeque. Reportó para Punto Pi, Javier Ojeda.
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pero empezamos, damas y caballeros, empezamos un poco tarde, pero empezamos. Lo importante es que empezamos, aunque un poco tarde. Bienvenidos a 94.5, 95.3, Facebook, YouTube y X. Ya, mijo. También a todos los que están, por supuesto, en radiopichincha.com. Y a todos los que van a estar de aquí en adelante, a los nuevos también. Porque de vez en cuando también acá hay un cliente, Nobel. Creo que no tengo todavía mi invitado, pero ya lo voy a hacer pasar. Tenía que haber estado ya aquí prácticamente. Mientras tanto, ¿de qué quieren hablar? ¿Del tipo de humedades de los seres humanos? Tengo algunos videos del Pipo Lazo. El Pipo Lazo se ha destacado este fin de semana como buen correísta que es. Y lacista, pues eso sí era. Fue el Pipo, a ver, si no estoy mal, fue secretario de comunicación de Lazo. Y el Pipo no tuvo pues una época muy

mucha decepción escuchar. Ajá. Presidente Noboa, queríamos confirmarle que no esperábamos nada de usted. Y como dice el adagio popular, aún así ha logrado decepcionarnos. Pero no, ya en serio. Nosotros sabíamos que usted venía para hacer un desastre el país. Yo, cuando Lasso cae con esa muerte cruzada allá por el 2023, yo pensé, lo primero que pensé es, el que lo venga a reemplazar la va a tener bien fregada, porque le deja un país incendiándose, un país con macraces sarquelarias, masacres carcelarias, pero también un país con las cifras de homicidios y de muertes violentas multiplicándose geométricamente. Eso dejó Lasso. Ese es el periodo de Lasso, que no fue capaz ni de completar su propio periodo. Uno de los chistes de la democracia ecuatoriana de los últimos tiempos. Pero cuando se iba Lasso, yo decía, el que venga tendrá que ser alguien muy decidido, ¿no? Alguien que venga a darle un giro de timón, un timo de jirón a esto radical. Pero no, pues. Noboa viene a hacer lo mismo y peor. Viene a abrirle las puertas a los estadounidenses con uniforme militar para que bombardeen pescadores y barcos, y a la vez establezcan prácticamente ya bases que ya quedamos claramente que no estábamos de acuerdo, pero no les importa. Y todo lo que tiene que ver con el Fondo Monetario Internacional, las decisiones que le perjudican al bolsillo del ecuatoriano, empobreciéndonos. Lo que venía haciendo Lasso, pero un poco más a plena luz del día, porque Lasso lo hacía, recordemos, todavía con pandemia. Entonces era todavía medio más, no sé si más fácil de tapiñar, pero sí menos evidente de testificar, de atestiguar, no sé. El caso es que ya cuando Noboa empezó a demostrarnos que de centro izquierda no tiene ni siquiera el sucio de la uña, ahí fue cuando se veía el final de Noboa, ¿no?, acercándose. Sí, hoy no parece tan cercano quizás para algunos. Yo creo que está más cerca de lo que parece. Yo creo que hay algunas señales por ahí que no sé si le dan mucho tiempo de vida en el poder. ¿Qué pasa si por algo en Brasil gana Lula, en las elecciones de medio término en Estados Unidos barren los demócratas, como podría ser que suceda? ¿Qué pasa si en las seccionales en Ecuador no ganan Cuenca, no ganan Azuay, Pichincha, Guayas, Guayaquil y Quito, Manabí y Puerto Viejo? Ya, de todas esas que nombré 8, digamos que pescan una o dos. Eso va a ser una derrota. Y digamos que todo eso sucede, y a eso súmale apagones. Porque ojo, los apagones, yo sé que todavía hay medios de comunicación que titulan, ¿será que se vienen mismo los apagones? Estamos entrando en época de apagones. ¿Qué será de unos apagones? Pero los apagones ya llegaron. Lo que pasa es que todavía los están camuflando. Los están camuflando porque lógicamente saben el costo político que tiene un apagón. Sí, los del 24 sí tuvieron. No como para que se vea interrumpida la era novoísta por un accidente democrático nacional inesperado, pero sí te debilita, pues. O sea, si tú eres el encargado de proporcionar energía eléctrica y no tienes la capacidad, no tienes las posibilidades para que invitas. Y claro, la gente va a decir, otra vez apagones con este man. Otra vez. Ya viene amenazando varias semanas a las industrias, a las grandes empresas, a los consumidores contumaces de megavatios, que por favor se

0: arreglen ellos mismos, y encima los mensajes son medio confusos, porque un día dice no, que le vamos a cobrar más, pero les vamos a quitar una vez a la semana, pero mejor vean ustedes si ustedes mismos se dan energía, porque... Así que los industriales ahorita deben estar un poquito con los pelos de punta, sin saber bien qué mismo va a pasar, ¿no? Y qué mismo hacer. Hay sectores del Ecuador que ya están con apagones. No digo provincia A, B, C, D, no. Pero ya oigo historias más seguidas de, por ejemplo, hoy de mañana escuché en una radio de Guayaquil, mi papá vive en el sector rural y tiene cortes de energía 4 horas al día. Ya le deberían pasar un cronograma al señor. Pero no le pasan por el costo político de un apagón. Entonces, esos horarios para los apagones que nos pasaban ordenadamente en unas hojitas muy bonitas, azul con blanco, dependiendo de dónde usted se encuentre, la empresa eléctrica de donde usted vive, se lo van a guardar para el último. Y si es que pueden evitarlos, con apagones y todo, ya sería el colmo, ¿no? Eso sería épico. Gobierno de Noboa niega los apagones mientras los ecuatorianos sufrimos de 6 horas diarias de cortes. Es una noticia que no me sorprendería, ¿no? En esta distopia llamada Ecuater. Es lo lamento, pero es lo siguiente. Con todo lo que nos pasa, ¿no? Con todo lo que nos dicen, con todo lo que nos mienten, con todo el show que arman de todos los temas, el siguiente paso es negar los apagones en medio de los cortes. Sintonía 100% en Ambato, dice Fernando. Ni tanto. Sí, en Ambato no debe ser tanto. Saludos, un buen inicio de semana para ti y toda la audiencia, dice Daniela. Saludos a Carlos Hacho, que dice le está metiendo un platal a la propaganda. Parece que se quiere aferrar al poder. Si no es Noboa, es su entorno que no quiere soltar la teta y no escatiman en gastos. Claro, claro. Ahorita es curioso porque si Noboa fuera un político normal, una persona de bien, decente, estuviera inaugurando obras. Eso sería de interés para la ciudadanía empadronada. Con eso podría él tranquilamente echarle manivela a su supercarrera política. Pero no está inaugurando nada. Está solamente metiéndole plata a la publicidad. Está haciendo campaña anticipada ilegalmente, está regalando productos que seguramente buena parte habrán sido obtenidos con presupuestos que no debían ser obtenidos, y también está haciendo muchos allanamientos, shows mediáticos, marca Rainberg, y por supuesto también está persiguiendo a la gente como más puede. Así hace él campaña política. Porque no tiene un puente, no tiene un hospitalito, tiene un hospital. Pero está todavía en proyecto. Es como... Yo lo que hubiera hecho en el de Cayambe, en vez de pasar ese render, que es como un video del lugar que no existe, pero lo puedes hacer. Yo hubiera hecho un... ¿Cómo se llama esto cuando inauguran, cuando iluminan los edificios? Esas fiestas que hacen el mapping. Yo hubiera hecho un mapping del hospital. El mapping es proyectar algo en un sitio. Entonces yo hubiera proyectado el hospital en el lugar donde va a ser construido. Eso hubiera sido un mejor proyecto, ¿no? Es como que así vivimos ahora, ¿no? Nos dicen, estoy haciendo un hospital, ya. ¿Y dónde está el Museo Nacional? ¿Dónde está el Estadio Bernabéu en Quito? ¿Dónde está el dique del río Coca? Los generadores eléctricos oxidados. ¿Dónde está una obra de Novita? Una obra. Hoy es 21, ¿no? Pasado mañana son 34 meses. Así es. Pasado mañana son 34 meses de esta pandemia de difteria. Que viene siendo más o menos el sentimiento, ¿no? Y la verdad no tengo ningún ejemplo de nada importante, ¿no? ¿Quién inauguraría un ascensor? No sé si haya algo que destacar en cuestión obras, ¿no? Obras emblemáticas. Pues Noboa es ¿cómo le podemos llamar? Es un junior, como le dice la Gaby Rivadeneira. Un junior. El Noboa es un junior que realmente, si hoy tendríamos que... Si por algo se, como dije hace un rato, si por algo se interrumpiría el periodo de Noboa en 34 meses, dejémosle ya. Ya es más que Lazo. Lazo hizo 2.5, ¿no es cierto? Claro. Lazo hizo justo 2 años y medio. Esos son 24 más 6, 30. Él ya va 34, ya superó a Lazo, a su predecesor. Digamos que por algún accidente democrático nacional inesperado se interrumpe el periodo de nuestro actual junior. ¿Qué pasa? 34 meses en el poder y estas son las obras emblemáticas del gobierno de Noboa. Pongamos el video. No funciona el está, algo está dañado, el Infocus. Es que estamos queriendo poner el video de las obras emblemáticas de Noboa en los 34 meses de gobierno, pero no hay el video, ¿no? Es como Moreno cuando no había el texto, no hay el video. Pon un video aunque sea con los renders, algo, pum. Claro.
1: Ah, no. No, oye, no.
0: Pero no me le hagas quedar mal así, pues, puta madre, pon el video. Voy a mandar saludos aquí cordiales a todos los que están conectados en el YouTube. Buen día desde Santa Elena. Ahí va mi like esperando mi programa favorito. Oh, Carmencita, gracias, Carmencita, porque este sea tu programa favorito. Te felicito. Al fin puedo verlo en vivo, dice. Saludos a Luis, a Cecilia Bao. Buen día, gran programa aquí. Qué bendecido lunes y buen inicio de semana. José Alfredo dice, saludos cordiales para todos los de Radio Pichincha desde New Jersey. Saludos a Vinicio DJ, a Raúl Ricaurte, presente. Quique, un gran abrazo. Pablo Gamboa dice, bueno, ya me voy, se durmió. Ah, por lo que nos demoramos, ya. Hola, Quique, saludos desde Guayaquil, saludos a mi ñaña, Jacqueline, porfi. Está trabajando desde casa solo por hoy. Saludando desde algún lugar de mi lindo país de visita, Cecilia. Ah, Cecilia, viniste al Ecuador, qué hermoso. Bernardo Moscoso, los nuevones, dice. Nuevones. Buenos días, Quique, una bendecida semana. Saludos, Quique, dice Calle. Pablo Campana dice... ¿No el tenista? Buenos días a los médicos que recetan medicina que no hay. Ah, sí. Qué curioso, ¿no? Por ahí una chica hizo un video compilando todas las declaraciones desafortunadas. ¿Puedes poner, por favor, Esteban Bustamante? Vamos con el primer video del Pipo Lazo, porque hay una intervención del Pipo. Es el video 2, por favor. En el orden, ahí está el segundo, el que termina en 54. Y me puedes poner retorno, Santi. Están el Santi Sotomayor, el Javier Bisuete, el Esteban Bustamante y la Gaby Camacho. Todos los compañeros de nombrado en este momento que están aquí presentes. Ah, creo que también está el Julio, también está el Andrés. Puedes ponerte el video del Pipo, donde habla de el tema de las medicinas. Es el segundo video. ¿Lo tienes, Esteban? Que termina en 54, suéltale nomás.
2: Hace tiempo, en tu mismo programa, hace unos meses, dije, ¿cómo es posible que el país no tenga un sistema unificado de compra de medicinas? Un domingo. Ajá. El jueves siguiente, el presidente anunció la formación de la empresa unificada de compra de medicinas.
3: Yeah,
2: pero hicieron con piola, porque dijeron para traer de la India. Bueno, averigüé, y la India no tiene homologaciones ni aprobaciones de registros en el Ecuador. Claro. Entonces le tomaría 7 años. Entonces, hasta ahora no han avanzado. Lo que quiero decir es, en la realidad no avanzan, porque además no tienen un plan. Pero en lo que sí hacen es esto, hacer una pirotecnia interesante en las redes en los momentos oportunos con los temas que generan una percepción positiva. Manejan a la gente.
3: Y logran cambiar la opinión pública, ¿no es cierto?
2: Es que ahora ya no hay ya no está el umbral de qué es real y qué es digital.
3: Claro.
2: Para que te quedes curioso, el único país donde eso está claro es en China. China controla el TikTok, China controla las redes sociales, China tiene un montón de mecanismos de control. Acá no. Entonces, si tú no tienes control...
0: Gracias, Esteban Bustamante. El Pipo Lazo hablando sobre este anuncio de las medicinas de la India. estábamos pendientes de las medicinas de la India. Yo estaba pendiente, yo decía, qué rato que van a llegar, qué lindo, vamos por fin a tener medicinas de la India, qué maravilla. Sí, ¿cuánto más o menos? Hablaron de pocos meses, creo que dijeron 2, 3. Bueno, ya han pasado varios y ahora resulta que este señor dice que no hay ni siquiera homologación para traer medicinas de la India. Esto, damas y caballeros, introduce en la conversación una nueva forma de mentirnos, que es mentirnos a plazos. Mi amor, te voy a llevar a comer, pero en diciembre. Y tal vez en noviembre se me ocurra alguna excusa para que me aceptes la comida mejor en febrero. Y así, 7 años. Hasta que pueda traerte las medicinas de la India. Es que lo que dice el señor Lazo... Javier, ¿puedes quitarme el retorno, porfa? No me puedo concentrar. Gracias, Javier. Javier. Lo que dice el señor Lazo, en verdad, es tal y cual, ¿no? Lanzan un poquito de pirotecnia en las redes, generan conversación, estamos nosotros pendientes. No, pero es que la medicina... Pero sí ya mandaron a traer de la India. Perfecto. Con eso ya cubrimos ese tema, que la gente converse. Pero ya se van a dar cuenta que... Sí, pero cuando se den cuenta, nosotros ya habremos hecho algo más. Pero esto es como una suerte de curita. Es como un pequeño momento de chispas para que más terminen... confundidos que otra cosa. Fue secretario de comunicación de Gustavo Noboa, me dice la Fati. Gracias, Fati, por estar siempre pendiente. Me da otro dato de el Pipolazo. El Pipolazo, yo no sé si le van a volver a invitar. Ah, no, pues es que tampoco. No, pues. Sí le van a volver a invitar a Ecuavisa. Porque Ecuavisa es una de las principales víctimas. Nos solidarizamos con todo el equipo periodístico del Canal 8, Canal 2 en Guayaquil, el Cerro del Carmen y toda la tradición periodística de este honorable y tan histórico canal de televisión al que el gobierno le ha cerrado las puertas y no le lleva ministros, secretarios, intendentes, nada, ni un secretario, ni un, nada. No le manda a nadie. Pobre Ecuavisa, señores. Hashtag, todos somos Ecuavisa. Pero el punto es que a Pipo Lazo sí lo van a seguir invitando a Ecuavisa. Pues, con mucho gusto. Teleamazonas también se ha quejado, ¿no? El otro día. Pero ahí sí va Reinberg. Pongamos el último videíto. No quisiera poner... el último, ya. Vamos a poner el de la Mercedes Cuesta con John Reinberg. Está al último. El 0-0, el que termina en 0-0 y ya, y se acabó. Y nos vamos a la pausa, ¿ya? Ya, solo ese.
4: A matar entre ellos. Y estas estructuras comienzan a romperse. Ya los choneros no es lo que eran los choneros. Los lobos tampoco, los tiguerones, etcétera. Perdón, comienzan a romperse, comienzan a atacarse entre ellos, porque estos grupos pretenden manejar la misma economía criminal que tenían como una sola estructura. Y es por eso que sale este ataque, lo cual, si lo ve en términos de seguridad, es positivo porque están retrocediendo al romperse las estructuras grandes. Yo le digo a los ecuatorianos y cada...
0: Lo que pasa es que ahora no vas a tener que agarrar a los choneros, sino vas a tener que agarrar a las 5 organizaciones que terminan naciendo de la muerte del líder de los choneros. Ese es el problema. Ya no tienes que perseguir a una organización, tienes que perseguir a 5. Pero ese es el problema, John Reinberg. Asesórate de alguien que sepa de esto. Ve, por el amor de Dios, papito, ya. Ya, Diosito Santo, Virgen del Cisne, del Quinche. Mamita Santa. Ahora dice que está bien que estas muertes, estos golpes, son positivos porque significa que ellos están, acorralados o algo por el estilo. Pero sí, ya pasamos por esto igualito. Ya pasamos por esto igualito. Cuando declararon conflicto interno armado, las muertes violentas bajaron. Entre el mes de abril del 24, más o menos, marzo, por ahí, hasta agosto, más o menos, tuvimos un buen bajón de muertes violentas. ¿Y sabes qué pasó, papito? Te cuento, porque tal vez no tengas las cifras a la mano, pero en septiembre, octubre, noviembre del 24 ya estábamos otra vez igual que antes. tal y cual estamos en agosto de 2026, el último mes del que se tienen datos. Y estamos otra vez, con las muertes violentas disparadas en cifras históricas nuevamente. Bueno, ahora sí me voy al microinformativo, ya vengo.
5: Una pausa cortita y retornamos con el Quique Show.
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7: Actualizamos la información en Punto Pi. Le saluda Licenia Espinel. La Corporación Nacional de Telecomunicaciones declaró reservado el contrato por 240 millones de dólares para la digitalización del sistema hospitalario del Ministerio de Salud, suscrito con la empresa italiana Dedalus. La decisión fue conocida luego de que Coavisa solicitara información a la entidad y recibiera como respuesta que los documentos no son públicos porque forman parte de un giro de negocio y tienen carácter reservado. El contrato fue adjudicado por el Ministerio de Salud a CNT, que a su vez subcontratará a Dedalus. La empresa italiana habría presentado previamente una oferta por alrededor de 117 millones. Hasta ahora, CNT no ha respondido a otros pedidos de información relacionados con el contrato, pese a las advertencias de recurrir a instancias legales. La Comisión Anticorrupción anunció que si no obtiene información por la vía judicial, acudirá a la Corte Constitucional mediante un recurso de habeas data. Este proceso podría extenderse durante varios meses. La asambleísta de la Revolución Ciudadana, Eliana Correa, también solicitó información tanto al Ministerio de Salud como a CNT sobre el contrato, pero según señaló, tampoco ha recibido respuesta de las instituciones.
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7: Ecuador registra 16 incendios forestales activos en las provincias de Loja, Cotopaxi, Tungurahua, Azuay, Chimborazo, Pichincha, El Oro y Carchi, según el reporte de las autoridades de la Secretaría de Riesgos. Los equipos de emergencia mantienen las labores de control y liquidación para evitar que las llamas se propaguen. En el caso de Quito, el incendio forestal del Cerro Casitagua continúa por quinto día consecutivo. Durante la noche, bomberos permanecieron en el lugar realizando tareas de monitoreo y liquidación. Este lunes, las labores se concentraron en identificar puntos calientes con ayuda de aeronaves no tripuladas para realizar la liquidación y evitar posibles reinicios.
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7: En la información del mundo les contamos que el presidente Donald Trump acusó a parte de la prensa de Estados Unidos de ser una amenaza para la seguridad nacional. La agencia AFP con los detalles.
8: El presidente de Estados Unidos, Donald Trump, volvió a arremeter el lunes contra los medios. En un mensaje en su red Truth Social, Trump acusó a parte de la prensa de representar una amenaza para la seguridad nacional y dijo estar llevando a cabo una ofensiva contra las noticias falsas, algo que según él ha crecido como un cáncer en Estados Unidos. Su mensaje tiene lugar 3 días después de haber excluido de la Casa Blanca a los medios CNN, MS Now y Político. Los tres anunciaron el lunes en un comunicado conjunto que demandarán a la administración estadounidense para defender el principio de que el gobierno no decide lo que la prensa informa o publica.
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9: El Ballet de Cámara de la Universidad San Francisco de Quito invita a una experiencia que va mucho más allá del escenario. Sábado 17 de octubre, 11 de la mañana, en el Teatro Nacional Sucre. Se trata nada más y nada menos que Copelia, donde la magia cobra vida. Entradas disponibles en Metugó. Para Punto Pi, Juan Carlos Cabezas.

0: Fin de semana fructífero para la delegación ecuatoriana en los Juegos Sudamericanos que se desarrollan en Santa Fe. Cuatro deportistas ecuatorianos obtuvieron el oro. Gerlon Congo en box, Marina Pérez en pistola femenina en los 25 metros, Lucía Yepes en lucha, la tigra espectacular, y Jacqueline Moyocana en los 50 kilogramos de lucha. Por su parte, las preseas de plata llegaron gracias a Billy Arias en box, Justiniano Mina también en los 80 kilogramos de box. Astrid Gaviria ganó la plata en los 57 kilogramos de judo, Joshua Kramer en lucha, Diana Durango en pistola femenino, María José Cucalón en sunfish y Luisa Valverde en lucha. Finalmente, la medalla de bronce llegó gracias a Celinda Corozo en judo y a María José Palacios en box. La ampliación de los temas a las 13 horas en Coñeque. Reportó para Punto Pi, Javier Ojeda.
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0: Es como cuando uno está de apuro para que se apuren todos y nadie se apura. Pero en cambio, cuando uno está lento, así como recién tratando de carburar, y vienen a patearle la puerta, que por favor se aligere, decía mi abuelita. Aligérate, papito. Aligérate. Oye, ese verbo raro que usaban las abuelitas para que nos apuremos, le veo bien aerodinámico. O sea, ha sido súper aerodinámico. O sea, aligérate. Como flota. No camines. Está con nosotros Julio Carrión del CIOT, Centro Integral de Ortopedia y Traumatología. Julio, ¿cómo empiezas la semana?
1: ¿Qué tal, Quique? ¿Cómo estás? Muy buenos días a ti, también a toda la gente que nos está viendo y que nos está escuchando. Un excelente inicio de semana. Y por supuesto, para nosotros es bastante importante que podamos iniciar esta semana hablando sobre la salud articular, que es algo que principalmente a nosotros nos interesa mucho y que quisiéramos también compartir con ustedes alguna información que es importante cuando estamos hablando de la salud articular, dolencias articulares y demás. Y justamente hoy quisiera que habláramos de las complicaciones que nosotros podemos manifestar cuando tenemos problemas en nuestro hombro, en nuestro manguito rotador, que es bastante común en los pacientes, en la gente que nos visita en nuestro centro médico, y pues evidentemente nos preguntan que el por qué les duele, qué dolencias pueden tener, qué tratamientos pueden tener cuando están presentando dolencias en el hombro. Y hay que tomar en cuenta de que cuando nosotros realizamos cualquier tipo de actividad física o actividades que son cotidianas y de repente nos empieza a doler el hombro y este dolor ya se prolonga por varias horas, por varios días o semanas, siempre es importante que nosotros, en primer lugar, podamos identificar ciertos síntomas que son bastante importantes y tomar en cuenta de que no todas las enfermedades o todas las dolencias que presentamos en el hombro son las mismas. Por ejemplo, muchos pacientes vienen con problemas de tendinopatías, y cuando hablamos de las tendinopatías, esto es producido por el sobreuso o por los movimientos repetitivos que nosotros podemos realizar en nuestro día a día. No sé si tal vez jugamos boli, jugamos básquet, o a su vez en nuestro día a día, en nuestro trabajo, realizamos bastantes actividades que requieren de mucho movimiento y ya nos empieza a doler el hombro. Hay que tomar en cuenta de que podría ser una tendinopatía. La bursitis, que es una inflamación de la almohadilla que está en nuestro hombro y que reduce la fricción, bueno, cuando la misma está inflamada, va a producir que nosotros también tengamos dolencias o complicaciones en nuestro hombro. Por otro lado, el pinzamiento es cuando los tendones sufren una compresión al elevar el brazo, y esto se manifiesta muchísimo en los pacientes que quieren levantar un poco el brazo hacia los 90 grados, hacia los 45 grados, y realmente ya tienen muchas complicaciones para hacerlos. Las tendinitis, que son calcificantes, estas en cambio son depósitos de calcio que se forman en nuestra zona de nuestro tendón y que cuando vamos a realizar cualquier actividad nos va a empezar a doler. Y finalmente, el tema de los desgarros, que es muy común a veces, que en este caso pueden ser tanto parciales como pueden ser totales. Cuando hablamos de desgarros parciales, prácticamente estos se pueden trabajar y recuperar con fisioterapia especializada, y en casos que ya son muy extremos pueden llegar al tema de las cirugías. Es bastante importante que nosotros sepamos de que cada uno de estos de las enfermedades que les acabamos de mencionar, que son apenas algunas porque hay muchas más, siempre es importante que nosotros podamos partir por el diagnóstico para posterior tratamiento. En nuestro centro nosotros contamos con fisioterapia especializada, que es muy buena, es muy recomendada por la OMS para que nosotros podamos recuperarnos de nuestro hombro. 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
0: Gracias, Julio, por habernos acompañado. Seguimos con el programa. Entonces, por favor, compañeros, una transición para cambiar de personajes.
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0: Ya estamos de vuelta, gracias por sintonizar esta radio, gracias por soportar y tolerarnos a todos los que formamos parte de la parrilla de Radio Pichincha, la Pichi Radio, la radio de la Pichi. Últimamente ya no asoma la Pichi, le cortaron el pelo y ya no la hemos vuelto a ver desde ese día. No, no es cierto. No, sí es cierto. ¿Dónde está la Pichi? Es un misterio que algún día podremos resolver. Hoy hemos creado un nuevo concepto que se llama el triple patrón de debate y de panel. Tenemos un analista en Quito, un analista en el exterior, fuera de las fronteras, para que vea desde lejos los toros, y quien les habla. Así que paso a presentar a mis invitados. Se trata de el consultor jefe de campaña y otras hierbas político desde la cuna, Andrés Espaudo, y tenemos nos visita desde Guayaquil. Ya vive aquí, pero digamos que es desde Guayaquil para que suene más
1: internacional.
0: Ajá. Que suene como más
1: interprovincial.
0: Mundial. Y también nos acompaña desde algún lugar de los Estados Unidos, Oscar León, de The Gray Zone. Está con nosotros. Ya vamos a ponerles los nombres, no se preocupen. Nuestro generador de caracteres está trabajando en eso. Oscar, voy a empezar contigo. Estábamos pendientes de un video que vas a publicar en estos días que lleva, entiendo yo, como contenido un recuento de algo de lo que ha venido pasando en el país en los últimos tiempos. Tiene que ver con la justicia, tiene que ver con algunos episodios un poco macabros que suceden comúnmente, lamentablemente, en nuestro territorio. Así que empecemos contigo. Cuéntame de ese video, cuéntame qué pasó el fin de semana, porque entiendo que te premiaron. Un breve resumen de lo que pasó un poco a The Gray Zone, que es al medio al que te debes, y también algo de lo que se viene en este nuevo video.
2: Un saludo grande para todos. Qué gusto estar aquí contigo y con tu audiencia. Sí, mira, yo no fui premiado como individuo, sino The Gray Zone fue premiado como institución en la gala de periodista de Independence Media, que es una gala bastante importante, ¿no? Digamos, en Chicago, en un rascacielos de ahí. Estaban los mejores periodistas de Estados Unidos. Faltaban un par, pero de ahí estaba realmente la crema y la nata. Y fue realmente una experiencia muy gratificante. Primero, obviamente, porque ganar un premio así es como una validación de toda una trayectoria, ¿no? Un esfuerzo muy grande que uno ha hecho como periodista. Ustedes dos seguramente saben que el periodismo de verdad no es necesariamente un excelente negocio, sino que es más bien una vocación de sacrificio, ¿no? Entonces, bueno, además tuvimos la oportunidad de cruzar notas y conversar con varios de los periodistas más importantes y sobre todo lo que se llaman whistleblowers, you know, que son los whistleblowers es cuando gente que trabajaba para el gobierno estadounidense ha tomado. Ahí en esa foto están atrás los que recibieron los premios de la noche, digamos. Está Max Blumenthal, Brianna Joy, está George Napolitano, que es bien famoso. Está Greenwald, que, bueno, no necesita introducción. Y el otro es una persona que publica un diario local en Chicago, digamos, en el sur de Chicago. Entonces, bueno, también estuvieron ahí, ahí están los ganadores, como se puede ver. Estuvieron también los whistleblowers, que es la gente que ha tirado las alarmas, digamos, dentro de la institución estadounidense, dentro del gobierno, ¿no? Así como John Kiriakou, Ray McGovern, Thomas Drake, por nombrar algunos, había muchos más. Esa es gente que ha detectado problemas, digamos, corrupción o cualquier tipo de... Ese es John Kiriakou con Greg Winbold. Cuando ellos detectan corrupción o, you know, fallas contra los derechos humanos, esa es la gala. Ellos normalmente... Y esa es una pregunta muy importante, ¿no? Porque yo hice esa pregunta, de hecho, en ese panel que se veía. En Ecuador hay la Contraloría, digamos, que es una institución que supuestamente, ¿no?, mira por cuando hay alguna cuestión podrida o mala dentro del Estado, a diferencia de la Fiscalía, que lo hace fuera, ¿no? O sea, en los individuos, digamos. En Estados Unidos no es necesariamente igual, sino que cada institución tiene su propio inspector general, el cual se encarga de corregir todos los problemas que haya dentro de la institución. Pero se ha llegado, la acaparación de poder ha sido tal y ha llegado y ha deformado tanto las cosas que ahora hemos llegado al punto donde la gente que descubre que hay corrupción, como digo, o violencia o maltrato a los derechos humanos o cosas así, no está en libertad ni efectividad de poder ir y entregar y hacer que eso pase a otra hacienda, ¿no? Sino que esta gente tiene que arriesgarse a ir 30 años a la cárcel. Otros tuvieron que fugarse, como ves Edward Snowden, ¿no? Y Assange. Porque si tú pones a pensar, lo que ellos están haciendo es simplemente denunciar problemas internos del Estado. O sea, que es algo que el Estado debería darle la bienvenida, digamos, para corregirse, ¿no? Entonces, luego de toda esta conversación, llegamos a la conclusión y al entendimiento de que esto se da por el factor de imperio, ¿no? Porque el Estados Unidos como país tiene sus instituciones que todavía son muy fuertes. La institución de la judicial, digamos, de la ley, es la que está aguantando todo el resto de presión del gobierno, ¿no? Y eso se ve, por ejemplo, en Ecuador también, ¿no? Esa presión del gobierno a las instituciones. Es de hecho, yo estuve filmando un documental que se llama Manual de Democracia del Tercer Mundo. Entonces, primero voy y explico en qué consiste una democracia del tercer mundo, ¿no? Y luego las mentes más brillantes de, bueno, algunas que pude conseguir que estaban ahí, hablando si ellos creen que Estados Unidos se está convirtiendo en un tercer mundo o no, ¿no? Entonces, las características que uno ve en ese sentido es tal vez la más destacable es las instituciones. Acá la institución judicial todavía es fuerte y aguanta eso, ¿no? Y ese es el comentario, digamos, que se hacía, y la pregunta que les dicen muchos de ellos es comparar, ¿no? Si, por ejemplo, cuando uno ve al señor presidente Daniel Noboa, que sale en una entrevista o qué sé yo, y él anuncia lo que va a hacer la justicia, él anuncia lo que va a pasar con ciertos individuos, con casos y cuestiones de justicia, yo no sé si él se da cuenta que al hacerlo está haciendo más fuerte el caso de la gente que está refugiada del Estado ecuatoriano y de la justicia ecuatoriana. Está haciendo más fuerte el caso de decir que la justicia ecuatoriana no es imparcial, porque obviamente la función de un presidente no está el ir y anunciar lo que hacen los casos judiciales, digamos. Eso tendría que... Primero, eso no se debería anunciar, segundo, porque son procedimientos, ¿no? Pero el hecho de que se salga desde el primer poder del Estado a anunciar lo que va a hacer el otro poder del Estado es una grave seña, digamos, de que el Estado ya no tiene sus independencias del poder. Entonces, eso es una institución, un problema muy grande para el país.
0: Dale, hablemos de las elecciones. Ahora en Ecuador estamos en un proceso eleccionario y la verdad es que no entiendo bien cuál es el momento del país. No entiendo ni siquiera cuál va a ser el papel de este proceso en la actualidad del Ecuador. No entiendo cómo esperan los partidos, sobre todo aquellos que han sido reducidos y golpeados en sus filas y en sus, incluso en sus colores y etcétera. ¿Qué esperar de estas elecciones, Andrés? Así en general.
1: Bueno, primero un saludo para Oscar, felicitaciones de Grayson, un gran medio, como tú dices, hacer periodismo comunitario, periodismo de verdad y periodismo de whistleblowing no es fácil, ni en Estados Unidos, ni en Ecuador, ni en todo el mundo. Es periodismo de resistencia. Y respondiendo a la pregunta del Quique, sin antes agradecer pues la invitación y saludar a la audiencia de Pichincha Universal, en esta elección está en riesgo muchísimo. O sea, si te das cuenta, así como hace dos décadas tuvimos un giro de Latinoamérica hacia la izquierda, hoy tenemos un giro violento y abrupto hacia la derecha. Las elecciones en Colombia con Abelardo de la Esprilia ganando por una diferencia tan básica, dejan abiertas dudas. Las elecciones en Ecuador también dejaron abiertas dudas. Y un proceso eleccionario en donde, digamos que el árbitro está vendido, el pito regalado, la cancha inclinada, y donde se está descalificando a todos los equipos o a todos los jugadores que podrían representar una amenaza en términos electorales, es una elección que comienza mal desde el principio. Desde el adelanto de la fecha, Quique. Adelantamos las elecciones por el fenómeno del Niño, ahora se adelanta el fenómeno del Niño y nos va a llover durante las elecciones.
0: ¿Y cómo se enfrenta una campaña de una de un proceso eleccionario tan contaminado?
1: Ya, en la historia.
0: ¿Cuáles son las diferencias entre una normal y esto?
1: Bueno, pues primero, el presidente tiene que entender que a pesar de lo que le digan sus asesores, el pueblo no es tonto. Y que el pueblo está analizando todo lo que está pasando en el territorio. Si tú te fijas, hasta el día de hoy, ADN no tiene un solo concejal, una sola junta parroquial, ni un alcalde, ni un prefecto en todo el país. Pero sí tiene el Ejecutivo, sí tiene el Legislativo con una mayoría, ya no tienen la excusa de decir, no, no podemos hacer porque el correísmo no nos deja. Controlan el Poder Judicial, evidentemente, desde los tiempos del señor Godoy, hasta la actual presidencia, en que usaron este mismo método, descalificaron a todos los que podían representar una amenaza a la presidencia de la señora Caicedo. Luego, controlan el Consejo de Participación Ciudadana, en donde fueron descalificando uno por uno a Allen Berbera, Augusto Verduga, todos los que no eran de ellos, y tienen un Consejo de Participación Ciudadana que ha elegido autoridades, Contralor, que ahora están en medio de un concurso de fiscal, donde también están descalificando a todos los que no juegan con ellos.
0: Y concursos, además, la designación de Mercedes Caicedo y además la llegada de Alarcón a la Contraloría, entre otros episodios, están plagados de oscuridad.
1: Correcto, pero ¿qué es lo que está en juego en esta elección? El control del presupuesto. Actualmente el gobierno central, a través del legislativo y a través de todas las instituciones, controla el 100% del presupuesto general del Estado. Y con una variante, que no lo esté ejecutando. Es decir, nos subieron 3 puntos al IVA, tenemos ahora 15% del IVA, se han recaudado más de 2.500 millones. Sin embargo, a pesar de acciones aisladas, anuncios, tenemos un ministro del Interior cerrando burdeles. Ya cuando eso es trabajo de un intendente, para mover un ministro del Interior hay que mover a 70 personas. ¿Ya? Pero un intendente puede hacer perfectamente ese trabajo. Si bien ha tenido cierto éxito, con algunos cabecillas de los EDO y la mafia, lo cual se aplaude y se agradece, el plan Fénix no ha tenido los resultados que hemos esperado y ha habido más show y circo que realidad. Y el pueblo no es tonto. ¿Cómo ejecutan el presupuesto de la seguridad? ¿Cómo ejecutan el presupuesto de la educación? En el país, en estos años, 250 mil niños han dejado la escuela pública. ¿A dónde van esos niños? A los EDOs. Es un país en que tienes que ser bachiller para barrer, con el respeto del señor Barrendero. Entonces, ¿qué es lo que está en juego esta elección? El presupuesto de los gobiernos autónomos descentralizados. Que hemos visto que en todo el país, donde el gobierno central ha estado ausente, los gobiernos autónomos descentralizados han dicho presente. En temas de salud, en temas de educación, están en juego el Colegio Benalcázar, los colegios fiscales, municipales y fiscomisionales de la ciudad de Quito, y así en varias provincias. La salud, por ejemplo, de todos los rincones de Pichincha, donde llega el programa Guarmis con salud para las mujeres y salud para la familia de Pichincha. Eso es lo que está en juego, el presupuesto. ¿Y cómo le vamos a entregar el presupuesto que queda, que es lo único que no está ejecutando el Estado, además a un gobierno que lo controla todo?
0: No, y además que no ejecuta el presupuesto. Y quiere el resto. Quiere el resto de presupuesto que no ejecuta para no ejecutar. Oscar,
2: Quique,
0: hay un tema con el asunto de Estados Unidos y Ecuador que a mí en esta semana se me ha hecho muy recurrente pensarlo, que es, hay algunas cosas parecidas en nuestro país y en el que tú habitas. Y una de ellas es esto de los bonos. En Ecuador hay el Jóvenes en Acción. Empieza a Noboa, cuando entra en campaña, a regalar plata, da subsidios, compensaciones, bonos a jóvenes, bonos a... Seguramente va a sacar algunos por las afectaciones del fenómeno del Niño, etcétera, etcétera, etcétera. Y Donald Trump quiere regalar $5,000 a los estadounidenses adultos si es que le dan la victoria en el Senado y en el Congreso. No sé, ¿cómo ves esto de los $5,000? Quiero tu criterio al respecto. Pues y lo que quieras decir, ¿no?
2: No, perdón, es interesante y conecta con lo que iba a decir, porque mencionaban a las elecciones, you know, y es algo que hemos venido trabajando ya desde hace años. Todo esto es una confluencia, digamos, de temas que hemos venido trabajando ya casi media década. Mira, las elecciones en toda América, hicimos un mapa en The Grace en un reportaje, una entrevista que hicimos a la asambleísta Mónica Palacio sobre los pescadores. Yo les invito a que la vean. Ahí sale un mapa donde se ve que en los últimos 2 años han ganado todas las elecciones la derecha. En mayoría de los casos eran candidatos que son cuestionables, por decirlo amablemente, y que estaban abajo en las encuestas bastante, así muchas veces por 10 puntos. Hay otros casos donde las pruebas y los indicios de fraude electoral son más allá de claros. O sea, Colombia es escandaloso, porque en Colombia escanean las papeletas y escanean los resultados de las mesas. Entonces, cuando uno llega a la casa, uno puede meterse en la compu y fijarse en el barrio y en la mesa. Y a lo que hicieron eso, empezaron a mostrarse indicios de fraude electoral. O sea, donde había 8 votos para Abelardo electoral, alguien venía y le ponía un 8 al lado y eran 88, pero en la mesa solo votaban 60. Entonces, cosas así, o sea, es súper obvio, es más allá de toda duda, en mi opinión, que en Colombia hubo fraude electoral. Eso que no quede duda. El jefe de la autoridad electoral está altamente comprometido. O sea, es un abelardista, es una persona convencida. Es un caso muy similar al Ecuador. En Ecuador tenemos una autoridad electoral más allá de comprometida y tenemos indicios serios que cualquier situación normal hubieran sido un problema, o sea, hubieran causado que se repita la elección o algo así, o sea, algo, ¿me entiendes? Porque hubo, obviamente, se ríen de las papeletas, pero yo hice la entrevista con los forenses y hicimos la investigación. No recuerdo por qué no fue que salió, fue por más de tiempo, pero era obvio que los indicios del fraude electoral en Ecuador son muy claros. Además, no se cambian 6 puntos en un fin de semana. Eso no ocurre, eso es una fantasía. Además, hay otro nivel de interferencia que va más allá. Por ejemplo, en Argentina, el país está quebrado porque Milei básicamente lo terminó de quebrar. Entonces, estos gobiernos son gobiernos de ocupación y saqueo. No están ahí para construir nada, están aquí para saquear. Y todos los que he mencionado me refiero, ¿no? Entonces, en Argentina, como destruyeron el país, la elección ya estaba más allá de básicamente perdida. Pero Donald Trump fue y les dijo a los argentinos directamente, les dijo, miren, si ustedes votan por los peronistas y no gana Milei, todo este dinero que les vamos a usar para un rescate financiero, que si, sin eso ustedes básicamente terminan en la calle todos, no va a llegar. Entonces no se lo vamos a dar. Entonces es básicamente como los $5,000 de la pregunta que me haces, pero a un nivel mucho más elevado, digamos. ¿No? En Honduras fue exactamente lo mismo. En Honduras estaba perdiendo la derecha y salió Donald Trump y les dijo, o sea, miren, si gana la izquierda les vamos a hacer mierda. O sea, no recuerdo, fue algo también con plata, sí, una cuestión con plata. Oye. Entonces, ¿por qué se da todo esto? Voy a cerrar ahorita. Esto se da porque no solo existe la doctrina Monroe, ¿no es cierto?, que dice que Estados Unidos trata a Latinoamérica como su patio trasero. Hay otra capa de esto. Hay la capa de la guerra mundial. Entonces, como están en conflictos en el Medio Oriente y en el Lejano Oriente, Estados Unidos, por doctrina, es la doctrina de que uno puede ir y buscarse en los papeles del comienzo de este año, la doctrina es apretar y sacarle el jugo a los aliados. O sea, ir y sacar los recursos y explotar y sacarle todo y todo con todo a los aliados, porque está como en el papel que ellos no van a poder conquistar más países, digamos. Entonces, con los que ya tienen como aliados, a esos les van a apretar. Entonces, finalmente tenemos otro nivel de complejidad en todo esto, que es Donald Trump y Pete Hegseth lanzaron una nueva doctrina de seguridad nacional que se llama la Norteamérica Grande. Okay, es similar al Gran Israel, digamos, que es una territorio nacional que envuelve, que hay conquista de países de alguna forma u otra, ¿no es cierto? Sí. En este caso, Pete Hegseth salió con un mapa que salía desde el Ecuador hasta Canadá, incluido Groenlandia, todo eso formaba un gigantesco círculo que se llama la Gran Norteamérica, según ellos. Y ese círculo cae en el anillo de seguridad nacional. Entonces, cuando, por ejemplo, Trump amenazaba a los periodistas con seguridad nacional, eso no es chiste. Cuando en Estados Unidos se habla de seguridad nacional, están hablando de poderes más allá de la Constitución, más allá de lo legal, más allá de lo permitido. O sea, pueden hacer lo que sea. No tienen límite ninguno en lo que se llama seguridad nacional. Entonces, lamentablemente, el Ecuador ahora está siendo ocupado y saqueado por estas tres capas de doctrina, digamos, las élites ecuatorianas de Miami, tienen esa alianza de conveniencia con los Estados Unidos, que en este momento los necesita para asegurar ese perímetro de seguridad nacional, digamos. Entonces, por eso son básicamente inmunes ahorita a cualquier cosa. O sea, si, sin ir muy lejos, las tropas estadounidenses en Ecuador legalmente son inmunes a la ley ecuatoriana. Y eso fue firmado en el 2022 por el presidente Lasso con el presidente Biden. Y hasta ahora se ha mantenido, se han ido fortaleciendo esos lazos y ahora vemos, ignoraron esa consulta, digamos, que perdieron, e instalan la base de todas formas.
0: Hay una reflexión que me queda ahorita de lo de los $5,000 que ofrece Trump para que le den el voto en las seccionales, en las de midterm. Y es que yo creo que si Trump opera como se ha operado en Latinoamérica, que está comprobado, por ejemplo, en los casos de Cerimedo, ¿no?, que es un operador de la Casa Blanca, que intervino en elecciones con noticias falsas y bots, etcétera. A lo mejor es una forma de tapar. ¿A qué voy? A que las encuestas están tan apabullantemente favorables a los demócratas que necesita Donald Trump justificar la intervención que va a hacer. Entonces, cuando digo intervención me refiero a las granjas y al intervencionismo más digital, ¿no? Entonces, si llega a intervenir digitalmente, ¿no es cierto?, que no debería alcanzarle porque la diferencia es muy grande, lo va a justificar con los $5,000. Va a decir, la gente votó por mí, por nosotros, por los republicanos, por mis candidatos, porque les di $5,000. No hay sorpresas aquí. No es que las encuestas se viraron de la noche a la mañana 5, 10, 15, 20 puntos gratis.
1: Correcto, pero es el mismo caso de tener, por ejemplo, la candidata a la alcaldía de Santo Domingo, cuando hizo su candidatura a la asamblea, por donde pasó primero, regalaba abiertamente cocinas de inducción del Ministerio de Bienestar Social. No es coincidencia que cada vez que el Ecuador tiene elecciones se activa el programa Jóvenes en Acción, en que le dan la mitad de un sueldo básico a un niño por hacer básicamente nada, cuando no se están dando cuenta que son personas que están recibiendo dinero público del Estado y que pueden ser perseguidos si es que no hacen informe de gestión. Porque no es un bono, es un trabajo en una institución pública con medio sueldo básico. Y la gente aplaude ese tipo de cosas porque dice, bueno, no hago nada y me pagan.
0: Y los ponen a barrer.
1: Pero estás recibiendo sueldo público. No,
0: en algunos casos.
1: Más grave, ahora los están llevando a los mítines. A los mítines, a las marchas de ellos.
0: A hacer bomba.
1: Cuando yo te decía que tenemos árbitro vendido, pito regalado y cancha inclinada, es porque claramente en todo el país, en Guayaquil, en Santo Domingo, en Pichincha, los candidatos de ADN están haciendo campaña abierta y están a su vez denunciando a los contendores. Sí. De campaña anticipada por hacer menos de lo que ellos hacen abiertamente. Y aquí viene algo más grave. Decía en mi intervención anterior de que Noboa no tiene en este momento un solo alcalde, un solo concejal, un solo prefecto, un solo vocal de junta parroquial. Pero ¿qué es lo que ha hecho? En el caso de Guayaquil, primero llama a la fiscalía, señor fiscal, envíele un impulso fiscal a un caso que estaba dormido de Cintia Viteri, un caso muy grave. La ciudadanía no tiene idea de lo grave que es ese caso.
0: ¿De qué era el caso?
1: Eso es motivo de análisis de otro programa completo.
0: Pero solo nombra el caso.
1: Pero tiene que ver con el manejo de la pandemia.
0: Y de
1: compras de medicamentos de la pandemia.
0: No tuvo nada que ver con el dióxido de cloro que le pusieron al agua.
1: Cosas. Me regalaban dióxido de cloro sin receta. Y eso es delito. Pero bueno, el tema es, le llega ese impulso fiscal. Y oh sorpresa, Cintia Viteri, que toda la vida ha sido socia cristiana, se desafilia y se va a inscribir ADN.
0: Eso fue muy raro, muy raro.
1: Muy, muy raro. Entonces, ¿tú crees que además el Toto Reyes, que por ejemplo es el asambleísta guayaquileño con mayor visibilidad después de Nils Olsen?
0: Amiguísimo del presidente de la República, ¿no?
1: ¿Tú crees que el Toto Reyes va a dejar un sueldo de $8,000 para ir a un sueldo de concejal de $2,400? Yo no creo. Entonces, ¿qué es lo que va a pasar en la práctica?
0: Sí, hay una teoría.
1: Si es que llegase a ganar por un milagro del destino o un milagro nocturno en el CNE la doctora Cintia Viteri.
0: Toto alcalde. Así es.
1: ¿Y qué es lo que va a pasar en Santo Domingo? Lo mismo han hecho con Wilson Erazo. Primero lo visita Contraloría, después milagrosamente deja su movimiento con el que fue en alianza con RC para repetir la alcaldía y se va a Wilson Erazo a buscar la prefectura de Santo Domingo. Un hombre que... Lo que dicen, porque yo no tengo certeza de esto, así que no lo puedo afirmar, pero habría que investigarlo, es que ha aumentado su patrimonio 10 veces en 8 años como alcalde. Ahora va a la prefectura, después de una visita de Contraloría. Entonces, ¿tú crees que ese hombre va a gobernar? Va a gobernar la viceprefecta, que es una persona de confianza de ADN. Entonces, estamos dejando la democracia de lado porque nos estamos burlando de todo y estamos volviendo a la época feudal. Y esto quiero decirlo con esta claridad. Y creo que con eso Oscar puede estar de acuerdo.
0: La verdad es
2: que... Solo quiero decir que yo había dicho exactamente eso mismo la última vez que me entrevistaron acá.
1: No lo vi, pero en todo caso concordamos. Concordamos totalmente.
0: ¿Estamos? Oye, el caso de Toto en Guayaquil, que va a la alcaldía, pero en una...

0: que, digamos, un terreno de propiedad del señor Noboa que pase de ser rural a urbano cuesta 10 veces más. Lo mismo, si un terreno urbano que le hacen la declaratoria de rural cuesta menos y lo puede comprar el señor Noboa, por favor.
1: Y además que son negocios millonarios, por ejemplo, lo que se hablaba del Museo Nacional.
0: Estamos volviendo al feudalismo, estamos volviendo a la plutocracia.
1: El metro de Quito, todo el dinero que mueve el metro de Quito, ¿tú crees que no les interesa ese negocio?
0: Correcto.
1: Están apoderándose de los negocios. Y claro, los gobiernos locales son jugosos en ese sentido, sin duda, porque manejan parte del presupuesto, que ya lo mencionaste antes.
0: Que es lo único que no tocan, porque todo el resto, y aquí viene lo más grave que voy a decir hoy día.
1: Esta es la parte más grave del programa.
0: Este es lo medular. Después de la cárcel de Danilo, el cuñado de Guillermo Carrera. Lazo, de Danilo Carrera, que está en casa por cárcel, por su edad.
1: Ajá.
0: Danilo Carrera es desde 1982 el mayor tenedor de la deuda ecuatoriana. No será, esto es una teoría, esto no es una afirmación, por si acaso. ¿No será que le están comprando toda la deuda al señor Carrera porque todo el presupuesto ecuatoriano se está dedicando al pago de deuda? ¿No será? Pregunto yo.
1: No entendí el negocio, pero suena súper hiper que...
0: El negocio es el mismo negocio que hizo Carrera siempre. Te pago la deuda a precio de huevo y la cobro a valor nominal más intereses.
1: Claro, claro.
0: ¿No será que al mayor tenedor de la deuda lo tienen afuera de la cárcel, en su casa?
1: Por eso.
0: Y están comprando toda la deuda. No será. Habrá que investigarlo. Eso es para mayor análisis y debate.
1: Esa es una bien conspirativa, te acabas de mandar, pero me gustó, me gustó. Oscar, están también las... Háblame de las midterms. ¿Cuál es el ambiente en el Partido Demócrata especialmente? Porque veo que incluso el otro día un video de J.D. Vance diciendo, por favor, dennos 2 años más. Ya le faltó poco para arrodillarse en el video a pedir el voto.
0: Si se arrodillaba, estaba rezando, por si acaso.
1: Se ven perdidos. Yo creo que los republicanos se ven perdidos y recurren a lo de los $5,000 para cada adulto, recurren a pedir en televisión de favor que voten por ellos. ¿Cómo está el proceso para las de medio término, Oscar, con tus impresiones desde algún lugar de la Unite?
2: Bueno, obviamente... en esta democracia cautiva que tenemos acá es como que o compras Pepsi o Coca-Cola, ¿no? No es que hay de otros sabores. O sea, hay, pero en teoría, solo en teoría.
1: Bueno, ahora Pepsi tiene un sabor con un twist. Estos, sí. ¿Cómo se llaman? Socialistas demócratas. Los Mondani, las Ocasio-Cortez. A mí me gusta esa parte del Partido Demócrata, tengo que confesar. Y nuevamente, no es porque yo sea un pensador que va en la línea exacta de ellos y ellos, no. Pero son la soda favorita de las disponibles, ¿no?
2: O sea, lo que pasa es que ahorita voy a explicar algo que me tomó años en entender, y tuve que trabajar como periodista acá para entender. Por ahí es obvio, pero a mí me tomó. Yo no entendía por qué las protestas, por ejemplo, Rage Against the Machine y Woodstock y todas estas protestas históricas se dan afuera de la convención del Partido Demócrata. Yo decía, uy, ¿por qué no afuera del Partido Republicano? La respuesta es la siguiente. Mira, acá yo una vez hablé con un elitista, no sé si conté, ¿te acuerdas? Y él me dijo que la cosa es como que yo me pongo dos medias que tienen un puppet en cada mano y pretendo que se pelean. Y la gente se la come toda, pero las dos son mis brazos. Entonces, ese es el caso del Partido Republicano y el Demócrata. Lo que pasa es que los dos están ahí. Las primarias de los dos partidos están ahí para controlar las disidencias, para controlar y asegurarse que no haya democracia de verdad. Es decir, por ejemplo, Bernie Sanders, ¿ok? Bernie Sanders iba a ganar. Bernie Sanders tenía, en el 16 me parece que era el año, tenía en los polls que él era el único que le podía ganar a Trump. Así, o sea, estaba blanco y negro. Eso.
1: Y le impusieron a Hillary, sí.
2: Le robaron.
1: Así es.
2: No es que le impusieron, le robaron la elección a Bernie Sanders. O sea, estamos hablando de que en las, yo te digo porque yo estuve, en las convenciones de Bernie Sanders no podías poner un pie, bro, pero así, un pie, güey. Me mandaron a cubrir las de una convención de Hillary Clinton. Tuvieron que hacer que la gente se agrupe para la toma.
1: Pónganse para la foto, júntense.
2: Sí, sí, o sea, vayan, pónganse atrás para que parezca que hay gente y el restito así al frente para hacer una toma medio abierta, ni siquiera muy abierta.
1: Sí, así fue.
2: De

0: parece que hay gente. Entonces,
1: oye, pero un alcalde de Nueva York, musulmán, y además
0: sí, voy a eso.
1: Con tintes muy socialistas, yo creo que hay una ruptura, hermano.
0: Sí, claro que sí, claro que sí. Y eso es por Trump. Entonces, la ruptura a la que mencionas es porque el Partido Demócrata, la mano que sostiene la media, es AIPAC. O sea, no solo es los intereses locales, pero AIPAC. AIPAC es un grupo de lobby, digamos, de corrupción legal, por decirlo así, que funda Israel. Entonces, Israel paga AIPAC. Israel es el que tiene más comprados a los políticos de Estados Unidos, pero a un nivel que no te puedes ni imaginar. O sea, no. Pienso que hay dos o tres senadores que no están bajo su control, si acaso. El famoso, por ejemplo, republicano, en ese caso era Tomás Massie, era una de las personas valientes, digamos, que vi acá, que decían las cosas como son, para que veas que no es republicano o demócrata, sino es más lo que mueve en Ecuador, o sea, es nacionalismo versus ocupación extranjera. Entonces, en el Partido Demócrata existe esta lucha interna por lograr poner candidatos de verdad, digamos, que no estén bajo control de AIPAC en la parrilla, porque si hablamos de un nivel más general, la gente está pero dispuesta a pegarle una arrastrada histórica a Trump, de republicano versus demócrata. O sea, los demócratas tienen un apoyo como nunca antes. Pero al mismo tiempo hay mucha gente que entiende que la mayoría y el que controla el Partido Demócrata es controlado por AIPAC, es decir, por Israel.
1: Es pues el mismo entonces, monstruo.
0: Claro, entonces viene a ser el mismo monstruo. Entonces, con todo lo del genocidio, si vos te acuerdas, pasó bajo Biden y perdió Biden por ese genocidio. O sea, porque él ignoró, como que nunca pasaba, y toda la gente se cabrió y se quedó en la casa, no fue a votar. Entonces, ahora tenemos esta misma lucha fundamental para saber si, y no es en las elecciones contra los republicanos, sino en las internas, para ver si gente como Mandami y otros que son verdaderas, genuinas expresiones de los votantes logran ganar. Hay otros casos de gente que está, Hakeem Jeffries, hay otros casos de gente que está dándoles miedo porque
1: Talarico.
0: Son realmente de los votantes. Sí, y entonces ahorita Trump ha amenazado con no realizar las elecciones. O sea, están pensando en directamente, según entiendo, hacer un golpe de Estado con el pretexto de la guerra de Irán. Se habla de que vayan a hacer un false flag, un ataque falso, digamos, de los que hacen, para buscarse cualquier pretexto con tal de que no hayan elecciones, porque cierro con esto, si tú vos te pones a fijarte, esto es también de un documental que hice sobre la frontera, los inmigrantes y todo eso, el problema es que los acá se dieron cuenta que cada vez va a haber menos blancos en relación a los latinos. Entonces, si antes, hace 10 años, 15 años, en un jardín de infantes en Phoenix, había 8 blancos y 2 latinos, ahora en 10 años va a ser lo contrario. Entonces, por eso es que están haciendo este proceso de limpieza étnica. Por eso están haciendo este proceso de que están acabando la democracia, porque saben que de ahora en adelante es casi, casi imposible, y esto es por los números, que ellos ganen elecciones, porque va a haber más mujeres, más latinos, más afroamericanos, sino que los tradicionales votantes de ellos.
1: Oye, para cerrar, ahora que dijo lo de el golpe de falsa bandera este que habría, estaría planeándose en Estados Unidos, yo me
2: otro
1: pongo,
2: más.
1: ¿Sabes qué hago? Verás, yo extrapolo todo Estados Unidos de Ecuador, estoy con esa borrachera, no sé por qué, no me preguntes por qué, pero siento que todo se relaciona. Acá en Ecuador, ¿sabes cuál sería ese golpe de falsa bandera? El cambio de las fechas en la elección. ¿Y sabes por qué? Por esto. Él sabía que no tenía que cambiarla por el tema climático, porque era un absurdo, porque él dijo, a ver, eran en febrero, las cambio a noviembre, porque el fenómeno del Niño va a golpear en febrero. Mentira, golpea en noviembre. Entonces, golpeándonos en noviembre, esas elecciones pueden ser un desastre.
2: Correcto.
1: Sobre todo en la costa.
2: Así es.
1: Y se pueden prácticamente anular las elecciones en la costa, que es el lugar del Ecuador donde menos apoyo tienen.
2: Donde menos apoyo tienen.
1: Entonces, hermano, ahí está tu golpe de falsa bandera.
2: A ver, y nos tiene acostumbrados. O sea, esto es como que la gente de Novoa ha visto Wag the Dog, donde se crean películas para creerle hacer realidad a la gente. Primero, la ocupación de TC. O sea, ocupar TC, que es un canal que tiene 6 garitas, 18 guardias permanentes, entrar sin disparar un tiro, tomarse la transmisión de la señal, y luego de eso no sabemos qué pasó con la gente que estuvo involucrada. Perdóname, pero a mí me parece curioso. Después, la explosión frente a Mall del Sol y al edificio que parece el barril del Chavo, justo en la zona que son manzanas enteras que pertenecen todas al grupo Novis. Justo ese edificio había tenido una baja venta.
1: ¿Dónde murió el taxista?
2: Donde murió el taxista. Y muere el taxista, pero en cambio cobraron una cantidad impresionante por seguros, por los vidrios del edificio que estaba desocupado.
1: Qué raro.
2: Qué raro.
1: ¿Ya? Una coincidencia muy curiosa.
2: Qué raro. O sea, las cosas requieren ser investigadas con más rigurosidad. Pero ¿qué justicia vamos a tener o qué investigación vamos a tener? Si ya la verdad está en entredicho.
1: Y el 90% de los casos ni se investigan. De las muertes, o sea, violentas, por ejemplo.
2: La semana pasada hubo la muerte violenta de un líder de una facción que salió porque la fiscalía no lo acusó. O sea, uno de los mayores problemas es que si el fiscal no acusa, el criminal que tenía un prontuario larguísimo, ya jefe de una de las facciones, ni me acuerdo cuál era la verdad, pero fue asesinado, encontrado muerto el cadáver, uh-huh. ¿Ya? Pero encontrado el cadáver, mejor dicho, porque encontrado pero muerto.
1: Estaba muerto el cadáver, sí, si lo revisé yo, perdón, estaba muerto.
2: ¿Ya? ¿Por qué un juez lo deja libre? ¿Y por qué lo deja libre el juez? Porque el fiscal no acusa. Entonces, si el fiscal no acusa, ¿de qué estamos hablando?
1: Claro. Tómense todo y hagan respetar la ley. Ya están tomándose todo, de una vez tómense a los fiscales y hagan respetar la ley, o oblíguenlos a que hagan respetar la ley. ¿A eso te refieres?
2: A eso me refiero. Como decía el mayor revolucionario de todos, Benito Juárez, el pueblo que no conoce la justicia jamás tendrá la paz.
1: Tienes 2 minutos para tu intervención final. Gracias por haber estado, nuestro premiado periodista de The Gray Zone, porque a la final, si premian a The Gray Zone, también te premian a ti. No te me vengas a ser el falso humilde condenadote. Así que te mando un abrazo grande. Espero verte pronto en Ecuador, o donde nos tengamos que encontrar, que la vida nos vuelva a poner delante del otro. Habla de lo que quieras. Tienes 2 minutos.
0: Solamente quisiera mostrar que el tema que Andrés decía hace un segundo sobre TC y eso, es parte del artículo que comentábamos y es parte del recuento de intervenciones de agencias de inteligencia en elecciones extranjeras, digamos. Ese es uno, por ejemplo, cuando se conversaba con Andrés Durán, de que hubo una entrevista no sancionada entre un agente del FBI con el sospechoso del asesinato de Villavicencio, que le ofrecieron $6 millones y vivir en Estados Unidos para acusar a Rafael Correa. Uh-huh. Entonces, tenemos otra instancia, por ejemplo, cuando Diana Salazar chateaba con Ronnie Aliaga, hay un chat específico ahí que dice que las agencias de inteligencia están tratando de atrapar a Rafael Correa. Entonces, todas estas son irrupciones, son intervenciones de agencias de inteligencia y de potencias extranjeras, digamos, en las elecciones. Lo que pasa es que, como hablaba con Atilio Borón hace un tiempo, él me dijo, ya no usan los ejércitos, digamos, ya no se usa para invadir un país. Ahora solo hace falta, con las agencias de inteligencia, controlar la media, que en el caso de Ecuador es algo increíble. Y cierro con lo siguiente. Yo le conversaba y le decía a la gente que el caso de Ecuador, le conversaba del caso de Ecuador por ser un extremo, en el sentido de que es lo más orwelliano que he visto. O sea, por ejemplo, en otros países es clara la situación de quién es de izquierda y quién es derecha. En Inglaterra, por ejemplo, es Labour versus the Tories, que es el capital, digamos, ¿no? Pero en Ecuador han dado el paso orwelliano de borrar a la izquierda. Uh-huh. En Ecuador, cuando se habla de derechos de trabajadores, de indígenas, no sé qué, se habla de correísmo. Entonces tienes la dicotomía correísmo, anticorreísmo. Y ahí, en esas dos palabras, están desaparecida el significado original, que viene a ser los trabajadores con el capital. Esa es la definición de izquierda-derecha para cualquiera que no ha ido a la universidad, no estudió esto. Esa es la definición básica. Hay una definición de la batalla cultural de izquierda y derecha que la gente cree que esa es la batalla, pero no. Es económico la cuestión de izquierda y derecha. Uh-huh. Entonces, al desaparecer ese concepto del diálogo público ecuatoriano, de decir que hay izquierda, que hay clase trabajadora, que hay clase indígena y todo esto, al desaparecer eso del lenguaje y ponerlo como correísmo, están haciendo lo que en la película 1984 hacían, ¿no? Que borran lenguaje, que borran significado y redefinen el futuro controlando el pasado, controlando la historia y controlando la narrativa. La falsedad de los medios de comunicación y las, entre comillas, noticias que hay. Y como tú decías, los asesores y gente de inteligencia que ha visto esas películas, Watch the Dog, y ha ido a universidades enteras para saber cómo manipular a la gente, es esto. O sea, esa es gente que ha ido a estudiar y ha hecho masterados y doctorados en cómo manipular y convencer a la gente. Mira Cerimedo. Y eso que Cerimedo no era una persona muy estudiada, pero Cerimedo trabajaba para Brad Pascal, que es uno de los grandes, digamos. Entonces, hay ese factor, digamos, de intervención extranjera en la cultura y en la mente popular, que es lo más desarrollado que hay en este momento que nunca se ha visto.
1: Bueno, señores, nos vamos, estábamos tarde. Hay que repetirlo. Andrés Espaudo desde Guayaquil, desde algún lugar de los Estados Unidos. Oscar León, les invito para una siguiente entrega. Lo podemos organizar para la semana que viene, si les parece.
2: Con mucho gusto.
1: Me encantó hablar con ustedes. Un abrazo.
0: Un abrazo.
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0: 12:05, 12:05, amigos, ¿cómo están? Buenas tardes, bienvenidos, bienvenidas a la segunda entrega de Punto Noticias correspondiente a este lunes, 21 de septiembre de 2026, con una temperatura ambiente en Quito de 21 grados a esta hora de la tarde, cielo parcialmente despejado. Como todos los días, les acompañamos en el control de sonido Javier Bisuete, Esteban Bustamante en la transmisión en vivo, Melinka Huiracocha en la producción de este espacio informativo. Para contarles las noticias, Washington Yepes, Liceni Espinel, yo les recuerdo que nos pueden seguir, observar y escuchar a través de nuestras diversas plataformas digitales y redes sociales, también por nuestras frecuencias 95.3 FM para Quito, 94.5 FM para el noroccidente de Pichincha. Jornada en la que continúan los esfuerzos por liquidar el fuego en el Cerro Casitagua y otros puntos del país que también mantienen incendios forestales. ¿Cómo estás, Washington? Buenas tardes.
1: ¿Qué tal, Liceni? Amigas, amigos, muy buenas tardes. Yo estoy preocupado por las mentiras que nos mandan a diario y por eso me voy a robar un minutito en el inicio del programa para comentar 30 segundos sobre lo que dijo el señor Pipo Lazo, porque está corriendo el mes de septiembre, ya vamos 21, y el señor presidente dijo que en septiembre, y el señor José Julio Neira dijo también que en septiembre, ¿no? En septiembre ya llegan las medicinas de la India. Y el señor Pipo Lazo, si es que podemos ponerle la imagen, está bien, si no, no hay problema. Y el señor Pipo Lazo, que es un analista, un estratega en comunicación, dice que ha mirado, lean ustedes por favor, amigas y amigos, que ha mirado y que ha investigado y que no tiene homologación los medicamentos indios para venir al Ecuador y que ese proceso duraría 7 años. Es decir, otra vez nos mintieron. Bueno, tienen hasta el 30 de septiembre para cumplir la oferta, señor presidente, porque no hay medicinas en ningún lado. Así comenzamos, señoras y señores.

0: El Cuerpo de Bomberos de Quito continúa por quinto día consecutivo con las operaciones en el Cerro Casitau, al norte de Quito.
1: El municipio de Quito presentó 11 denuncias por presunto uso desaprensivo del fuego.
0: Ecuador registra más de 22.700 hectáreas quemadas por incendios forestales.
1: Especialistas prevén apagones desde el 7 de octubre. También nos dijeron que no iba a haber apagones.
0: Colectivo que impulsa la revocatoria contra el presidente Noboa y la vicepresidenta Pinto presentará demanda de inconstitucionalidad.
1: Y Alarcón es cuestionado por presunto perjurio en el concurso para fiscal general.
0: 8 detenidos tras operativo contra presunta red vinculada a corrupción y crimen organizado.
1: En lo internacional, transportistas bolivianos anuncian paro en protesta por eliminación del subsidio al diésel en Bolivia.
0: Medios de comunicación llevan al presidente Donald Trump a los tribunales tras ser vetados de las coberturas en la Casa Blanca.
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0: Comenzamos con el detalle de la información. El Cuerpo de Bomberos de Quito informó que continúa por quinto día consecutivo las operaciones en el Cerro Casitagua. Más de 150 efectivos, 25 personas en gestión de crisis, 36 vehículos y 4 helicópteros participan en las labores de extinción. Los equipos se concentran en identificar puntos calientes para realizar labores de liquidación y evitar posibles reinicios de este fuego que ha mantenido en jornadas interminables a efectivos del Cuerpo de Bomberos y agencias municipales. Kelly Hualpa tiene los detalles.
3: El incendio forestal en el Cerro Casitagua continúa bajo atención de los equipos de emergencia este lunes 21 de septiembre. El Cuerpo de Bomberos Quito cumple su quinto día de operaciones en la zona y mantiene personal en el sitio para realizar labores de control. Aunque el incendio todavía no está liquidado, el alcalde de Quito, Pavel Muñoz, señaló que las condiciones son más favorables que en jornadas anteriores.
4: Lograron sofocar 3 quebradas. La situación del Cerro Casitagua también en términos geográficos es complicada, ¿no? ¿Qué es lo que suele pasar? Y espero ser lo más gráfico y ojalá que mi explicación para quienes no nos puedan entender sea lo más pedagógica para ver el nivel de complejidad en el que se trabaja y también de riesgo de la ciudadanía. Lo que solemos ver nosotros, si vemos desde abajo el Cerro Casitagua, es básicamente como si fuera, digamos, una sola superficie, ¿no es cierto? Evidentemente tenemos una loma, un cerro, pero veríamos como si fuera una sola superficie. Pero en realidad tenemos 3 quebradas, es decir, vemos superficie quebrada, superficie quebrada, superficie quebrada. Y si entra a las quebradas, se contamina rápidamente la parte baja y podría llegar hacia las familias de Pomasqui. Así que lo que hicimos con la comunidad fue evitar que llegue a las quebradas, que se contaminen las quebradas, a pesar que en algunos casos empezó a pasar esto, pero el trabajo muy profesional, como digo, del Cuerpo de Bomberos y la predisposición de la ciudadanía para ayudar, logró contener eso.
3: Los equipos concentran ahora sus esfuerzos en localizar puntos calientes que podrían provocar nuevos focos. Para esta tarea utilizan aeronaves no tripuladas y una vez identificadas esas zonas, iniciarán trabajos de liquidación. El objetivo es evitar que el incendio se reactive. Más de 150 efectivos operativos participan en el despliegue junto con 25 personas encargadas de la gestión de crisis y 36 vehículos. A este contingente se suman 4 helicópteros para las labores de apoyo aéreo. Durante la noche, el personal del Cuerpo de Bomberos permaneció en el cerro y continuó con las labores de control.
5: Esto de que parece que ya está controlado, pero la acción del viento a la brasa que todavía existe en la vegetación baja lo reaviva y puede volver a reiniciarse el incendio forestal. Es por eso que ya en el quinto día todavía aún no podemos hablar de que el incendio se encuentra completamente controlado, sino que como ya no hay presencia de llamas, lo que hemos es contenido la propagación. Y de esta manera, al momento, nos encontramos en una fase de monitoreo y liquidación. Y lo que sí podemos garantizar a la ciudadanía es que no saldremos de aquí hasta el momento en que la aeronave no tripulada, el dron, con su cámara térmica, determine que ya no existen puntos calientes. Y cuando ya no existen puntos calientes, pues podemos pasar a nuestra siguiente fase, que es la investigación. Porque, claro, para nosotros el incendio no es solo la extinción de llamas, sino determinar cuál fue su origen y, obviamente, el área afectada.
3: El municipio también mantiene personal destinado a atender a las familias afectadas. Según Muñoz, en la zona trabajan psicólogos y personal de la UBA para brindarles apoyos. Información tomada de la web de Radio Pichincha. Reportó para Punto Noticias Kelly Hualpa Espinosa.

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1: Doce con doce minutos, y en entrevista con Radio Pichincha, el alcalde de Quito, Pavel Muñoz, aclaró que no fueron 7 las denuncias presentadas ante la Fiscalía por uso desaprensivo de fuego, sino 11 en total. Tremendo esto. De esas 7 aún no han sido judicializadas y 4 están en camino. En todo caso, sostuvo que es vital endurecer las sanciones y aplicar la multa máxima, que en términos económicos asciende a $36,000. Escuchemos al alcalde.
2: Porque en realidad son 11, ¿no? La información oficial que nosotros hemos dado es 7 y 4 procesados, o más bien dicho, se ve como un universo de 7 y 4 procesados, pero en realidad el equipo jurídico nos acaba de actualizar, son 11 denuncias en total. De esas 11, 7 todavía no están judicializadas y 4 ya están judicializadas, como usted bien lo señala, Elena. Primero déjeme hacer una reflexión sobre la contundencia que sobre lo juzgado, ¿cierto? Porque lo que está en juzgamiento yo no me puedo pronunciar. Recuerden que esa es una investigación en curso y por lo tanto mal podría yo develar alguna información que le esté manejando la Fiscalía. Pero sobre los casos ya juzgados, yo sí me hago una pregunta. Al día de hoy vamos cerca de casi 1.600 hectáreas quemadas. Al día de hoy vamos casi 1.600 hectáreas quemadas. En el Casitagua, solo en el Casitagua, 300 hectáreas. ¿Sí? Y entonces, quienes han provocado esto, que generan pánico en la ciudadanía, riesgo a la población y afectación de nuestro patrimonio natural, en realidad estamos como para 6 meses de sentencia. Esto porque se acogen al procedimiento abreviado y dicen, sí, ¿saben qué? Sí tuve la culpa, sí prendí. Pero de alguna u otra manera eso pudiera haber significado, en los casos más graves, vidas humanas que lamentar, infraestructura que lamentar. Ya en términos naturales, fíjese en lo que supone. El Casitagua tiene no solamente un patrimonio natural, tiene también un patrimonio arqueológico. Ayer había comuneros que estaban cuidando de que ese patrimonio arqueológico no se vea afectado. Y esas sentencias son las que estamos, las que vamos a poner. Yo creo que aquí necesitamos, tanto en el ámbito administrativo, donde opera la agencia de control del municipio, llegar a las sentencias de $36,000, ¿no? Y en el caso penal, buscar lo máximo que dé la ley. Porque creo, Elena, creo, Liceña, que todo lo que hemos invertido nosotros en prevención, miren, en este año hemos invertido $7.5 millones en prevención. Eso es un montón de plata. $7.5 millones de prevención. Elena, mañana podemos duplicar esa inversión. Podemos llegar a 20, a 30 millones. Mientras tengamos ese nivel de irresponsabilidad, de nada servirá que hagamos esa inversión en prevención si seguimos teniendo una conducta irresponsable. Por lo tanto, creo que solamente con la severidad, digamos, de una multa que llegue a los $36,000 y la severidad de una sentencia de cárcel, me parece que en este año, no lo doy esto por sentado porque no tengo seguridad en ese caso, pero puede llegar hasta los 3 años, necesitamos ir seguramente a las máximas sanciones para que también el ejemplo se pueda regar.
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3: 12 horas con 17 minutos, 12 con 17 minutos en Punto Noticias de Radio Pichincha. La prefecta Paola Pavón, prefecta de Pichincha, también se refirió al tema de los incendios forestales. Han sido días muy duros para nuestra querida capital. Duele el alma ver la devastación que han provocado los incendios. Al mismo tiempo, conmueve ver el sacrificio de todo el personal del cuerpo de bomberos, del municipio, de la prefectura de Pichincha y de la ciudadanía, trabajando para sofocar las llamas. Nuestros tanqueros y personal siguen operativos en la zona, brindando apoyo en esta emergencia, recalcó la prefecta de Pichincha, Paola Pavón.
0: La información se procesa con responsabilidad.

0: 12 horas con 18 minutos, 12-18 minutos. Continuamos con más información. Ecuador enfrenta una temporada crítica de incendios forestales. En lo que va del año se han registrado cientos de alertas y miles de hectáreas de vegetación afectadas, mientras las condiciones climáticas aumentan el riesgo de propagación del fuego. En Quito, uno de los casos más recientes es el incendio en el Cerro Casitagua, que ha dejado cerca de 300 hectáreas afectadas. Las autoridades advierten que la temporada seca, la vegetación que permanece también seca y factores como las quemas agrícolas y de desechos pueden agravar el panorama. Escuchemos la nota preparada por nuestra compañera Daniela Fonseca.
1: Los incendios forestales han consumido más de 22.700 hectáreas de cobertura vegetal en Ecuador entre enero y el 20 de septiembre de 2026, según el último reporte de la Secretaría Nacional de Gestión de Riesgos. En lo que va del año se contabilizan 3.663 incendios, que además han dejado 2 personas fallecidas, 14 heridas, 82 damnificadas y más de 100 afectados. Imbabura es la provincia con la mayor superficie quemada, con más de 6.000 hectáreas destruidas en 521 incendios. Le sigue Loja con más de 4.000 hectáreas y Pichincha con más de 3.000. Sin embargo, Pichincha encabeza el número de emergencias con 912 incendios registrados durante 2026. Al corte del 20 de septiembre, 17 incendios permanecían activos y 5 estaban controlados. Reportó para Punto Noticias Daniela Fonseca.
2: Si no lo digo, reviento. No aguanto más mentira.
3: Señoras y señores, el tema de los incendios tienen que ser analizados tal y cual se presenta la tragedia en el país y en Quito especialmente. No puede ser un hecho que se lo deje pasar así nomás, porque el otro día le oí en las redes sociales a un politicastro, que mejor no digo ni el nombre para que no se haga famoso, decir que le parece que son incendios provocados, pero no por gente criminal, que gente que no tiene conciencia, sino por el propio alcalde, porque está en campaña política. ¿Puede haber tamaña estupidez, tamaña barbaridad? Lo que sí se puede observar es que hay gente que no se da cuenta del daño que causa a su semejante, a su prójimo, al provocar estos gigantescos incendios forestales. ¿Con qué motivaciones? No lo sabemos. De pronto son enfermos mentales que tienen piromanía. O de pronto puede haber, qué sé yo, intereses malsanos tras de estos incendios. Pero en lo que sí debemos estar de acuerdo todos los quiteños y ecuatorianos que vivimos en Quito, es que la gente tiene que ser sancionada con el máximo rigor de la ley. No se trata de que por procedimiento abreviado le digan muchas gracias, vaya nomás, pague $240 de multa y gracias. No, señoras y señores, estos eventos son criminales, son brutales, ponen en peligro a la gente, a la fauna y al ecosistema de la ciudad capital de todos los ecuatorianos, a pesar que, como ya dije, los incendios también han aparecido en otras provincias del país. Así es que máximo rigor para sancionar a los culpables de los incendios. 12:21.
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3: Y podrían volver los apagones en octubre, señoras y señores. Especialistas eléctricos advierten que si continúa el descenso del embalse de Mazar, que ya les dimos a conocer a ustedes hace pocos días, los cortes programados podrían comenzar desde el 7 de octubre. ¿Y esto qué implica? Apagones. En cualquier sector, pero ya se llama apagones. El nivel de la represa cayó 9.3 metros entre el 1 y el 17 de septiembre y se acerca al nivel crítico registrado durante la crisis eléctrica del 2024. Recuerden que Mazar es clave para el sistema hidroeléctrico nacional. Mientras los especialistas alertan sobre un posible déficit de generación, el gobierno asegura que no habrá cortes para la ciudadanía bajo el esquema actual y anunció la renovación de 2 barcazas que aportarían unos 200 megavatios. Entonces, ¿qué? ¿Los empresarios no son ciudadanos? Por favor, Gabriel Espinosa informa.
5: El nivel del embalse de Mazar continúa descendiendo y especialistas eléctricos advierten que de mantenerse esta tendencia, los apagones programados podrían comenzar desde el 7 de octubre. Según registros de SELEC, entre el 1 y el 17 de septiembre, la cota del embalse bajó 9.3 metros, hasta ubicarse en 2.137.83 metros sobre el nivel del mar. Mazar es clave para el sistema eléctrico nacional, pues alimenta al complejo hidroeléctrico Paute Integral, que tiene una capacidad instalada de 1.757 megavatios. Los especialistas advierten que el embalse podría acercarse a su nivel crítico durante octubre, en medio del incremento de la demanda eléctrica y un estiaje que este año comenzó de manera anticipada. El gobierno, por su parte, sostiene que no habrá cortes para la ciudadanía bajo el esquema actual. El ministro de Energía, Juan Carlos Blum, anunció la renovación de contratos de dos barcazas que aportarían unos 200 megavatios y aseguró que se busca proteger los embalses. Mientras tanto, las condiciones hidrológicas y el comportamiento del embalse de Mazar mantienen la preocupación sobre el suministro eléctrico para las próximas semanas. Tomado de la web de Radio Pichincha, reportó para Punto Noticias Gabriela Espinosa.
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0: Doce horas con veinticinco minutos. Continuamos con más información en Punto Noticias de Radio Pichincha. El ofrecimiento del presidente de la República, Daniel Noboa, de elevar la producción petrolera hasta 500,000 barriles diarios durante el segundo semestre de 2027 no sería viable bajo las condiciones actuales, según la exgerenta de Petroecuador, Marcela Reynoso. La experta considera que alcanzar esa meta requiere una estrategia de inversión de largo plazo enfocada en la rentabilidad y acompañada de tecnología y tiempo para incrementar la extracción.
3: Reynoso recordó que el gobierno ya ha planteado metas similares de producción que no llegaron a concretarse. Según explicó, aumentar la extracción petrolera no depende únicamente de destinar más recursos, sino también de incorporar tecnología y ejecutar procesos que requieren tiempo. A su criterio, actualmente no se observan políticas suficientes orientadas a alcanzar ese nivel de producción.
0: El exgerente de Petroecuador también expresó su preocupación por una posible crisis de abastecimiento de diésel debido a los elevados precios internacionales y al incremento de la demanda del sector termoeléctrico en medio de la crisis energética que vive el país. Esta situación, señaló, podría aumentar las presiones sobre las importaciones y los costos de este combustible. Escuchemos.
6: A partir del 7 de octubre aproximadamente podrían comenzar los apagones, y con esta crisis en el mercado internacional del diésel y el precio tan elevado, ¿cómo van a poder funcionar las termoeléctricas que necesitamos poner a operar para evitar que los apagones sean tan largos?
7: Es un escenario bastante complejo, por eso es siempre la sinergia que existe entre el sector eléctrico y el sector petrolero es importante de fortalecerla, y por eso también el tener una empresa nacional petrolera a nosotros nos aporta más de lo que pensaríamos que nos quita. El problema va a ser en términos económicos. Las empresas van a tener que generar su energía para su producción por valores superiores a los 50 centavos por kilovatio, dependiendo de cómo se vaya ubicando el precio del diésel. Pero ya tenemos en otros países el diésel bordeando los $7 por barril. Entonces eso más o menos te lleva a un costo por kilovatio superior a los 50. Entonces es una situación bastante compleja que se tiene que trabajar entre los ministerios respectivos. Ahora tenemos un ministerio de finanzas que agrupa también a producción. Entonces es bastante compleja la articulación. Pero esperemos que pueda dársela, porque nosotros no nos podemos dar el lujo de perder nuestra productividad, no podemos darnos el lujo de otro descenso en el Producto Interno Bruto. Entonces, esta es la problemática, por eso es tan importante el sector energético, porque es transversal a todo lo que hacemos como país, es transversal a la producción, es transversal a la industria, al comercio, al servicio y al transporte.
2: Si no lo digo, reviento. Ya no aguanto, no.
3: Aparte de que es otra mentira esta, la del petróleo, porque el presidente ofreció justamente incrementar la explotación y exportación de petróleo en más barriles, en más millones de barriles, lo que quiero preguntarle al Poder Ejecutivo es si va o no a garantizar el abastecimiento de combustible para los gobiernos autónomos descentralizados ante la crisis del fenómeno del Niño que se nos viene. Sin diésel, la maquinaria de municipios, de prefecturas, de juntas parroquiales, sencillamente no se puede mover. Y cuando hay inundaciones, cuando hay deslaves, que ventajosamente ojalá no los haya, se necesita diésel para mover esa maquinaria. Así es que, señor presidente, ¿va o no? Dígale al país. A garantizar el abastecimiento de diésel para los gobiernos autónomos descentralizados, porque se nos viene el fenómeno del Niño. ¿Y sabe cuándo? En noviembre, no en febrero, como ustedes dijeron. 12:28.
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3: Continuamos, amigas y amigos. CNT declaró reservado el millonario contrato con la empresa italiana de Daluz relacionado con la digitalización del sistema hospitalario del país. El Ministerio de Salud adjudicó a CNT un contrato por 240 millones de dólares, nada más y nada menos. Y la empresa estatal subcontratará a de Daluz, que previamente presentó una oferta de 117 millones de dólares. Sin embargo, CNT sostiene que los detalles del acuerdo son reservados por formar parte de su giro de negocios. Se pueden imaginar. Kelly Hualpa nos informa.
8: CNT declaró reservado el millonario contrato con Dedaluz. La Corporación Nacional de Telecomunicaciones declaró reservado el contrato con la empresa italiana Dedaluz para la digitalización del sistema hospitalario del Ministerio de Salud. La entidad justificó la reserva señalando que los documentos forman parte de su giro de negocio y por ello son considerados confidenciales. El contrato fue adjudicado por el Ministerio de Salud a CNT por 240 millones de dólares. A su vez, la Telefónica Estatal subcontratará a Dedaluz, que previamente había presentado una oferta por 117 millones de dólares. Sin embargo, CNT no ha respondido a varios pedidos de información sobre el contrato. La Comisión Nacional Anticorrupción advirtió que si no obtiene los documentos por la vía judicial, acudirá a la Corte Constitucional mediante un habeas data. La asambleísta Eliana Correa también solicitó información a CNT y al Ministerio de Salud, pero hasta ahora no ha recibido respuesta. Esta no es la primera vez que CNT declara reservado un contrato. En diciembre del 2025, la empresa estableció una reserva de hasta 15 años para un fallido contrato con Helbert por 37.7 millones de dólares. Información tomada de la web de Radio Pichincha. Reportó para Punto Noticias Kelly Hualpa Espinosa.
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0: 12:31, 12:31, avanzamos con más información en Punto Noticias de Radio Pichincha. El colectivo que impulsa la revocatoria de mandato del presidente Noboa y la vicepresidenta María José Pinto prepara una nueva acción legal. Sus integrantes anunciaron que presentarán una demanda de inconstitucionalidad en medio de su reclamo para que avance el proceso de revocatoria y el Consejo Nacional Electoral se pronuncie sobre la solicitud presentada. Alison Guainaya tiene los detalles.
9: La plataforma ciudadana Revóquese realizará una convocatoria el 22 de septiembre a las 10 de la mañana para presentar una acción extraordinaria de protección con el objetivo de recuperar sus derechos de participación ciudadana y democracia directa. La medida responde a la decisión del Tribunal Contencioso Electoral del 18 de agosto de 2026, que rechazó la apelación de los promotores y archivó definitivamente la causa, con 4 votos a favor y 1 en contra. El fallo ratificó la resolución del Consejo Nacional Electoral, que el 15 de julio negó la entrega de formularios para la recolección de firmas. El TCE y el CNE consideraron que los argumentos presentados eran generales y no demostraban un incumplimiento del plan de trabajo presidencial. En desacuerdo, el juez Richard González sostuvo que exigir fechas exactas de incumplimiento limita el control ciudadano. El abogado Washington Andrade, promotor de la iniciativa junto con líderes sociales como Leonidas Issa, denunció acciones de persecución política y afirmó que sus cuentas bancarias permanecen congeladas desde hace más de 2 meses sin la debida motivación legal. Tomado de la web de Radio Pichincha, reportó para Punto Noticias, Alison Wainalia.
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3: 12:33 y desde mi punto de vista la persecución política sigue. La Fiscalía de la SUAY solicitó que se fije fecha y hora para una audiencia de formulación de cargos por presunto enriquecimiento ilícito contra Cristian Zamora, alcalde suspendido de Cuenca. La fiscal provincial Jimena Rojas aclaró que el exfuncionario no tiene prohibición de salir del país y que el caso mantiene reserva legal. Bueno, aquí todo es en reserva. Además, descartó motivaciones políticas, señalando que la institución investiga delitos y dispone de los elementos de convicción para iniciar el proceso penal.
0: La investigación se inició a partir de un informe de la Contraloría del Estado y contempló allanamientos al municipio de Cuenca, la vivienda de Zamora y otro inmueble realizados el pasado 17 de marzo. Zamora ha rechazado las acusaciones y cuestionó las actuaciones de la Contraloría, que calificó como una persecución. El pedido de la Fiscalía se produce mientras el alcalde suspendido informó que viajará fuera del Ecuador para continuar un tratamiento médico, decisión que, según explicó el 20 de septiembre, responde a una recomendación médica y familiar.

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1: 12:36, 12:36. Más novedades. La Comisión Ciudadana de Selección, que lleva adelante el concurso para designar a la máxima autoridad de la Fiscalía General del Estado, concurso polémico, por cierto, instalará la tarde de este lunes la audiencia pública de impugnación contra el actual fiscal general encargado, Carlos Alarcón. Verónica Galarza tiene los detalles.
2: El fiscal general encargado, Carlos Leonardo Alarcón, deberá responder este lunes a una impugnación ciudadana presentada dentro del concurso para designar al titular de la Fiscalía General del Estado. La audiencia está prevista para las 2 de la tarde ante la Comisión Ciudadana de Selección, que lleva adelante el concurso para designar a la máxima autoridad de la Fiscalía. La impugnación fue presentada por Leonid Alex Arboleda Favara y cuestiona la probidad e idoneidad de Alarcón, debido a una investigación penal en la que figura como sospechoso por presunto perjurio. Según el escrito, el caso se relaciona con una declaración realizada bajo juramento sobre posibles causales de excusa. La comisión deberá analizar los argumentos y resolver la impugnación dentro del proceso de selección. Para Punto Noticias, informó Verónica Galarza.
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0: 12:38, 12:38. Saludamos a esta hora con nuestro invitado, se trata de Alfredo Velasco, representante de la ONG Usuarios Digitales. ¿Cómo está, Alfredo? Buenas tardes, bienvenido, gracias por estar en Punto Noticias de Radio Pichincha en su segunda emisión. En el país existe una evidente vulneración de datos personales, que queremos saber desde el seguimiento que ustedes hacen, ¿qué medidas se han adoptado para evitar la contaminación de esa información, para que esa información tan delicada no caiga en manos irregulares, en manos indebidas? Buenas tardes, bienvenido.
1: Muy buenas tardes, Licenia. Un gran saludo también a Washington y a todos quienes nos están siguiendo a través de Radio Pichincha desde mi cálida Guayaquil. Realmente, Usuarios Digitales es una organización sin fines de lucro y apartidista que lo que busca es proteger básicamente a los ciudadanos en territorio digital. Y lo que nosotros nos hemos puesto como misión básicamente es comenzar a alertar de las filtraciones o posibles alertas de filtraciones, por un lado, y por otro lado también concientizar respecto al tema de posibles amenazas que esto de aquí puede llegar a ser, ¿no? O sea, en mayo de este año realmente vimos un tsunami de filtraciones que lastimosamente ha pasado algunos meses y que en este momento se está generando un nuevo pico de filtraciones, y hasta el momento esperamos alguna respuesta en concreto de parte de las autoridades. Recordemos que ya tenemos el caso desde el 2019, en el cual derivó a una ley de protección de datos personales y que a nivel internacional llamó muchísimo la atención porque era información básicamente de toda la población del Ecuador, y no solamente de una institución pública, sino eran de varias, y a la vez era cruzado, o sea, no solamente con la persona, sino con varias otras personas que eran de su núcleo familiar. Bueno, entonces, esto llamó muchísimo la atención, y desde ese entonces, Usuarios Digitales ha estado atrás, estuvo también atrás del proyecto de ley aportando, y estamos también en este momento atrás de las autoridades para esperar que den alguna respuesta respecto a lo que está sucediendo actualmente.
2: Ahora, este es un fenómeno que no es reciente, como usted lo acaba de señalar, Alfredo, porque inclusive operadoras privadas de salud, por decir algo, también utilizan los datos de los pacientes, los prestadores de servicio, utilizan los datos de los pacientes del IES y, bueno, tienen ahí un volumen acumulado que puede ser utilizado de acuerdo a denuncias de cualquier manera. Y ahora, al parecer, con este contrato con Dedaluz podría suceder lo mismo. ¿Hay sanciones? ¿Hay investigaciones? ¿Alguien del Ejecutivo o de la Asamblea se ha preocupado por investigar y luego hacer un seguimiento de estos hechos?
1: Te doy dos casos muy puntuales. El primero, hubo una denuncia, las dos denuncias recogidas por Usuarios Digitales en la cuenta en la red social X, en la cual una persona hacía alusión de que llamó al IES para separar una cita para atención a su hijo.
2: Así es.
1: No había cita en ese momento. Acto seguido, unos minutos después, llamó un ente privado a decirles que le ofrecía los servicios que había solicitado al IES.
2: Así es.
1: Otro dato muy puntual, gente que llama sobre el fallecimiento de un familiar al ECU 911, acto seguido, minutos después, o tienen la llamada de una de estas empresas de servicios exequiales, o la visita directamente de estas empresas de servicios exequiales. Uh-huh. Vimos en el 2020 que básicamente fuera de la casa de una persona que había fallecido, se estaban peleando dos personas que ofertaban estos servicios exequiales. Bueno, entonces, aquí es un problema muy grave, porque, o sea, más allá de que tenemos ley, más allá de que tenemos Consejo de Ciberseguridad, tenemos ley de ciberseguridad, tenemos una Superintendencia de Protección de Datos Personales que indica que un presupuesto de 1.5 millones es muy poco para ellos. Tienen, estimo yo, si mal no recuerdo, cerca de 20 personas en planta. Y lastimosamente nosotros no tenemos ni un comunicado de parte de ellos. Pues no, o sea, Usuarios Digitales con cero presupuesto está haciendo las alertas o está haciendo el seguimiento que estimamos debería estar haciendo las autoridades. Pero este silencio, no quiero decir inacción porque desconocemos qué es lo que estén haciendo, pero este silencio nos lleva a pensar a los ciudadanos que básicamente hay una inacción total por parte de las autoridades al respecto. Entonces, Desconocemos, respondiendo básicamente tu pregunta, desconocemos qué se esté haciendo por atrás, pero sí hay casos muy palpables en las cuales este manejo de la información está llevando o está derivando, si es que nos focalizamos en el tema de servicios de salud, los está derivando a servicios privados.
0: Alfredo, en este contexto, hace algunos días, a inicios del mes, el secretario de la administración, el señor José Julio Neira, presentó esta aplicación denominada Data 593, que en teoría es una plataforma que reúne los documentos públicos en un solo lugar. Dice la autoridad, se conectarán instituciones y simplificará en su primera etapa los procesos del IES, del Servicio de Rentas Internas, del Registro Civil, del ANT, del INEC, del Ministerio del Trabajo, entre otras entidades públicas. Con los niveles de seguridad

0: será hace unos 15 años aproximadamente, y este dato seguro fue vulnerado muy inseguramente, pues no, o sea, finalmente se les alertó incluso desde usuarios digitales, se les llamó a quienes estaban detrás de esto de aquí, hasta que una persona, digamos, para evidenciarlo, no lo hizo de la mejor manera, y finalmente tuvo un proceso de seguimiento porque utilizó en ese momento los datos del presidente, porque realmente era muy sencillo ingresar o hacerse pasar por cualquier usuario. Ahora esta nueva aplicación lo que hace es básicamente llevar esta interoperabilidad que ya existe desde hace muchos años atrás, llevar esta interoperabilidad del celular a través de una aplicación. Lo que, lo que nosotros hemos visto es que han tomado de alguna manera las previsiones. No hemos hecho las pruebas porque realmente no sentimos que haya una seguridad en que se puedan hacer las pruebas y finalmente no haya un proceso judicial posterior. Pero dentro de lo que nosotros hemos visto es que lo que quieren hacer es una confirmación vía reconocimiento facial, pero reconocimiento facial a través de personal directamente de ellos, no utilizando inteligencia artificial ni nada por el estilo, y posteriormente dar un acceso. Pues no, llama también la atención que ellos tienen una nueva categoría para las personas, que es personas políticamente expuestas. No sé qué tratamiento especial le darán dentro de esta aplicación a esas personas políticamente expuestas, pero habría que ver exactamente cómo está funcionando. Vi también dentro de su portal que habían tenido ustedes, habían sacado una investigación sobre ciertas vulneraciones que podría presentar esta aplicación. Esperemos que la hayan solucionado. Lastimosamente, volvemos a caer en lo mismo, que no hay respuesta respecto a las alertas que se lanzan. Pero y entonces, que esto aquí debería estarlo haciendo seguimiento las autoridades.
1: Claro, pero ante la circunstancia, que es grave, porque esta fuga de datos pues puede ser objeto de cualquier tipo de estafas, de circunstancias y de abuso inclusive. ¿Qué hay que hacer? Porque no hay respuesta, como tú mismo dices, hay una inacción del régimen, hay una inacción de todo el mundo y no da salidas. ¿Qué recomiendan ustedes entonces que se debería hacer para evitar que siga fugando datos?
0: Bueno, a ver, cabe recalcar que esto de aquí, los custodios de los datos que se están filtrando son principalmente instituciones públicas.
1: Exacto.
0: Ya, entonces, lo que hemos visto nosotros con mucho pesar es que finalmente lo culpan al usuario, ¿no? O sea, generalmente cuando hay este tipo de entrevistas sobre el tema de protección de datos personales, finalmente la persona a la cual le invitan dice, no es que el usuario comparte mucho en redes sociales. No, o sea, las filtraciones de datos personales no se dan que viene un hacker y accede al perfil de una y otra persona. No lo hacen así. O sea, lo que ellos prefieren son básicamente grandes bases de datos que ya están compiladas para con esto de aquí poder hacer ataques tipo phishing. Por ejemplo, solamente cabe recordar que en el 2025 Ecuador se ubica en el puesto número 7 según Kaspersky, a nivel internacional de población usuaria de sus servicios, que más ataques de phishing recibe. O sea, somos el séptimo a nivel global. Uh-huh. Y cabe recalcar que esto de aquí es la mejor posición que nosotros hemos tenido en una década. O sea, hemos estado nosotros en cuarto lugar, en tercer lugar, en quinto lugar a lo largo de este tiempo. Entonces, el tema de la filtración de datos corresponde, o mejor dicho, es responsabilidad directamente de las instituciones públicas. Entonces, ¿qué es lo que nosotros tenemos que hacer? Porque no podemos dejar de darle información a las instituciones públicas, no podemos quitarle la información que tienen las instituciones públicas sobre nosotros. Básicamente, en este momento, uno, solicitar mayor protección, y dos, hacer que se despierten las autoridades, pues, ¿no? O sea, insisto, no sé qué... ¿En qué se estarán gastando el millón y medio de la Superintendencia de Protección de Datos? Pero estimo están haciendo un trabajo, desconocemos el trabajo que estén realizando, sería bueno conocerlo, pero sí requerimos también, conforme las alertas, que durante las coyunturas también ellos saquen comunicados. Uh-huh. Solamente un caso reciente, cerca de 7 millones de registros

0: se filtraron la semana pasada, se dio alerta la semana pasada de 7 millones de registros. En estos 7 millones de registros que son atribuidos a una institución de salud, se habla de que la mayoría pertenecen a menores de edad, y efectivamente dentro de la muestra que ellos tienen, había la muestra de niños y niñas de 9 años, en donde se da la institución educativa donde estudian, en donde estudian, nombre de los padres, contacto de los padres, absolutamente todo. Y esto aquí es súper grave. Ha pasado una semana y hasta ahora no tenemos un comunicado. O sea, particularmente le he escrito a las personas de la Superintendencia de Protección de Datos que saquen un comunicado, porque esto es gravísimo, pero lastimosamente no hemos tenido respuesta.
1: Esta filtración, Alfredo, esta filtración que usted menciona, que se ha realizado hace varios días, ¿es una institución pública, es un establecimiento educativo, es, no sé, de qué institución estamos hablando en la que se produjo esta fuga de información?
0: Dentro de lo que es la alerta, se le atribuye al el sistema de salud. No queda muy claro si es al Ministerio de Salud directamente o al IES. Pero por la cantidad de registros que existen, parecería que podría ser directamente del sistema del Ministerio de Salud.
1: Ahora, ya que habla del tema sanitario, en el país se ha declarado bajo reserva los detalles de un contrato que se le ha dado a CNT para que a su vez subcontrate a una firma italiana denominada Dedalus para la implementación o para la digitalización de millones de historias clínicas de pacientes ecuatorianos. Se supone que con esto se pretende modernizar el sistema de salud. Ustedes, como usuarios digitales, ¿qué han podido monitorear de esta empresa? ¿Qué antecedentes tiene? Entendemos que había en Europa información relacionada a algunos problemas que habría presentado precisamente sobre la seguridad de los datos, del manejo de los datos que tenía esta empresa en algunos servicios sanitarios. ¿Qué información tienen ustedes? ¿Hay riesgo de que esto pueda también ocurrir en Ecuador, tomando en cuenta la forma cómo se ha realizado este proceso de contratación, bastante polémica hasta el momento?
0: Sí, nosotros hicimos también un análisis de esta empresa de Dedalus. Tiene un llamado o una notificación por parte de la Autoridad de Protección de Datos de Francia, porque se filtraron cerca de 500.000 datos de 500.000 pacientes, básicamente datos de salud. Sin embargo, cabe recalcar que esto aquí fue hace más de 10 años, pues, ¿no? O sea, de este tiempo acá, definitivamente no hemos encontrado nosotros otra alerta en ese sentido. Sin embargo, en este mismo año sí hemos encontrado alerta en cuanto a la usabilidad de este tipo de sistemas. En el mismo país de donde ellos provienen, pues, ¿no? O sea, si ha habido esta observación, esperemos que subsanen o capaciten a las personas que estén a través de esto de aquí, siendo usuarios para compartir las historias clínicas. Nosotros no estamos en contra de que haya una modernización. O sea, estamos totalmente a favor y sabemos que esto aquí es urgente. Más urgente, sin embargo, es el tema de medicina, pues, ¿no? O sea, me llama mucho la atención que nosotros estemos por gastar cerca de 300 millones de dólares en un contrato que ha sido declarado reservado, es decir, bajo un proceso totalmente extrañamente acelerado, y que finalmente lo meten bajo la opacidad de reservado, y que finalmente los usuarios no tengan atención en cuanto a lo que es su salud, pues, ¿no? En cuanto a alertas que nosotros podríamos decir de que haya filtración de datos clínicos, que ya son datos sensible según la legislación ecuatoriana, esto aquí requiere una mayor protección. Siempre vamos a estar pendientes, no te podríamos asegurar si esto de aquí se va a dar o no se va a dar. Sin embargo, en el contrato sí sería bueno de que de alguna manera lo transparenten, como para saber que los datos de los ecuatorianos, especialmente datos sensibles de salud, vayan a quedar dentro del territorio ecuatoriano y no salgan afuera, y que puedan ser tratados de alguna manera no lícita.
1: Para finalizar, Alfredo, para que quienes nos siguen a través de nuestras plataformas digitales y redes sociales entiendan la gravedad del tema, ¿qué pasa cuando se produce una filtración de datos, como tú dices, de datos en este caso del sistema sanitario o de cualquier otro sistema? ¿Pero qué pasa? ¿Cuáles son las consecuencias o los riesgos que el ciudadano puede enfrentar si esto ocurre?
0: Bueno, estamos hablando de riesgos, digamos que lo más suave que podría ocurrir es que me vengan a ofertar servicios de salud privados, pues no. Recordemos hace poco, hace un par de meses, una empresa que maneja el tema precisamente de historial y consultas médicas en España, lo que hacía era básicamente manejar la distribución de las citas médicas y de las atenciones médicas como para tener una rentabilidad. Es decir, lo que finalmente hacen es empujar o seguir empujando hacia servicios privados lo que es la salud pública. Recordemos que Ecuador, por ejemplo, ostenta la vergonzosa posición de ser uno de los países que más farmacias per cápita tiene a nivel mundial. Esto aquí llama muchísimo la atención. Esto aquí quiere decir que la salud pública no está brindando la atención por la cual se están consumiendo los recursos, porque no es que se dejan de consumir los recursos se los están consumiendo, pero lastimosamente no están sirviendo precisamente para atender al público. Y de ahí, ¿qué tan grave? Lo que te decía, lo más suave es que sean, me llamen finalmente o me deriven a servicios privados. Lo más grave que nosotros estamos viendo en este momento sean suplantación de cuentas, uh-huh, ya sea a través de obtención de chips o la creación de cuentas bancarias para temas delincuenciales. Pues no, o sea, yo qué sé, saco un chip a nombre tuyo y llamo a una persona, estarla amenazando de muerte o estarla extorsionando, o creo una cuenta a nombre de Washington, por decirlo así, una cuenta bancaria, donde finalmente depositan esos valores. Pues no, lastimosamente esto aquí es muy probable que pueda suceder, porque los datos de absolutamente todos siguen expuestos y no son filtraciones antiguas. Por si acaso por ahí vi alguna autoridad trasnochada tratando de minimizar esto aquí, son la última que vimos, por ejemplo, de ANT, eran filtraciones recientes. Incluso la de registro civil eran filtraciones de este año, de abril de este año, según la impronta que tenían las imágenes que daban de muestra los hackers. Pues no, entonces, y finalmente, así sean filtraciones antiguas, mi número de cédula no caduca, mi fecha de nacimiento no caduca, mi código dactilar no caduca, mis datos biométricos no caducan. Entonces son datos de identificación, o son datos médicos, o son datos como propietario de algún automotor, que no van a caducar. Entonces las autoridades no deberían ir por esa vía de tratar de minimizar indicando que son filtraciones antiguas y que no pertenecen a ellos. Ellos siguen siendo custodios, ellos siguen siendo responsables. ¿Qué es lo que tenemos que hacer los ciudadanos? Exigirles a ellos la responsabilidad, y a las autoridades que cumplan y que no tengan abandonadas sus funciones como actualmente están haciendo, que despierten.
1: Muchísimas gracias, Alfredo. Muy interesante las explicaciones que nos has dado respecto al manejo de datos. Muy gentil por atendernos, muy amable.
0: Muchas gracias a ustedes. Un gran saludo a todos quienes están siguiendo la señal de Radio Pichincha.
1: A ti, Alfredo Velasco, vocero de la ONG Usuarios Digitales, que ha estado con nosotros. 12:58.
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1: En el ámbito internacional, les contamos a esta hora que Bolivia puso fin a la subvención estatal al diésel, una de las medidas económicas más sensibles adoptadas por el gobierno de Rodrigo Paz para enfrentar los problemas fiscales, la escasez de divisas y el desabastecimiento de combustibles. Estas y otras novedades del mundo las escucharemos a continuación en la voz de Melinka Huiracochaguayo.
3: Amigas y amigas, tengan ustedes muy buenas tardes.
4: El Sindicato de Transporte de Bolivia anunció un paro de 48 horas en protesta por la decisión del gobierno del derechista Rodrigo Paz de eliminar totalmente el subsidio al precio del diésel, medida que considera perjudicial para el sector. La decisión fue anunciada después de que el Congreso boliviano aprobara un financiamiento por 1.900 millones de dólares con el Fondo Monetario Internacional FMI, destinado a respaldar un programa de reformas económicas durante los próximos 3 años. El cambio ya se refleja en los surtidores. El litro de diésel pasó de 9.80 bolivianos, alrededor de un dólar, a 17.95 bolivianos, aproximadamente un dólar con 83 centavos, según datos difundidos tras la entrada en vigencia de la medida. La disputa entre el presidente de Estados Unidos, Donald Trump, y varios medios de comunicación llegó a los tribunales. CNN, MSNBC y Político anunciaron este lunes 21 de septiembre de 2026 una demanda contra la administración estadounidense después de que sus periodistas fueran impedidos de ingresar a la Casa Blanca. La decisión de acudir a la justicia se produjo después de que Trump anunciara el viernes que los 3 medios perderían el acceso al complejo presidencial. El mandatario justificó la medida al acusarlos de publicar lo que él califica como noticias falsas. Un día después del anuncio, periodistas de CNN, MSNBC y Político intentaron ingresar a la Casa Blanca, pero sus credenciales habían sido desactivadas y fueron rechazados en los controles de acceso. En algunos casos, los pases de prensa fueron retirados por agentes del servicio secreto. CNN, MSNBC y Político señalaron en un comunicado conjunto que la acción judicial busca proteger sus derechos amparados por la primera enmienda, que garantiza, entre otras libertades, la de expresión y de prensa. Nos vamos hasta México. El Servicio Meteorológico Nacional informó que México se encuentra bajo la influencia de una tormenta tropical que podría transformarse en huracán en las próximas 48 horas frente a las costas del estado de Guerrero, en el Océano Pacífico. El fenómeno, identificado como tormenta tropical 17E, Polo, se localiza a 410 kilómetros al sureste de Punta San Telmo, Michoacán, y a 460 kilómetros al sur de Manzanillo, Colima, según el reporte emitido este lunes. 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

0: Hola, hola, hola, hola, ¿cómo están? Muy buenas tardes, bienvenidos a Coñeca, el espacio deportivo de Radio Pichincha. 13 horas con 5 minutos, hoy es 21 de septiembre del 2026. Puede ser que haya bajado, haya... Puede ser que tengamos que viaje en el tiempo, Anita. No sé en qué año estoy, 2026. ¿Cómo están? Amigos y amigas, estamos hoy fuera del aire en la FM debido a un corte de energía en el sector de las antenas. Por ese motivo, hoy estamos fuera del aire a través de la FM, en la 95.3 FM y 94.5 en el occidente de Pichincha. Pero estamos en todo el mundo a través de la www.radiopichincha.com y en las redes sociales, en Radio Pichincha Multimedia, en Facebook también, en Radio Pichincha, en X y en todas las redes sociales habidas y por haber. Mi nombre es Javier Ojeda, esta es la alineación de hoy con su servidor en el arco, en la defensa Anita Isabel Rodríguez, en el medio campo con Santiago Sotomayor en el servicio de stream y arriba en la delantera Steffi Martínez. Mucha información que tendremos el día de hoy, sudamericanos y además, Anita querida, ya habemos convocatoria de la Selección Nacional. Buenas tardes, bienvenida.
1: ¿Qué tal, Javi? Sí, con la gran novedad y la noticia que a mucha gente le va a alegrar. No sé si le va a alegrar, pero sí me parece que va a haber un cambio dentro de la Selección Ecuatoriana de Fútbol, la no convocatoria de Kendry Páez. No tenemos nada contra el jugador tiene que hacer lo suyo en el campo de juego, pero sí me parece que fue uno de los jugadores que mimado por parte de Sebastián Becasese en la anterior eliminatoria, en la anterior en la anterior época también de Sebastián Becasese y ahora sí. Con Marcelo Gallardo, me parece que la no convocatoria de él da tranquilidad a los aficionados también, a toda la gente de la que le gusta el fútbol, que le gusta la Selección Ecuatoriana de Fútbol, porque se habla precisamente de que se requiere de un cambio, ¿no? De un cambio dentro de la Selección Ecuatoriana de Fútbol, y sí causó sorpresa y la novedad principal, digamos, de esta convocatoria que se dio a conocer ayer en horas de la tarde-noche, en donde Marcelo Gallardo ya daba a conocer a sus convocados.
0: Muy bien, señoras y señores, así que ese es el tema del día. Vamos a después a conversar sobre los ecuatorianos que están brillando dentro de los Juegos Sudamericanos que se desarrollan en estos momentos en Santa Fe, en Argentina. 13 fueron las preseas que se cosecharon durante el fin de semana. Allí estuvo la Tigra,
1: sí,
0: Lucía Yepes, muy bien, Dianita Durango también. Y otros nombres propios que ya vamos a comentarles.
1: Y en estos días vendrán más, porque empieza también el equipo de atletismo, en donde también se ha brillado y es una disciplinas deportivas en donde ha dejado muchísimas medallas también en los diferentes torneos, en los diferentes campeonatos, y esta vez en Santa Fe también fue con una camada muy importante de deportistas, sí, de atletas que pondrán el nombre de Ecuador en lo alto.
0: Y en los próximos minutos seguramente tendremos un medallista más, porque Andrés Montaño ha clasificado a la final en los 67 kilogramos de lucha
1: grecorromana.
0: Por allí puede, bueno, ya está por lo menos la plata asegurada, ojalá y sea la presea de oro. Pero señoras y señores, centrémonos hoy por hoy en lo que es la Selección Nacional de Fútbol. El día de ayer se conoció de la primera convocatoria de Marcelo Gallardo rumbo a territorio oriental. Se van rumbo al otro lado del mundo, porque el 24, este jueves a las 6 de la mañana, se jugará contra Corea del Sur, un partido amistoso. Después se tendrá el duelo por la Copa Kirin ante Japón el 1 de octubre a las 5 y 10 de la mañana, unos horarios que nos recuerdan muchísimo a la Copa Mundial de 2002.
1: Además, confirmó también o ratificó lo que él había dicho en la rueda de prensa de presentación, que será la base de los que estuvieron en el Mundial 2026, y con las incorporaciones, como decíamos, el caso de Jeremy Sarmiento, que no fue convocado al Mundial y siendo parte del proceso fue el que quedó descartado también de esta convocatoria, y fue uno de los jugadores que llegó en primera instancia, que llegó primero y que ya está a las órdenes también de Marcelo Gallardo. Hoy hubo una lista en donde ya se dio a conocer de quiénes están y que mañana, martes, ya se completará la nómina oficial.
0: Están llegando también algunos jugadores, ya han integrado este proceso de Marcelo Gallardo. Vemos la llegada de Pedro Vite, también el arribo de John Yeboah, que ha tenido una gran temporada dentro del Venecia, allá en el fútbol italiano. Lo veíamos previamente también a Félix Torres. Y una lista que sorprendió, como tú bien lo dices, Anita, el regreso de Jeremy Sarmiento, que hoy por hoy es jugador del Middlesbrough, que es el Boro, como se le llama. Si ustedes ven el fútbol inglés. Y ven que arriba en el banner de televisión dice Boro, es el Middlesbrough, un equipo tradicional que años atrás estaba jugando la Premier League a inicios de los 2000, pero ha caído en desgracia un poco el equipo que buscará subir a la primera división del fútbol de Inglaterra. Ahí lo vemos a Jeremy Sarmiento convocado. Pero vamos con la lista. También,
1: claro, porque ahí está, bueno, John Yeboah, Moisés Caicedo, Daniel Castillo, Deiner, sí, Ordóñez, que es el jugador invitado como el sparring, Jordi Alcibar, Pedro Vite, Félix Torres, Juan Riquelme Angulo, Nilson Angulo, Alan Franco y Jeremy Sarmiento son los jugadores que ya están allá en Corea, en Suwon. La ciudad de Suwon, ahí están en la concentración. Pero esta es la convocatoria oficial, la convocatoria presentada por parte, exacto, de Marcelo Gallardo.
0: Al puro estilo, mis queridos amigos de Naruto, que es un manga japonés, porque se va a disputar en el Medio Oriente la Copa Kirin. El Medio Oriente. En Asia se va a desarrollar la Copa Kirin. Se lo ha hecho así como una presentación, fue un video estilo Naruto. Alan Franco, Alan Minda, Ángelo Preciado, Anthony Valencia, Daniel Castillo, Félix Torres, Fricio Caicedo. ¿Quién es Fricio Caicedo? Ustedes se preguntarán.
1: Todo el mundo preguntaba eso.
0: No ven fútbol, pues, Anita. Vergüenza ser periodista deportivo en el chat de periodistas deportivos. ¿Quién es Fricio Caicedo? Ya les iba a dar, pero dije no.
1: Yo así soy leíste,
0: paz.
1: Yo también
0: yo
1: leí.
0: Soy paz. Hay que ver más allá de Liga Barcelona. Fricio Caicedo es un jugador que salió de Liga Deportiva Universitaria y hoy por hoy está jugando en la MLS, en el equipo de Leo Messi. Tiene mucha proyección este futbolista, así que ojalá y le vaya bien a Fricio. Gonzalo Plata.
1: 18 añitos tiene.
0: Es muy joven. Gonzalo Plata, el hombre del Flamengo. Gonzalo Valle también, que tuvo una gran actuación tanto en Libertadores como en la Liga Pro. Hernán Galíndez.
1: Pese a haber dicho que se retiraba de la selección, continúa, quedó sorprendido con la llamada.
0: En algodones. Esa,
1: claro, pero está bien. Pero sí quedó sorprendido también con la llamada. Sí. He escuchado veía una entrevista de Hernán Galíndez precisamente y él decía, ¿no? Vamos a darlo. No pensé estar en esta convocatoria con el profe Gallardo, sí, pero veamos qué es lo que sucede también. Jackson Poroso.
0: Pero centremos un ratito en Hernán Galíndez, que este fin de semana el cuadro de Huracán le ganó a River 2-1 con un buen partido del guardameta ecuatoriano Hernán Galíndez. Saca un tiro libre que se hizo viral en redes sociales. Muy buen momento el de Hernán Galíndez. Jackson Poroso, continuamos. Jeremy Sarmiento, John Mercado también. John Mercado, que no se entiende por qué no fue llamado a la Copa Mundial.
1: Aquí cosas pongo, que nunca entenderemos.
0: Cosas que no se entienden.
1: No podremos hacer nada tampoco.
0: Sí,
1: ¿no?
0: Sí, el pasado no perdona, como dice esa gran canción de salsa. John Yeboah, Jordi Alcibar, Jordi Caicedo, José Hurtado, Juan Riquelme Angulo. Mira que recientemente fue noticia por ser vendido al extranjero. Kenny Arroyo, el ahí mejor está ecuatoriano en el exterior hoy por hoy, Anita.
1: Y es otro de los que quedó al margen también de la convocatoria al Mundial, siendo figura, siendo parte del proceso, porque así se lo llama, siendo parte del proceso, que son los convocados usualmente por eran los convocados por BKCS, pero sí, lo dejaron de lado a Kenny Arroyo y en la Copa Libertadores.
0: No, es que era, Anita, era ponerse el equipo al hombro, sí, Kenny Arroyo, a Mercado, no solamente en Libertadores, en el Brasileirao. Es
1: también
0: un hombre.
1: Pero yo te decía en Libertadores por el golazo que hizo, ¿no? Que también fue.
0: ¿Te acuerdas cuando lo mandó a volar al jugador de Flamengo, a compañero de Gonzalo Plata? Claro, no lo llamaron a Kenny Arroyo. Y hubiera sido en el hipotético caso, no funciona decir que hubiera pasado.
1: Porque ya
0: pero
1: no existe.
0: Seguramente habría dado algún apoyo en la ofensiva, que fue lo que más le faltó al conjunto ecuatoriano dirigido por BKCS. Kevin Rodríguez, que no ha tenido muchas participaciones en el Unión Saint-Gilloise y en el fútbol de Bélgica.
1: Pero vamos a ver también cómo responde Kevin Rodríguez, ¿no? Porque no ha sido el jugador que pueda resolver la parte la ofensiva de la selección ecuatoriana de fútbol, pese a todas las oportunidades que también ha tenido. No ha sido el jugador diferente, no es un jugador en el que tú puedas confiar y decir ingresa Kevin Rodríguez y va a haber goles. No es ese jugador en el que se pueda confiar en esa con esa motivación de que pueda marcar tanto.
0: Es verdad.
1: Entonces veamos qué es lo que pasa también. Esa convocatoria, como él dice, se basa en la convocatoria del Mundial, pero dejará mucho muchas, muchas cosas a limpio, ya para la después de esta gira también. Total. Ahí se hablará. Me imagino que habrá el análisis también ahí Marcelo Gallardo. Recuerden que llegó apenas hace una semana, que fue justamente el domingo anterior fue confirmado, ¿verdad?
0: Claro, el domingo anterior fue el video de Francisco la presentación. Egas, y claro. Bueno, el domingo en la mañana temprano sacan la convocatoria. Leo Realpe, lateral también. Moisés Ramírez, el tercer arquero de la Selección Nacional de Fútbol. Nilson Angulo, que este también lo pongo entre paréntesis, porque es otro jugador que tiene un gran presente en el primer mundo. Estamos que hablando que, y yo del creo que ellos, Sunderland.
1: Y claro, y además los jugadores van a ir con esa motivación de mostrarse, de poder en agradarle, efecto, digo, al técnico futbolísticamente, como para que puedan volver a ser convocados también. Totalmente. Y hacer la carta de presentación, como decimos, la primera impresión cuenta, y eso es lo que se va a ver también en esta convocatoria con la llegada de los jugadores que están ya completándose para la gira.
0: Cerrando con Pedro Vite, también un jugador que tuvo un señor mundial, me pongo de pie, me saco el sombrero. Pervis Estupiñán, que de a poco también está sumando minutos en el Milan, y William Pacho, que es el mejor defensa hoy por hoy de Sudamérica. No sé si a la par, un poquito más arriba está Marquinho. Como sparring, Deiner Ordóñez, también un futbolista interesante que buscará meterse dentro de esta lista de la Selección Nacional de Fútbol. Llama la atención no tanto la no convocatoria de Piero Hincapié, de Moisés Caicedo, Moisés que no le está pasando bien hoy por hoy en el Chelsea. Y que tampoco.
1: Oye, Deiner es jugador del Independiente, ¿no?
0: En efecto, sí. Esta es la primera nómina. La primera nómina de Marcelo Gallardo. Vamos a ver cómo funciona el equipo de Marcelo Gallardo sin Moisés Caicedo, previamente en el equipo de Becasese. Si no estaba Moisés Caicedo, Anita, ese equipo se desmoronaba. Vamos a ver cómo termina.
1: Claro, no está ni Piero Hincapié tampoco, son las grandes ausencias, como tú le dices, lo de Yolo Ordóñez
0: también. Hincapié, que no juega ni por casualidad en el Arsenal hoy por hoy. El fin de semana el Arsenal cayó 3-0 contra el Brighton en una nueva jornada de la Premier, y Pierito no la vio. Pierito Hincapié no la vio. Una goleada estrepitosa la que sufrió el equipo de Mikel Arteta en la Premier, con un gran conjunto como son los Seagulls en la Premier League.
1: Nosotros el día viernes pudimos entrevistarle a Diego Borinsky, que es el biógrafo, la persona que más conoce a Marcelo Gallardo, porque le ha escrito 3 libros sobre la vida del técnico que estuvo en el River Plate de Argentina y ahora también dirigiendo la selección ecuatoriana de fútbol. Y nosotros le preguntábamos, ¿no?, si es que habría esa posibilidad remota de que algún dirigente quiera imponerle a jugadores o empresarios. Pero bueno, fue muy contundente. Y les invito a leer una nota que tenemos en el portal en www.radiopichincha.com, en donde se titula ¿Podrán imponerle jugadores a Marcelo Gallardo? Pues su biógrafo responde al micrófono de Radio Pichincha, que lo tuvimos acá. Así que invitados, ahí también está la entrevista, está en YouTube.
0: Sí.
1: Y así que pueden también revisarla, como Diego Borinsky revela qué puede aportar Marcelo Gallardo a la selección de Ecuador. Está en YouTube, pero también la nota aquí en nuestro portal www.radiopichincha.com.
0: Anita, nombres que te falten en esta convocatoria. Es la primera, no se juega todavía nada, pero ya hay que ir a empezar a moverlos, sí, los hay que moverse, hay que trabajar. Nombres que te falten, yo tengo un par que creo que pudieron ser llamados.
1: ¿Sabes de quién aquí me gusta también, o me gustaría que le haga un seguimiento, quizás que le dé la oportunidad a Michael ¿Quién? Estrada?
0: Michael Estrada a está Michael dentro Estrada. De mi lista de los que podría ser convocado también.
1: Yo creo que ese es uno de los jugadores que me gustaría verlo ahí también, sí. Porque no.
0: ¿Por qué? Porque ha funcionado dentro de la Liga Pro y a nivel internacional.
1: Claro.
0: Ha sido un baluarte de Liga Deportiva Universitaria en cuartos de final.
1: Sí, exacto. Tuvo una buena actuación también en Libertadores, con la llegada también ahí del técnico Gustavo Álvarez, porque sí. Antes de eso tampoco tenía tanta oportunidad Michael Estrada, pero sí me gustaría verlo, ¿no? Verlo quizás bajo la batuta de Marcelo Gallardo, qué le puede inyectar el técnico, qué puede hablar con el jugador, porque obviamente esas charlas van a ser muy interesantes, ¿no? A mí sí me gustaría estar en una charla de la de de cuando Marcelo Gallardo hable con los jugadores, a ver qué les dice, ¿no? Cómo llega a los jugadores, porque eso va a ser importante también para que haya esa tranquilidad dentro del vestuario. Y sin duda muchos de los que están ahora de los jugadores admiran muchísimo la trayectoria también de Marcelo Gallardo, y tenerlo como director técnico también es un privilegio para ellos.
0: Sí, sí. También sabes que otro nombre a mí me hubiera convocado, Sneijder Poroso, que tiene un presente importante en el fútbol belga, recientemente incorporado en el Royal Anvers, que ha marcado un par de goles también ahí en 4 apariciones, sino 5 de sumo este fin de semana, y que con Sociedad Deportiva Aucas previamente también ha tenido una grata aparición en lo ofensivo, que también podría ser tomado en cuenta. Creo que esos dos nombres me hicieron ruido por el presente que tiene, muy bueno ambos futbolistas.
1: Sabes que también otra cosa que se va a ver también en esta convocatoria es el trabajo con los arqueros, la convocatoria, sí, de Valle, la convocatoria del mismo jugador Hernán Galíndez, la de Moisés Ramírez, que también ha sido otra de las presencias dentro del combinado ecuatoriano que ha causado también ahí críticas, ¿no? Por la presencia también de Moisés Ramírez, que si bien es cierto, rindió en algún momento en la selección ecuatoriana de fútbol, pero también no le ha ido muy bien, o no ha tenido la oportunidad tampoco de ser uno de los arqueros titulares. Pues en eso también me gustaría ver cómo van a trabajar, cómo va a ser, porque se hablaba de que ya no iba a estar Hernán Galíndez, se hablaba de que tal vez se retiraba ya de la selección, pero ahora sí va a quedar, si es que se va él, ¿quién queda? Porque eso es otra de las cosas que tampoco tenemos dentro del fútbol ecuatoriano. ¿Quién podría sustituir a Hernán Galíndez?
0: Yo creo que eso ya está.
1: ¿A quién?
0: Yo creo que ya los arqueros de la selección son los siguientes. El primero es Hernán Galíndez.
1: Ya.
0: Gonzalo Valle es el segundo. Ya. El tercero es Moisés Ramírez. Y el cuarto es David Cabezas.
1: Pero claro, por eso te digo, pero aquí también eso va a pesar, porque puede
0: así
1: ser
0: han
1: que
0: sido los arqueros, ¿no?
1: Claro, pero Moisés Ramírez, si no muestra lo que tiene que demostrar en esta convocatoria, también
0: irá Cabezas por él.
1: Claro. Además va a ser un proceso de probar jugadores. Recuerden que ahora, como él dice, me limito a la nómina del Mundial porque no ha visto más. Quizás no está empapado totalmente del fútbol ecuatoriano o de los jugadores en sí, no del fútbol ecuatoriano. El fútbol ecuatoriano lo sigue, pero sí de cada uno de los jugadores. Como tú dices, irse a un partido del Aucas, ir a un partido de todos los demás equipos, entonces sí.
0: Totalmente. Oye, ¿sabes qué, Anita? Y sí me hubiera gustado conocer por qué el momento en el que Marcelo Gallardo vio la nómina de Ecuador en el Mundial y dijo, oye, ¿por qué no lo llevaron a Kenny Arroyo y lo llevaron a Kendry Páez? Porque él lo tuvo a Kendry Páez en River Plate y le bajó el pulgar. Y después, revisando un poco,
1: ¿se lo dirigió?
0: Claro, con River. Y le bajó el pulgar, ya tuvo que regresarse. Entonces, es decir, ¿por qué lo llevan a Kendry Páez, sino a Kenny Arroyo, ¿no? Una cosa de loco. Señoras y señores, así entonces el análisis de esta primera.
1: Trabajó poquito, ¿no? Trabajó poquito,
0: sí, muy
1: un
0: poco,
1: mes.
0: Muy, ajá.
1: Claro, porque sí, en febrero ya sale. Pero en febrero ya sale, claro. Marcelo Gallardo del River, porque Páez llega el 31 de enero, llega.
0: Claro, y juega la final que pierde contra Belgrano de Córdoba. Además, una finalaza esa que se disputó. Vamos, señoras y señores, con el siguiente, nuestro segmento, que son de primera mano, porque se vienen los Juegos Sudamericanos. Señoras y señores, 13 preseas se cosecharon el fin de semana.

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1: Bueno, señoras y señores, es momento de ponernos en modo sudamericano en Santa Fe, señoras y señores, Ecuador. Hasta las 12 horas con 30 todavía no ha obtenido ninguna otra presea más que conocer si es que gana o no el peleador Montaño en la final de los 67 kilogramos de la lucha grecorromana. Al momento Ecuador ha superado las 40 preseas. Se obtuvieron 13 durante el fin de semana, entre las más destacadas las preseas de oro de La Tigra, quien es Lucía Yepes, Luisa Valverde, de Anita Durango, entre otros. En el medallero, Ecuador tiene 43 medallas, 12 son de oro, 16 de plata, que pueden ser 17, así como pueden ser 13 de oro, y 15 las medallas de bronce. ¿Cuáles han sido, mis queridos amigos, las nuevas medallas de oro? Bueno, Yerlon Congo en box con los 90 kilogramos.
2: Diploma olímpico también.
1: Claro, también. Marina Pérez en los 25 metros de pistola femenina.
2: También olímpica.
1: Olímpica, Lucía Yepes, quien también es olímpica, medallista, un baluarte también el que tiene Ecuador en lucha, en los 53 kilogramos, y Jacqueline Moyocana también en lucha, pero en la modalidad de los 50 kilogramos. 4 preseas de oro son las que se obtuvieron este fin de semana.
2: Sí, sin duda, lo he hecho en el boxeo con Yerlon Congo, pese a que ellos hicieron una denuncia, recuerdo cómo se fue en el mes de julio, uh-huh, en donde la mayoría de los boxeadores hacía ese reclamo de que por parte de la Federación Ecuatoriana de Boxeo no recibían el respaldo, no sabían qué iba a pasar con esta participación tampoco, sí. Pero mira, pese a ese, lograron driblar todas las adversidades y ahora conseguir esa medalla también de oro de Yerlon Congo, que además, como decíamos, también es olímpico, estuvo en París 2024, pues deja también que el trabajo hecho por ellos, el sacrificio hecho por ellos, se refleja también en estas medallas, ¿no? Pese a no contar con el apoyo, como decíamos, de ese momento de la Federación Ecuatoriana de Boxeo. Lo de Marina Pérez, también ya deportista ya consolidada, también nuevamente medalla de oro, y también es otra de las deportistas olímpicas. Y lo de Lucía Yepes, que le veía yo también cómo festejaba, no sé si usted le viste también esos volteretas que también entregó a los aficionados, pues ahí estaba la alegría de Lucía Yepes. Y lo de Jacqueline Moyocana, que también es parte de este equipo de lucha, trabajan conjuntamente también con Luisa Valverde, sí. Lucía Yepes, que son el equipo de lucha del Ecuador.
1: En efecto, vamos a repasar las medallas de oro conseguidas, las más importantes, que es el oro, como es el equipo de adiestramiento con María José Granja, Francisca Klinkic, Carolina Espinosa y Julito Mendoza. Este es el equipo de adiestramiento que ganó la primera presea de oro en estos sudamericanos de Santa Fe.
2: En equipo, ¿no? En equipo. Fue porque la primera medalla es la de plata de David Farinango, pero la de oro sin duda es exactamente la del deporte ecuestre. Luego también lo de Julio Mendoza, adiestramiento individual. Santiago Choez, que también fue histórica porque son en los clavados de los 10 metros, que es otra de las medallas históricas también.
1: Carolina Espinosa también en adiestramiento individual se colgó la de oro.
2: Bayardo Naranjo también el pentatlón moderno.
1: Neisida Gómez, otra de las grandes figuras que tiene Ecuador, no solamente Ecuador, sino Sudamérica, para los panamericanos, para los sudamericanos y para los olímpicos, en los 86 kilogramos en halterofilia.
2: María Sol Naranjo y Luciana Roca también en pentatlón moderno.
1: Andrés Torres y Bayardo Naranjo en pentatlón moderno también.
2: Aparece ahí la última medalla, la medalla que fue registrada en este fin de semana, Yerlon Congo en boxeo en los 90 kilogramos.
1: Marina Pérez en los 25 metros de pistola femenina.
2: Lucía Yepes, la Tigra, en lucha en los 53 kilogramos.
1: Y la duodécima medalla de oro la consiguió en lucha en los 50 kilogramos Jacqueline Moyocana. Vamos, ¿qué pasa con las medallas de plata? Estas son las preseas que se obtuvieron el fin de semana en box. Billy Arias en los 55 kilogramos.
2: Ahí está Justiniano Mina también en boxeo en los 80 kilogramos.
1: Astrid Gavidia en los 57 kilogramos de judo.
2: Joshua Kramer también en lucha tiro estilo libre en los 65 kilogramos.
1: Diana Durango en los 25 metros de pistola femenina se colgó la presea de plata.
2: Aparece María José Cucalón en sunfish. Hay también la medalla de plata para nuestro país.
1: Y cerramos esta platita con Luisa Valverde en lucha. Modalidad de estilo libre femenino también.
2: La iba candidata.
1: Por el oro, era la candidata. Bueno, se queda con la presea de plata. ¿Y qué sucedió con el bronce? Bueno, este fin de semana no se cosecharon muchas medallas de bronce. En realidad fueron muy pocas que llegaron gracias a los siguientes deportistas, que son Celinda Corozo en los menos 70 kilogramos de judo.
2: Y María José Palacios también, boxeadora, 65 kilogramos y también es deportista olímpica.
1: Así entonces, mis queridos amigos, 43 las medallas que ha obtenido Ecuador en los Juegos Sudamericanos 2026 que se desarrollan en Santa Fe. Vamos a hacer una actualización en este momento. ¿Qué es lo que está pasando con Andrés Montaño, que llegó a la final de los 67 kilogramos de lucha grecorromana? Venció 6-2 al panameño Roiglen Temple en las semis. Y estaremos esperando qué es lo que pueda suceder. También Jan Zambrano va por la plata en los 97 kilogramos de lucha grecorromana, mientras que Patrick Rodríguez irá por la presea de bronce en también en lucha. Muy bien la lucha, muy bien en la lucha el conjunto ecuatoriano. Vamos a ver entonces cómo le va al cuadro nacional. ¿Qué esperarán?
2: Sí, en squash
1: nada más.
2: También ha habido, ¿no?, rondas de preliminares. Ajá. Tenis de mesa de lo mismo, así que en horas de la tarde sabremos si tenemos por ahí alguna medalla, tanto en squash como sí, también en tenis.
1: Mañana seguiremos haciendo este recorrido con los ecuatorianos presentes en los Juegos Sudamericanos de Santa Fe 2026. Nos vamos a la pausa, Anita. Entonces estaremos muy pendientes de lo que pueda suceder con los luchadores ecuatorianos, porque se viene. Buscará oro, habrá también posibilidad de ganar otra presea de plata, incluso un bronce ahí con los diferentes deportistas en Santa Fe 2026. Vamos a la pausita y enseguida retornamos. Vamos a hablar del deporte blanco con un gran invitado. Ecuador lastimosamente cayó eliminado contra Gran Bretaña. Y ¿qué es lo que seguirá? ¿Qué es lo que pasará a futuro con el cuadro ecuatoriano?
2: Sí, vamos a conversar también con uno de nuestros colegas especialista en tenis, así que vamos a conversar con Mateo Cabezas, que ya se debe estar conectando con nosotros para conocer precisamente detalles, ¿no?, de lo que fue esta serie de la Copa Davis, en donde lamentablemente Ecuador quedó fuera.
1: Pausita, señoras y señores, y regresamos. Estamos en Coñac, el espacio deportivo de Radio Pichincha.
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0: Muy bien, señoras y señores, continuamos acá en Coñeque, el espacio deportivo de Radio Pichincha. Estamos ya con Mateo Cabezas, un amigo de la casa, experto en tenis, señoras y señores, con quien vamos a hablar de la Copa Davis. Pues Ecuador sucumbió ante Gran Bretaña en esta ronda. ¿Cómo está, Mateo? Muy buenas tardes, amigo, bienvenido. Un análisis breve que nos quieras comentar sobre esta participación del conjunto ecuatoriano ante un rival que era dificilísimo en papeles y claro, ya sobre la cancha también se evidenció. Bienvenido.
1: Hola, ¿qué tal, Javier? Ana Isabel, a toda la gente que está con nosotros. Un gusto estar acá como invitado una vez más. Y sí, para hablar de tenis, de la Copa Davis, lamentablemente, pues como bien dijiste, Javi, el equipo ecuatoriano quedó eliminado ayer. 3-0 fue la serie y después se jugó un cuarto punto que ya no tenía demasiada incidencia. Al final 4-0 es el marcador que te reflejará oficialmente. Era una serie muy cuesta arriba desde el principio, lo sabíamos. Gran Bretaña es una de las potencias del tenis mundial, lo ha sido siempre, y hoy tiene jugadores muy superiores a los ecuatorianos. En la previa se bajaron dos singlistas británicos que son los más fuertes, a mi entender, Jack Draper y Cameron Norrie. Eso nos daba un poquito de esperanza de que se podía pelear esos dos partidos de singles, porque quedaron Toby Samuel y Arthur Ferry como los singlistas británicos que a priori eran un poco más accesibles que Draper y que Cameron Norrie, pero de todas formas el equipo británico en general es bastante superior al ecuatoriano y me parece que se dio la lógica ya para Ecuador haber estado en esta instancia de segunda ronda de qualifiers entre los 15 mejores países del mundo, ya era bastante bueno.
0: Anita.
2: Sí, sin duda, ¿no? Mateo, lo que tú dices, ¿no? Invitaba a soñar la ausencia de estos dos deportistas, pero también todo lo que hizo la selección de Copa Davis acá en nuestro país, contra Bosnia, lo mismo contra Australia. Se invitaba también a soñar luego de haber, de ver esas actuaciones que fueron acá en nuestro país, verle también allá en Gran Bretaña.
1: Claro, sí. Ecuador venía de cuatro series ganadas de forma consecutiva desde el 2024 en septiembre, que le había ganado a Hong Kong en condición de visitante. Después del año pasado le ganó a Uruguay, a Bosnia. El triunfo contra Bosnia fue bastante bueno porque los bosnios tienen a Damir Sumkur, que es un jugador que estaba a 60 del mundo el año pasado. Y después lo de Australia este año sin dudas fue una de las victorias más importantes en la historia de la Copa Davis, por lo que significa el equipo australiano. Ahora, claro, la localidad pesa mucho en este tipo de competencias y sobre todo la altura también fue un factor que sin dudas jugó a favor del equipo ecuatoriano en esas dos series últimas contra Bosnia y contra Australia. Ecuador ha encontrado un fortín importante en Quito. Me parece que las siguientes series como local las seguirá jugando en Quito porque más allá de los buenos resultados deportivos, también la parte económica entiendo que fue muy favorable para la federación, la gente respondió, así que es otra cosa también jugar de visitantes en las condiciones que Gran Bretaña impuso en un coliseo techado, cancha rápida, sin dudas que no era, digamos, las condiciones más favorables para el equipo de Ecuador, pero de todas formas salieron partidos interesantes. Andy Andrade en el primer punto pudo haberlo ganado tranquilamente ese partido, estaba 6-4 arriba y 4 iguales en el segundo set, o sea que estaba nada más a dos games de ganar el partido. Yo creo que ganando ese partido ya se habría encarado los siguientes de una forma diferente porque le habríamos puesto toda la presión a los británicos, pero lamentablemente termina perdiendo ese primer punto Andrade y después ya se hizo todo mucho más cuesta arriba.
0: Totalmente, Mate, pero me gustaría conocer allí, la principal diferencia se da por nivel individual, por el nivel colectivo que se puede dar, la adaptación a la superficie o tal vez ya es el plantel.
1: Todas las anteriores, la verdad es que esto es como un examen de opción múltiple, ¿no? El nivel individual, sin duda, si nos fijamos en los rankings, Por ejemplo, para poner un ejemplo muy, muy rápido, el último partido de ayer, que fue el cuarto punto, lo jugó el peor jugador de Gran Bretaña contra el número quinto de Ecuador. Ajá. Y ese quinto jugador británico tiene mejor ranking que Álvaro Guillén y que Andy Andrade, o sea, que nuestros dos singlistas estelares. Entonces, todo el equipo de Gran Bretaña en general era muy superior al ecuatoriano, pero nosotros nos esperanzábamos por la historia, por los últimos triunfos de Ecuador, y sin dudas, pues eso no alcanzó. El dobles era el punto más difícil. Ellos tienen al número uno del mundo y al número tres en esa modalidad, así que ese punto estaba bien complicado desde el inicio. Y después, como digo, con las dos bajas que sufrió Gran Bretaña por lesión, la de Draper y la de Norrie, sí había una pequeña esperanza ahí en los singles, sobre todo en el de Andy Andrade, porque era raqueta 1 de Ecuador con la 2 de Gran Bretaña, que era Toby Samuel, un jugador que acaba de entrar al top 100. Andy Andrade le ha ganado a jugadores que están en el top 100, así que por ahí no era infundamentada la esperanza que teníamos, pero el partido terminó dándose a favor del jugador británico y después el resto de la serie, pues ellos se crecieron, agarraron confianza y ya fue muy difícil revertir esa situación.
2: ¿Tú crees que si lo hacíamos acá en nuestro país o había posibilidades de que se lo haga acá en nuestro país o estaba totalmente descartado? ¿Pudo, si es que se daba esto acá, yo creo que era otra cosa también esta serie, crees tú?
1: Sin duda, sí, habría sido completamente otra cosa, porque traerlos a la altura en arcilla son condiciones completamente desconocidas para los británicos, como lo fueron para los australianos y para los bosnios. Así que también cuando es de visitante suele pasar que hay muchos jugadores que no quieren venir de esos países y se van bajando. En cambio, jugando en Londres, en sus casas, es mucho más fácil que vayan los mejores. Eso pasó con Australia, por ejemplo, los mejores.

0: pero así es la Copa Davis.
1: Sí.
0: Es por, bueno, se sortea el rival primero y después se va viendo si es un rival con el que nunca se ha enfrentado Ecuador, se sortea la localía. Pero si es un rival con el que ya hay antecedentes, es una y una. O sea, con los británicos jugamos allá en el 2000, después jugamos acá en Ecuador en el 2001, entonces ahora tocaba nuevamente jugar en Gran Bretaña. Y la próxima que juguemos con Gran Bretaña va a ser en Ecuador.
2: Ahí le ganamos.
1: Claro, ¿por qué no?
2: Ahí
1: ¿por qué
2: tenemos que
1: no?
2: ganar.
1: Mate, me gustaría conocer, no existe mala publicidad, siempre cualquier torneo suma experiencia, pero me gustaría conocer cómo viste a Ángel Vélez, 18 años él, ya va sumando experiencia, primera convocatoria, todo suma finalmente. Ya sé que no se logró la clasificación, pero ya para una próxima ya van más curtidos para tomar la raqueta y ponerse frente a quien sea. ¿Cómo
0: claro,
1: lo ves?
0: Ángel Vélez, Angelito Vélez fue el más beneficiado de esta serie. Para él todo fue positivo, esta semana absolutamente todo. Sumó nuevas experiencias, primera vez en el equipo y además pudo debutar, porque es difícil que el quinto jugador tenga actividad muchas veces. Por ejemplo, Felipe Rivadeneira el año pasado contra Bosnia no pudo debutar porque la serie se fue al quinto punto, y claro, ese quinto punto lo jugó Andy Andrade, que es el titular. Ahora, pues, en febrero contra Australia, Emilio Camacho pudo debutar porque se ganó la serie 3-0, y ahora que se perdió la serie 3-0, también lo pudimos hacer debutar a Ángel Vélez, que tiene un potencial enorme. Él ya tiene 4 puntos de ATP, que lo sacó este año en los M15 que se fueron en Quito en abril y mayo. Así que es un jugador de 18 años que ya tiene ranking profesional. Tomó la decisión de irse a la universidad ahora en Estados Unidos porque económicamente no tiene mucho respaldo como para ya salir directo al tour profesional, pero va a estar alternando en estos años entre el tenis universitario y el tenis profesional cuando su actividad universitaria se lo permita. Por ejemplo, va a venir ahora al Challenger de Guayaquil. Por haber ganado el selectivo de Copa Davis y jugar esta serie en Londres, la organización del Challenger le dio un wildcard, una invitación a Ángel Vélez al cuadro principal, así que lo vamos a tener compitiendo la última semana de octubre acá en Guayaquil y buscando más puntos de ATP para seguir subiendo su ranking y ver si en algún momento se pueden sumar empresas que lo puedan apoyar como para competir más semanas en el Tour ATP.
2: Ojalá se dé también, ¿no? Porque debe ser. Claro. Es uno de los jugadores pues que hizo todo lo que tú nos cuentas, pero también lo de Emilio Camacho, lo que también pasó en Bosnia, donde también hay esa representación y que se dio acá bajo este torneo precisamente para ser ese quinto jugador de la Copa Davis. ¿Qué deportistas más tú crees que están ahí detrás que puedan también figurar luego en los próximos torneos?
0: Hay una excelente generación ahora de estos chicos que tienen de 17 a 20 años, que son el futuro del equipo de Copa Davis. Hay algunos que son muy buenos. Emilio Camacho sin duda es el mejor juvenil de los últimos 30 años que ha tenido Ecuador. Después de Nicolás Lapenti, que fue juvenil en los 90, Emilio Camacho es el que ha destacado ahora y el próximo año tiene posibilidades de ser top 10 a nivel mundial juvenil, porque ya va a ser su último año como junior. Ángel Vélez, que obviamente ya todos lo vimos jugar ayer, que como digo, ya tiene 4 puntos de ATP. Está Felipe Rivadeneira, que jugó contra Bosnia. Está Lucas Yunes, que también ya se fue al tenis universitario hace un mes. Lucas sacó su primer punto ATP este año también en el Challenger de Quito, que se hizo en el Rancho San Francisco en julio. Así que bueno, está también Mario Galárraga, que tiene también ya punto ATP, lo consiguió en los M15, al igual que Ángel Vélez. Rivadeneira, que mencionaba, también sacó punto ATP este año en Turquía, así que todos estos jóvenes o fueron muy buenos juveniles o ya tienen en este momento puntos ATP como para ir entrando a algunos torneos profesionales, y eso es muy bueno sin dudas para el tenis, porque vemos que va a existir un recambio. Ya Gonzalo Escobar, Diego Hidalgo, son jugadores que han pasado los 30 años, están todavía en muy buena condición física y son doblistas, lo cual también les da más tiempo para que puedan seguir jugando, pero hay que ir

0: pensando ya de aquí al mediano plazo en estos jugadores para que vayan integrando poco a poco el equipo ecuatoriano?
1: De los 8 equipos también que clasificaron ya a la Copa Davis, está Italia, España, Alemania, Gran Bretaña, Canadá, República Checa, Austria y Corea del Sur. ¿Quién crees tú que va a tener ese título final? ¿Cómo ves también a todos estos equipos?
0: Bueno, creo que va a depender de los jugadores que lleven a las finales que van a ser en Bolonia, en Italia. Digamos que si todos llevan su equipo A, Italia es el gran favorito porque son tricampeones mundiales,
1: Claro, es el campeón.
0: porque así es, aparte son locales y tienen una generación dorada. Los italianos están cosechando lo que sembraron hace 20 años. La Federación Italiana viene trabajando desde el inicio del siglo. Y ahorita realmente tienen una cantidad de jugadores asombrosa y calidad también, además. Así que Italia lo pondría como primer favorito. Después, España no solo tiene a Carlos Alcaraz, sino tiene ahí jóvenes también que están empujando muy fuerte y le ganaron fácil a Chile en Santiago ayer. Así que Italia, España, sin duda son los dos grandes favoritos. Alemania, que tiene ahora a un Alexander Zverev que está muy enchufado. Diría que esos tres. Estados Unidos, que tiene un equipo muy fuerte, se quedó afuera. Ayer fue la sorpresa, perdió con República Checa y eso es peligrosísimo porque puede ser uno de nuestros rivales, Estados Unidos, en febrero del próximo año. Hay que esperar el sorteo para ver qué pasa, pero yo pondría a esos países como los grandes favoritos para noviembre.
1: Oye, pero ¿y si lo enfrentamos a Estados Unidos, puede ser acá en nuestro país o no?
0: Sí, ahí hay que revisar justamente el historial porque con Estados Unidos sí nos hemos enfrentado. No tengo muy claro dónde fue la última vez porque entiendo que nos hemos enfrentado algunas veces. Incluso se le ganó acá en los 60s cuando tenían a Arthur Ashe, que era el mejor jugador del mundo. Ecuador ganó esa serie y junto a la de Wimbledon del Catedralazo es una de las más históricas victorias de Ecuador. Así que habría que ver con Estados Unidos. Incluso nos puede tocar cualquiera de los 8 que están ahora en las finales, porque normalmente solo el campeón le dan un wildcard para las finales del próximo año. Así que los otros 7 que pierdan en noviembre también entran al mismo lote de sorteo. En ese nivel está Ecuador todavía, a pesar de haber perdido ayer. Va a estar en qualifiers del próximo año, lo cual lo pone ahí entre los 30 mejores países del mundo y buscando nuevamente alcanzar primero la segunda ronda de qualifiers, como se alcanzó este fin de semana que pasó, y después el siguiente objetivo ya sería las finales de los 8 mejores para el próximo año.
1: Pero sí tenemos, ¿no? Sí tenemos con
2: Claro,
1: qué.
2: ¿y qué debe hacer Mate Ecuador para mantenerse allí, continuar en esta élite de tenis? ¿Qué es lo que debe pasar en los qualifiers del 2027?
0: Bueno, tiene que ganar la próxima serie que va a ser en febrero, porque si no, ya baja al Grupo Mundial 1, que es donde normalmente hemos estado en los últimos 4 años, entre el Grupo Mundial 1, Grupo Mundial 2, por ahí hemos ido. Ahora logramos subir a qualifiers y no solo eso, sino que logramos llegar a segunda ronda, que es muy bueno. Así que para mantenernos en este nivel, no queda otra que ganar la próxima serie, que todavía no sabemos contra quién y en dónde va a ser. Vamos a tener que esperar hasta finales de noviembre, porque justamente cuando se esté jugando el Final Eight, se va a sortear el siguiente rival para Ecuador. Y bueno, sin dudas es que no tenemos ningún jugador top en el ranking mundial desde hace más de 15 años, pero la fortaleza del equipo ecuatoriano ha sido estar muy unido y justamente tratar de poner todas sus fortalezas en la mesa como para ganarles a rivales superiores a los que se les ha ganado.
1: Y tú decías mantener eso. ¿Se mantendrá Raúl Viver? ¿Se mantendrá como el capitán? Porque ya viene muchos años también trabajando con la selección. Y otra pregunta también hay para que nos contestes. ¿Qué torneos hay acá en Quito en donde la gente podamos invitar a la gente también para que esté pendiente y qué jugadores van a estar?
0: Bueno, Raúl Viver va a estar en el equipo Copa Davis hasta que él quiera. No hay ningún dirigente que se atreva a terminar el contrato de Raúl Viver porque Raúl Viver es una institución en el Ecuador y es un récord mundial de Copa Davis. Son 32 años consecutivos, es un récord Guinness. Incluso no ha faltado ninguna serie desde 1994, que está como capitán. Así que esa decisión no va a pasar por la federación, sino por el mismo Raúl Viver. Yo creo que hasta que él se sienta físicamente en buenas condiciones, que lo está, me consta, Raúl tiene más de 60 años, pero sí, en las series de Copa Davis que yo he estado, él entra a pelotear con los jugadores profesionales que actualmente tiene Ecuador y tranquilamente les aguanta el ritmo. Así que físicamente está muy bien. Yo creo que tiene para algunos años más el capitán de Ecuador, que aparte ha hecho un trabajo magnífico. Son dos veces ya en estos últimos 5 años que lo mete Ecuador entre los 16 mejores sin tener tenistas de altísimo nivel, por ese lado. Y por el otro, los torneos profesionales, se vienen los dos M15 que van a ser en Quito en octubre, en el Quito Tennis y Golf Club, el 5 y el 12 de octubre. Entrada gratuita para el público, así que todo el mundo puede ir a mirar estos torneos donde van a venir jugadores extranjeros, profesionales, y también vamos a tener algunos de los ecuatorianos. La primera semana va a estar confirmado ya Felipe Rivadeneira y va a estar también Mario Galárraga, que son dos de los principales. Y para la segunda semana, confirmado también, viene Emilio Camacho a buscar sus primeros puntos de ATP en singles. Ya sacó puntos de ATP el año pasado en dobles, pero todavía no tiene ninguno en singles Emilio Camacho, y esta va a ser una gran oportunidad para ver si puede empezar a aparecer en el ranking profesional de tenis de individuales Emilio Camacho. Así que la gente tiene que ir al Quito Tennis y Golf Club a apoyar a los ecuatorianos para que puedan sacar estos puntos.
2: Ahí vamos a estar.
1: Sí, muchísimas gracias, Mateo. Gracias por hablar de tenis aquí con nosotros, de dar a conocer a la gente también todo lo que se viene con esta selección de tenis, pese a esta derrota también muy dolorosa, pero sí, para ver con qué se continúa. Estaremos invitándote para seguir hablando de tenis, de lo que nos gusta. Un gusto siempre compartir contigo, Mateo.
0: Muchas gracias por la invitación. Bueno, les envío un abrazo grande y ojalá la próxima desde estudios, como estuvimos la última vez previo a la serie contra Australia. Un abrazo.
1: Sí, cuídate mucho, nos estamos despidiendo.
2: Una vez desde Australia, Mate, ¿te acuerdas?
0: Claro. Sí, también. Ojalá también podamos seguir viajando y acompañando al equipo ecuatoriano.
1: Así será.
2: Gracias, nos vemos, por conectarte.
1: Hasta mañana.
2: Un fuerte abrazo.
1: Gracias a toda la gente que estuvo conectada con nosotros. Nos despedimos. Mañana regresamos con más.
2: Un fuerte abrazo, señoras y señores. Estuvo con ustedes Anita Isabel Rodríguez en el Control Master, Steffi Martínez en el Control de Streaming, don Santiago Sotomayor y su servidor Javier Ojeda. Hasta el día de mañana. Estamos en Coñeque, el espacio deportivo de Radio Pichincha, 95.3 FM en Quito, 94.5 en el occidente de Pichincha. Hasta el día de mañana. Chau.

0: Hasta aquí los deportes. Nos vemos mañana a la misma hora y en el mismo lugar.
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14 horas con 7 minutos. Yo soy Jessy Almeida y te doy la bienvenida al Pichincha Rima. Y así es, con Santiago Sotomayor en controles. Muchísimas gracias, siempre con la buena música, el buen ambiente para este lunes. Yo te invito, antes que nada, a escucharnos a través de www.radiopichincha.com. Así es, www.radiopichincha.com. Y por supuesto, no solo aquí, en la 95.3 FM, sino también en la 94.5 en el occidente de la provincia. Y adivina qué, porque le mandamos saludos a Riobamba, gracias a Radio Sultán en la 90.1 FM por retransmitirnos. Hoy tenemos grandes invitados. ¿Te gusta la colada morada? 14 horas 30 vamos a estar con un emprendimiento de colada morada. Pero antes de eso, uy, no saben la mujer bellísima, preciosa, talentosa que se encuentra aquí. Hablamos de Mabel de la Rosa. Claro que sí, ella está nominada para los Latin Music Award y vamos a estar conversando con ella un poquito de todo lo que se viene de esta nominación, de toda su carrera. Así que ya lo sabes, eso se viene el día de hoy aquí en Pichincha Rimay. Pero antes, como todos los días, tenemos las noticias. Vamos a ver qué pasa en Pichincha. Así es, y es que Ascaso, biparroquia del Cantón Cayambe, celebra 113 años de parroquialización. La localidad conmemora su historia, tradiciones e identidad rodeada de montañas, campos verdes. En el marco de esta celebración se destaca la riqueza cultural y turística de esta parroquia de Pichincha. Rapidito, te cuento que el sistema de bicicleta pública de Quito, Quito Bici, alcanzó los 100.000 viajes durante sus primeros 53 días de operación. En este periodo, 71.560 usuarios se registraron en el sistema, que mantiene un promedio de 1.887 viajes diarios. Cada bicicleta registra cerca de 8 viajes al día. Actualmente, Quito Bici cuenta con 250 bicicletas distribuidas en 25 estaciones. El servicio funciona de 6 a 20 horas y permite realizar recorridos de hasta 60 minutos. Si tú quieres utilizarlo, los usuarios deben acceder con su cuenta ciudad a través de Mi Quito App y desbloquear la bicicleta mediante el código QR disponible en cada unidad. Noticias. Los incendios registrados en Quito durante 2026 han afectado alrededor de 1.200 hectáreas. Según informó Santiago Sandoval, secretario de Ambiente de Quito, el balance todavía no es definitivo, ya que la superficie afectada por el incendio en el Cerro Casitagua aún no está siendo incorporada a esta cifra. Además, la época seca todavía no termina y, de acuerdo con Sandoval, restarían 15 y 20 días para su culminación de época seca. La delincuencia, te cuento, claro que sí, porque un ciudadano de nacionalidad rumana resultó herido de bala durante un asalto registrado en un establecimiento ubicado en la avenida República del Salvador y Suecia, al norte de Quito. El hecho ocurrió aproximadamente a las 17:30 del domingo 20 de septiembre. Según las primeras informaciones, un hombre armado ingresó al establecimiento y amenazó al ciudadano extranjero para robar sus pertenencias. La víctima se habría resistido al asalto, por lo que el agresor sacó un revólver y le disparó. Posteriormente, el atacante abandonó el establecimiento y huyó. La policía judicial inició las investigaciones para localizar al responsable y realizar los operativos en la zona. Y vamos finalizando, porque hoy es 21 de septiembre y hoy se conmemora o se ha establecido una tradición relacionada a la entrega de flores amarillas. Si bien su origen está vinculado con la serie argentina Floricienta, no muchos saben su significado o el valor detrás de esta costumbre, que con el tiempo se ha vuelto viral en redes sociales. Esta costumbre nació a raíz de la telenovela argentina Floricienta, la cual se estrenó en 2004, y esta serie se centra en la flor. Principalmente interpretado por Floricienta Bertotti. Claro, Floricienta, esta gran novela, que ella decía: quiero flores amarillas en una canción. Con el paso de los años, la tradición de regalar flores amarillas tuvo un auge en las redes sociales y la llegada de la primavera en el hemisferio sur hizo relacionarlo con el 21 de septiembre. Las flores amarillas están relacionadas con emociones. ¿Y qué flores puedes regalar tú? Girasoles, rosas amarillas, obviamente, margaritas amarillas,
amarillas que también hay y lirios amarillos. Así que ya lo sabes, si es que tú estás viendo en este momento por la calle, si tú estás viendo que tu hija llega con flores amarillas, que tu esposa está con flores amarillas, que tu amiga está con flores amarillas, ya lo sabes, es una señal de cariño, no necesariamente de una pareja, sino de alguien que te quiere. En este 21 de septiembre vamos a ver flores amarillas por todo lado. 14 horas con 12, hablando de flores, ya se viene Mabel de la Rosa aquí en la cabina de la 95.3 FM.

0: la voz perfecta de Mabel de la Rosa, que nos acompaña aquí en la cabina de la 95.3 FM. ¡Felicidades, Mabel! ¡Eso! Ahí está la alegría del público. ¿Por qué? Porque Mabel de la Rosa es nominada en los Latin Music Award Premios Unidad 2026. Nos va a contar un poco, porque ahí nos decía, es como el Miss Ecuador. Eligen a la Miss Ecuador y de ahí salimos a premios internacionales. Y así fue elegida esta canción. ¿De qué se trata? ¿Quién es ella? ¿Cuál es su trayectoria? En este momento te lo contamos. Mabel, guapísima, bienvenida.
1: Muchísimas gracias, mi querida Jessy. Muy feliz de estar acá, de sentirme en casa, porque cada vez que visitamos un medio de comunicación nos reciben así con las puertas abiertas y con el corazón abierto, de verdad. Muchísimas gracias. Estamos felices de poder visitar los medios y comunicarle a la audiencia ecuatoriana y fuera del país también, comentarles que hemos recibido un premio que la verdad ha sido para mí inesperado. Fue para mí una sorpresa. Postulamos así de una manera así como que, bueno, está bien, a través de mi empresa agregadora.
0: Ojalá algo salga.
1: Bueno, veamos a ver qué pasa, dije yo. Y fue así como sorpresa y yo, bueno, yo iba a participar con Historia de Amor, ¿eh? Yeah. Con Historia de Amor que todos conocen, pero me llaman de Estados Unidos y dicen, Mabel, mira, tú tienes un tema súper lindo que se llama ¿De qué nos vale un merengue? Y yo, ¿what? ¿Cuál? No me acordaba, porque como hemos hecho como 50 producciones y la verdad es que yo digo, no me acordaba, ¿no? Y yo, ¡ah, sí, verdad! Mira, ese tema.
0: ¿Cuál es la canción más conocida que tienes antes de este merengue que tú también dices, uy, hasta me había olvidado?
1: Historia de Amor, obviamente.
0: Historia de Amor, Santi Sotomayor.
1: Es mi emblema musical, es el emblema musical de Mabel de la Rosa y yo me siento contenta porque sin el público no hubiésemos podido llegar a identificarnos con este tema que es Historia de Amor, el cual ya tiene más de 11 millones de visitas en YouTube. A todos mis seguidores, de verdad, muchísimas gracias. A toda esa gente bonita que siempre está respaldando todo lo que hace Mabel de la Rosa, pues muchísimas gracias. Y pues ahora estamos participando, es verdad, en estos premios Unidad Latin Music Awards. Primero estuvimos participando en los premios Capítulo Ecuador. Y para mí fue una sorpresa que me digan, no, es que no termina ahí, esto no queda allí. Esto es, pasa a la siguiente faceta de participar a nivel internacional en New York. Y la verdad es que yo dije, ok, bueno, o sea, chuta, ahora sí me metí en camisa de 11 varas. Dije, vamos, yo a trabajar todo durísimo. Entonces, mira, B-Music puso manos a la obra. Estamos aquí con mi querida Carly y pues ella hizo rápido, ves que hay que pedirle a la gente que voten por ti, que vayan a los premios Unidad o que vayan a las redes sociales de Mabel de la Rosa, que ahí estoy compartiendo todo lo que son links para que voten directamente por Mabel de la Rosa en la categoría tropical merengue. Así que vayan a mi Facebook, en el Instagram, en TikTok, donde quiera, de donde están en mis redes sociales, Mabel de la Rosa, por cierto, con doble L. Y allí estoy compartiendo los links de los premios Unidad Latin Music Awards. Buscan a Mabel de la Rosa en la categoría tropical merengue y me dan el voto, así que estaré eternamente agradecida.
0: Nosotros encantados, ya vamos a votar por ti. La gente de Radio Pichincha ya debe estar ingresando a los links a tu cuenta para votar y apoyarte. Pero ¿cómo recibes esta noticia? ¿Dónde estabas cuando te enteras de que no es solo aquí en Ecuador donde estás nominada, sino que ya te pasan esta siguiente
1: Carly me hace dar casi un infarto. Me manda una foto en el cual le llegó a la empresa el sobrecito de Mabel de la Rosa, ganadora de la categoría tropical merengue. Y yo digo, ¿what? ¿Qué es esto? Yo digo, así, ¿no? Me manda la foto así por así, sin anestesia, sin nada, sin prepararme. Y yo, wow, ¿sabes qué pasó, no? Porque sí, hicimos un trabajo así como que subir a sí mismo a las redes, a mi familia. Tengo familia afuera, en España, en Italia, en Escocia, en Estados Unidos. Y pues todos ellos hicieron un trabajo de hormiguita, ¿sabes? El respaldo de la gente que te quiere, de tus amigos, de tus seguidores. Y ese es el respaldo que recibí. Cuando acuerdo, me llega la noticia y yo digo, yo me quedaba así como que, ya, ¿y ahora qué hago? O sea, ¿y qué toca? ¿Y cuál es el proceso? ¿Cuál es el siguiente paso? No sé, me dice, ¿sabes qué? Llámale a Joseph Albán. Y cuando yo le llamo a Joseph Albán, me dice, sí, Mabel, me dice, lo que pasa es que pasas a la siguiente faceta de ya participar a nivel internacional. Yo dije, úchales, ahí sí ya se viene un trabajo arduo. Y es lo que estamos haciendo, visitando los medios de comunicación. A ustedes, mi gente bonita, por eso estamos visitando los medios. Y muchísimas gracias.
0: ¿Hasta cuándo podemos votar? ¿Cómo podemos
1: hasta
0: ayudar?
1: El 30 de septiembre está abierta la plataforma para que puedan votar. Y pues a ver si nos traemos el premio en esa categoría, ¿no? Porque sé que también está participando otra coleguita mía, que es de Natalie Silvana, en lo que es cumbia.
0: ¡Ah, caray!
1: Así que, por favor, estamos los ecuatorianos en los premios Unidad.
0: ¡Uy, qué lindo! lindo. Oye, mi Mabel de la Rosa, y entonces nosotros vamos a votar hasta este 30. Vamos a apoyarte. Y después de eso, ¿cuándo es la premiación? ¿Cuándo te enteras? ¿Cuándo nos das la noticia?
1: Ay, esto se va a transmitir digitalmente en la plataforma de ellos, ¿verdad, Carly? Sí, que no me equivoco, sí, ¿verdad? Lo van a mirar allí. Esto va a ser el 9 de octubre. Dios mediante, vamos a estar allí en la gala. Voy a estar así tronándome los dedos, así como que. Para mí será algo súper lindo traer ese premio a Ecuador, y pues será un escalón más, Dios mediante, y que Diosito lo permita. Y gracias también al público que me apoye, pues será algo súper lindo.
0: Conocemos a Mabel de la Rosa, pero para la gente que nos está escuchando, describámosla. ¿Quién es Mabel de la Rosa? ¿Cómo empieza Mabel de la Rosa en la música?
1: Una niña que fue a cantar a los 5 años al programa Chispitas, porque su abuela siempre le apoyaba. Mabel de la Rosa fue a cantar al programa Chispita en el tiempo de... No, tú eres guaguita, no sé si te acuerdes. Luzmila Nicolaide y Rashita Nuz.
0: ¡Ah, claro!
1: ¿Te acuerdas?
0: Ya.
1: Había
0: sí,
1: un programa
0: sí.
1: que se llamaba Chispitas, y pues mi abuela, ella desde ya, no, es que esta niña hay que enseñarle, porque esta niña que le gusta cantar, hay que mirarle el talento, y me lleva a Chispitas, y pues bueno, aquí esta servidora cantó desde los 5 años con artistas internacionales como el grupo Menudo, por ejemplo.
0: ¡Wow!
1: Y desde allí yo creo que ya sigo proyectando ya mi vida. Mi abuela sabía que era lo que se venía en un futuro, y se lo agradezco a mi abuela porque ella ya no está entre nosotros. Y pues desde los 5 años voy adquiriendo premios, hay concursos y todo esto, y compongo mis canciones. Historia de amor es una letra inédita, es letra autoría de Mabel de la Rosa. Déjame llorar, Fronteras, que son todas las canciones que ustedes pueden mirar en YouTube. Y pues esas son mis canciones. Maldito infiel, sigo sola, déjenlo afuera. Algunas canciones de mi autoría que están subidas en YouTube, y sabemos que al público le gusta y que apoya mucho la música que yo compongo, y así nace Mabel de la Rosa. Y pues así han pasado 26 años de trayectoria artística.
0: Uh-huh. Hermoso, la verdad. Y justo estábamos escuchando Historia de Amor. Para la gente que nos está escuchando, estamos aquí con Mabel de la Rosa en la cabina de la 95.3 FM Radio Pichincha. Nos quedamos con un poquito de Historia de Amor y luego regresamos con esta canción que está ya nominado en los Latin Music Awards.

0: 6 años de historia de amor aquí con Mabel de la Rosa, más de 12 millones, casi 12 millones de reproducciones. Y hubiera tenido más, nos cuenta Mabel. Oye, justamente aquí hablábamos antes de ingresar a micrófono y nos decías que hay gente que dice, tú eres Mabel de la Rosa, tú eres la que canta.
1: Tú eres la que canta esa canción, sí. Ah, sí, sí, mira, qué chévere. Dice, porque cuando yo era chiquito yo escuchaba su música. Dice, mi mamá escuchaba su música. Y yo lo regreso a ver y tiene, ¿y cuántos años tiene? Como 40. Y chiquito, dice. Me hace sentir como que estuviera vieja. Bueno, tampoco estoy jovencita, ¿no? Pero bueno, o sea, ya tenemos una, ya vamos para la edad dorada. No niego mi edad, señores, no la niego.
0: Muy bien, muy bien. Edad dorada, edad hermosa. Pero también se viene este dorado, este premio, esto ícono que va a llegar a ti.
1: Con boca de
0: Estamos
1: ángel.
0: Decretando de que tú vas a
1: decretado,
0: venir con ese precio,
1: decretado,
0: con ese
1: señores.
0: Premio. Y justamente, cuéntanos un poquito de esta canción. Cuéntanos un poquito de la canción, porque me contabas que es como para las mujeres, pero para no amagar, para no inventarse, para no decir cosas que no son. Cuéntanos un
1: Yo
0: poquito
1: Yo te voy a contar
0: canción.
1: La historia real de esta canción, y es que tengo que contarlo porque muchas mujeres se identificarán con esto. En el 2022 yo grabé esta canción porque yo estaba atravesando una situación bastante difícil en mi relación, en la relación anterior que tuve. Y pues cuando tú piensas que estás con la persona perfecta y correcta y te casas así como que tan ilusionada. Bueno, no me casé, ¿no? Yo me rejunté, como dicen. Y yo no estaba como que tranquila, ¿no? Y la verdad es que yo siempre escuchaba esta canción y yo lloraba. Es un cover, ¿no? Y yo decía, wow, o sea, me identifico con esta canción, porque la canción habla de la mujer que aparentemente ante la sociedad muestra una cara, una realidad, digámoslo así entre comillas. Porque no, en realidad no es así. Tú demuestras como que tú eres feliz, pero en realidad no eres feliz. En tu casa, dentro de cuatro paredes, no lo es así. Estás llena de vacíos, estás llena de tantos problemas, de tantas cosas que suceden, que son normales dentro de un hogar, pero en el cual tú te sientes como desvalorizada como mujer y nadie lo sabe afuera. Y afuera tú tienes que sonreír y mostrar que tienes el mejor hogar del mundo, el mejor hombre del mundo y ser feliz. Y mucho más aún cuando tú eres una persona pública. Claro. Y cuando eres una persona que tienes tu trabajo y todo el mundo te conoce. O a veces no necesariamente tienes que ser una persona pública, tienes que ser persona normal, corriente y tienes que fingir que eres feliz. Y de eso habla la canción, ¿de qué nos vale?
0: Cántanos un poco.

0: Si cuando perdonas, después te traicionan, ¿de qué nos valen? Oh, sí.
1: Uy, uy, uy, no, tremenda voz, Mabel de la Rosa. Mabel, muchísimas gracias. Qué linda entrevista. Invítanos a votar y, por supuesto, tú mismo, manda que escuchen a tu canción.
0: Querida audiencia de Radio Pichincha, muchísimas gracias por abrirme los micrófonos para poderme dirigir a todos ustedes con todo el cariño, con todo el amor y con agradecimiento, por supuesto, agradecimiento a Dios de permitirme un día de respiro, un día de vida, con mis propios pies venir, invitarlos y decirles gracias por el apoyo. Visiten mis redes sociales o vayan a la página de premios Unidad Latin Music Awards, buscan a Mabel de la Rosa y buscan en la categoría tropical. Es facilito, simplemente tienes que llenar casilleros, aceptar, pones tus casilleros, envías y luego te llega el votar. Si me puedes enviar las capturas a mis redes sociales, gracias de todo corazón, de verdad. Muchísimas gracias. Así que visita mis redes sociales, allí vas a encontrar los links y, por favor, premios Unidad Latin Music Awards, categoría tropical merengue. Ya saben, les mando besitos, muchísimas gracias.

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0: 14 horas con 38, tú estás escuchando el Pichincha Rima y aquí por Radio Pichincha y Radio Sultana. Muchísimas gracias, gente de Riobamba, que también está en sintonía de nosotros. Yo soy Jessy Almeida y por supuesto te cuento novedades. ¿Por qué? ¿Por qué estabas escuchando esa música? Porque si aún es septiembre, porque desde septiembre huele a colada morada, huele a tradición, huele a sabor. Y es que ¿en qué parte del Ecuador no puedes encontrar a alguien que le guste? Todo mundo ama y deliciosa degusta de la colada morada. Y qué rico que es esta época, porque en sí empieza en noviembre, pero adivinen qué, desde esta época ya empieza a sonar, ya empieza a oler. Para eso vamos a hablar el día de hoy con nuestra querida chef Gabriela, que nos va a contar un poquito de cómo se realiza la colada morada, cómo nace la colada morada y cómo lo hacen en casita. Chef Gabriela, ¿cómo estás? Bienvenida.
1: Hola, ¿cómo estás? Muchas gracias a todos por haberme invitado a este espacio. Y claro, con mucho cariño el poder compartirles acerca de esta receta que es prehispánica, ¿no?
0: Viene
1: desde muchos años atrás y ha ido evolucionando justamente con la llegada de los españoles. Cambiamos cuando entró el catolicismo acá y ya se convirtió en una tradición por el Día de los Difuntos, que precisamente es el 2 de noviembre. Entonces, parte de esta tradición realmente era para que la gente no solo prepare una receta, sino que recuerde a quienes ya no están. Entonces, la manera de celebrar y en toda la parte de los Andes, que más se ha dado por la parte de la sierra, era eso, justamente recordar, no solo preparar y reunirse, sino recordar a quien ya no está.
0: Justamente, en México tienen la tradición por lo general de hacer un altar, y de hecho por eso poníamos en Coco, se ve que las personas pueden regresar, ¿no? Justamente cuando mueren en el Día de Muertos, ellos regresan desde el cielo, si es que son recordados, si es que les ponen una fotito y les ponen un altar con comida. De hecho, en Carcelén, en Calderón, aún hay esa tradición y tú puedes ver cómo ese día están comiendo las familias alrededor de los ataúd y también dejan ahí la comida favorita de los muertos. Pero por lo general nosotros también, como recordarlos, es con coladita morada. Con decir, mi abuelita que ya no está aquí, sabía hacer con la colada morada con clavo de olor o sin clavo de olor, porque también lo dejan, con algunos ingredientes. Y esa tradición tan bonita que se hacía de chiquitos, hacerla colada morada. Ahora, ¿cómo se hace la colada morada? Porque muchos han estado optando por salir a comprar, por recordar, y otros en cambio dicen, aún quiero recordar a mi abuelita, quiero recordar a mi familia haciendo la colada morada. ¿Qué se necesita?
1: Sí, precisamente yo pienso que lo más importante de la colada morada como tal, como tradición, es que en familia lo puedan recordar. Si yo a ti te pregunto, ¿dónde has probado la mejor colada morada? Seguro me vas a decir,
0: la de mi abuelita.
1: La de tu abuelita. Claro. Pero esto va más allá de pensar de quién. Todas las personas, estoy segura que van a decir su mamá, su abuelita, su tía, porque esto te recuerda a esos entornos familiares.
0: Claro.
1: Porque tú, cuando te reunías de pequeño, ese aroma, esos olores, automáticamente a ti te transportan a... Entonces, yo siempre voy a decir, la mejor colada morada es la que se prepara en familia. Y cada familia tiene su receta. No hay una receta única que tú puedas decir, esta es así, porque cada quien le va a perfumar, como en mi caso, como yo la llamo, mi colada morada es perfumada con amor. Y creo que ese es el ingrediente principal para mí. ¿Cómo la preparo yo? Por supuesto, yo vengo de una familia que gustaban mucho de la gastronomía desde mi bisabuela.
0: Wow.
1: Y preparaban antes de otra manera, tenían leña y siempre en ollas de barro.
0: ¿Saben que sí es cierto? Y usted como chef me va a decir, no, ¿sabes que estás equivocada o usted en la realidad? Que la comida que está hecho en vasijas de barro, en ollas de barro y a leña, sabe mucho mejor que la que está ahora, que nosotros lo hacemos a fuego. Para mí, el olor, el sabor es diferente.
1: Es que justamente esa leña, ese humo, como dice su nombre, le hace un ahumado a la receta. Ese humo entra a la olla de barro y ahí van a salir otros sabores. Sí, es diferente totalmente.
0: Es
1: como un horno a leña, un horno industrial, lógicamente no van a ser los mismos sabores, pero así vino de tradición, porque antes eso se ocupaba, todos cocinaban bajo leña. Y bueno, van transformando un poco ya cuando tenemos, yo de mi abuelita me acuerdo y tengo la receta de mi abuelita, porque desde mi infancia, después de cada almuerzo ya se hacía un postre en la tarde. Entonces pasaba con ella mirando paso a paso. Y eso fue obviamente lo que me llamó mucho las ganas de poder seguir con las tradiciones y estudiar la carrera. pero ¿qué nos lleva a nosotros? Por ejemplo, la receta que hacía mi abuelita, y lo más bonito de todo es que reunía a la familia.
0: Claro.
1: Y eso es lo que recuerdo y lo que yo quisiera transmitirles a todas las personas, que lo hagan a nivel familiar. Preparen la receta.
0: ¿Cómo preparamos? ¿Cómo la preparamos
1: nosotros,
0: de familia?
1: Bueno, en mi familia, mi abuelita dividía los ingredientes. Aquí estamos hablando de las frutas. Es una bebida, que tiene frutas, tiene aromas. Primero se hace una preparación con las hierbas. Estas hierbas que tienen mucho aroma. Estamos como la principal, que es la hierba luisa.
0: ¿Hierba luisa?
1: Tenemos el ishpingo. Todo ishpingo. Esto va a ir.
0: Sin ishpingo no se puede hacer, esa sí es verdad.
1: Se puede hacer, pero el ishpingo le da su toque. Pero es la fusión, el ishpingo con el anís estrellado. Porque por separados van a tener su sabor, pero el ishpingo le intensifica, son amigos. Y viene el clavo de olor. Lo que no recomiendo yo es ponerle mucho clavo de olor para que no se sienta, porque el clavo también es fuerte.
0: Claro.
1: Entonces tenemos las ramas de canela, que es mucho mejor utilizar en rama que utilizar en polvo. Por un lado está la preparación del agua aromatizada. Yo sí le utilizo naranjilla también, para que me dé un poquito de acidez. Pero la acidez la vamos a bajar con azúcar. Entonces, por el otro lado, en mi caso, yo preparo y hago un almíbar de cada una de nuestras frutas. La mora por su lado, el mortiño por su lado, el babaco es un almíbar de babaco, la piña también. Y estos son los ingredientes que luego los vamos a unir. En mi caso, a mí me gusta primero poner los ácidos y que tenga su primer aroma, y luego entran los que son blandos, como el babaco, que no tiene una acidez como la piña, como la mora.
0: Pero sí le pones piña.
1: Claro, va la piña, va el babaco, va la mora, el mortiño, y esos son los ingredientes. Hay personas que

0: quieres, o si no, ya le dejas solo con el aroma de los almíbares que estás usando. Y al final ya mezclo con el aroma que lo habíamos preparado y esa es mi colada morada.
1: ¡Qué rico! ¡Qué deliciosa, la verdad! Yo sí, me han dicho muchos que hay coladas moradas buenas en algunas sucursales y demás, pero justamente lo que me decías, tú puedes ir a la más conocida y a la más cara de Quito, que no tiene ese mismo sazón que cuando la creas en pocas cantidades, digo yo. Como los emprendimientos, como tus abuelitas, porque cuando ya la hacen como que más, porque sabes que van a tener 200, 300 personas este día de hoy y tienes que servir con tus huevos de pan, siento que no es con el mismo cariño, es medidas que en realidad a veces se les va, se les viene, no viene con la misma consistencia y el sabor sabe, que valga la redundancia, sabe diferente con cada tomada. Entonces no es como que tú dices, uy, a mí me supo rico, que a mí no me va a saber igual. Pero en cambio con los emprendedores, en cambio con tu abuelita, en cambio con esa dedicación y con ese amor que le ponen a la colada morada, créeme que sabes distinto. Creo, ¿es o no es así?
0: Es así, sin duda. Por eso dicen, cuando tú entras a la cocina tienes que entrar con un chip diferente, entrar con amor. ¿Y para quién vas a preparar? Coincidencialmente, la colada morada es en el Día de los Muertos. Claro. Y yo tengo, desde que soy mamá, ya 15 años que voy a ser mamá, mi hijo cumple el 1 de noviembre. Wow. Entonces, ese amor, porque a él le encanta, a mí me hace también que le prepare con muchísimo cariño.
1: ¡Mami, qué rico! ¡Uy! Te dio en el corazón.
0: Y créeme que ese es el secreto. El secreto es entrar a la cocina con amor y preparar cualquier alimento. No solo estas tradiciones que vienen por culturalmente, pero cualquier alimento, cuando tú entras feliz, vas a tener un resultado feliz.
1: Y nosotros aquí en el Pichincha Rima y nosotros siempre recalcamos algo, y es nuestros emprendedores pichinchanos, nuestros emprendedores ecuatorianos, porque sí, si bien es cierto, puedes conseguir colada morada en una sucursal carísima, primero, no estás apoyando a los emprendimientos ecuatorianos. ¿Cuántos emprendedores, cuánto chef, cuántas personas van día y noche intentando vender sus productos que son buenos, pero tal vez porque no tienen el reconocimiento no se los compran? O también te falta estar con tu familia, tener ese tiempo de madrugar, a veces sí dices, uy, es cansado porque me toca estar con la mora, me toca estar buscando los clavos de olor, me toca ir al mercado para buscar los mejores ingredientes, pero eso es lo bonito, es lo cansado, pero es lo bonito de recordar a quien ya partió de esta manera. Y más que nada, que es deliciosa la colada morada. Yo sé que tú nos estás escuchando y dices, uy, ya me dio ganas de colada morada, voy a buscar. Vaya y compra a la tienda cercana, vaya y compra a su emprendedor, vaya y impulse también, ayude a la gente ecuatoriana que está pues saliendo adelante también. Si bien es cierto, va con sus amigos, farandulea un rato, se toma una fotito y consume el producto de esa sucursal tan conocida, también vaya, apoya los emprendimientos, saboree distintos sabores o también cree con su familia. Mi chef Gabriela, antes de irnos despidiendo, ¿dónde podemos conseguir tu colada morada? Que la verdad me parece deliciosa, hecha con amor y, como tú dices, de una chef que sabe cómo poner los ingredientes, primero los ácidos, luego los dulces y darte un rico sazón.
0: Con mucho gusto, gracias. Y bueno, también quiero regalar para las personas que nos escuchen.
1: ¡Uy! ¡No me diga! ¡Tenemos regalos! ¡Tenemos colada morada para la gente que nos está escuchando! ¿Cuándo? ¿Cómo? A ver, cuéntenos.
0: Bueno, a partir del 25 de septiembre yo ya salgo con pedidos. Estoy haciendo una preventa, digamos. Uh-huh. Y pueden localizar al 0958-628233. 0958-628233. Ahí hay una persona que les va a recibir los pedidos desde el 25 de septiembre. Tengo por vasos, por litros, corporativos. Wow. Y para todos, de aquí a la radio, con mucho gusto, desde esa fecha también voy a entregarles.
1: ¿Cuántos para comenzar a sortear?
0: Para que ustedes puedan sortear unos litros.
1: ¡Litros! ¡Uy, uy, uy! Muy bien, la chef Gabriela Ceballos está aquí con nosotros. Nos va a dar colada morada para sortear. Ya saben que nada se queda aquí con nosotros, todo es para ustedes. Así que 099-611-7795. Ese es el número de la radio. Te lo voy a repetir despacito para que lo anotes. Y desde el día de mañana con Coralito vamos a comenzar a hacer concursos para que se ganen colada morada gracias a la chef Gabriela Ceballos. Te repito el número, 099-611-7795. Desde el día de mañana, atentos porque vamos a hacer concursos para que se lleven desde el 25 de septiembre esta colada morada. Repítenos, chef, tal vez tienes redes sociales y el número otra vez para que te contacten.
0: Bueno, estoy construyendo el tema de las redes, estoy retomando el tema gastronómico y es el 0958-628233.
1: Muy bien, ahí estamos entonces. Gracias, Chef Gabriela. Vamos a recordar la colada morada. Como te digo, bueno, anda, farandulea, tómate las fotos en los locales conocidos, pero también apoya los emprendimientos, porque yo la verdad siempre compro emprendimientos y me han salido mucho mejor, con más sabor, con más cantidad, hasta con más fruta te voy.

0: a decir, porque tú vas a algún lado, te falta, te ponen ahí una piña, como les dé la gana, pero en cambio cuando son emprendedores te viene contundente para que sigas pidiendo, para la que sea el boca entera. A boca, frutilla entera. Ay, Dios mío, ya me dio ganas desde el 25 de septiembre aquí con la chef Gabriela Ceballos. Si pudieras enviar un mensaje para la gente que te está escuchando, incentiva la compra, incentiva los emprendimientos ecuatorianos, ¿cuál sería?
1: Sí, por supuesto, primero voy a incentivar a que ustedes se animen a prepararla. Yo también doy clases de cocina.
0: ¡Ah, caray!
1: Me encantaría hacerlo en vivo, si es que ustedes me lo permiten. Y por supuesto que apoyemos a los emprendimientos. Sí, la industria es importante, es lo que sostiene a una economía del país, pero los emprendimientos también va mucho más allá. No tenemos el mismo alcance que un nivel industrial, pero en los emprendimientos, como les decía, está con mucho amor y es más casero, es más cercano.
0: Así es, 14:52, la chef Gabriela Ceballos. Recuerdas, desde el 25 de septiembre vamos a tener sorpresas. Muchísimas gracias. Vamos con más musiquita. ¿Qué nos tiene Santiago Sotomayor en este día lunes?

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1: Besitos de colores, nos vamos despidiendo, pero antes te digo que la Agencia Metropolitana de Tránsito informa a la ciudadanía que actualmente se registra intermitencias en la plataforma de telefonía del GAT del Distrito Metropolitano de Quito, lo que afecta temporalmente a su call center, el 1-800-26-8268. La entidad trabaja para solventar estos inconvenientes. Ya sabes que aquí te informamos de todo lo que pasa en Pichincha, de todo lo que pasa en Quito, así de último momento tú ya lo tienes de primera mano aquí gracias al Pichincha Rima. Y si quieres estar bien informado, ya lo sabes, busca toda la información en www.radiopichincha.com. Y un agradecimiento especial porque veo que todo mundo aquí en Radio Pichincha tiene flores amarillas, y es que Steffi Martínez, no sé quién le dio unas flores amarillas, y dijo, voy a compartir con mis compañeras, y todas tenemos flores amarillas. Qué lindo, gracias Steffi Martínez por esas florcitas. 14:58, yo soy Jessy Almeida, puedes seguirme en redes sociales como @xjessicaalmeida. Hasta el día de mañana. Mañana, chau.
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2: Actualizamos la información en Punto Pi. Les acompaña Licenia Espinel. Entre el domingo 20 y el lunes 21 de septiembre, el ECU 911 Riobamba coordinó la atención de 11 incendios forestales en distintos sectores de Chimborazo. Las emergencias se registraron en Riobamba, Alausí, Colta, Guano y Guamote y dejaron una afectación aproximada de 41.7 hectáreas de vegetación. Los cuerpos de bomberos realizaron labores de control y liquidación con el apoyo de la Policía Nacional, la Secretaría de Riesgos, las Fuerzas Armadas y en algunos casos comuneros de las zonas afectadas. Uno de los incendios de mayor magnitud se registró en el bosque Bella Vista, en la parroquia Licto, en Riobamba, donde fueron afectados unas 30 hectáreas de vegetación. Hasta las 15 horas de este lunes, el ECU 911 recibió además nuevas alertas por incendios en Las Banderas, en Licto, Cacha, en Riobamba y Huagra Corral, en Alausí. Los organismos de emergencia movilizaron recursos hacia esos sectores para continuar o controlar los siniestros. Las autoridades recomiendan a la ciudadanía informar sobre la quema de desechos o de basura oportunamente.

0: La prefectura de Pichincha realizó una jornada de integración y recreación para mujeres en el Parque Jerusalén. Mujeres de nuestros centros Guarmi Pichincha, ubicados en los cantones San Miguel de los Bancos y Pedro Vicente Maldonado, participaron en el encuentro que fortalece vínculos y genera espacios seguros de diálogo. Con esta iniciativa promovemos el autocuidado, la conexión con la naturaleza y el fortalecimiento de las redes de apoyo para el bienestar de mujeres y niñas.
1: Noticias Internacionales.
0: Evacuación en Japón este lunes por el acercamiento del tifón Duyan a Tokio. La agencia AFP con los detalles.
2: Japón ya sentía el lunes los efectos de la cercanía del tifón Duyan. El tifón traía vientos de unos 144 kilómetros por hora mientras se desplazaba a unos 130 kilómetros al sur de la ciudad de Katsura, cerca de Tokio. Cientos de vuelos fueron cancelados y más de un millón de personas estaban bajo avisos de evacuación ante la previsión de que el fenómeno provoque lluvias récord. Una persona resultó levemente herida y una decena de viviendas ya sufrieron daños a causa del tifón. Y cerca de Tokio, más de 9.000 hogares se quedaron sin electricidad.

0: 15:04, saludamos con Juan Carlos Cabezas y la información cultural.
1: El músico Randy Johnston vuelve a Quito para dos noches especiales de jazz en vivo. Se trata de uno de los grandes referentes del Straight Head Jazz, viernes 9 de octubre y domingo 11 de octubre, donde en la Leonidas Plaza, 18 de septiembre, sector La Mariscal. Para Punto Pi, Juan Carlos Cabezas.
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4: Hoy queremos analizar desde el aspecto musical ciertas coincidencias. ¿Sabías que la canción Happy Birthday fue compuesta por dos hermanas en 1893?
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0: Hola, hola, queridos amigos, sean bienvenidos al primer programa de este su espacio, el antes y el después de la música. Soy el Pato Pinos y qué mejor fecha que este día, 14 de febrero, San Valentín, Día del Amor y la Amistad. Para quienes nos escuchan por primera vez, el antes y el después de la música fue un pequeño segmento que nació hace un poco más de 3 años y que hoy, gracias a la aceptación de su parte, lo hemos extendido a 1 hora de duración, todos los viernes a las 3 de la tarde. También queremos saludar de manera efusiva a todos nuestros amigos y colegas radiodifusores, pues este 13 de febrero se celebró el Día Mundial de la Radio, y por supuesto a nuestros amigos oyentes, ya que sin ustedes sería imposible realizar esta pasión por comunicar. Recuerden que la radio es ese puente invisible que nos une, nos informa y nos acompaña, transformando la distancia en cercanía y el silencio en voz.
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0: Así es, queridos amigos, este espacio pretende transmitirles un poco de conocimiento sobre el mundo de la música de manera amena y hasta divertida. Un programa en el que todos aprendemos un poquito más. Les queremos invitar a que participen junto a nosotros sugiriendo temas, datos curiosos o versiones que deseen conocer y escuchar, escribiéndonos al WhatsApp de Radio Pichincha al 099-611-7795. Les repito, 099-611-7795. Queremos sentir su respuesta a nuestro programa. Será un gusto complacer todas sus sugerencias. Sin más, queridos amigos, empezamos el programa de hoy.
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0: En nuestro primer segmento, un día como hoy, el 14 de febrero, sin duda ha sido un día significativo en la historia de la música. Aquí hay algunos eventos destacados. El 14 de febrero de 1965, Otis Redding grabó la canción Respect en los estudios de Stax en Memphis. Aunque la canción fue inicialmente escrita por Redding para otra banda, se convirtió en un éxito cuando Aretha Franklin la versionó 2 años después. Escuchemos esta excelente canción.

Sin duda, el género del soul en su máxima expresión. Un 14 de febrero de 1970, la banda The Who grabó su álbum en vivo Live at Leeds. Este álbum incluye algunas de sus canciones más grandes como My Generation y Substitute. Igual, un año de 1972, un 14 de febrero, John Lennon y Yoko Ono copresentaron el programa de televisión The Mike Douglas Show durante una semana. Durante su estancia, Lennon tocó junto a Chuck Berry en una actuación memorable. Como un dato curioso, les contamos, en el año de 1973, un 14 de febrero, David Bowie se desmayó en el escenario durante un concierto en el Radio City Music Hall de la ciudad de Nueva York. En 1985, igual un 14 de febrero, Whitney Houston lanzó su álbum debut homónimo, que incluye éxitos como How Will I Know y Saving All My Love for You. En 1999, Lenny Kravitz anotó su primer sencillo número uno en las listas británicas con Fly Away, un éxito que llegó al número 12 en la Billboard Hot 100 de los Estados Unidos. Y desde 1970, disfrutemos de la música de esta fabulosa banda que muchos dicen estuvo adelantada para su época, The Who, con My Generation.

0: Y así tenemos algunos acontecimientos más que se dieron un 14 de febrero, pero no nos queremos extender demasiado. Vamos ahora con uno de los segmentos que gusta mucho a nuestra audiencia.
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En este día queremos empezar justamente con el primer cover o versión del cual hablamos hace un poco más de 3 años, como para recordar y para nuestros nuevos oyentes que sea una sorpresa. Pero brevemente, ¿qué es un cover? Pues en la historia de la música se han dado muchos casos en que una canción ha sido interpretada o versionada por otro artista. Es lo que se conoce como un cover. En muchas ocasiones este cover resulta de ser todo un éxito y de mejor aceptación popular que el mismo tema original. O lo contrario, muchos covers que a pesar de todo el esfuerzo de interpretación y marketing no llegaron a pegar en los escuchas. El primero es el caso de la canción Red Red Wine, un tema muy conocido y que todo el mundo lo ha escuchado o bailado algún momento.

Pero ¿sabían, queridos amigos, que el tema de UB40, Red Red Wine, no es el original? Esta es una canción escrita, interpretada y grabada originalmente por el artista estadounidense Neil Diamond en 1967, incluida en el segundo álbum de Bang Records, Neil Just For You. Las letras son cantadas desde la perspectiva de alguien que encuentra en el beber vino tinto la única manera de olvidar sus penas. Alcanzó el puesto 62 en las listas de popularidad. Su estilo es pop soft rock, muy distinto al gran éxito conocido por todos.

La canción ha sido interpretada por Tony Tribe, Jimmy James y Los Vagabundos, y el más famoso por el grupo de reggae británico UB40, cuya versión remató los Estados Unidos y el Reino Unido en el número uno, alcanzando disco de platino por 1 millón de ventas. UB40 versionó la canción en 1983 en un estilo de reggae fusión, más ligero y que es el que conoce la mayoría de personas, y que por supuesto pensaban era un tema original. Y a propósito de esto, ¿recuerdan esta romántica canción?

Se trata de Nothing's Gonna Change My Love For You. En español, Nada Cambiará Mi Amor Por Ti. Es una canción popular compuesta por Jerry Goffin y Michael Mazer en la interpretación del cantante hawaiano Glenn Medeiros allá por 1987. Sin lugar a dudas, un estupendo tema. Pero déjenme decirles, amigos, que no es una grabación original. Proviene de esta canción.

Nothing's Gonna Change My Love For You originalmente fue grabada por el cantante y guitarrista estadounidense George Benson para su álbum de estudio de 1985 2020, lanzado por Warner Bros. Records. El video musical de la versión de Benson muestra un campo donde están Benson, una mujer y un chofer, un auto y un avión. Benson y la mujer están lado a lado a lo largo del video y él permanece conectado a ella por su mano derecha. Además de la versión realizada por Glenn Medeiros en 1987, este grabó una versión en español titulada Nada cambiará mi amor por ti, con la cual pretendía llegar al mercado hispanohablante. Disfrutemos de esta excelente versión.

sin lugar a dudas, queridos amigos, una gran canción, acorde a este 14 de febrero. Vamos a la pausa y enseguida regresamos con más novedades del mágico mundo de la música. No se pierdan que lo que viene, las curiosidades de este fascinante mundo.

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1: Gracias amigos por estar junto a nosotros en este su espacio del antes y el después de la música por Radio Pichincha. Y en este mágico mundo muchas canciones tienen tras de sí alguna anécdota o curiosidad en su creación. Ahora queremos presentarles a nuestra amiga Lía, quien nos dará a conocer estas singularidades del mundo de la música.

escuchamos la canción I Will Always Love You, escrita por Dolly Parton en 1973 como una despedida a su mentor y compañero de dúo, Porter Wagoner, cuando decidió seguir su carrera en solitario. La versión original de Dolly alcanzó gran éxito en la música country. Sin embargo, la canción logró un nuevo nivel de fama cuando Whitney Houston la interpretó para la banda sonora de la película The Bodyguard en 1992. La versión de Whitney se convirtió en un éxito internacional y es una de las canciones más vendidas de todos los tiempos.

Una curiosidad interesante es que cuando Whitney Houston grabó la canción, Dolly Parton no estaba segura de cómo sonaría la versión. No fue hasta que Dolly escuchó la interpretación de Whitney por primera vez en la radio que se dio cuenta de lo poderosa que era. De hecho, Dolly mencionó: "Casi tuve que detener mi auto porque me emocioné mucho al escucharla". La interpretación de Whitney Houston le dio una nueva vida a la canción y la convirtió en un himno de amor y despedida a nivel mundial. Una historia de amor realmente inspiradora detrás de una canción.

Gracias, Lía, por ayudarnos con todas estas curiosidades del mundo de la música. Te estaremos escuchando a ti y más singularidades de este mágico mundo la próxima semana. Mientras tanto, sigamos disfrutando de esta excelente canción y vamos con el siguiente segmento.

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1: Así es, queridos amigos, y es que a lo largo del tiempo, las películas románticas también han cautivado a audiencias de todo el mundo con sus historias de amor inolvidables. La música, por supuesto, es un elemento clave en estas películas, ya que puede intensificar las emociones y crear momentos memorables. Aquí algunos soundtracks o temas icónicos de las mejores películas románticas.

Desde el año 1997, esta legendaria canción, My Heart Will Go On, de Celine Dion, tema principal de la famosa película Titanic. Es uno de los temas más emblemáticos de todos los tiempos. La emotiva melodía y la poderosa voz de Celine Dion capturaron perfectamente la esencia del amor y la tragedia de la historia de Jack y Rose.

Y desde el año 2018, una espectacular canción de la película A Star Is Born, una estrella está naciendo. Esta película cuenta con un soundtrack impresionante y Shallow es una de las canciones más impactantes. La interpretación apasionada de Lady Gaga y Bradley Cooper hacen que este tema realmente sea inolvidable.

Y como dice la canción, necesito de tu amor. 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Desde la película Ghost, la sombra del amor del año de 1990, su tema principal, Unchained Melody, interpretada por los Righteous Brothers, se ha convertido en un símbolo del amor eterno gracias a su uso en la icónica escena de la alfarería en esta película. La melodía y las letras son profundamente emotivas.

Y para cerrar este segmento de los temas de película, les presentamos desde la película Dirty Dancing de 1987, I Had the Time of My Life, de Bette Midler y Jennifer Warnes. Un clásico que se ha convertido en un símbolo de esta película, especialmente en la icónica escena final del baile. Como estos soundtracks, en el mundo del cine se han creado muchísimos más. Temas inolvidables que no solo enriquecen las películas, sino que también han dejado una huella duradera en el corazón de los enamorados.

en el mundo de la música se han creado muchas canciones que gracias a diversos factores llegaron a convertirse en un one hit wonder. ¿Pero a qué se refiere este término? Esta expresión es utilizada en la industria de la música para describir a un artista o banda que logra alcanzar gran éxito con una sola canción, pero no consigue replicar ese nivel de éxito con otras canciones posteriores. En otras palabras, es un músico o grupo conocido principalmente por un solo éxito significativo. Estas canciones suelen alcanzar la cima de las listas de popularidad y se convierten en grandes éxitos comerciales. Sin embargo, después de esa popularidad, los artistas no logran mantener la misma relevancia en la industria musical, como es el caso del tema que lo proponemos a continuación.

Un claro ejemplo de un One Hit Wonder es la popular e icónica canción Take On Me, un referente de la música de los años 80. Este tema de la banda noruega A-ha fue lanzado en 1984 y se convirtió en un gran éxito internacional en el año de 1985. Su video musical es muy famoso por su innovación, que combinaba animación dibujada a mano con acción en vivo. Fue dirigido por Steve Barron y ganó 6 premios en los MTV Video Music Awards de 1986. La técnica utilizada se llama rotoscopía y tomó 16 semanas para completarse.

Su melodía se originó a partir de una canción anterior de la banda llamada The Juice Fruit Song. Después de varias revisiones y mejoras, la canción evolucionó a lo que conocemos hoy como Take On Me. La canción alcanzó el número uno en la lista Billboard Hot 100 en los Estados Unidos en octubre de 1985 y también ocupó las primeras posiciones en varios otros países, incluyendo el Reino Unido y Noruega. Todo un éxito mundial que lastimosamente no pudo ser replicado por ninguna otra canción de la banda en esa magnitud. De esta manera, queridos amigos, llegamos al final del primer programa del Antes y el Después de la Música. Esperamos haya sido de su completo agrado. Estaremos muy gustosos de escuchar todas sus sugerencias, recomendaciones y peticiones a nuestro número de WhatsApp 099-611-7795. 099-611-7795. Les esperamos la próxima semana para seguir descubriendo los secretos que esconden sus canciones favoritas. Hasta pronto.

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1: Gracias totales.
0: Llegamos al final de nuestro programa. Hasta la próxima y que la música siempre nos acompañe.

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2: Actualizamos la información en Punto Pi. Uno de los médicos detenidos la mañana de este lunes durante el operativo liderado por el ministro del Interior, John Reinberg, para desarticular una supuesta red de corrupción que habría beneficiado al ciudadano albanés Ditán Rexepi, desmintió las acusaciones y aseguró que no cometió ni fue acusado de ningún delito. El cardiólogo Ricardo Maingón, quien habría trabajado en el hospital del Guasmo Sur, señaló que su reputación vale oro y cuestionó el procedimiento aplicado por las autoridades para que rindiera su declaración en la fiscalía. Según manifestó, fue tratado en condiciones que a su criterio no corresponden a las de una persona que no ha sido acusada formalmente de un delito, es decir, fue tratado como un criminal. El médico aseguró que colaboró con las autoridades y que durante las diligencias demostró que no firmó ningún certificado médico a favor de Rexepi. Según explicó, esta información consta en la historia clínica del ciudadano albanés. El galeno espera una rectificación sobre su caso y ejercer su derecho a la réplica, pues considera que la información difundida afecta su reputación, la de su familia y la de su negocio.
8: Quiero que este video se haga viral. Muy importante que se haga viral, que lo compartas, que me ayudes a ponerlo en los estados. El día de hoy, de una manera que no estoy de acuerdo, fui sacado de mi casa por fuerzas de autoridad, incluso esposado como si fuera un criminal, a llevar una declaración a fiscalía, donde la hice y colaboré con los fiscales en su investigación. Quiero decirles que no estoy acusado de ningún delito, ni he realizado ningún delito, ni he firmado certificados de reposo ni de nada en el tiempo que estuve en el hospital del Guasmo Sur. Así se puede constar en la historia médica completa que tienen de dicho paciente que están investigando. Quiero decirle también al señor ministro que respeto su trabajo en pro de la investigación, pero creo que no es la forma. Yo tengo mi familia, tengo mis hijos, tengo mi esposa, tengo un negocio, tengo a mis pacientes y mi reputación vale oro. Quisiera, si hay algún momento, un derecho a réplica o que este video sirva, que sea viral, para que sepan que a mí no se me acusa de nada. Es más, hoy tenemos pacientes, hoy seguimos trabajando, mañana seguiremos trabajando. Y así vamos a hacer, trabajando por un mejor Ecuador, por la salud del corazón de todos nosotros.
2: La mañana de este lunes, el ministro del Interior, John Reinberg, anunció la captura de 8 personas durante un operativo contra una presunta red de corrupción y delincuencia organizada que habría beneficiado a Ditán Rexepi, conocido como el zar albanés de la cocaína. Según el ministro, la agrupación estaría integrada por médicos, exmédicos del Ministerio de Salud y funcionarios o exfuncionarios del SNAI. El operativo incluyó 11 allanamientos en las ciudades de Quito, Guayaquil y Macas.
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2: Estados Unidos deportó a más de 25.000 personas a terceros países mediante acuerdos secretos, según un informe de la agencia AFP con los detalles.
9: Estados Unidos deportó a más de 25.000 personas en virtud de acuerdos secretos con 35 países para recibir a migrantes que no tienen vínculos con esas naciones. La información surge de una investigación realizada por la entidad sin ánimo de lucro Forbidden Stories y publicada el lunes. Desde que el presidente Donald Trump asumió el cargo en enero de 2025, Estados Unidos firmó acuerdos con países en desarrollo para recibir a migrantes que no podían ser enviados legalmente de regreso a sus lugares de origen. Según la investigación realizada junto con un consorcio de periodistas internacionales, el gobierno destinó $410 millones para ser entregados directamente a los países receptores o a organismos de la ONU para facilitar las deportaciones. Más de 25.400 personas fueron deportadas a terceros países hasta el 31 de agosto de 2026.
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2: Enseguida, Juan Carlos Cabezas con información cultural.
10: 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Para Punto Pi, Juan Carlos Cabezas.

0: Finalizamos el punto pi con Ángel Guanucci y la información deportiva.
1: Conmebol confirmó las fechas y horarios para las semifinales de la Copa Libertadores 2026. Fluminense se enfrentará a Palmeiras. El partido de ida será el 14 de octubre a las 8:30 de la noche en Río de Janeiro, mientras que la vuelta se jugará el 21 de octubre a la misma hora en Sao Paulo. La otra semifinal tendrá como protagonistas a Estudiantes de La Plata de Argentina y Flamengo de Brasil, donde militan los ecuatorianos Gonzalo Plata y Anthony Valencia. La ida será el 15 de octubre a las 7:30 de la noche y la vuelta el 22 de octubre a las 7:30 en el estadio de Río de Janeiro. Las series se disputarán después de la fecha FIFA del mes de octubre. Reportó para Punto Pi Ángel Guanuche.
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5: 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Hoy vamos a hablar sin miedos de salud.

0: hola, hola, muy buenas tardes, gente hermosa, muy buenas tardes. Bienvenidos y bienvenidas a esta nueva entrega de Sin Miedos en la radio. Hoy lunes 21 de septiembre. 21 de septiembre cuando empieza la primavera en el cono sur y en el hemisferio sur y el invierno en el hemisferio norte. 21 de septiembre, lunes, y recibimos con todo el cariño y con todo el amor a la gente de Pichincha Humana, hoy con Ana Zarzosa, pediatra, que vamos a conversar algunos temas interesantes. Les cuento que cuando estamos con Pichincha Humana, estamos también en streaming a través de todas nuestras plataformas digitales. Muchas gracias, Anita, por estar aquí acompañándome para conversar de estos temas. Adelante.
1: A ver, Buenas tardes, doctora. El día de hoy vamos a tratar un tema muy importante dentro de lo que es la etapa escolar en los niños, en lo que es pediatría en los niños, ¿no? Desde más o menos los 5 años de edad hasta los 12 años, en donde por lo general, hasta la adolescencia, que utilizan las mochilas. Es un tema muy importante. Este tema va a ser peso adecuado de la mochila escolar, prevención y riesgos para la salud ocasional por sobrecarga del contenido en las mochilas. Nosotros debemos saber que los niños no deben utilizar exceso de carga en su espalda, ya que pueden darse muchos daños a nivel de su organismo. El peso adecuado que debemos tener es del 10 al 15% del peso corporal de cada niño. Es decir, si tenemos un niño de unos 5 años aproximadamente, de 20 kilos, el peso debería ser de 2.5 kilos la mochila, más o menos, y unos 30 kilos entre los 8 y 9 años de 4, y los 40 kilos de 11 a 12 años de 6 kilos, un aproximado, ¿no? En cuanto a los riesgos que tenemos por el exceso de carga en las mochilas escolares, una de las principales causas son las artrosis precoces en columna. Estas lesiones pueden provocar alteraciones muy fuertes a nivel de todo lo que es columna, al producirse un peso muy fuerte a nivel del cuerpo, de la vértebra, y dañar el disco interóseo. Puede provocar, ¿no?, lesiones como hernias o rupturas de las láminas de las vértebras. Los dolores musculares son muy fuertes. Estos, al haber un exceso de peso en hombros, que es donde están las mochilas, va a provocar dolores a nivel de columna cervical. Esto va a provocar dolores de cabeza, dolores de hombro, columna lumbar, incluso nos va a provocar alteraciones a nivel de cadera, rodillas y tobillos. Todo el peso va a distribuirse a lo largo de todo lo que es columna y nos va a molestar mucho los dolores musculares. Las alteraciones posturales, la escoliosis se puede dar porque es muy frecuente que los niños cargan su mochila en un solo sitio del hombro, de uno de los dos hombros, y va a provocar una escoliosis que se va a intensificar, sea para el lado derecho o para el lado izquierdo, y va igual a haber muchas molestias en dolores de columna. La sifosis es una curvatura normal de la columna, pero que al haber una posición muy un peso muy fuerte, el niño se va a incorporar hacia adelante y va a provocar una giba, diríamos, por la postura, ¿no? Además tenemos lesiones musculares, nos da espasmos por mala postura, se va a dar fatiga crónica. Muchas veces los niños llegan muy cansados, llegan con su mochila, muchas veces ellos llegan con su mochila bien colocada, pero cuando están en clase o van a clases, o cuando están fuera de clases, en algún sitio de que están recorriendo de clases a la casa, se cargan en un solo lado. Y eso provoca las molestias, la fatiga crónica, ¿no? La sobrecarga en las articulaciones, y en las articulaciones de la cadera son las que pueden dañarse, y también en rodillas. Tenemos que existen muchas recomendaciones. Las recomendaciones no son solamente al niño, porque el niño muchas veces no toma en cuenta las posiciones que le adopta para cargar esa mochila. Es muy importante que los padres, los docentes, el personal de la escuela se preocupen por esta situación y de esa manera puedan ayudar a los padres, ¿no? Porque la institución también debe luchar por la estabilidad en la salud de los niños. Es recomendado también que los tips para que la mochila sea llevada en forma adecuada tiene que ser una mochila ergonómica, diríamos. Las partes que están en las cuerdas, las correitas que están en los hombros de los niños tienen que llevar mucha esponja, en la parte de la espalda también, y tener una forma de fijarse la mochila para que no se mueva para ningún lado. Cuando un niño necesita subir su mochila, no lo debe hacer desde el piso hasta él. Tiene que haber siempre un sitio donde él coloque su mochila, esté a la altura de la cadera y pueda ubicarse la mochila. Otra cosa es muy importante que los padres revisen las mochilas. Las mochilas deben tener cosas indispensables, cosas necesarias, y a veces hay niños que meten hasta las pelotas de los juegos, ¿no? La forma en que se debe distribuir las cosas más pesadas en la parte de atrás, que esté en contacto con la espalda, las partes más delgadas en las formas laterales. Es aconsejado que estas mochilas tengan también unos bolsillitos donde puedan colocar cosas que no tengan que meter en la parte de adentro.
0: Bueno, estamos entonces en todo el tema este de los inicios escolares, y la mochila prácticamente es un instrumento, no sé si se llama instrumento, un elemento, un aditivo, una cuestión adicional para los chicos.
1: Un instrumento,
0: ¿no? Absolutamente imprescindible, llevar. Ya nadie se imagina ir al colegio o ir a algún lado sin la mochila, ¿no? Y muchísimas veces vemos a los chicos jugando a mochilazos, digo, también sirve como... para la defensa, no solamente para la contribución del cargamento, del traslado de los útiles escolares y también de la comida, ¿no? Sí. Ahí también va la comida.
1: Muchas veces llevan la mochila y aparte llevan su loncherita.
0: Ah, no va siempre en la mochila.
1: Niños que la llevan ahí, hay niños que llevan su bolsito aparte de la comida.
0: Perfecto, decime una cosa, ¿y desde qué edad tienen que llevar mochila? Porque no vamos a llevar a los chiquitos con mochila, o llevamos una mochilita
1: pues en chica. En los centros educativos de niños menores a los 5 años, sí llevan también sus mochilas pequeñitas, ¿no?
0: Claro, pero el tema del peso es fundamental, ¿no?
1: Sí, el peso, por eso es que se les calcula el 10 al 15% del peso corporal de los niños. Ahora, también he visto, se ve mucho, ¿no? Las mochilas con ruedas. Esas mochilas, se aconseja que la mochila sea empujada, no arrastrada. ¿Por qué? Porque el niño arrastra su peso y puede provocar alteración en los hombros, y se produce una alteración a nivel de la articulación del hombro y provoca, por ende, alteraciones a nivel de brazo.
0: ¿Y estas alteraciones, Anita, se ven bastante o son excepcionales?
1: Bueno, las patologías que a veces se presentan, se investigan, ¿no? Porque a veces van que les duele la espalda, que les duele es muy frecuente el dolor de espalda y el dolor de los hombros. Se investiga, a veces yo a las mamitas les digo, ¿qué pesos lleva al colegio? ¿Qué nomás lleva? Ay, doctora, es que les ponen los libros, los cuadernos. Entonces, en ese sentido, es muy importante pedir el apoyo de las instituciones con los docentes, que esos libros tan pesados se puedan dejar en el colegio, tengan su espacio para que los niños dejen ahí y no tengan que llevar tanto peso, porque son pesos exagerados a veces, porque llevan libro de una materia, libro de otra materia, cuaderno de una materia. Entonces eso se va acumulando y provoca las alteraciones.
0: Claro, pero fíjate una cosa, que los libros a veces no son tan necesarios, pero yo creo que esto, Anita, tiene mucho que ver con el sistema educativo, ¿no? Es decir, que a veces tienen cada idea de tener que llevar esto o aquello y condenan un montón de complicaciones cuando hoy por hoy, además está todo el uso de las tablets, de las pantallas, etcétera, ¿no? Y además recordemos que el papel siempre pesa mucho.
1: Sí.
0: El papel pesa... tonelada.
1: Y una de las recomendaciones también es de que también se disminuya el exceso de utilización de computadora.
0: Exacto.
1: Por la posición, o sea, la tecnología yo sé que está al orden del día, pero muchas veces son tareas tan prolongadas que se pasan de las 2 horas con los alumnos. Exacto. Eso también se quejan los padres de familia.
0: Exactamente. Bueno, estuve buscando aquí ahora del tema de el origen y el inventor de la mochila. ¿Qué otro dato tenés médico para darnos? ¿Hay más? Denos todo, así yo ya después puedo entrar en
1: las
0: esto.
1: Las lesiones que puede provocar a nivel de cadera y de rodillas, que es muy importante tener en cuenta, ¿no? Al agacharse,
0: ¿qué lesiones como le explicaba, puede causar?
1: Puede provocar tendinitis, exceso, el dolor inflamatorio, inflamación.
0: ¿Y eso se ve en la clínica, Ana?
1: No es mucho, pero sí se ve. Sí se tiene, que se llega a la... Se llega
0: no
1: a la
0: es tema epidémico, pero es, digamos,
1: pero sí. Son casos que sí se ven.
0: ¿Depende un poco de la estructura ósea del niño o qué?
1: Depende también de la, sí, de la estructura, depende del tipo de peso, depende del tipo de mochila también.
0: La distancia que tiene que caminar con la mochila, me
1: claro,
0: imagino.
1: Claro, ¿no? O sea, la distancia, no debe ser una distancia tan larga para llegar de la casa al centro educativo.
0: Pero si vos tuvieras que recomendar, ¿recomendás la mochila con ruedas?
1: Pero siempre y cuando se empuje, no que se jale.
0: Ya sé, siempre y cuando se empuje.
1: Ahora, la mochila que sí se puede utilizar, la cuestión es la forma de utilizar la mochila. No deben utilizar en un solo hombro, por eso es que cómo se debe estar recto el paciente, el niño, como le indiqué, ¿no? Con sus 2 correas bien puestas, que sea de esponja, en espalda de esponja, bien fija, para que no llegue incluso a la cadera y no moleste a la cadera. Tiene que ser 5 centímetros más arriba de la cadera.
0: Perfecto. Sí, de todas maneras, siempre una mochila empujada va a hacer menos daños a la espalda.
1: Claro.
0: Y es mucho menos peso también, ¿no?
1: Uh-huh.
0: Es mucho menos peso. Bueno, estaba buscando aquí, Anita querida, en relación al tema de la mochila y me pareció súper interesante. Dice, estuve buscando en Google, googleé invento de la mochila, porque viste que Google tiene esta maravilla. Dice, la mochila no tiene un único inventor, sino que evolucionó a lo largo de miles de años, desde los primeros soportes de piel y madera hasta la que hoy conocemos. Hace más de 5.000 años, la momia de Ötzi encontrada en los Alpes llevaba un bolso de piel animal sujeta a una estructura de madera en forma de U. Este es el primer registro físico de un sistema de carga en la espalda. Luego vino el uso militar antiguo, en donde los soldados romanos y de otras civilizaciones usaban armazones y bolsas de cuero para transportar sus pertenencias y mantener las manos libres para el combate. Es decir, que la mochila tiene una larga historia, ¿no? Uh-huh. Y por otro lado también tenemos que ver lo que es el desarrollo infantil y del niño, que no se ponga una mochila a un niño que todavía
1: muy
0: está...
1: Muy pequeñito.
0: Exactamente, no. Que es muy pequeño. Y luego tenemos que Ole Ferdinand Bergan en 1908 inventó, y en era un mecánico noruego que diseñó y patentó la primer mochila, 1908. Era una estructura externa de madera curva en un primer momento y luego también se puso de acero tubular. Y se fue diseñada para distribuir el peso del lomo desde la espalda hacia el tema de la cadera. Henry Merriam, 1878, patentó un equipo militar con un armazón metálica para el ejército de Estados Unidos destinado a liberar los hombros de la presión excesiva. Y Dick Kelty creó la popular mochila con un marco de aluminio externo. Cunningham e introdujo la primera mochila de nylon ligero con cierre en cremallera, lo que transformó el accesorio en un producto práctico día a día. Mira qué interesante. Digo, ah, no, es que Google está todo, mi amor. En Google está absolutamente todo, ¿no? Y yo creo que es muy importante que sepamos, porque viste que uno toma, digamos, agarra las prendas o agarra esto y dice, ¿y esto cómo habrá sido? ¿Cómo lo habrán inventado? Pero siempre está el hecho de poder tener las manos libres, ¿no? Por eso esto de tener la lonchera también en otra mano, pobrecitos.
1: Sí, además de todas las barbaridades que hacemos con y el bolso en la manito.
0: Correcto.
1: Y algunos niños.
0: Viste que hay una gran variedad ahora, porque ahora están las mochilas que vos llevas la computadora, Anita, y llevas los sobres, esto, lo otro, ¿no?
1: Hay algunos compartimentos que son...
0: Muchos compartimentos. Sí. Muy bien, entonces para todos los padres y para todos los cuidadores y responsables de niños, vamos a tener cuidado y vamos a organizar este tema de las mochilas escolares. ¿Algún otro dato más tiene o que vamos para las ferias?
1: Ahora sí, vamos a mencionar las ferias de salud de esta semana.
0: Recordemos que Pichincha Humana es un programa, es una política pública que lleva adelante la prefectura de Pichincha y hay centros de Pichincha Humana a lo largo y a lo ancho de toda la provincia. Anita, por ejemplo, trabaja en la policlínica de Carapungo, pero hay otras Pichinchas Humanas en otros sectores de la población, porque esta política pública lleva la salud de forma oportuna, eficiente y eficaz, y trabaja en territorio. Y además tenemos estas ferias semanales que van con todos sus equipos, hacen toda una instalación muy interesante, y lo más interesante, Anita querida, es que es baratísimo, ¿no?
1: Sí.
0: En las ferias no se cobra.
1: No hay precio.
0: No. En las ferias no se cobra. Imagínense ustedes qué maravilla cuidar a los pichinchianos de esta manera. Adelante, mi amor.
1: Bueno, las ferias van a ser el 23 de septiembre de este año. Está ubicado la primera en Turubamba. Está con cobertura de medicina general, ginecobstetricia, salud sexual y reproductiva, odontología, optometría, control de glucosa. El 24 de septiembre en la parroquia de San Bartolo a las 9 de la mañana, medicina general, ginecobstetricia, salud sexual y reproductiva, colocación y retiro de implante, odontología, optometría y control de glucosa. El 25 de septiembre en Plaza República, medicina general, ginecobstetricia, traumatología, salud sexual y reproductiva, colocación y retiro de implante, odontología, optometría, control de glucosa, rayos X, previa valoración del especialista de Pichincha Humana. El 26 de septiembre en San Bartolo, medicina general, ginecobstetricia, salud sexual y reproductiva, colocación y retiro de implante, odontología, optometría y control de glucosa. El 27 de septiembre en la parroquia Tambillo a las 9 de la mañana, medicina general, ginecobstetricia, salud sexual y reproductiva, colocación y retiro de implante, odontología, optometría y control de glucosa. Esa es la semana de la feria.
0: Así que tenemos desde el jueves, ¿no?
1: Desde el día 23.
0: Sí, sobre todo a mí me parece que es muy importante, Anita, decirle a las mujeres todo el tema de la salud reproductiva, ¿no? Porque todos los métodos anticonceptivos son absolutamente gratuitos, ¿o me equivoco?
1: No se equivoca.
0: Es así. Sí. Todos gratuitos, y me parece que la prevención del embarazo es algo muy, muy importante. Muy bien, acá hace, ¿algo más tiene usted para mochilas? No. Yo le sigo aportando material. Yo le sigo aportando material, ¿no? ¿Por qué tuvo tanto éxito la mochila? La mochila tuvo tanto éxito porque es muy versátil y además de alta utilidad para muchos eventos y para muchas situaciones. Colegio, como lo tratamos hoy acá, trabajo, gimnasio, viajes, excursiones. Es un accesorio que ya no es solo una herramienta funcional para llevar ropa, material, botellas o cualquier otro utensilio que se necesite. Y por supuesto que con el paso de los años ha ido evolucionando y se ha convertido en un complemento que puede servir para muchísimas, muchísimas cosas más, ¿no? Y la mochila tiene esta cuestión a lo largo de nuestros antepasados y a lo largo de la historia, siempre es de cargar cosas. Uh-huh. Esto siempre estuvo presente porque se tenía que llevar madera, armas, alimentos y también otros utensilios de una forma cómoda, ¿no? Y como ya dijimos anteriormente, la primer mochila fue hecha con pieles de animales por allá por el 3000 antes de Cristo, ¿no? Y fue en el traslado de las caminatas de nuestros antepasados donde estuvo muy, muy presente. Pero tiene un gran auge en el siglo XX porque es un modelo que facilita el traslado de elementos. Y, por supuesto, que también recordemos, Anita querida, que para hacer el tema de montañismo, para hacer el tema de senderismo, es muy importante porque ahí van todos los implementos de seguridad y demás. Muy bien, ¿alguna otra noticia más? Usted me va a acompañar varios lunes, creo, ¿no?
1: Yo creo que sí, no sabría decirle.
0: Muy bien, muy bien. Bienvenida, mi querida Anita, aquí la doctora pediatra Ana Zarzosa, con la cual conversamos de todos estos temas que nos interesan y también que nos convocan y que son altamente importantes para poder crecer y para poder saber, porque le ponemos a un chiquito una mochila sin saber el peso, lo podemos doblar, incluso le podemos hacer mucho daño. Gracias, Ana querida.
1: Gracias, doctora.
0: Gracias, muchas gracias.
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Muy bien, gente hermosa, luego de haber recibido a nuestra querida gente de Pichincha Humana, voy yo con esta media hora que resta en Sin Miedos en la radio, recordándote que vamos siempre de 4 a 5 de la tarde, lunes a viernes, por la 95.3 para Pichincha y 94.5 para el resto de la del noroccidente, ¿no? Y recordarte que quien te está acompañando, la doctora Isabel Benítez, psicóloga y sexóloga, me encuentras en las redes sociales y en mi número de WhatsApp. WhatsApp 098-4457-429. Estoy en Instagram como @DRAIsabelBenítez, estoy en TikTok como doctora Isabel Benítez y estoy en Facebook como doctora abreviado, sin punto, Isabel Benítez. Con todo el amor, con todo el cariño, aquí tarde a tarde, abriendo la cabeza y, por supuesto, recibiendo a nuestra querida gente y a nuestra querida comunidad. Y en esta media hora que me queda para conversar con todos y con todas ustedes, quiero hablar de la libertad de escuchar lo que no queremos oír. Esto es muy importante porque hay un debate y hubo un entrecruzamiento de palabras entre Roberto De Niro y Donald Trump. Roberto De Niro, la palabra, el poder y nuestra dificultad para convivir con quien piensa diferente. Es decir, que en esta media hora voy a hablar de Roberto De Niro en esta frase, la libertad de escuchar lo que no queremos oír, y cómo son esas dificultades y esos estados de malestar cuando debo convivir con quien piensa diferente. Este tema permite hacer algo que nos queda muy, muy bien en nuestro querido programa Sin Miedos en la radio. Porque estoy tomando un acontecimiento mundial y actual, pero que tiene mucho que ver con nuestra cotidianeidad, con nuestros vínculos más cercanos. El tema no es solamente entre Roberto De Niro y Donald Trump, sino que también nos convoca y nos interpela a cada uno de nosotros y de nosotras, sobre todo saber cómo reaccionamos cuando alguien contradice nuestras certezas o, hablando vulgarmente, no nos llevan el apunte. El tema es el siguiente. Hubo, como les digo, un entredicho entre Donald Trump y Roberto De Niro, y Roberto De Niro, en un discurso, habla en relación a todo lo que está pasando en Estados Unidos. Es decir, él considera que lo que está pasando en Estados Unidos es muy, muy grave, y él defiende, Roberto De Niro, un actor de alta, altísima y muy exitosa trayectoria como actor de cine, y dice que hay un tema en relación a defender la opinión de los demás. Es decir, dice él, estoy bastante cerca de ser un absolutista de la libertad de expresión. Y respeto el discurso, aunque este discurso no me gusta. Quiero utilizar mi propia libertad de expresión para poder contestar y denunciar lo que pasa en Estados Unidos. Porque la libertad de expresión sirve para proteger las palabras con las que estamos de acuerdo y debemos utilizarla con aquellas con las cuales no estamos de acuerdo. Porque si no tenemos libertad de expresión, la libertad está condicionada por nosotros mismos, por nuestra propia ideología. Dice De Niro, yo no quiero que usted piense como yo pienso, pero sí le pido respeto y además debo decir que tengo, y usted también lo tiene, el derecho a hablar. Por supuesto que hay palabras que no nos gustan y hay otras que nos abrazan, nos acarician.
Y hay palabras que nos confirman y hay palabras que nos gratifican, otras que nos irritan y ofenden y otras que nos producen mucha bronca y mucho malestar. Entonces, muchas veces estando en una reunión nos podemos parar y decir esto no se puede decir, esto está mal, etcétera. Pero la sociedad democrática se pone a prueba cuando escuchamos todas sus voces, aquellas con lo que estamos de acuerdo y con lo que no. Entonces, lo que tenemos que hacer es defender siempre el poder hablar libremente. Resulta que el 14 de junio de este año, Roberto De Niro apareció sorpresivamente en el escenario de Rise Up. Rise Up, Sing Out, un concierto que se realizó en Nueva York en defensa de la primera enmienda estadounidense. Estuvieron también Jane Fonda, Bette Midler, Patti Smith, Hula Roberts y numerosos artistas y activistas. De Niro comenzó con una ironía muy propia de él, haciendo referencia al espectáculo de lucha que se estaba desarrollando simultáneamente en la Casa Blanca y saludó a todo el público con una broma relacionada con quienes no pudieron conseguir entradas. Resulta que en uno de los patios de la Casa Blanca se montó una gran jaula porque se iba a realizar una pelea extraordinaria. Esto todo organizado por el gobierno de Estados Unidos y muchísima gente y muchísimas personalidades se negaron a ir. También estaban conmemorando la primera enmienda, ¿verdad? Y esto fue muy sonado en los en la prensa y por supuesto que también se habló de este evento, ¿no? Entonces De Niro llega y hace referencia a esta pelea de las jaulas en la Casa Blanca y saluda al público. Pero después deja el humor de lado y dice algo que hay que escucharlo con mucha dedicación. Estoy dedicando a la primera enmienda de nuestra Constitución, a todas sus partes, no solamente a la libertad de expresión. La primera enmienda no protege únicamente la expresión, sino que también protege la libertad religiosa, la libertad de prensa, el derecho de reunión y el derecho de presentar peticiones al gobierno. El evento en el cual participó De Niro fue concebido precisamente alrededor de este conjunto de libertades. Aquí creo que hay que detenerse porque él dice una frase muy importante. Soy un absolutista de la libertad de expresión, incluso con el discurso que no me gusta. Cuando escucho algo que no me gusta, utilizo mi propia libertad de expresión para responder. Entonces, esto, si nosotros lo analizamos desde un punto de vista psicológico, tiene una gran profundidad, porque frente a la palabra que nos amenaza, la primera reacción que todos los humanos tenemos es callarla. Pero no, la queremos, la debemos escuchar y no tenemos que callarla, ni eliminarla, ni descalificarla, ni tampoco tenemos que expulsar a quien la dice, ¿no? Sino que tenemos que responder y tenemos que responder con altura. No vale la pena, no vale desde un punto de vista democrático quitarle la voz al otro, sino que lo que tenemos que hacer es usar nuestra propia voz. Porque tenemos que saber y tener muy claro que la democracia no elimina el conflicto. La democracia crea condiciones para tramitar el conflicto sin eliminar al otro, con altura, con argumentos, con paciencia. Porque tenemos que saber que la palabra tiene poder. La palabra es poderosa, por ejemplo, en el consultorio, es poderosa aquí en la radio, es poderosa en un mitin político y también lo es en la vida cotidiana. ¿Qué pasa si no hablamos? ¿Qué pasa si callamos la palabra? Bueno, muchas veces esa palabra se puede expresar de otras maneras
y lo hace de forma inadecuada, inoportuna y no en las condiciones deseadas. Puede expresarse en el cuerpo, en la conducta, aparece como rasgos de violencia y también como rasgos silenciosos. Aparece en la enfermedad, en la ruptura, en el síntoma. Una sociedad, al igual que sus individuos, no puede hacer desaparecer mágicamente aquello que no quiere escuchar. ¿Podrá prohibirlo? ¿Cómo no? ¿Podrá perseguirlo? ¿Cómo no? ¿Podrá censurarlo? ¿Podrá convertirlo en un tabú? Pero el pensamiento no.

nunca se presenta exactamente de la misma manera para todos. Esta podemos también hablarlo aquí en la radio, porque si solamente puedo convivir con quienes piensan como yo, no estoy viviendo la pluralidad democrática, estoy viviendo dentro de una burbuja. Y las redes sociales, cuidado, también pueden convertirse en esa burbuja, en una habitación gigantesca, incluso en todo el, a nivel planetario. Cuando De Niro hace su intervención, lo hace para expresar de forma fuerte y categórica su propia posición antagónica sobre el gobierno de Donald Trump. Y él lo hace diciendo que, hablando del país, y sobre todo hablando del país que sus padres recibieron cuando llegaron, porque también fueron migrantes. De Niro sostiene que Estados Unidos, que no le gusta Estados Unidos actualmente, porque no es un país fácil de amar bajo un liderazgo que no está a favor de la gente. Y que ese liderazgo en este momento en su país contradice los valores que históricamente lo caracterizaron. Por ejemplo, un país en guerra, un país sin salud pública, un país en donde se aceptaba la migración y la gente podía muy bien, vivir muy bien, y sobre todo el trato que se está dando a los migrantes. Quiero volver a amar a mi país, dice Roberto De Niro. Quiero recuperar mi país. Y quiero amar a mi país. Creo que esto es muy significativo en un actor tan importante como el que estamos mencionando.

Muy bien, y ya para terminar en nuestro programa, hablar un poquito sobre el respeto hacia las opiniones ajenas. Y sobre todo, la reflexión, la autorreflexión que tenemos que hacer en el momento que decimos determinadas cosas, y sobre todo la honestidad y la transparencia. Nadie tiene la verdad absoluta, faltaba más. Sería prácticamente muy aburrido vivir en un mundo así, pero sí no podemos estar ni odiando ni confrontando permanentemente. Buscar el diálogo, saber que la otra opinión me puede aportar y que yo puedo crecer a partir de que alguien me enseñe o de su vivencia personal. La democracia es eso, no es anular al enemigo o al que piensa diferente, sino el compartir y poder crecer todos juntos. Muchísimas gracias por haberme acompañado. Un verdadero gusto haber estado aquí hoy, lunes 21 de septiembre. Invitarte para mañana, martes 22, con todo el cariño y con todo el amor, con el objetivo de seguir construyendo pensamiento y seguir buscando el bienestar. Eso que es tan esquivo, pero tan necesario. Un gran abrazo, una felicísima tarde. Nos vemos mañana a las 4 de la tarde.

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3: Son las 17 horas. 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

0: está, queridos amigos? Lunes 21 de septiembre de 2026. Estamos ya con ustedes acá los cuatro de la información con las noticias calientitas de este día. Estamos empezando una nueva semana. Bienvenidos. Tenemos una tarde a esta hora nublada, un poco fría ha sido, pero no ha llovido. Sería bueno que llueva en el norte, bien al norte, a pesar de que ya está casi se ha extinguido el incendio del Cerro Casitagua, ¿no? Y ayer a los tiempos llovió en el sur también, donde yo vivo. Así que eso, queridos amigos, gracias por conectarse a la señal de Radio Pichincha en sus distintas plataformas. Bienvenidos.
1: Hola, hola, hola, hola, hola, hola, hola. ¿Cómo están todos ustedes? Gracias por iniciar la semana con nosotros, con la radio en general, con todos los programas, pero sobre todo con quienes hacemos esta radio aquí delante de los micrófonos, detrás de los micrófonos, en la consola, las personas que están en redacción, las personas que nos ayudan a que esto esté limpio, los que administran, los que gerencian, los periodistas, los que no son periodistas, todos ustedes, gracias por acompañarnos. Me pregunta aquí mi amigo Burbano, si qué pasa con Arriaga y Neumann. Pues algún rato lo tuve la chance de entrevistarle a Andrés Neumann. Andrés Neumann, tipazo realmente. Y con Arriaga no lo conozco, el mexicano. Lenín Grijalva, muchos saludos. A Vicente Enríquez, a Rafaelito Troya, a Javier Tipán, a Narciso 2460. ¿Quién más está? Ya se me acabó aquí. Washington Calderón Caldera, Dragonar. Y pues a todos, gracias por estar aquí y mucha suerte al Deportivo Quito el fin de semana para ver si se produce ese avance de etapa, aunque está bien jodido el tema.

0: están protestando dentro de estas vallas.
1: Como dice esa frase, si no tienes nada que ocultar, no tienes nada que temer.
2: Exacto. Claro, exactamente, se puede apreciar en las imágenes que tienen ruedas, ¿no? Estas vallas de vidrio con las florcitas tienen, o sea, son movibles, ¿no? Entonces guardan esas y sacan las metálicas cuando hay alguna protesta, ¿no?
3: No vaya a ser que les dañen las flores.
0: No, ahí mismo con todo, a veces, y la que vi yo, con todo, ahí mismo cerraron a las pobres flores también ahí adentro.
1: Sí, pero
0: una mentira.
1: Se está romantizando mucho el hecho de...
3: No, es un lavado de cara. Sí. No decir que están las vallas ahí, esas vallas feas, para que no digan que está cercado, ahora está adornado, porque es lo que hace este gobierno, adornar todo.
1: Es como...
2: Maquillado.
1: Sí, viene maquillado. Solo sí, falta exacto. Que los drones que va a traer Estados Unidos los pinten de tucanes para que...
2: Claro.
1: Ajá.
0: Eso es lo de mariquitas que para que se posen las flores, claro.
1: Unas así. Es que sería lo mismo, romantizar esto. Porque hay que vivir en... El gobierno quiere alejar, porque es... Además, el concepto que tienes, nos alejamos de la gente. O sea, ¿qué pasaba antes? Tú podías ingresar incluso al palacio. Pero ahora con una malla estás diciéndole al gobierno, a la ciudadanía, a la población, estás haciendo así, mira, así, ¡pah! Fuera de aquí. Óscale, fuera de aquí. Así
3: pero más bonito.
1: Pero, pero es como, salga de aquí, mijito. Ajá.
0: Total. Supuestamente están ayudando a que tomen fotos como justamente. Y demás, pero no es el asunto tomarle fotos al palacio. Esto es de los quiteños, esto es de los ecuatorianos. Tenemos que tener derecho de pasear por nuestras ciudades, de estar cerca de nuestros monumentos, de no tener miedo.
3: Pero es que mira, las imágenes dan la vuelta al mundo. Han hablado tanto de que Ecuador es un país seguro y han habido bastantes cuestionamientos de turistas. ¿Cómo puede ser tan seguro si el propio Palacio de Carondelet está cercado?
1: Si tu entonces, propia casa no está...
3: Claro, esto es como seguir alimentando la narrativa de la seguridad, de la falsa seguridad que vivimos todos los días aquí en el Ecuador.
2: Sí, mira, y es una pérdida también para el turismo, porque a los extranjeros les encantaba tomarse una fotito con los ganaderos de Tarqui, porque antes tenías libre acceso hasta los balcones de la presidencia, ¿no? Y ahora tienen que ver el palacio de lejitos nomás, ¿no?
3: Hasta la foto era gratis cuando tú entrabas, te tomaban una fotografía así grandecita, tú no tenías que pagar nada.
2: Y había museo también, claro. Sí.
3: Sí, donde estaban las...
2: Formaban largas filas, claro. Y entraban por grupos para apreciar el palacio de gobierno. Ahora nada, absolutamente no, nada.
3: Ya, tiempos idos.
1: Sí, y nada más. En este programa que nos encantan las contradicciones, si este gobierno siente que hay más seguridad en el país, quiten las mallas. Si es que crees que tienes popularidad y no te pueden hacer daño, quiten las mallas. Nada más.
3: Y en la fiscalía, que es otro...
1: La fiscalía también está...
3: Otro lugar que está cercado, la calle está cercada.
1: Ojalá y pongan unas flores también ahí para...
2: que copien.
3: Amarillas, a propósito.
1: Ajá, o cositas así de las... ¿Has visto cuando juegan la Sudamericana y tienes atrás todas las vallas publicitarias acá? Que pongan ahí porque ahí saben hacer también ruedas de prensa, ¿no? ¿Te acuerdas el otro día que le hicieron a Daniel Salcedo? Puede ser para adornar un poquito el asunto ahí en este Ecuador amurallado.
2: Bueno, 5:17, vamos con información jurídica. Les cuento, amigos, que Jimena Rojas, fiscal provincial de Azuay, confirmó que la fiscalía solicitó fijar día y hora para la audiencia de formulación de cargos contra Cristian Zamora, ex alcalde de Cuenca.
4: Pero, queridos amigos, lo curioso aquí es que este caso se encuentra aún en indagación previa e incluso la propia fiscal reconoce su carácter de reservado, justamente. Pero aún recibe a los medios en rueda de prensa para informar ciertos detalles que deben ser conocidos y sustentados dentro del tribunal. Así que desarrollemos esta información en la audiencia.
5: Todos los señores que se encuentran aquí presentes, a los diferentes medios de comunicación, hemos querido hacer una excepción ante la sugerencia, ante el pedido o la solicitud de ustedes, de que Fiscalía Provincial de la Azuay se pronuncie respecto de una formulación de cargos que habíamos solicitado. En efecto, en días anteriores, Fiscalía General del Estado y quien hace uso de la voz, Jimena Rojas Castro, en calidad de fiscal provincial encargada de la Azuay, ha solicitado al señor juez de la ciudad de Quito que se convoque o que se señale fecha, día y hora para que se lleve a cabo la audiencia de formulación.

0: del exalcalde Cristian Eduardo Zamora Matute. En virtud de aquello, Fiscalía General del Estado ha solicitado que se le inicie el proceso penal por el delito tipificado y sancionado en el artículo 279, inciso último del Código Orgánico Integral Penal, esto es, pues, enriquecimiento ilícito. Estamos a la espera de la fecha. A ustedes, señores medios de comunicación, esta información, como ustedes entenderán, se encuentra aún en investigación previa y que por el carácter de la reserva, conforme lo determina el artículo 584 del Código Orgánico Integral Penal, esto se mantiene en reserva. Tan pronto tengamos la fecha, día y hora, es así que la Fiscalía General del Estado, a través de sus medios oficiales o de sus cuentas oficiales, no ha publicado nada aún. ¿Por qué? Porque eso se mantiene todavía aún en investigación previa.
1: A ver, un cerebro ilustrado de esta mesa que me explique bien qué es lo que acabamos de ver.
2: Acabamos de escuchar y ver.
1: Y
2: que...
1: oír. Y sentir.
2: Que la fiscal provincial de la SUAY solicitó una audiencia para formular cargos en contra del alcalde de la SUAY, el alcalde Cristian Zamora, quien está suspendido sus derechos políticos por 6 meses. Ustedes recordarán que le acusaron, el CNE le sancionó por presunta violencia política de género, le había dicho fulana a una concejala, bueno, ahí está el conteo de la historia.
1: Ya.
2: Entonces le quieren formular cargos por presunto enriquecimiento ilícito. Están solicitando la fecha y la hora para que se dé esta audiencia.
3: Pero las formas, Chano, Adrián.
1: Fue una audiencia con medios.
3: Con medios de comunicación. Cuando todos hemos visto que la fiscalía suele
2: tuitear
3: ni siquiera un arte. Un tuitcito ahí de medio bien escrito, ya, mándalo.
1: Por supuesto.
3: La manera de ser a la araca.
4: Yo creo que esto es un acto político de la fiscalía, sí, claro. Porque, mira, incluso nosotros acá desde Radio Pichincha hemos planteado pedidos de información a la fiscalía y ni siquiera responden. Y ahora resulta que dan ruedas de prensa cuando se trata de un tema político. Porque, de alguna manera, si bien Cristian Zamora pues perdió sus derechos políticos y por ende perdió el puesto, el cargo de alcalde de Cuenca, quieren hundirlo más, o sea, quieren borrarle del mapa a puertas de las elecciones, ¿no? Porque seguramente la voz de Cristian Zamora va a pesar en las elecciones si es que él apoya a determinado candidato, pero ahora parece que quieren verle tras las rejas para hundirle más, justo en campaña electoral.
2: Y hay que resaltar lo que dices, Adri, que utilizan a la fiscalía para estos temas políticos, precisamente. ¿Por qué la fiscalía no da rueda de prensa con los pescadores que estuvieron a su disposición después de que fueron entregados cuando interceptaron la embarcación, la última embarcación en Manabí? ¿Por qué la fiscalía no sale a dar una rueda de prensa de la situación jurídica de los pescadores? ¿Por qué?
4: De los cuatro de las Malvinas.
2: Exactamente.
4: Calladitos ahí sí, ¿no?
2: ¿Por qué precisamente para dar este tipo de anuncios respecto de autoridades seccionales, de autoridades de gobiernos seccionales a puertas de una elección?
1: A mí este caso me genera una perplejidad tenaz lo de Cristian Zamora. Una persona tan activa, tan fuerte, tan directa en sus pronunciamientos, luego afectado por una enfermedad que parecía catastrófica, inclusive que parecía llevarlo realmente a una situación liminal con la muerte. Esta acusación, todo lo que genera en términos políticos, toda la ausencia de su discurso también en términos políticos, yo lo comparo mucho al mismo caso de Aquiles Álvarez, solo que en libertad, en el caso de Cristian Zamora, no sabemos si va a ser hasta cuándo esto. Pero es de los casos de los que nos vamos a acordar muchísimo tiempo después, como ejemplo de lo que fue la persecución a contradictores políticos durante el gobierno de Daniel Lobo. De eso estoy absolutamente seguro.
3: Sí.
4: Bueno, seguimos con más.
3: Sí, pero tengo un fuera de guión que tiene que ver. Ahí te mandé, Tevitán. Porque, mis queridos amigos, ahora que estábamos hablando sobre... temas casi electorales, porque ya no participa Cristian Zamora, se logró también el cometido ahí. Última hora, el juez del TC, Ángel Torres, esto es última hora, sancionó en primera instancia con una multa de 25 salarios básicos unificados al coordinador nacional de Pachacútic, Luis Guillermo Churuchumbi, Ojo, y también a Carlos Gabriel Sánchez, quien fue el responsable del manejo económico del movimiento. Esta decisión, recordamos amigos, se originó por una denuncia del presidente del Consejo Nacional Electoral, José Cabrera, por no subsanar observaciones al informe de cuentas de campaña del referéndum y de consulta popular del 2024. Así que la sanción, mis queridos amigos, contra Guillermo Churuchumbi, 25 salarios básicos unificados los que tendrá que pagar él y el responsable del manejo económico.
2: ¿Y derechos políticos? ¿No? ¿No dice nada?
3: No. No había...
2: ¿De participación?
3: No. En la segunda instancia de la decisión está nada más los salarios. Después no se habla de los derechos políticos. Así que he ganado la apuesta, mis queridos amigos. Del otro día que hablamos de qué pasaba con Luisa y Churuchumbi, y yo dije que no iba a participar Luisa seguramente y que iba a participar Churuchumbi. Esperaré mi premio por la apuesta que he ganado con ustedes.
4: Bueno, yo creo que esto es un cálculo político también. Sí, porque totalmente. Mira, el momento en que se hubiese suspendido los derechos políticos y Guillermo Churuchumbi no hubiese podido participar para la prefectura de Pichincha en las próximas elecciones, eso le favorecía a cualquier candidato de izquierda, ¿no?
2: Claro.
4: En este caso podía ser Alexandro Tonelo, ¿no? Entonces ahora hay dos candidatos que se van a dividir los votos del progresismo, de la izquierda. Y eso le favorece a la derecha, obviamente, ¿no? Ahora, misteriosamente, le sancionan solo económicamente. Uh-huh. Qué raro, ¿no?
3: Claro.
4: Súper raro.
2: Claro, porque siempre van de la mano la sanción económica con los derechos políticos, los derechos de participación política.
3: Es verdad. Bueno, ahí estaba la información, señor Ciro, de último momento antes de continuar con el esquemita que teníamos en el
2: programa. Y bueno, solamente agregar que a propósito del alcalde de Cuenca, Cristian Zamora, él anunció ayer que había salido del país por temas de salud, porque continúa con su tratamiento médico. Sí. Le hemos visto reaparecer en redes sociales bastante deteriorado de su salud, pero avanzando además. Así que, bueno, él está fuera del país y tocará ver qué sucede también con esta audiencia que prepara la Fiscalía en su contra.
4: Así es, bueno, vamos con el caso Goleada, porque les cuento, amigos, que 8 de los 26 procesados en este caso apelarán la medida cautelar de prisión preventiva. La audiencia se instalará a las 8 horas
3: del día de mañana.
4: De mañana, ¿no? Sí, ya. Sí, sí. Y será telemática ante la Sala Penal de la Corte Provincial de Justicia de Pichincha, y entre los apelantes está el alcalde de Guayaquil, Aquiles Álvarez.
2: El tribunal que resolverá el recurso está integrado por los jueces Wilson Enrique Lema como ponente, Edwin Paul Pérez Reina y Patricio Ricardo Vaca Nieto.
5: Durante la audiencia, los magistrados escucharán los argumentos relacionados con la prisión preventiva dictada contra los 8 procesados. La decisión corresponderá a la Sala Penal de la Corte Provincial de Pichincha.
3: Además de Aquiles Álvarez, amigos, la apelación fue presentada por sus hermanos Javier y Antonio Álvarez, sus primos Fernando Javier y Andrés Viteri Enríquez, y también por Fernando Patricio Peña Herrera, así como César Emilio Bravo. También consta entre los apelantes el asambleísta Raúl Chávez.
4: La apelación de este martes no corresponde a la etapa de evaluación y preparatoria de juicio. Esa diligencia en la que se deberá determinar si los procesados son llamados a juicio o no, quedó pendiente luego de las actuaciones realizadas en agosto y septiembre.
2: ¿Ustedes qué creen? Porque aquí el libreto parece ser el mismo. Yo diría que no van a aceptar esa apelación de la prisión preventiva.
1: Es que no le ha pasado una, ¿no? La verdad.
2: Es el caso Grillete, que era el más factible de que pase esa apelación a la prisión preventiva, porque además hay el informe del SNAI y del tema de la vulneración del grillete y este tipo de cosas. No ha pasado la apelación, que tenían como los elementos para que sí pase y que no se archive. Y mira, ¿qué podemos esperar en el caso Goleada?
1: Yo creo que pocas veces en mi vida he visto a una persona que le han negado absolutamente todos los recursos de principio a fin por triplicado. No sé si quizás ustedes tendrán algún ejemplo, seguramente sí, algunos, pero por triplicado no creo, y casi al mismo tiempo.
3: Claro.
1: Bien, bien compleja.
3: Grave.
1: Bien la situación.
3: Grave, grave.
1: Lamentable, y la verdad, el pronóstico negativo que hace la Gaby puede tener muchísimo sustento.
2: Y es justo lo que decía hoy César Poveda, uno de los abogados de la defensa técnica del alcalde de Guayaquil, que decía, existe una agenda puntual en los casos de Aquiles Álvarez, necesitaban sentenciarlo lo más pronto posible. Además que cuestionó el linchamiento mediático que ha recibido el alcalde desde que empezó todo esto, desde su detención en febrero de este año y lo que ha pasado en el caso de las audiencias, de los casos en los que él está vinculado. Entonces él ha reaccionado de esta forma también frente a esto.
4: Bueno, 5:29 ya, vamos con otra información. Les cuento, amigos, que hay vía libre para que Carlos Alarcón posiblemente sea elegido como nuevo fiscal general titular, ¿no? Vaya. Porque resulta que la Comisión Ciudadana de Selección para elegir al nuevo fiscal justamente archivó hoy la impugnación que pesaba en contra de Carlos Alarcón.
2: ¿Y saben por qué?
6: ¿Por qué?
2: Porque no se presentó el impugnante, justamente. El fiscal general subrogante abandonó el salón del pleno del Consejo de Participación Ciudadana porque, lo dicho, no asistió la persona que impugnó su candidatura a la fiscalía. Veamos las imágenes del fiscal.
7: Doctor Alejandro, ¿por qué es temeraria la denuncia que pusieron contra usted?
8: No se presentó.
3: Ahí lo ha dicho clarito, no quiso hablar, se fue.
4: La pregunta ahora es, ¿por qué no se presentó? O sea, ¿cómo es eso? Te impugnan y luego desaparecen.
2: Lanzan la piedra y esconden la mano.
3: Increíble.
4: ¿Le convencieron acaso?
2: No lo sé.
5: Recordamos que el impugnante es el ciudadano Leonid Alexis Alex Arboleda, quien debía asistir a la audiencia convocada para este lunes a las 2 de la tarde. Sin embargo, como escuchamos ya al propio fiscal, pues no se presentó.
3: Para mañana están previstas audiencias de impugnación en contra de los postulantes Julia Villalta, Mauricio Aguirre y Andrea Casar. Así nomás las cosas con este concurso para conocer al nuevo fiscal general.
4: Así las cosas.
3: Así las cosas con el fiscal general. ¿Quién será? No lo sabremos.
2: Él mismo.
4: Bueno, y antes de ir a la pausa, si ¿sí alcanzamos otra noticia?
3: Claro,
4: ¿no?
3: sí, mándale, mándale.
4: Vamos con esta perla, ¿no? Porque la asambleísta por los ríos, Mónica Salazar Hidalgo, generó cuestionamientos tras publicar un video de su visita a las oficinas del Ministerio de Desarrollo Económico y Productivo, donde actualmente trabaja su hijo, Nelson Gómez Salazar, quien se desempeña como director distrital. Vea eso.
2: ¿Le fue a hacer una visita? El caso abre una pregunta que genera debate ciudadano. ¿Hasta dónde debe llegar la separación entre los vínculos familiares y el ejercicio de cargos públicos? Además, que son cargos públicos jerárquicos.
5: Así es. Dentro de la visita, Salazar saludó a su vástago y le preguntó qué ha hecho en prevención ante la proximidad del fenómeno del niño. Y el nene le contestó.
3: Adela.
2: El niño le respondió.
9: Y esa grata visita.
10: Hola, mamá, ¿cómo estás?
9: Un gusto verte. Bienvenida a la casa del agricultor.
11: Gracias. Somos madre e hijo, pero hoy los cargos nos llevan a cumplir una gran responsabilidad, que es cumplirle al agro de la provincia de Los Ríos. Es por eso que dentro de mi rol de asambleísta y dentro de los diferentes procesos de fiscalización que he venido manejando desde mi despacho, hoy le traigo, ingeniero, dos temas muy importantes para nuestra querida provincia. En primer lugar, el proyecto de SATAR. Muchos beneficiarios o posibles beneficiarios del proyecto de SATAR me buscaron en mi despacho para que haga el seguimiento. Es importante no solo ver qué pasó con estas asociaciones que no cumplieron, para que desde... Este es otro tema muy importante, querido hijo, ingeniero y director, que es muy preocupante para todos los habitantes de la provincia de Los Ríos. Y en este caso, como asambleísta, me he llevado un sinnúmero de alarmas de muchos sectores de la población sobre cuáles son las prevenciones para el fenómeno del niño. Aquí me acompañan los diferentes requerimientos de información que he hecho incluso antes del inicio de su gestión, en donde, preocupada desde mi despacho, estoy preguntando a las anteriores autoridades del MAC y actual MD, y para que podamos tener articulada una sola información, cuáles son las acciones que vamos a tener en cuenta y a considerar, y que nuestros agricultores y los miembros de las asociaciones y la gente de la ruralidad debe de saber para estar preparada. darle seguimiento y en conjunto poderle dar una respuesta a la ciudadanía, que a través de la asamblea o de los asambleístas, lo que buscan los ciudadanos no es una fiscalización. A veces se malentiende la fiscalización como un sinónimo de persecución, y por lo menos desde la curul de Mita Salazar no se utiliza la fiscalización para perseguir, sino para articular información. La ciudadanía tiene dudas, en este caso con respecto a la prevención del fenómeno de niño, y yo se lo traslado a ustedes de sobra voz oficial para cuando ustedes me respondan yo poder poner en conocimiento a los ciudadanos cuáles son las acciones que se piensan realizar.
4: Bueno, ahí está. Entonces,
3: el Ecuador supera la
4: esta visita de la asambleísta Mónica Salazar a su hijito. Hay que recordar que Mónica Salazar perteneció a filas de la Revolución Ciudadana, pero pues se pasó al bando de ADN. Y ahora, curiosamente, su hijo ocupa un alto cargo en el Ejecutivo.
2: Pero si es que
4: coincidencias de la vida, ¿no?
2: Si era una visita del asambleísta al director, ¿qué era? Al...
1: Del
2: MIES. ¿Por qué el señor director distrital le dice hola mami?
6: Hola mami, ¿cómo está, señora?
2: Hasta para hacer el video, hasta para llegar a la ciudadanía, hasta para creer que están trabajando por los ciudadanos. Buenas tardes, señora asambleísta. Digo.
1: Claro. Cualquier cosa, pero que no hable. Qué dolor de oídos.
2: Que le mande un
1: kit.
3: Pero lo que a mí me generó ruido es que al final dices que le tiene miedo a la fiscalización. La fiscalización no se trata de perseguir, pero ¿y si es de controlar y no de perseguir? ¿Por qué no aceptaron en la comisión de fiscalización ciertos temas, como por ejemplo?
1: Repitamos el video como método de tortura, ¿qué te parece?
3: No pasa nada. Así es la vida, pero cosas que... solo pasan aquí en Ecuador, por eso digo que a veces nuestro país supera la inteligencia artificial. Es algo increíble, algo increíble.
1: Repitamos para ver si entendemos.
2: Bueno. No.
4: Bueno, 5:35 ya. ¿Tenemos pausa o podemos seguir?
2: ¿Cómo? Sí, ya.
4: Vamos a una breve pausa, amigos, no se vayan, ya volvemos en instantes con la chacota de este lunes.
1: En los comerciales repitamos.
3: A ver, ponle.
4: En interno.
2: Dale,
3: ponle interno.
4: Ay, Dios.
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2: Imparable. Bueno. Jamás te pueden comparar con Patito Donna.
1: No, nadie está comparando nada.
2: No.
4: 5:37 y la chacota de hoy dice así, queridos amigos. Tenemos la portada para quienes siguen nuestra señal de video en YouTube. Pipolazo desbarata el ofrecimiento de Noboa de traer medicinas desde la India. Ay, ay, ay.
2: Y es que al parecer el ofrecimiento del presidente Daniel Noboa de adquirir a gran escala medicamentos a la India ha sido puro cuento, puro show.
5: El consultor y exsecretario de comunicación en el gobierno de Guillermo Lasso, hablamos de Leonardo, el famosísimo Pipo Lasso, le hizo la casita a Noboa.
3: Resulta, sucede que acontece, que Lasso investigó y determinó que la India no tiene homologación de registros con Ecuador, lo que le tomaría 7 años.
2: ¿Qué dice?
4: Así como escucha, ya le van a escuchar. Según Lasso, Noboa solo hizo pirotecnia con los anuncios respecto a la compra de medicinas al gobierno de la India.
2: Lo dijo el día domingo durante un panel en el programa Políticamente Correcto de la cadena Ecuavisa. Escuchemos a Pipo Lasso. Adelante.
16: Hace tiempo, en tu mismo programa, hace unos meses, dije, ¿cómo es posible que el país no tenga un sistema unificado de compra de medicinas? Un domingo. Ajá. El jueves siguiente, el presidente anunció la formación de la empresa unificada de compra de medicinas. Hicieron con piola, porque dijeron para traer de la India. Bueno, averigüé, y la India no tiene homologaciones ni aprobaciones de registros en el Ecuador. Claro. Entonces, le tomaría 7 años. Entonces, hasta ahora no han avanzado. Lo que quiero decir es, en la realidad no avanzan, porque además no tienen un plan. Pero en lo que sí hacen es esto, hacer una pirotecnia interesante en las redes en los momentos oportunos con los temas que generan una percepción positiva. Manejan a la gente.
17: Y puede, logran cambiar la opinión pública, ¿no es cierto?
16: Es que ahora ya no hay ya no está el umbral de qué es real y qué es digital.
17: Claro.
16: Para que te quedes curioso, el único país donde eso está claro es en China. China controla el TikTok, China controla las redes sociales, China tiene un montón de mecanismos de control. Acá no. Entonces, si tú no tienes control, yo publico en redes, aquí están las 100 casas que entregué y la gente dice, ya debe haber entregado. A lo mejor no existen, hermano. Y entonces, claro, eso está pasando. Por eso te decía, la gran habilidad del gobierno es controlar la conversación digital, que hoy por hoy es la que manda.
5: Parece que tiene razón, Pipo. La Agencia Digital de Noticias de Ecuador Chequea realizó además la verificación de las afirmaciones del famosísimo Pipo Lasso y determinó la veracidad de lo dicho en esa entrevista.
3: Totalmente, señaló que la Central Drugs Standard Organization, que es la autoridad reguladora de la India, no consta entre las autoridades que la Agencia de Regulación, Control y Vigilancia Sanitaria, alias ARTSA, reconoce para homologar registros sanitarios.
4: Bueno, y tampoco figura en la lista World Listen Authorities que publicó la Organización Mundial de la Salud, la OMS, el 22 de diciembre de 2025. Y aquí tenemos la publicación de Ecuador Chequea que dice, políticamente correcto, 20 de septiembre de 2026. La India no tiene homologación de registros en Ecuador. Pipo Lasso, estratega y publicista. Y ponen un título que dice, cierto.
3: Cierto, sí.
4: La CDSCO, la autoridad reguladora india, la Central Drugs Standard Control Organization, no está entre las reconocidas por ARSA para homologar registros sanitarios. Toma, chao medicamentos de la India.
2: Y bueno, ahora que se ha revelado que la India no tiene homologación de registros con Ecuador, se entiende pues por qué las autoridades ecuatorianas le han dado tantas largas al ofrecimiento de traer medicinas desde ese país.
5: Varios, diversos, inventados y oportunos han sido los argumentos para justificar por qué no se concreta el famoso ofrecimiento realizado por el presidente Daniel Noboa el pasado 24 de mayo. Durante nada más y nada menos que el informe a la Nación, frente a la Asamblea Nacional que lo interrumpía cada segundo para llenarlo de aplausos.
3: En efecto, y recordamos que la ministra de Gobierno, Natalie Morillo, aseguró ese mismo 24 de mayo que los medicamentos llegarán al país en 3 semanas, es decir, hasta mediados de junio. Ya estamos septiembre, ya casi octubre y nada que llegan.
5: Qué largas esas semanas.
3: Sí.
4: Bueno, y el pasado 12 de agosto, el secretario de la Administración Pública, José Julio Neira, justificó los retrasos debido a la traducción de los contratos.
2: Así es que lo cierto es que el próximo jueves 24 de septiembre se cumplen 4 meses desde que Daniel Noboa ofreció los medicamentos de la India. La promesa se va quedando solo en palabras. Sí. Y como dicen, las palabras se las lleva el viento, queridos amigos.
3: Primero las 3 semanas, después que la traducción, es que ¿qué pasa?
5: Algo pasa, ¿no?
3: Algo sucede.
5: ¿Qué será?
3: No sé. La verdad es que algo quiere decir. No hay voluntad.
1: ¿Por qué bostezas?
4: Ha tenido razón el Pipo Lazo.
1: Estábamos preocupados por eso y tú bostezas.
3: Claro, totalmente.
1: ¿Qué es esto? A esto se suman los riesgos por la calidad de medicamentos de la India, alertados en su momento por expertos, como el presidente de la Federación Médica Ecuatoriana, Santiago Carrasco. Y no bosteces.
18: Claramente, pero también ha sido una de las industrias más señaladas, lamentablemente, por la calidad en la producción de medicamentos. Desde la Organización Mundial de la Salud, pasando por sociedades científicas y otro tipo de organizaciones, sí se ha señalado absolutamente claro que cierto tipo de medicamentos en países en los que han sido comprados estos medicamentos han presentado temas de fallas en el asunto de la calidad de la producción de estos medicamentos, especialmente los medicamentos que vienen en envases que son en jarabes, especialmente para el tema de niños. Y eso sí es una preocupación muy grande que tenemos. Esto tiene que ser absolutamente transparentado.
3: Pero tenemos más reaccioncitas. Recordamos también de las palabras del exministro de Salud, José Ruales, quien alertó hace poco sobre la calidad de los medicamentos de la India, tras señalar que apenas 5 países han aceptado los procesos de laboratorios farmacéuticos de esa nación. Escuchemos al Pepito Ruales a continuación.
19: Y el Ministerio de Salud informan a la Cancillería que, de acuerdo a la información, solamente 5 países han aceptado la farmacopea india, y estos son Afganistán, Ghana, Nepal, Mauritania y Surinam, que tienen laboratorios de bajo nivel de calidad.
20: ¿Y cuál es el problema, doctor? ¿Y cuál es el problema? ¿Es que no tiene calidad suficiente? ¿Es medicina que no cura? Claro. ¿Cuál es el problema?
19: El problema ahí es que el control de calidad, de supervisión de toda la industria india está en entredicho, y por eso no se aceptó, no se consideró viable desde el punto de vista técnico que se acepte la farmacopea, es decir, que se acepte la calidad de los productos directamente a través de la supervisión del laboratorio de la India.
4: Bueno, y por su parte, el ministro de Salud, Juan Carlos Aveiga, ya no habla, pues, de los medicamentos de la India. Ahora se limita a señalar que el abastecimiento de medicamentos en los hospitales públicos está mejorando. Seguramente será esto también pirotecnia, como decía el propio Pipo Lazo. Vamos a escuchar estas declaraciones del día de hoy del ministro de Salud.
21: Un gran trabajo este fin de semana en Guayaquil, cumpliendo con la revisión de los diferentes centros de salud del Guayas. Hemos revisado el abastecimiento del Guayas. Es una buena noticia que hemos tenido un crecimiento sostenido en el abastecimiento. Hemos llegado hasta el 60% de dispositivos médicos, 55%, y creciendo en el abastecimiento de medicamentos. Entonces, esto es una gran noticia porque podemos nosotros decir que estamos progresivamente y aceleradamente mejorando el abastecimiento de todas las instituciones en Guayas.
19: Esto en Guayas. ¿Qué pasa con el resto del país, ministro?
21: Estamos haciendo un trabajo arduo también repartiendo nuestro medicamento que tenemos en bodega central.
3: Acabamos de escuchar las declaraciones del ministro Aveiga, el ministro de Salud. Mientras todo esto pasaba, ¿qué creen? El ministro del Interior, John Rainbow, cometió un tremendo papelón al anunciar la captura de una red de médicos que favorecía al albanés Dritan Rexpi, condenado en Ecuador a 13 años de prisión por narcotráfico.
1: Trenas. Rainbow informó que los detenidos emitían certificados irregulares para favorecer al ciudadano extranjero Dritan Rexpi.
3: En su publicación, señoras y señores, en la red social X, Rainbow

0: algo, como se vienen cositas.
1: Sí, sí, sí.
2: Por supuesto, no, entonces.
1: Muy activo Rainbow.
2: Les detuvieron a algunos médicos y como ya lo describimos, se hizo tremendo show, ¿no? Pero resulta que horas más tarde, es decir, luego del show, uno de los médicos apareció en un video para desmentir pues al ministro Reinberg.
0: Justamente el médico que acabamos de ver en las imágenes, del que está de blanco con el pantalón beige.
2: Ajá.
0: Está sentado con las manos atrás, esposado, según él dijo, es quien difundió el video.
2: Así es. Ajá. Vamos a escuchar entonces este tremendo desmentido a John Reinberg.
3: El día de hoy, de una manera que no estoy de acuerdo, fui sacado de mi casa por fuerzas de autoridad, incluso esposado como si fuera un criminal, a llevar una declaración a fiscalía, donde la hice y colaboré con los fiscales en su investigación. Quiero decirles que no estoy acusado de ningún delito, ni he realizado ningún delito, ni he firmado certificados de reposo ni de nada en el tiempo que estuve en el hospital del Guasmo Sur. Así se puede constar en la historia médica completa que tienen de dicho paciente que están investigando. Quiero decirle también al señor ministro que respeto su trabajo en pro de la investigación, pero creo que no es la forma. Yo tengo mi familia, tengo mis hijos, tengo mi esposa, tengo un negocio, tengo a mis pacientes y mi reputación vale oro.
2: Terrible, ¿no? Y yo coincido plenamente con lo que acaba de señalar el médico que fue detenido, apresado y luego de haber emitido las declaraciones ante la fiscalía y se comprobó que no tiene absolutamente nada que ver, lo liberaron y ahí está haciendo este desmentido, ¿no? Porque ya le empapelaron como miembro de una red de médicos mafiosos.
0: Con la mafia albanesa.
2: Porque el ministro, sin que se haya verificado, sea o no sea ya, le sacó públicamente sus imágenes, ¿no? Y asegurando en el texto, porque si ustedes ven la publicación de John Reinberg en la red social X, él dice, ¿no?
0: Médicos corruptos.
2: Exactamente.
1: Mafia albanesa, dice.
2: Ahí se está afectando su reputación, su dignidad de una persona inocente. Y ni siquiera ser capaz de salir a pedir disculpas, porque se está equivocando.
0: Y además que en los mismos videos difundidos por el ministro Reinberg, le pregunta, había otro señor, no sé si era médico o si era la persona del SNAI, porque se supone que detuvieron a otras personas también, que está de camiseta azul, y él le dice, dígame qué delito cometí, y el ministro Reinberg en silencio, o sea, como que asintiendo, pero sin decirle, señor, usted está detenido por esta investigación, tal, tal, tal. No, porque el show prevalece sobre estas actuaciones.
1: Total, todo por el maldito afán de figurar, el maldito afán del show, del espectáculo.
0: Además que es como para respaldar las declaraciones del presidente Noboa que escuchamos la semana pasada, que ya había anunciado que existirían médicos corruptos a palabras del presidente, que recetan a sus pacientes medicinas que no encuentran en el hospital para hacerle quedar mal. Para decir que ahí no hay. Y entonces ya hablaba de este tema de médicos y la corrupción entre los médicos. Y entonces, justo hoy, para iniciar la semana, aparece este show súper temprano para decirnos esto.
2: Sí, y seguramente es para que se olviden de los medicamentos de la India, ¿no? Entonces van contra los médicos. Y esto que ha pasado es sumamente grave, porque imaginémonos cualquiera de nosotros o cualquier oyente que por equivocación vienen y te esposan y te muestran como miembro de la mafia y que te vean tus familiares, tus vecinos, tus compañeros de trabajo, tus pacientes. O sea, le estás destruyendo la imagen a un ciudadano que es inocente.
4: Claro.
2: Es muy grave. O sea, sí se debería cambiar estos procedimientos y ya cuando se tengan elementos o cuando ya haya una declaración de que alguien está reconociendo algún delito, ya por último ahí. Exhibanlo públicamente.
0: O en delito flagrante, en todo caso.
4: No es la primera vez.
0: Pero no de esta
4: forma. El caso, acuérdate, hace poco lo del Diablito Lara.
0: Exactamente.
1: Claro, y
4: a detener, dicen.
1: Mentiras, bueno, más que mentiras, declaraciones que se hicieron por parte de Reinberg que causaron un cambio y además se cambió, ¿no?, la opinión en la palestra pública, lo que dijo de Mónica Silva, ¿se acuerdan? ¿Ha habido alguna respuesta sobre eso?
0: Ni siquiera una disculpa.
1: No ha habido disculpa. El tema de Lofredo con los chicos de las Malvinas también.
4: Claro.
1: Aseveraciones tremendas.

0: Y no, no ha habido disculpas porque el show tiene que continuar. Pero tenemos más reacciones, Gaby.
1: Así es, sobre la situación de la salud en el país, se refirió el abogado Ramiro Aguilar, quien aseguró que el presidente Daniel Noboa cree que puede seguir vendiéndole humo al país.
2: Puso como ejemplo el millonario contrato con Dedalus, con el que el gobierno intenta posicionar que se solucionará la crisis hospitalaria de una sola. Aquí está Ramiro Aguilar.
3: El problema, Jaime, es que este gobierno cree, le repito, equivocadamente en el tema de la salud, que puede seguir vendiendo la mentira. Cree que si yo tengo un software donde me contesta una persona y me dice, le agendo la cita para el miércoles de la próxima semana, la gente se va a tranquilizar. No, señor, porque usted necesita que el miércoles de la semana subsiguiente haya cupo en el quirófano, haya cita con el médico especialista, haya laboratorio, haya posibilidad de que le cure. Eso es la salud pública.
0: Vaya, ha sido una semana, bueno, semanas, casi un mes, en donde el tema de la salud ha estado dentro de la palestra, pero claro, aquí hemos tratado de recoger un poco las promesas por el tema de las medicinas de la India. Ya hemos retratado cuáles han sido las promesas que no se han cumplido todavía y un problema que se y un frente que se abre desde el fin de semana con esa entrevista en Políticamente Correcto, que dicho sea de paso, ese programa estuvo atractivo, porque al principio se vuelve a quejar Ecuavisa que no va la gente del gobierno, y después hay una parte en la que la señorita entrevistada intenta un poco maquillar la acción de la ex prefecta de Santo Domingo que busca la alcaldía
1: de Esmeraldas,
0: que busca la alcaldía de esa localidad. Entonces está interesante.
2: Yo veo que aquí hay un asunto. El problema está también en lo que dijo Pipo Lazo. O sea, ahorita ya las barreras entre realidad y lo que no es realidad se han borrado totalmente, porque lo que pasa en las redes sociales es lo que la gente consume y cree. Entonces hay un verdadero problema, porque la verdad mucha gente, estos discursos del gobierno, estas cifras del gobierno, estos datos del gobierno, todavía los asume como reales, de realidad absoluta. En la mañana yo venía en un bus y había por ahí alguien viendo el teléfono entre tantos que pasamos haciendo eso en el bus, y se quedó escuchando un video del presidente de la República sobre la seguridad, y el presidente hablaba diciendo que nosotros no pactamos con los corruptos,
4: con las mafias,
2: único gobierno que está dándole por aquí, por acá, y yo veía como el pecho se le inflaba a esta persona y se sentía identificado con ese mensaje. Me daba unas ganas de decirle, señor,
1: despierte,
2: señor, disculpe. Eso que está oyendo es un discurso político, no es cierto. Pero me daba cuenta que eso hubiera sido afectado un derecho de esa persona, lógicamente, pronto si conversábamos. Pero me da miedo. Hay mucha gente que realmente asume lo de redes sociales como que fuera cierto, y es un veneno, ¿no? Y es bien difícil de quitar también.
0: No, claro que es bien difícil. No es tan difícil de quitar cuando ya empieza a tocarte algo cerca, cuando ya te asaltan.
1: Cuando está en tu círculo
0: te empieza a asaltar, asaltan a alguien cerca de tu círculo. Hoy no estoy en mis cabales, mis amigos, mil disculpas.
2: No, pero sí se te entiende.
0: Perfecto. Cuando te tocan el bolsillo, cuando ya tienes que pagar más y...
2: Hay reacciones.
0: Ahí tú ya y empiezas a reaccionar.
1: Ahí ya se te desinfla el pecho.
0: Y cuando ya te empiezan a tocar así, no existe palabra de TikTok, tweet válido. Alguna puesta en Facebook, ahí ya.
2: Pero hermano, y lo del IVA, ya nos tocaron el bolsillo. Ya lo del diésel, nos tocaron el bolsillo. ¿Qué más nos tienen que tocar? Ya han subido el precio de las cosas. Cada semana sube y seguimos igual.
0: Pero no ha habido elecciones desde el tema del subsidio.
4: Por supuesto, y yo creo que ya, como decía el propio Pipo Lazo, ¿no? Que el gobierno hace pirotecnia con todos estos anuncios, que a la final el tiempo ha demostrado que han sido falsas promesas, ¿no? Y la gente ya empieza ya a no creerse todo lo que ve en las redes sociales. Como tú decías, Javi, ya cuando te toca en el ámbito personal, por ejemplo, ¿quién no ha tenido algún familiar que no ha podido ser atendido en los hospitales públicos, que no hay medicinas, o un familiar, un amigo, un compañero que le han asaltado, que le han robado, que no encuentra trabajo? Con todos los problemas que hay, ¿no? Entonces ya no es muy creíble todo lo que se dice en las redes sociales. Y es justamente, el gobierno sabe aquello. Por eso es todas estas jugadas políticas para proscribir a los adversarios en las próximas elecciones. No es de a gratis, porque sabe que no tiene apoyo popular sus candidatos, entonces tiene que valerse de estas mañoserías políticas, llamémoslo así, a través de la propia justicia, a través del Consejo Nacional Electoral, Tribunal Contencioso Electoral, la Contraloría, la Fiscalía, etcétera, etcétera.
2: O sea, pues, ¿sí? Si estuviera seguro, no haría nada, porque ya las redes le dan haciendo el trabajo.
4: Por supuesto.
2: Claro. Como no está seguro, se asegura bien, perdón la repetición.
0: Pero incluso con ese mecanismo de reasegurarse, acuérdate, todos los bonos que se dieron, antes claro. Se adelantó el décimo el año pasado, sí. el fútbol utilizado para medidas populistas, yo te pongo ahí, viejo, el fútbol para que veas, ecuatoriano de bien, te doy un día de mañana, gana Ecuador, mañana te doy libre, no sirvió de nada. Entonces, yo no sé hasta cuándo las decisiones reactivas, todas estas medidas populistas, todos los videos en TikTok, los reels, las palabras bien bonitas, adornadas, tú ves los posteos de fiscalía, de todos los posteos de los ministerios, y dices, oye, hermoso.
1: Gracias al liderazgo del presidente.
0: Dices, qué lindo, pero ¿hasta cuándo las palabras van a cautivar al público? Yo no sé si esto logre
2: funcionar. Cual, ojalá
0: yo así, creo que así, pero que somos Ecuador, viejo, ponte y ganen todo. Todo puede pasar. Sé. O pierdan todo.
2: Acuérdate el otro año. O sea, no teníamos ninguna idea de lo que iba a pasar.
0: Y perdieron todo.
4: Y perdió todo el gobierno. Y nos querían vender encuestas de que el sí ganaba en las cuatro preguntas. Y fue totalmente al revés y por goleada, ¿no? Fue contundente el triunfo del no.
0: Por eso te digo, y con todas estas medidas reactivas.
2: ¿Te acuerdas si te duele?
0: Nos vamos, pausa, 18 horas.
4: Nos vamos, amigos. Gracias. Hasta mañana.
1: Chao, chao.

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10: Son las 18 horas. 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
1: Hola, ¿qué tal? Buenas tardes con todos y con todas. Bienvenidos nuevamente a Frente Radioso, un espacio comprometido con debatir y agitar la política. Soy Isabel Díaz y hoy los acompañaré en la conducción del programa. Esta tarde volvemos la mirada sobre Cuenca y la marcha multitudinaria en defensa del agua que se tomó sus calles nuevamente la semana pasada. Y digo nuevamente porque esta marcha tiene lugar a un año de la movilización que fue quizás la más grande movilización local del ciclo democrático abierto en el 79 a nivel local, ¿no? Hace un año como ahora, Cuenca marchó por el agua, por la vida, y para decirle a las élites de siempre, las que creen que el país es su hacienda y el agua una mercancía, que hay territorios que no se venden. Nos interesa así explorar los vínculos entre la lucha antiextractivista y la lucha en defensa de la democracia y preguntarnos cómo lo vivido en la capital Azuaya es la expresión local de un problema de envergadura nacional. Acá en Frente Radiosa creemos que Cuenca marca el camino y sobre todo nos vuelve a inyectar de energías utópicas a quienes estamos en el lado del campo popular, y sobre esto queremos conversar esta tarde con nuestras invitadas. Nos acompañan Gabriela Eljuri, ella es antropóloga, y Ana Cecilia Salazar del Cabildo Popular por la Defensa del Agua en Cuenca. Les doy la bienvenida y antes de darles la palabra aprovecho para recordarles que nos escuchan en vivo a través del dial de Radio Pichincha. Estamos en la 95.3 FM en Quito, en 94.5 en el occidente de la provincia, y nos pueden también seguir en el YouTube de la radio en vivo, también queda ahí grabado el programa, y nos encuentran como Frente Radiosa en Instagram, X y TikTok. Desde aquí envío un abrazo a todo el equipo editorial y de producción del programa y a los compañeros que nos siguen en los controles desde la radio. Aquí arrancamos Frente Radiosa.
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1: Bien, decíamos o se dice que el quinto río de Cuenca es su gente. El pasado 16 de septiembre ese río se desbordó nuevamente. Desde aquí quisiéramos comenzar preguntándoles qué significa políticamente que la ciudadanía haya vuelto a tomar la calle a un año de la mega marcha del año pasado. ¿Cómo se articula esta nueva expresión ciudadana, su carácter conmemorativo con la faceta vigilante, combativa, reivindicativa también, ¿no? Gabriela, bienvenida, arrancamos contigo.
2: Bueno, buenas tardes, buenas noches, Isabel, Ana Cecilia, un gusto compartir, y buenas noches a todos los que nos escuchan. Primero agradecerte por la invitación, y creo que la expresión del Quinto Río, una expresión eminentemente política, nos llena de alegría, pero también de compromiso. Es como tú has dicho, en esta segunda edición, que fue una marcha conmemorativa, pero yo creo que también reivindicativa. Conmemorar ese gran quinto río del año 2025, pero también reivindicar que Cuenca, que las seis nos mantenemos firmes en la defensa del agua, en la defensa de los páramos, en la defensa de las zonas de recarga hídrica, pero también un elemento fundamental que es la defensa de la democracia, en el sentido de que estamos diciendo no vamos a dejar que se incumpla aquello que ya decidimos en las urnas. Creo que eso es fundamental, decir que la expresión del Quinto Río, que es apartidista, es profundamente política. Nada más político como la defensa de lo común, nada más político como el hecho de que podamos ponernos de acuerdo en la diversidad de una sociedad diversa, fragmentada, compleja, pero que al mismo tiempo somos capaces de ponernos de acuerdo en el bien común como bien supremo. Ese bien común tiene que ver con aquello, con aquel futuro y presente que hemos decidido, ¿no? Entonces, creo que en ese sentido, decir que esta marcha conmemorativa y reivindicativa es finalmente decir que estamos firmes en decir que desde Cuenca, desde la SUAY, hemos escogido ya ese futuro que anhelamos, ese futuro que soñamos y que no estamos dispuestos a dar un paso atrás. Yo creo que eso es muy esperanzador en tiempos como estos, en tiempos oscuros a nivel global, en tiempos complejos, en tiempos de deriva democrática, donde el autoritarismo se expande por el mundo. Yo creo que es fantástico que desde una localidad concreta, desde el sur del país, podamos decir todavía podemos soñar en otro tipo de sociedad y en otro tipo de hacer política, en otras formas de pensar el futuro.
1: Importante esto con lo que cierras. Ana Cecilia, te doy también la bienvenida y comienzo también planteándote esta primera gran interrogante, ¿no? ¿Cómo entender ese lado conmemorativo de la marcha con su faceta vigilante, reivindicativa, como la que nos plantea Gabriela, ¿no? Me quedo también con este mensaje de que es una marcha, una manifestación apartidista, pero profundamente política. Bienvenida.
3: Muchísimas gracias por el espacio, Isabel. Un gusto compartir el espacio también con Gabriela y con quienes nos están acompañando a través de las pantallas. Sin duda lo que ha dicho Gaby es la naturaleza por la que se organizó esta segunda marcha, una segunda marcha que tiene dos objetivos fundamentales de fondo. El uno, el tema de la conmemoración. Las organizaciones que nos reunimos a plantear la necesidad de esta segunda marcha, teníamos claro de que no se trataba de reeditar ese hito histórico que hace un año sucedió en Cuenca y que desbordó las calles y que desbordó las expectativas y que desbordó, digamos, esta conciencia que en Cuenca se venía gestando desde hace muchísimo tiempo y con muchísimo esfuerzo por parte de quienes iniciaron, digamos, esta alerta. Y parece y resulta paradójico decir que quienes iniciaron esta alerta fueron las mujeres campesinas de las comunidades alrededor de las fuentes de agua que tenemos en nuestro macizo de Cajas. Y digo que es paradójico porque mientras en el mundo, ¿sí?, se está mercantilizando el recurso del agua, ¿no es cierto?, son las mujeres de esas comunidades alejadas que no tienen ningún peso en el concierto local ni nacional y peor global, quienes levantan la alerta de avisarnos de que nuestra agua, este elemento sagrado y vital, está en amenaza. Y por lo tanto se convierte en este hito histórico del 16 de septiembre del año 2025, en donde sin imaginarnos las calles de Cuenca recibieron gota a gota la presencia de sus ciudadanos del campo, de la ciudad, de las organizaciones, no importaba de qué tendencia de pensamiento sea, no importaba de qué procedencia, no importaba de qué forma llegaste a la ciudad, simplemente estábamos allí para decir a una sola voz, ¿no es cierto?, no vamos a permitir que se constituya Cuenca en una zona de sacrificio y en un destino minero. Ese fue el primer objetivo. Conmemorar la memoria, porque la memoria es un dispositivo potente que nos permite fortalecer no solo los recuerdos, pero nos permite fortalecer también la motivación por las que hacemos las cosas y las razones por las que luchamos. Y en ese sentido podríamos decir que justamente defender el agua, el territorio, la naturaleza, ha quedado como esta conciencia impregnada que va creciendo de que en Cuenca el agua no se vende, de que en Cuenca el agua se defiende. Y hoy nos encontramos justamente el día miércoles pasado para honrar ese día, esa lucha histórica, para hacer un homenaje a esta lucha que dio lugar al Quinto Río. Por otro lado, la marcha de este año tenía el objetivo justamente también de seguir, estamos de pie, ¿sí? Uh-huh. De seguir alertándole al gobierno que no nos hemos convencido de sus respuestas, de que seguimos peleando, de que en Cuenca el latido del agua está vigente y que no vamos a permitir que se burle a la soberanía. Gaby decía muy bien, es por la democracia, y la democracia en nuestro país está respaldada constitucionalmente cuando, sí, un 7 de febrero del año 2021, en las urnas, los cuencanos y las cuencanas dirigimos no a las minas, a la minería metálica en nuestras fuentes hídricas. Por lo tanto, estamos defendiendo la democracia, y más en un contexto como el actual, en el cual, sí, la política está a la deriva, me gusta esa frase que ha utilizado Gaby, pero sobre todo porque hay síntomas evidentes que el propósito del gobierno actual es explotar nuestros cerros, reventar nuestras fuentes hídricas. Lo podemos ver en sus negociaciones en Canadá, donde él va personalmente a negociar y a saquear nuestros territorios, a entregar nuestros recursos, a saquear nuestras riquezas, y viene firmando un TLC a espaldas del pueblo, que nadie conoce, que nadie está informado, que no ha sido socializado, y en donde las mismas organizaciones de Canadá nos advierten de que es riesgoso y va a menoscabar los beneficios de nuestro país. TLC, negociación en la bolsa minera, el catastro abierto y funcionando a discrecionalidad, el fortalecimiento de los sectores estratégicos para que se faciliten las negociaciones. Es decir, una serie de síntomas que nos alertan, ¿sí?, que el discurso, no solamente con sus gestiones, pero también con su narrativa, ¿sí?, diciendo que si no damos paso a la minería industrial, va a ganarnos la minería ilegal, cuando la minería legal debe ser controlada justamente por el Estado. Es decir, no vamos a permitir que se burle la voluntad popular, ni a permitir que en Cuenca, ¿no es cierto?, esta conciencia que salió a las calles sea burlada. Fueron esos los dos motivos de salir a la marcha, a la segunda marcha, a la marcha de aniversario el miércoles pasado, para decirles: aquí estamos, no queremos ser un territorio de sacrificio y Cuenca está presente. Y esperamos que ese Quinto Río se multiplique en el resto del país.
1: Bien, ahora, a propósito de la lógica del aniversario, sí nos gustaría preguntarles qué se ha movido en Cuenca en este último año, ¿no? A partir de la marcha del 2025, pero luego de aquello la consulta popular, el recrudecimiento de la persecución a autoridades locales y activistas sociales, hasta este nuevo 16 de septiembre. ¿Cómo se sostiene en estas condiciones la resistencia en Cuenca? ¿Qué ha cambiado? ¿Qué consignas se mantienen, Gabriela? Tu micrófono, por favor.
2: Creo que, por un lado, nos mantenemos firmes, ¿no? El año anterior decíamos: Cuenca ya decidió. Seguimos diciendo: Cuenca ya decidió. El año anterior dijimos: Quinsacocha no se toca, porque en ese momento había una licencia ambiental que se revocó, una licencia fraudulenta que también fue revocada de maneras extrañas, eso lo saben más los abogados. Que se revocó precisamente como respuesta, digamos, del gobierno a ese gran Quinto Río del año 2025, pero que es insuficiente. Es insuficiente porque las concesiones mineras siguen vigentes, no solo en Quinsacocha, sino en aproximadamente 46.000 hectáreas de páramos en el Cantón Cuenca. Pero además habría que decir que en este momento hay un contexto mucho más adverso, es decir, la revocatoria que se retiró es solo una parte, pero las concesiones mineras siguen ahí y no vamos a dar marcha atrás mientras no se cancelen todas esas concesiones mineras. Y lo que explicaba con detalle Ana Cecilia, hoy el contexto es adverso. Adverso porque vivimos un momento en el que poco o nada se respeta la voluntad del pueblo en las urnas, donde poco o nada se respeta la Constitución. Yo creo que Cuenca, y aquí hago un paréntesis, está dando un ejemplo maravilloso de encarnar aquello que la Constitución de Montecristi dice, y es la naturaleza como sujeto de derechos. Y esto es un cambio de paradigma del que deberíamos sentirnos orgullosos los ecuatorianos, y creo que nos sentimos orgullosos los cuencanos, los azuayos. Pero un contexto adverso, porque las concesiones siguen, porque existe un modelo extractivista del gobierno evidente que se hace presente en los cambios en la normativa, el cambio en la ley de sectores estratégicos, que lo que hace es flexibilizar o relajar los controles a la explotación minera. Hay los temas de los TLCs, de los acuerdos con Canadá, con Estados Unidos, muchos de esos no conocemos, además del detalle, están rodeados de opacidad, pero hay un interés claramente extractivista del gobierno, una intervención por medio del COTAD en las competencias que tienen los gobiernos autónomos descentralizados. Es decir, la situación sigue siendo adversa, además con este elemento adicional que tú has señalado, Isabel, la judicialización, la criminalización de los defensores del agua. Y esto es importante decir, que hay defensores y defensoras del agua, de los páramos, de la naturaleza, que hoy están judicializados, que hoy están criminalizados. Por eso insisto, esta marcha efectivamente fue de conmemoración, pero también de reivindicación, de decir: aquí estamos. Como dice Ana Cecilia, no era la intención volver a repetir la marcha del año anterior, pero sí mantenernos firmes, vigilantes, conmemorar, recordar, pero también decir: no vamos a ceder. porque ya hemos decidido que no queremos el extractivismo en nuestros páramos, en nuestras zonas de recarga hídrica. También me parece que hay algo adicional que es interesante. El año anterior era otro el contexto de la marcha y las calles se desbordaron, literalmente se desbordaron, por eso le dimos el nombre del Quinto Río a esta manifestación. Este año también se desbordaron en relación a la expectativa que teníamos, creo que todos quienes a nivel de organizaciones o a nivel ciudadano, en mi caso, nos vinculamos con esta asamblea popular que dio lugar a esta nueva marcha y superó nuestras expectativas. Pero además hay algo que no se ve y es que hay un eco del Quinto Río que este rato hace que en todo el país estemos hablando de esa defensa del agua, de la defensa de los páramos, y yo creo que eso es importante, que hay una resonancia en el país que hace que diferentes grupos que también ven que sus territorios están siendo amenazados, sacrificados, como decía Ana Cecilia, empiecen a organizarse, empiecen a alzar su voz. Yo creo que tal vez lo más destacable del Quinto Río es esta posibilidad de alzar la voz en un momento de tanta apatía, en un momento de tanto miedo, de tanto temor, en un momento de tantos silencios cómplices, que haya un pueblo que esté levantando la voz por defender el bien común, es esperanzador, como decía antes.
1: Sin duda. Ana Cecilia, te veía que asentías, y sí me gustaría profundizar en los modos de esta articulación democrática de la resistencia, en este caso desde el Cabildo del Agua, que entiendo es una organización con más de 10 años de existencia, esta Asamblea Popular que mencionó ahora Gabriela. Preguntarles, ¿cómo se están tejiendo estos espacios? ¿Cómo se sostienen estos espacios en un contexto tan adverso? Por lo pronto pensando todavía en el contexto cuencano.
3: Bien, es interesante esa pregunta porque efectivamente hemos vivido un periodo en donde, yo siempre digo, nos han sembrado las distancias, nos han sembrado las desconfianzas, nos han confrontado, ¿sí? Nos han puesto al uno contra el otro y resulta que el rearticular, el reconfigurar la unidad, el tejido social, ha sido una tarea sin duda muy difícil. El primer paso que tuvimos que plantearnos, bueno, el Cabildo es una articulación de diferentes organizaciones, hay que partir también de eso, ¿no? Están varias organizaciones que desde hace, como se recordaba aquí, 10 años, nos venimos reuniendo y haciendo algunas acciones en función no solamente del frente legal o jurídico, como han sido, ¿no es cierto?, las consultas en Girón, en Cuenca mismo, las audiencias, las citaciones, todas estas cosas que tienen que ver con el frente local, pero también el ejercicio de encontrarnos, el ejercicio de plantear juntos algunas alternativas, el ejercicio de no perder, ¿no es cierto?, la militancia en las diversas organizaciones, pero de planificar colectivamente. Me parece que un gran logro y un gran aprendizaje que estamos teniendo es construir lo colectivo, ¿sí?, en medio de la diversidad, en medio de los esfuerzos de dispersión, en medio de la siembra del odio que ha habido entre las personas, entre los ecuatorianos y ecuatorianas de diferentes regiones, por diferentes razones, por diferentes militancias, en fin. Este es un primer aprendizaje, construir lo colectivo. Pero yo diría que una de las cosas que resultaron como estratégicamente importantísimas y vitales para esta lucha era construir el vínculo campo-ciudad, ¿sí? Ese acercamiento a las comunidades, ese reconocimiento y esa valoración importantísima para reconocer que son ellas, no desde hace 30, no desde hace 40 años, sino desde casi 500 años, las cuidadoras del páramo, de la montaña, de las semillas, de las plantitas con las que nos curamos. Yo siempre digo, ellas nos han enseñado el valor de esos no recursos, de esos elementos que están en la naturaleza, y esa lógica también de relacionarnos con otra calidad, ¿sí?, de otra forma con la naturaleza, para cuidarla, porque dependemos de ella, porque somos naturaleza. Ese vínculo con el campo nos tocó varios procesos y tiempo y todo, pero es vital, es importantísimo. Es hacer que la ciudadanía comprenda, ¿no es cierto?, que es en las montañas, en los páramos, en las comunidades rurales, en donde nace y se produce el agua de manera natural, ¿sí?, y que se rompa esta distancia entre lo urbano y lo rural. Y Sin duda, también las demandas de las comunidades no únicamente tienen que ver con ese reconocimiento, sino también tienen que ver con sus propias demandas y derechos de tener desarrollo productivo, económico, que han sido siempre postergadas, que han sufrido siempre esa falta de atención desde nuestros gobiernos locales y centrales. Sin duda, ese proceso nos dejó una serie de aprendizajes y yo diría que el mensaje se construyó o se mostró con gran fuerza en la primera Asamblea Ciudadana del año 2025 para organizar la primera marcha. Ahí asistieron los más diversos gremios, profesionales, academias, instituciones, dirigentes, en fin, en donde nos dimos cuenta que estábamos frente a la necesidad de defender el bien común. ¿Sí? Ese eje articulador, y tengo que recordar algunas reflexiones que hicimos el miércoles pasado después de la marcha, que supera ese eje articulador que es el agua, ese bien común, que supera incluso, ¿no es cierto?, las diferentes posiciones partidarias, vamos a decir así, o políticas. Ya no estamos pensando, decía una compañera, en el valor comercial del agua, en el mercado o en el consumo del agua, sino en un elemento sagrado y vital. Sagrado porque las comunidades nos habían enseñado a ver esa sacralidad que purifica, que sana, que nos cuida, que nos alimenta, pero también vital, que sin él no podemos vivir. Ese otro enfoque de entrar a defender una demanda a mí me parece maravilloso. Estamos empezando a hablar, Isabel, de algo que se llama la pedagogía del agua, cómo el agua nos enseña, ¿sí? Cómo el agua nos une, cómo el agua nos sana, cómo el agua nos purifica, nos alimenta, nos da vida, ¿sí? Entonces, ese diálogo, ese aprendizaje de saberes, ese encontrarnos más allá de las categorías formales, a veces de la academia y de la ciencia, ese encuentro ha sido riquísimo y creo que tenemos que empezar a construir otras categorías que nos ayuden a comprender mejor frente a qué desafíos estamos. No únicamente son desafíos políticos, electorales, aún menos. En esta ocasión, Isabel, tuvimos que hacer frente a una coyuntura electoral, porque yo siempre digo, a una funcionaria se le ocurrió adelantar las elecciones, pero el 16 de septiembre no tenía por qué cruzarse con las elecciones, y resulta que este año sufrimos la sospecha de mucha ciudadanía que no salió a la segunda marcha, que no salió en esta ocasión porque tenía miedo de que la marcha esté instrumentalizada, manipulada por actores políticos, lo cual también fue otro aprendizaje, ¿sí? No lo pudieron hacer, ¿sí? La voz ciudadana cívica no permitió que las consignas partidarias, particulares y personales estuvieran por encima de la voz colectiva. Entonces, hay una serie de aprendizajes, necesitamos tiempo para ir digiriendo, asentando y sacando las lecciones aprendidas, pero me atrevo a decir que eso, ¿no? Poner por encima esta necesidad de los sentidos compartidos para construir lo colectivo.
1: Sin duda, y luego más adelante te preguntaré por las mediaciones políticas, los canales por los cuales se pueden por los cuales pueden atravesar estas demandas a nivel institucional, Ana Cecilia. En todo caso, antes de irnos para allá, voy a rescatar esto que mencionabas respecto al vínculo que se está reconstruyendo entre lo urbano y lo rural, ¿no? El campo y la ciudad, por un lado, pero para desde ahí preguntarte más bien, Gabriela, también cómo podemos establecer un vínculo o entender el vínculo que también existe entre esta expresión local de una marcha cuencana muy ligada a su identidad, a su cultura, a reivindicaciones de larga data en el territorio, con un problema de envergadura nacional, ¿no? Que quizás está más atravesado por lo que tú misma mencionabas previamente respecto a la defensa de la democracia, ¿no? Pero sí nos interesaba traer a colación esto, porque muchas veces desde otros lugares, Quito, Guayaquil, en fin, muchas ciudades, podría pensarse que, bueno, que la marcha es un tema cuencano y hasta ahí, pero más bien, ¿por qué debe interesarnos a todos como país lo que ocurre en Quimsacocha y lo que está viviendo Cuenca a través de estas expresiones callejeras, vamos a decirlo así?
2: Yo creo que lo que ocurre en Cuenca puede ser tomado, y por eso es importante cuando Ana Cecilia menciona los aprendizajes. Yo creo que tenemos que seguir procesando esos aprendizajes de este denominado Quinto Río, porque esos aprendizajes nos pueden permitir avanzar hacia otras reivindicaciones. Yo creo que Quimsacocha es el símbolo de todos los páramos, pero el quinto río también puede ser el símbolo de todas las luchas, de todas las luchas sociales. Y allí hay que aprender. Yo creo que yo quisiera resaltar esto que ha señalado Ana Cecilia, la posibilidad de unirnos en la diversidad, y eso nos falta como país. Estamos tan fragmentados en disputas de todo tipo, incluso en los mismos, en los mismos bandos ideológicos, diríamos. Si hay algo que ha logrado, yo no hablo a nombre de ninguna organización, yo participo en esto como ciudadana, pero debo reconocer el trabajo que ha hecho el Cabildo por el Agua, ¿no? El Cabildo por el Agua logró, por un lado, articular el campo con la ciudad, que no ha sido un proceso sencillo, porque hay esas distancias estructurales, históricas, articular saberes diversos, los saberes de las mujeres, sobre todo de las comunidades de, vinculadas a la zona de Quimsacocha, Victoria del Portel, de Tarqui, esos saberes que no eran académicos y que luego fueron ratificados muchos años después en los informes técnicos científicos, pero también articular las diversidades políticas, ideológicas, de orígenes, de género, de edad, de clase, que hay en la propia ciudad. Yo creo que lo interesante del Quinto Río es que no ha sido un trabajo, sobre todo el que ha hecho el Cabildo, no ha sido un trabajo de hablar con los espejos. Muchas veces en los procesos de reivindicaciones sociales estamos hablando con los espejos, con los que ya piensan igual que nosotros. Y el agua ha logrado aglutinar la defensa del agua a gente sumamente diversa, en todos los sentidos. Y eso es interesante, porque finalmente estas diversidades logran confluir, no sin que exista disenso, porque la democracia es disenso sobre todo, más que consenso. Pero ¿cómo en ese disenso, en esa pluralidad, en esa diversidad, se logra encontrar un sentido común, una causa común? Y yo creo que eso es fundamental para pensar hoy frente a todos los extractivismos, no solo el extractivismo minero, frente a todos los poderes que nos sacrifican, no solo en el ámbito del medio ambiente, sino en ámbitos como la educación, la salud, tantos temas que están hoy pendientes en el Ecuador, y quizás debemos aprender de este proceso. Un proceso que además, lo ha dicho ya Ana Cecilia, fue un ejercicio pedagógico el que hizo el Cabildo Popular por el Agua de Cuenca, un ejercicio pedagógico de muchos años de informarnos a la ciudad aquello que las comunidades campesinas ya lo sabían, pero que nosotros en nombre del desarrollo dudábamos o cuestionábamos. Ha sido un trabajo pedagógico de enseñarnos, de informarnos, pero también una ciudadanía, y yo ahí debo reconocer, sobre todo en el año pasado, hubo tanta desinformación, tanta manipulación, pero también hoy, en una época que está marcada por la desinformación, por la mentira, por la dispersión de la información, el pueblo cuencano y Azuayo ha hecho un ejercicio de informarse para contrarrestar esas narrativas que desde el poder se nos quiere imponer. Entonces, esto que va pasando en torno al agua, creo que debe ser un ejemplo para replicar en otros espacios. ¿Cómo logramos, por ejemplo, hacer un proceso de reivindicación lleno de creatividad, lleno de arte, lleno de música, incluso lleno de alegría, sin que esa alegría reste firmeza a las reivindicaciones que aquí estamos planteando? Entonces, mirar el Quinto Río creo que significa mirar también otras posibilidades de organización social, otras posibilidades de articulación para otro tipo de luchas que son importantes. Pero es sobre todo esa capacidad de poner la voz y poner el cuerpo en una época en que nos quieren aislados, fragmentados y silenciados.
1: Potentes esas palabras, y me quedo con la lógica de replicar, o esta apuesta por replicar, y aprovechando tu experiencia también desde la organización, Ana Cecilia, te pregunto si es que cabe justamente esto que nos plantea Gabriela, ¿no? Multiplicar cabildos por el agua, por la seguridad, por la igualdad a nivel nacional y en otros territorios. ¿Se puede pensar en algo de esta magnitud, un poco aprovechando los aprendizajes que ya se tienen desde Cuenca, por un lado? Y por otro lado, y vinculándolo a esto, también te consulto, finalmente, ¿con quién antagoniza este tipo de movilización social, ¿no? Sobre todo para pensar o continuar pensando los vínculos entre la lucha antiextractivista y la lucha por la defensa de la democracia. Tu micrófono, por favor. Está apagado tu micrófono, ¿no, Cecilia?
3: Ahí estamos, sí. Yo decía que es una pregunta difícil porque en realidad ya son varias las veces que nos preguntan si es que es posible replicar esta experiencia. Y sería lindísimo de que efectivamente, ¿no es cierto?, puedan haber formas de expresión social que se vayan configurando en torno a un eje transversal que pueda justamente, ¿no es cierto?, ser un eje que se articule, que articule la diversidad. ¿Cómo no vamos a defender, por ejemplo, el tema de la falta de atención en salud? ¿Cómo no va a ser ese un eje importantísimo cuando vemos en este país que la salud es un tema que está siendo desatendido al punto, ¿no es cierto?, de la muerte, de por enfermedades absolutamente curables, por la negociación de las medicinas, por la falta de presupuesto del gobierno, por una serie de factores que son de responsabilidad exclusiva del Estado, ¿sí? ¿Cómo no va a ser esa una lucha que nos articule? ¿Cómo no va a ser lo mismo, ¿no es cierto?, la educación pública? Yo diría que justamente lo público y lo colectivo son los nuevos sentidos que debe tener la lucha. Pero la experiencia tal cual no sé si se pueda replicar porque se responde a realidades concretas de las localidades, pero sí tienen que ver, ¿no es cierto?, con una postura frente al Estado. El antagonismo es con el Estado, pero el Estado capturado. El Estado capturado por estas grandes transnacionales, en el tema del agua concretamente, por estas grandes transnacionales y corporaciones extractivistas que utilizan y funcionalizan al Estado para lograr que efectivamente se flexibilicen las normas, las leyes que tiene este país, aún más este país que logró una constitución pionera en las defensas de la naturaleza, ¿no es cierto?, y los derechos de la naturaleza. O sea, este Estado que vivimos ahora es un Estado que no solamente está capturado, pero además con el actual gobierno al servicio de esta lógica geopolítica que nos ha vuelto a asignar a nosotros, ¿no es cierto?, ser los proveedores de la materia prima para el desarrollo industrial de otras zonas en el mundo. Yo creo que sí es posible empezar a enfrentar luchas colectivas y superar las posiciones electorales. Lamentablemente, las coyunturas electorales nos vuelven a dispersar, nos vuelven a confrontar entre aquellos que tenemos los mismos objetivos. Dejemos que pasen estas elecciones seccionales y convoquémonos por algo que sea superior a lo particular. Y tratemos de hacer este ejercicio, ¿sí? Este ejercicio de identificar qué es aquello que está por encima incluso de las militancias organizacionales. Es decir, las mediaciones políticas en las luchas por el agua en Cuenca pueden entenderse como un conjunto de mecanismos mediante los cuales una demanda originariamente comunitaria y territorial como la que hemos llevado, ¿no es cierto?, como es la defensa del agua y de los páramos, fue entrando en distintos espacios de decisión. La organización social en sí mismo, desde allí, ese ejercicio primario desde lo que practicamos, pero a partir de la negociación con el gobierno local. Nosotros hemos hecho permanentemente un diálogo, una exigencia y una presión al gobierno local para exigirle pronunciamientos, participación, apoyo, reconocimiento, agilización de procesos. El Consejo Cantonal nos escucha, utilizamos la silla vacía. Ya, primero entonces, esa irrupción en la zona de decisiones, ¿sí? Con la justicia igual. Permanentemente peleando en el plano de la justicia, las declaraciones, los plazos, las manipulaciones que se han hecho por parte del Ministerio de Ambiente, del mismo gobierno, las demandas, el plano de la defensa, una amplia articulación de los sectores, los gremios profesionales, se posicionaron Solca, el Colegio de Arquitectos, el Colegio de Enfermeros, Médicas, fueron diciendo su postura frente a Haya, invitándoles, involucrándoles a decir qué pasa para ellos, qué piensan para ellos. Las universidades, ¿sí?, que han hecho de este tema un semillero de investigación, también de conferencias, de congresos, de construcción de conocimientos, los medios de comunicación. Yo me atrevo a decir que en Cuenca ya nadie se puede identificar con la minería, nadie, porque le va a dar vergüenza, porque va a ser señalado, porque en Cuenca vamos a estar muy claros de que quien ama a Cuenca no puede defender jamás la minería, ¿sí? Más bien, hay ese silencio por parte de ese sector que ya no sabe cómo presentar argumentos que van en contra de toda lógica. Entonces, los medios de comunicación y más recientemente, por supuesto, esta amplia articulación ciudadana alrededor de lo que se ha llamado el Quinto Río. Entonces, estos mecanismos mediante los cuales, ya digo, esta demanda originalmente pequeña, territorial y comunitaria, irrumpió, presionó, pidió y exigió posturas, voces, posiciones y opciones claras frente a una demanda en la cual más del 80% de la población dijo no queremos minería en nuestras fuentes hídricas. Entonces, es difícil decir si se puede replicar, si se puede repetir, pero hay lecciones que podemos sacar, ¿sí? Uh-huh. Y creo que sería bueno, sí, que la forma de hacer política, que la cultura política que tenemos en el país de una vez supere, sí, la polarización, de una vez supere las herencias de los sectarismos, de los vanguardismos, de estas cosas que todavía tenemos en nuestras reuniones, sin duda las tenemos, pero que hay que aprender a manejarlas para poder ir superando y construir nuevos elementos de la cultura política.
1: Ahora, me parece muy interesante porque de alguna manera decías, bueno, nos adelantaron las elecciones y casi que se nos cruza el calendario electoral con una marcha, en este caso conmemorativa, ¿no? Que respondía a una fecha particular. Y de alguna manera entiendo el sentido de lo que planteas en búsqueda de esta alianza más amplia por el bien común, por algo que vaya más allá de alianzas, en este caso electorales. Y sin embargo, me pregunto si como país, pensando más en el panorama nacional desde los distintos territorios, todavía podemos concebir que la organización social de esa manera está en condiciones de interpelar a los distintos niveles del Estado y de hacer escuchar su voz por vías democráticas, cuando, como venimos diciendo hasta ahora, la democracia hace aguas por todos lados, por un mal uso del término, digo ahora. En todo caso, quisiera más bien preguntarte tu opinión al respecto, Gabriela. ¿Se cruza el panorama electoral en este momento de articulación en torno al agua? ¿Es algo que debemos dejar pasar para más bien luego seguir ampliando esta articulación por un bien común más amplio? ¿O de alguna manera, por más complejo que sea, estos distintos formas de expresión ciudadana tienen que comenzar a involucrarse de alguna manera con este panorama, sin duda pantanoso electoral, pero necesario, quizás?
2: Indudablemente el tema del panorama electoral marcó un contexto diferente este año para el Quinto Río, y eso generó ciertas preocupaciones, como decía Ana Cecilia, gente que no salió por miedo a ser instrumentalizada por los candidatos, pero también debo decir yo que hubo una agenda sistemática de ciertos medios digitales afines al gobierno y de voceros del gobierno que intentaron generar esa narrativa en la ciudadanía de que la marcha sería instrumentalizada, de que la marcha tendría dueños, de que la marcha tendría banderas políticas. E incluso nos preocupó que eso pueda mermar el poder de convocatoria. Había un interés de desarmar, de desmovilizar esta marcha del 2026 mediante esta narrativa de la instrumentalización política. Y yo creo que ahí es fundamental, como decía Ana Cecilia, no para replicar lo que pasa en Cuenca, pero sí para aprender cómo podemos apostarle a una ciudadanía informada, a una ciudadanía que debate, que discierne, que cuestiona, que interpela, que alza la voz, a una ciudadanía además que es capaz de recuperar el valor de la polis, ¿no? El valor del espacio público como ese escenario esencial para la política, ¿no? Entonces, la coyuntura electoral, partidista electoral está allí y no podemos deslindarnos de eso. Pero yo creo que lo que pasó acá fue que la defensa del agua fue por encima de la coyuntura electoral partidista y fue y siguió presente a pesar de la coyuntura partidista. Hubo un momento que había una discusión, Ana Cecilia recordará, deben o no deben estar los candidatos en la marcha, y decían, bueno, no podemos prohibirles, pero sí hacíamos un llamado desde múltiples sectores a que aparezcan como ciudadanos y no como candidatos. Pero es interesante, hay candidatos que decidieron no salir, que lo hicieron público, otros que sí salieron, otros que históricamente han salido y volvieron a salir ahora. Pero lo interesante es quién pone la agenda. Y la agenda no la están poniendo los candidatos, la agenda la está poniendo la ciudadanía. Es la ciudadanía, en este caso de Cuenca, del Cantón, tanto la ciudadanía rural como urbana, la que está planteando la agenda de cuáles son los temas que nos interesan y qué temas queremos que estén en este proceso que se nos viene, que es el proceso electoral. Sabemos que en Cuenca hay múltiples problemas, hay problemas de especulación inmobiliaria, de gentrificación, de turistificación, de desigualdades, de vialidad, pero un tema fundamental es el de la defensa de las zonas de recarga hídrica. Y ese tema hoy está en la agenda de cualquier candidato y la ciudadanía está vigilante. Y eso es interesante, empezar a pensar, bueno, ¿quién pone la agenda? Porque hay toda una construcción de narrativa desde el poder central, desde los partidos, y acá lo que estamos es poniendo nosotros la agenda. Sí, yo quisiera volver a algo que tú preguntaste antes, Isabel, y le preguntaste a Anita Cecilia, y es, bueno, ¿quién es el interlocutor? ¿Contra quién estamos hablando? ¿Quién es el antagónico? Yo creo que sí hay que decirlo con claridad, ya lo ha dicho Ana Cecilia también, es el extractivismo minero, es el centralismo, es también una reivindicación histórica del sur del país frente a estas decisiones autoritarias, centralistas del Estado central. Es una postura frente al autoritarismo, a un autoritarismo que todos los días se va por encima del Estado del derecho, de derecho. Es una postura frente al gobierno central que no quiere escuchar el mandato popular. Yo diría que no solo el de las dos consultas populares, tenemos la consulta popular de Girón y de Cuenca, pero yo quisiera recordar también esa consulta popular de noviembre del año pasado, donde la mayoría de los ecuatorianos reivindicamos esa constitución de Montecristi que defiende los derechos de la naturaleza. Entonces, hay un gobierno que no escucha lo que el pueblo le está diciendo de diferentes maneras, en las consultas populares, en las calles, en la expresión ciudadana. Es también una postura frente al capital transnacional y a un sistema de acumulación capitalista que está por encima del interés común. Es también una postura frente a un poder oligárquico que hoy se impone en el país. Entonces, claro que hay un interlocutor. Desde unas posturas diversas, desde una ciudadanía que es diversa, hay un interlocutor que es el que tiene que dar respuesta finalmente a estas demandas del sur del país, pero que, como has dicho, Isabel, no es solo del sur del país. Este rato, estas zonas de sacrificio a las que se refiere Ana Cecilia están en diferentes partes, está en las naves, está en Fierro Urco, está en el Oro, es decir, es el país entero que está siendo sometido a esta lógica de acumulación de unos pocos, de unos capitales transnacionales, pero que también están muy, muy confabulados con capitales nacionales también.
1: Uh-huh. Clarísima, y gracias por ponerlo en esos términos, porque siempre es bueno enfatizarlo, ¿no? Esta demanda y oposición clara, vehemente, que se le hace al autoritarismo, al centralismo, como decías, a capitales transnacionales vinculados con esta captura oligárquica del Estado, en fin, siempre hay que situarlo y recordarlo. Y desde ahí regreso contigo, Ana Cecilia, me parece muy interesante esta lógica de que finalmente la ciudadanía está poniendo la agenda, incluso de cara a las elecciones seccionales a puertas. Y desde ahí te pregunto, Ana Cecilia, tú ya lo mencionabas de alguna manera previamente, finalmente hoy cualquier candidato, cualquier ciudadano sería visto mal si no defiende el agua en Cuenca, pero ¿qué tanta credibilidad tienen unos y otros que quieran alzar esta bandera, ¿no? Quizás aprovechándose de la coyuntura para sacar réditos electorales, por un lado. Y por otro, retomo eso que ya nos compartías previamente respecto a lo difícil que ha sido volver a construir cercanías, a sembrar estas cercanías, decías tú, entre sectores que quizás pertenecemos cerca, pero que hemos sido divididos por cuestiones de antagonismos, polarizaciones políticas, etcétera. ¿Y cómo quizás estas convergencias comienzan a tejer o a abrir un camino de un gran frente que tenga por delante al agua, pero a todas estas otras banderas que tú ya mencionabas previamente, y que quizás sean el camino para esta disputa para una nueva irrupción popular en el Estado, ¿no?
3: Bueno, voy a comenzar por lo último, porque me parece que efectivamente es muy complicado este momento el plantearnos la posibilidad de

0: o ministerio, qué sé yo, si siempre van a haber, digamos, estos riesgos y esta inseguridad, porque el campo de la política electoral nos ha defraudado tanto, ¿sí? Nos ha frustrado tanto que la participación ciudadana y las expectativas en aquellos en quienes ponemos la confianza del voto han generado un estado de las cosas en las que de la frustración pasamos al escepticismo y ese puede ser el peor estado del que está una ciudadanía. Por tanto, yo creo que mientras menos pongamos atención, digamos, a las ofertas de los candidatos y más atención a sus tesis programáticas, a su trayectoria, a la forma en la que han llegado a plantear, a querer ser autoridades de un gobierno local. Entonces, en fijarnos en otros elementos constitutivos de lo que significan los procesos electorales y no únicamente el marketing político, que este rato bien sabemos que está atravesado por el manejo de granjas, de troles y de bots, en donde ya hemos visto cómo se crean no solo identidades, pero también se crean, digamos, desprestigio y difamación. Yo cada vez digo, si oyes a un candidato difamar a otro, pues no votes por él. Porque no está basando su campaña en lo que es una propuesta, sí, sino en lo que es la difamación y la degradación del otro. O sea, es muy difícil, sí, plantearnos procesos organizacionales que nos puedan llevar a esta convergencia en tiempos electorales. Y lamentablemente en el país vamos a las elecciones cada 2 años. Sí, pero entonces estos otros sentidos que la Gaby ha dicho con tanta lucidez, ¿no? El tema de poner la agenda, el tema de plantear lo público, el sentido de lo público, aquello que nos pertenece por nuestra dignidad, el tema de plantear lo colectivo, esa democracia con otros asientos y con otros pilares es la que yo creo que tenemos que resignificar otra calidad de democracia, otra calidad de política. Y no quiero ser pesimista ni mucho menos, pero creo que estamos tratando de comenzar, porque hemos salido de periodos muy difíciles en donde, ya digo, se ha hecho parte de un proceso en donde nos han polarizado, ¿sí? Y las redes sociales son ese mecanismo a través del cual justamente nos ponen, si no estás con Novoa, eres correísta, si no estás con Correa, eres novoísta, una simplificación de las cosas tan lamentable, sí, que no nos permiten ver más allá de esas posibilidades y que por eso mismo, ¿no es cierto?, esta resignificación de la calidad de democracia que necesitamos debe empezar a permitirnos ese encuentro.
1: Bien, entramos ya en la fase final del programa. Quisiéramos cerrar con una lectura de las agendas por delante para la izquierda y para los movimientos sociales, sobre todo pensando este vínculo necesario de la época entre antiestativismo, antineoliberalismo y anticapitalismo incluso, ¿no? Que creo que ustedes ya han dado luces al respecto, sí, pero sí quisiera cerrar nuevamente dibujando esos nexos que a veces a los distintos partidos, incluso el ala progresista, la propia Revolución Ciudadana, le pueden quedar cortos, ¿no? Insisto, el vínculo necesario entre la lucha antineoliberal con el antiextractivismo, ¿no, Gabriel?
2: Bueno, primero recordar que el tema del extractivismo, si bien tenemos hoy un gobierno claramente extractivista, con una agenda extractivista, no es el primero. El extractivismo y el sacrificio de nuestros páramos y de nuestras zonas de recarga hídrica tienen larga data y son varios los gobiernos que han ido en la misma línea. Y eso es importante también decirlo, ¿no? En el caso de las izquierdas, yo creo que las izquierdas sí debemos revisar las agendas, debemos revisar la posibilidad de comulgar, porque las izquierdas están completamente fragmentadas. En esa fragmentación, finalmente, lo que está arrasando en el mundo es una derecha extrema, una derecha reaccionaria, una derecha que no cuida ni siquiera a los actores tradicionales de la derecha, es decir, ni siquiera es esa derecha tradicional. Hoy son unos pocos poderes, unas pocas familias alrededor del mundo, quienes están dominando el mundo, ¿no? Entonces, las izquierdas necesitan también mirarse en sus errores, en sus flaquezas, pero también en

0: sus diversidades y encontrar lo común. No hay otro camino, ¿no? Y también creo que las izquierdas debemos tender puentes de diálogo con otros sectores, es decir, seguimos hablando con los espejos, lo que decía antes, cómo se tiende puentes con otros sectores. Y vuelvo a la idea y a la metáfora esta del quinto río. O sea, ¿qué aprendemos? Decíamos hace una semana, antes de la última marcha, frente a todas estas condiciones desfavorables, digamos, para el poder de convocatoria, el río se hace de gotas, que cada gota suma. Entonces, en esta reconstrucción de las izquierdas, cada esfuerzo es importante, pero eso significa ceder posturas, ceder protagonismos, ceder caudillismo, ceder estos liderazgos basados en las personas y no en las ideas. Significa reconocer errores, que creo que eso hace falta también, y significa poder caminar en un horizonte común, porque creo que el horizonte común está, y sabemos qué es lo que hay que contrarrestar del otro lado, ¿no? Hemos hablado aquí del extractivismo, hemos hablado del capital transnacional, hemos hablado de este autoritarismo que se expande en el mundo, que no es capital, ojo, solo de la derecha, ¿no? Entonces, hay una agenda compartida. ¿Cómo caminamos con un horizonte común? Y esto significa ceder posturas, y significa dejar de hablar con los espejos. Y creo que también hay una responsabilidad de los ciudadanos. Nuevamente, hace una semana decíamos, cada gota cuida el caudal del río. ¿Cómo buscamos convencer a las personas que estaban dudosas en salir? Bueno, hágase cargo y usted salga a defender lo que usted cree sobre el agua. Hágase cargo y usted defienda esa marcha para que los políticos, hoy candidatos, no entren y la usurpen. Pero también, ¿cómo hacemos desde la ciudadanía y desde las organizaciones de base para cuidar la democracia, para cuidar la política, para recuperar la calidad de la política? O sea, también hay que reconocer que los partidos políticos, y todos sin excepción que hoy nos representan, con salvadas excepciones, son más bien todo lo contrario a la política. Es la degradación de la política. Una asamblea nacional, y repito, con salvadas excepciones, donde todo se hace menos política y no hay diálogo, no hay discusión, no hay negociación, no hay confrontación. Hay confrontación, sí, pero no hay disenso, no hay argumento. Es decir, también la calidad, los partidos tienen que revisar la calidad, el perfil de quienes están de candidatos, de quienes nos representan. Entonces, los partidos tienen que hacer una mea culpa, las organizaciones sociales también, las izquierdas también, y buscar esas posibilidades de unirnos en lo común, porque creo que en contextos tan adversos, tan oscuros, tan preocupantes que en el mundo, en el contexto global, más es lo que nos une, pero hay que reencauzar esos comunes que todavía tenemos.
1: Sin duda. Ana Cecilia, en un mundo que, como decíamos, está marcado, o sus guerras son por el agua, por el petróleo, por las tierras raras, tomado además por el radicalismo, sobre todo de derechas, diría yo, ¿cuáles son las agendas para los movimientos sociales y las izquierdas de resistencia desde la ciudadanía?
2: Bueno, tú lo decías con mucha claridad, ¿no? Yo solamente haría uno: al anticapitalismo, al antiextractivismo, no me acuerdo el otro que decías, el
1: antineoliberalismo.
2: El neoliberalismo, yo diría el feminismo. si hay luchas y aprendizajes y terrenos ganados, tenemos que reconocer que han sido las mujeres, ¿sí? Que han sido las mujeres las que nos han dado estas lecciones de ir incorporando en la sociedad de manera firme y sin retrocesos la equidad y la justicia en sus derechos. Y entonces, creo que por ahí, ¿no? Seguimos pensando que no podemos seguir en sociedades en donde el individualismo, el egoísmo, la codicia y la ambición sembradas por este modelo de consumismo del capitalismo y del neoliberalismo pueden ser la salida, cuando estamos viendo que estamos al borde del colapso por esta calidad, por esta forma en estos estilos de vida que tenemos. Yo sigo pensando que sí es posible otra forma de vivir, otras formas de habitar el planeta. Creo que también es importante decir que hay que incorporar la diversidad, La interculturalidad es valiosísima. Esa riqueza que nosotros tenemos en el Quinto Río está bastante asentada en los aportes que hemos tenido desde las comunidades rurales, desde los saberes ancestrales, desde, ya digo, esta otra relación que tiene con la naturaleza. Y eso nos ha enseñado, pensando en estas otras categorías. Así es que, más que qué es lo que buscamos, porque creo que durante mucho tiempo hemos tenido claro, ¿sí?, otra calidad de relaciones entre los seres humanos, hoy otro paradigma, el que no sea del desarrollo, sino yo siempre digo, el tema del cuidado es básico, es fundamental. Si el cuidado fuera un nuevo paradigma, fuera lindo cuidarnos a nosotros mismos, cuidar al otro, cuidar la naturaleza, creo que tendríamos otras realidades. Entonces, por ahí, ¿no? El tema de los bienes comunes, el tema de lo colectivo, el tema del cuidado y de superar las desconfianzas. Por encima de todos estos procesos y estos tiempos de confrontación, tal vez uno de los más difíciles sea volver a confiar. Y creo que el Quinto Río nos ha dado esa suerte, ser un custodio de la esperanza.
1: De seguro, y además la esperanza no solo para Cuenca, sino a nivel nacional. Por eso también acá nos era tan importante tocar este tema en el programa de hoy. En todo caso, se nos acabó ya el tiempo. Les agradezco, Gabriela, Ana Cecilia, por haberse dado cita esta tarde acá en Frente de Radiosa. Los invito a que nos escuchen. Estamos siempre por la señal de Radio Pichincha todos los lunes a las 6 de la tarde. Y como decía, el programa queda siempre colgado en el YouTube de la radio, así que ahí lo pueden visitar nuevamente. Les agradezco nuevamente y acá cerramos. Hasta luego.
2: Gracias.
0: Gracias. Una buena noche.
1: Hasta luego.

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0: Son las 19 horas. 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